Muy bien, qué hermoso tema escuchábamos. Guía mis pasos, un tema maravilloso. Y seguimos complaciendo este hermoso tema, Cristiano Afortunado. El tema La Tsunamita. Y el tema Yo Soy Esa Generación. Así te puede llamarnos o mandar su mensaje de texto para que podamos complacerle. Ya tenemos espacio lo que son alabanzas variadas. O si quiere recuerdos clásicos, también ponemos recuerdos clásicos. Esas alabanzas antiguas, ahí como 1980, 60 y 40. Saludos para los misioneros que nos escuchan en Yolo y King, ahora en la de la tarde.

Tenemos hermoso tema, Cristian Afortunado. Cuénteme, ¿ya está cenando? ¿Qué hizo de cena? O sea que de pronto ahí está tomando su soda hasta esta hora, ¿verdad? Una sodita para la calor. Tenemos las 6:09 del día miércoles 1 de julio del 2026. Saludos para los compañeros de este hermoso día. Esperando que la pasen bien, que se goce en el Señor. Coménteme, ¿fue a la iglesia hoy o no fue a la iglesia? ¿Trabajó o no trabajó?

0: habitación de su vida, traer a su casa la presencia de Dios, porque cuando la presencia de Dios entra a un lugar, lo seco tiene que reverdecer.
1: ¡Aleluya!
0: Lo que se cayó tiene que levantarse. Cuando la presencia llega a una casa, la familia tiene que restaurarse.

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0: Muy bien, qué hermoso tema escuchábamos en la voz de Alex Márquez, el tema Ya no soy el mismo. Cuando Dios cambia y transforma, hermanos, de pared no hay nada imposible. Dios transforma todo. Así que ya no somos el mismo que éramos antes. En un mundo perdido, lleno de pecado, de maldad. Más sin embargo, el amor de Dios nos ha alcanzado para que seamos luz en medio de las tinieblas. Saludos para mis hermanos que nos escuchan allá en la Ciudad de México. En Tuxpan, México, Veracruz. Saludos a mis hermanos de la Iglesia Príncipe de Paz. En Tuxpan, Veracruz, México. Este es hermoso tema, el poder de tu amor. La voz de Ingrid Rosario. Y el tema, te llamo porque te han angustiado, de Héctor Fuentes. Y también recuerdo que es de las 8, el espacio maravilloso, lo que es la oración de esta hermosa noche, el día miércoles 1 de junio, de julio del 2026.
1: Son las 6:49.
0: Vamos, este hermoso tema, te llamo porque te han angustiado, el poder de tu amor, y el tema sueño con Melanie Zapata.

Muy bien, que hermoso tema escuchábamos. Compartiendo a nuestro hermano Gregorio con el tema Árbol Celestial, con el dúo Fuente de Bendición. También recuerdo que es a las 8 el espacio maravilloso, lo que es la oración de este hermoso día. Ya recuerden, si tienen peticiones, mi estimado hermano, hágala llegar. Para que no por usted sea Dios obrando en su vida, sea sanando su alma, sanando su corazón a esta hora de la noche. Porque para Dios no hay nada imposible. Y si alguien quiere alguna alabanza, puede llamarnos o mandar su mensaje de texto. Así que Dios es grande y digno de suprema alabanza. Vamos, tenemos alabanza, Atrévete a Creer. El tema Me Amas. Y el tema Bendita Jerusalén.

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0: Son las 7 con 25 minutos.
1: Muy bien, queremos un tema. Escuchábamos el tema Purifica mi corazón en la voz del salmista de Jehová. Así que le recuerdo que es de las 8 el espacio de la oración interesante. Esta hermosa noche, espero que lo gocemos todos juntos.
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1: Que todos clamemos al Señor por su bondad, su fidelidad, su misericordia. Tenemos las 7:25 de la noche. 7:25. Vamos, tenemos otro tema. Esta es mi fe. El tema un día a la vez. Y el tema el camino del evangelio. Así que también le recuerdo que si usted tiene peticiones, mi estimado hermano, hágale llegar, mándelas. Para que no por usted sea Dios, hermano, obrando en su vida, sea Dios tocando su corazón. Y que sea Dios, hermano, operando esa enfermedad, sanando esa enfermedad. Créalo con fe, llénese de fe. Que para Dios no hay nada imposible.

Muy bien, qué hermoso tema. Escuchábamos el tema Fuerza Te Sea Valiente, un tema, hermano, que nos anima. Usted que joven, que se siente ahí por momentos que no puede seguir en la vida, Dios tiene una palabra de consuelo, una palabra para su vida, una palabra maravillosa, una palabra que cambia el corazón, una palabra que anima, que fortalece, y que para Dios no hay nada imposible. Solo es creer en Él. En las cosas, hermano, que Dios hace, Dios las hace perfecta. Así que le recuerdo que eso es las 8 del espacio. De la oración. Seguimos con placer en esta bella alabanza. Amado de mi alma. El tema Espíritu Ven. Y a las 8 el espacio de la oración.

porque Él nos amó primero. Y esta canción es una respuesta de amor, de gente que lo necesita, de gente que está dispuesta a tomar una decisión firme. Yo no sé qué cosa te apagó, yo no sé qué situación vino en tu contra para distraerte. El salmista David dijo: bendice alma mía Jehová y bendiga mi ser su santo nombre. Y no te olvides de su beneficio, porque a veces nos olvidamos. Por eso esta noche es para recordar lo que Él hizo por nosotros.

0: están los que te acusaban?
1: Ninguno, señor.
0: Ni yo te condeno. Ve. Y no peques más.
2: Porque el Hijo del Hombre vino a buscar y a salvar lo que se había perdido.

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0: Gloria al Señor. Bien, mis estimados hermanos, hermanas, amistades que nos sintonizan en esta hora de la noche, damos gracias al Señor por la oportunidad que el Señor nos concede de poder estar listos ya para llevar este espacio de clamor correspondiente a este día. Así que queremos animarle a usted a unirse conmigo y que juntos clamemos a nuestro Dios. Desconozco la condición o las peticiones que usted pueda tener delante de Dios, pero lo cierto es que Dios tiene una respuesta a cada interrogante, a cada petición, y esperamos que esta noche Dios pueda estar contestando nuestras peticiones, ¿verdad? Y que recibamos la misericordia de Dios y podamos ver su gloria manifestándose. Así que vayámonos alistando, buscando ya una ubicación para que clamemos juntos. Cuando digo que nos vayamos alistando, estoy diciendo que a lo mejor hay algunos quehaceres todavía en casa, pues tenemos claro que en la casa siempre hay algo que hacer, pero también es necesario que apartemos un momentito para presentarnos delante de Dios y, por supuesto, honrar a Dios también, porque dar ese tiempo, aunque es para nuestro favor, para que el Señor nos bendiga, también es una forma de adorar a Dios y de demostrar que estamos confiando. Así que unámonos en esta hora y clamemos juntos. Yo quiero leer unos versículos de la palabra de Dios en esta hora para que meditemos por un momento en esta palabra, y luego vamos a estar presentando ya las necesidades que están anotadas en estas páginas. Amén. Vamos a leer unos versículos del capítulo 102 de Salmos. Y la palabra la leemos honrando al Padre, honrando al Hijo y a su Santo Espíritu. Y dice así: Jehová, escucha mi oración y llegue a ti mi clamor. No escondas tu rostro en el día de mi angustia. Inclina a mí tu oído, apresúrate a responderme en el día que te invocare. Porque mis días se han consumido como humo, y mis huesos, cual tizón, están quemados. Mi corazón está herido y seco como la hierba, por lo cual me olvido de comer mi pan. Por la voz de mi gemido, mis huesos se han pegado a mi carne. Gloria al Señor. Mis estimados, aquí hay algo muy importante que usted y, por supuesto, mi persona, debemos de meditar en esta palabra. Y estamos hablando precisamente de una situación de sufrimiento en la que se encuentra el salmista. Él posiblemente en ese momento está angustiado, está en cierta medida desesperado, como pudiera encontrarse cualquiera de nosotros, y voy a decir también su servidor, ya que las pruebas nos llegan en cualquier momento. Ahora mismo, como familia, nos encontramos ante una situación bastante delicada, pero estamos confiando en el Señor. Y me puedo identificar ahora con esta palabra que el salmista escribe por inspiración de Dios. Y dice: Jehová, escucha mi oración, llegue a ti mi clamor. Porque el deseo o el propósito de cada una de las personas que invocamos el nombre de Dios en estos momentos de angustia, el fin es que esa oración llegue a la presencia de Dios. Ese es todo el fin. Nosotros quisiéramos, y así somos, y es algo natural, que en el momento que nosotros oramos, esa oración llegue sin contratiempo a la presencia de Dios, y que de la misma manera baje la bendición para nosotros. Pero sabe, la Biblia nos enseña algo. Hubo un hombre que clamó a Dios, envió una petición delante de Dios, y dice la Escritura que la petición llegó delante de Dios, pero la respuesta no pudo llegar en el momento, porque cuando venía la respuesta, habían legiones de demonios peleando para no dejar llegar esa respuesta a la vida de aquella persona. Entonces el salmista dice: llegue a ti mi clamor, no escondas tu rostro de mí en el día de mi angustia. Es entendible. Las palabras del salmista son entendibles, porque en realidad Dios no esconde el rostro de una persona que clama a Él. La Biblia declara que cuando clamamos a Él, Él está pronto para escucharnos. Ahora, ¿por qué la expresión del salmista? Por lo que le dije. Porque nosotros queremos que la respuesta o que la petición llegue pronto y que también venga la respuesta. Y aquí vemos a un salmista desesperado diciendo: no esconda mi rostro. Pero Dios no está escondiendo el rostro de Él. Es la actitud nuestra de los seres humanos, o mejor dicho, la necesidad que nos está agobiando y queremos la respuesta de inmediato. Por eso David expresa estas palabras: inclina a mí tu oído, apresúrate a responderme en el día que te invocare. Le dice el salmista: Señor, en otras palabras, ¿verdad? Señor, no me haga esperar. Amén. No me haga esperar. Y quiero decirle con toda sinceridad, no hacemos mal al decirle al Señor: Señor, ya no me haga esperar. Atiéndame. Aquí estoy, Señor, en espera de una respuesta. Gloria a Dios. Dice el versículo 3, porque mis días se han consumido como humo. Gloria a Dios. Está diciendo Él: yo no siento los días. Los días pasan tan rápido que mi carne, mis huesos ya no son igual. ¿Sabía usted que cuando hay angustia en nuestro corazón o nuestro ser, también nuestro cuerpo, nuestra carne se deteriora? Se consume a causa de la preocupación. Y por eso el salmista dice: porque mis días se han consumido como humo y mis huesos cual tizón están quemados. Gloria a Dios. Bendito sea el Señor. Mi corazón está herido. Gloria a Dios. ¿Cuántas personas en este mismo momento están sufriendo el dolor de alguna situación negativa en la vida? Y ese corazón está herido. Pero sabe, este Dios es un Dios que suaviza esas heridas con aceite, dice la palabra. Que trae sanidad a las personas. Gloria al Señor. porque mi corazón está herido y seco como la hierba. ¿Qué podríamos decir con respecto a esto? Cuando dice seco como la hierba, a veces ya no hay fuerzas ni para orar. A veces ya no hay fuerzas ni para rodearse. A veces no hay fuerzas para sacar, uno quisiera encontrar las mejores palabras para presentarse delante de Dios. Pero es posible que hoy me esté escuchando alguien que ya no tiene esas fuerzas ni siquiera para decir lo que quisiera, pero ahí, en ese silencio, ahí puede gemir. Ahí puede gemir, y Dios, que es conocedor de todas las cosas, Él entiende qué es lo que está queriendo pedirle. Gloria a Dios. Porque mi corazón está seco como la hierba. Por lo cual me olvido hasta de comer o de comer mi pan. Gloria a Dios. ¿A cuántos se les habrá ido el hambre a causa de la tormenta? ¿A cuántos se les habrá quitado el apetito a causa de la preocupación? Pero esta noche podemos lograr algo diferente. Que el panorama cambie. Que las cosas sean diferentes. No porque estamos nosotros acá, sino porque este Dios es el mismo de todos los tiempos. Aquel Dios que ha hecho maravillas y que las sigue haciendo. Tan solo dando una exigencia. Y es que le creamos. Que le creamos de verdad. Quiero hacer la diferencia para terminar esta meditación. No es lo mismo creer en Dios que creerle a Dios. Todo mundo cree en Dios, pero creerle a Dios es algo diferente. Creámosle a Dios en esta noche. Creámosle. Y juntos veremos la gloria de Dios. Oramos. Amantísimo Dios Todopoderoso, en esta maravillosa y bendecida hora de la noche, me presento delante de usted y delante también, Señor, de los miles y miles de personas que tienen la oportunidad de vernos en esta transmisión. Por favor, Rey del Cielo, glorifíquese en mi vida. Derrame de su gloria, Señor. Úseme como instrumento de bendición, Padre, para poder llevar o transmitir esa bendición a cada uno de los oyentes. Yo le alabo en esta noche. Yo le bendigo, Jesús. Yo declaro, Rey del Cielo, su señorío. Amantísimo Dios Todopoderoso, por favor, use mis labios, use mi corazón, use mis pensamientos, use todo mi ser, Señor, para poder ser de bendición a aquellas personas que hoy lo necesitan más que nunca. Por favor, Dios Todopoderoso, perdone todas mis culpas. Perdone mis ofensas, Dios. Sé que soy imperfecto y no me justifico, Señor. Aleluya. Solamente le pido que me ayude, que me sustente, que me dé fortaleza y que me permita, Jesús, poder seguir declarando sus maravillas, proclamando su señorío, gritando, Señor, en cualquier lugar donde sea posible, que usted es nuestro ayudador, que usted es nuestro salvador, que usted es nuestro sanador, Cordero de Gloria. por favor, ayúdeme, Dios mío, para poder seguir anunciando este evangelio. Pero no solo anunciándolo, Señor, sino mostrando sus maravillosos hechos a través del testimonio. Oh, mi Jesús. Oh, mi Jesús todopoderoso. Dios de los cielos. Por favor, ayúdeme, Dios mío, para poder estar a cuenta con usted y tener, mi Rey, la oportunidad de poder llegar hasta el trono de su gloria por medio de la fe. Yo le ruego, mi Dios todopoderoso, que venga obrando, que venga ministrando, Señor Jesucristo, mi vida, para poder ser de bendición a todos aquellos que tienen la oportunidad de vernos o de escucharnos en este momento. Aquí está mi vida, aquí está mi ser, Señor. Solo deseo ser útil en su obra, papá. Eso es todo lo que a mí me interesa, Rey. Ser útil en su obra. Aportar, Dios mío, un poquito de mis esfuerzos en gratitud por todo lo recibido de su mano. Oh, gloria a su nombre, Jesús. Así, Dios mío, me presento. Y presento, Señor, toda esta cantidad de peticiones que hay anotadas en estas páginas. Yo le ruego, Padre, en esta noche, por aquellas personas, mi Rey, que están atravesando problemas para poder caminar. Usted conoce, Jesús, ¿cuál es esa necesidad? ¿Cuál es, Dios mío, la razón por la que algunas personas no pueden, Señor eterno, desplazarse caminando cómodamente, Rey de Gloria? Oh, Dios mío, posiblemente algunos por algún accidente, otros por naturaleza, otros por descuido, posiblemente, Señor, yo lo desconozco. Pero lo que sí le ruego, Padre, es que le permita, Señor, poder caminar. Oh, Señor eterno. Oh, Señor amado. De fuerza, Padre, a esos tobillos, Padre eterno. De fuerza en esos pies, Cordero de Dios. Si hay fractura, Padre, que esos huesos puedan pegar. Esos huesos peguen, Padre, en el nombre de Jesús de Nazaret. Pero que esa persona, Dios mío, puedan caminar normalmente. Oh, Jesús, aleluya. Oh, Dios mío santo. Posiblemente alguna de estas personas, Señor, haya recibido, Dios mío, un problema de debilidad en sus pies, en sus extremidades. Pero ahora, Espíritu Santo de Dios, llene, renueve fuerzas, Maestro poderoso. Renueve fuerzas en esta noche. Que su gracia, Padre, se manifieste gloriosamente. Así, mi Señor, oramos también, Dios mío eterno, por aquellas personas, mi Dios, que tienen problemas de alcoholismo. Oh, Maestro de Gloria, mire cuántas personas, Señor, que han entrado, Rey del Cielo, a ese túnel de los vicios, a ese túnel del alcoholismo. Y que al parecer, Señor, no encuentran una puerta de escape. No encuentran una ventana, Señor, por donde huir de esos lazos. Dios mío, de esos lazos de demonio, de alcoholismo. Padre, liberte. Amado Dios, liberte a ese hombre, esa mujer, papá. Libértelo, Rey. Haga esa liberación, Señor. Haga esa liberación, Padre. Mire cuántas madres, cuántos padres, Dios mío, sufriendo por esta causa, porque un hijo ha tomado ese camino de los vicios. Oh, mi Señor Jesús, yo envío, Dios mío, esta petición delante de usted. Y le ruego, Señor, que por favor trate en el corazón de esas personas. Yo sé, mi Dios, que esto, Dios mío, es una carga que le es difícil al hombre quitarse. Pero también sé, mi Rey de Gloria, que su palabra dice que vengamos a usted, estemos cargados, cansados, trabajados, que usted nos hará descansar. Y ahora, Padre, yo le pido, Señor, que por favor le permita a mi suegro descansar, papá, a causa de la preocupación por su hijo, Señor, que está en este problema de alcoholismo. Oh, mi Jesús. Oh, Dios mío santo. Por favor, Dios todopoderoso, obra en la mente, en el corazón de este caballero, papá. Obre allá, Dios mío, en lo íntimo del corazón, de la mente. Y que así como su palabra nos enseña, Jesús, que el hijo pródigo volvió en sí, que ahora también, Dios mío, todo aquel que anda en los vicios, aquel que anda en las drogas, Señor, pueda volver en sí. Aleluya. Y que esa vida tenga un cambio, Señor. Oh, Dios poderoso. Así, mi Rey del Cielo, clamo en esta hora, papá, por aquellas personas que han sido diagnosticadas con tumores, Padre. Aleluya. Aleluya. Amado Jesús, por favor, Maestro Divino, mire, Rey del Cielo, esas personas que están atravesando este problema, que han sido diagnosticadas con un tumor, Padre. Oh, Señor, posiblemente, Dios mío, en diferentes lugares del cuerpo. Pero ahora, Señor, por la fe, mi Señor, queremos pedirle, Jesús, que haga la obra, Señor, en estas personas. Oh, mi Dios. Usted sí sabe, Rey del Cielo, cómo ayudar a sus hijos que sufren ahora, Padre. Usted sabe cómo consolar a sus hijos, cómo sostenerlos con su mano poderosa. Oh Divino Maestro, ayúdenos, Padre. Oh, mire, Señor, ese tumor, donde quiera que se haya alojado, papá. Posiblemente, Rey, tumores cancerosos, Cordero de Dios. Obre, Maestro. Obre, Maestro. Obre, Rey del Cielo. Oh, Dios mío, nada, nada, nada es imposible para usted. Oh, respóndanos, Jesús. Haga obra maravillosa. Señor, por favor, visite a aquellos, Dios mío, que atraviesan este problema, que han sido diagnosticados con algún tumor, papá, en cualquier parte del cuerpo que pudiera suceder. Que ahí llegue su presencia a través del Espíritu Santo. Oh Dios poderoso, Dios mío, aleluya. Obre, papá. Obre, Rey del Cielo. Mire, Rey poderoso. Dios mío bendito. Liberte, papá. Liberte a aquellas personas que a causa, Dios eterno, de un tumor se sienten como encarcelados. Los pensamientos no son claros. Pero ahí le suplicamos que en su bendita misericordia nos auxilie. Oh Dios mío. Y nosotros, Rey, nos encargaremos de darle la honra y la gloria a su nombre. Mire, Padre, aquellas personas, Señor, que han sido diagnosticadas con cáncer. Aleluya. Aleluya. Dios Todopoderoso, visite, Padre, visite a las personas y que su Santo Espíritu pueda manifestarse, Jesús. Oh Señor poderoso, le alabo en esta noche, papá, y declaro por la autoridad de su palabra que esos tumores, ese posible cáncer, sea reprendido, Padre, por la palabra. Por la palabra, Dios mío. Por la palabra, Jesús. Su palabra es autoridad. Su palabra, Dios mío, eterno. Oh Dios mío, es poder, es autoridad. Por favor, obre, Jesús. Obre, Jesús. Yo le ruego, mi Señor, que toda célula cancerínica o cancerosa sea, Dios mío, ahora quemada por el poder de su palabra. Por el poder de su palabra, Jesús. Dios mío santo, ahí están esas personas, Señor, que usted ya conoce, Dios mío eterno. Y usted sabe que yo me estoy uniendo a las peticiones de ellas. Oh Maestro, aleluya. Alabamos su nombre, Jesús. Glorificamos su nombre, Jesús. Así también, Maestro, en esta hora, yo clamo, Señor, por aquellas personas que sufren de epilepsia. Mire, Señor Jesús, hasta ahí donde está esa persona que tiene problemas de epilepsia, papá, Señor. Oh Dios mío santo, Dios de los cielos, le pedimos, Jesús, que venga obrando, papá. Mire la vida de Beto Gómez, Señor. Mire ese hombre, Dios mío eterno, con todos los esfuerzos que él hace, papá. Dios eterno. Pero es él, tiene ese sufrimiento, Señor. Tiene el sufrimiento, papá. Que de repente, Señor, llega, Dios mío, este problema. Oh, Señor, obre, obre, Jesús. Eche fuera todo problema de epilepsia, papá. Échalo fuera, Jesús. Eche fuera, Dios mío eterno, todo problema de epilepsia, papá. Liberte, libere, Dios mío, esas personas. Que esa epilepsia desaparezca, Jesús. Sea quitada, Dios mío, por el poder de la palabra, por la autoridad, Señor, de su palabra, Jesús. Oh Maestro de gloria, oramos también, Señor, por aquellas personas que están sufriendo, Dios mío, a causa de azúcar en la sangre. Oh mi Rey poderoso, mire, Maestro Santo, cuántas complicaciones trae, Dios mío, esta enfermedad. Mire cuántas complicaciones, Señor, con la comida, con las bebidas. Oh Dios del cielo, glorifíquese. Visite, Rey. Visite esas personas que están sufriendo, Señor, por esta enfermedad de azúcar en la sangre. Dios mío, yo clamo, papá. Clamo, Rey de gloria, por aquellos que han tenido, Señor, que perder algunos miembros de su cuerpo. Oh, Señor Jesús. Dios del cielo, obre, papá. Aleluya, mire, Padre, posiblemente ahí haya alguien a quien le han diagnosticado que necesita amputación, ya sea en un pie, en una mano, que sea. Amado Jesús, usted puede hacer la obra, Señor. Usted puede hacer la obra, papá. Oh, alabado su nombre. Alabado su nombre, Jesús. Oh, Maestro de gloria. le pedimos también, Señor, que sea usted obrando, papá. Dios Todopoderoso, en aquellas personas, mi Rey, que sufren a causa, Dios eterno, de un problema de corazón o en el corazón. Amado Jesús, por favor glorifíquese, extienda su mano, Señor. Visite ese hogar, ahí donde está esa persona. Oh Señor Jesús, oh Dios mío santo, yo creo en los milagros. Yo creo en los milagros, Jesús. Oh Dios de los cielos, por favor, Padre, obre, Señor. Obre en ese corazón. Ahí donde hay soplo. Ahí, Dios mío eterno, donde está la dificultad, su mano pueda llegar, Señor Jesús. Oramos también, Dios mío, por esos problemas de tiroides, problemas, Dios mío, de gastritis, en el nombre de Jesús. Problemas de gastritis, Señor. Posiblemente alguien haya sido diagnosticado con gastritis crónica. Pero el poder suyo, Dios mío, puede cambiar todas las cosas. Oh Maestro, aleluya. Oramos, Señor, por aquellas personas que tienen problemas de audición. Sea usted glorificándose, Jesús, extendiendo su mano de poder y llevando sanidad a estas personas. Y que ellas mismas, Señor, puedan testificar de lo que usted ha hecho, Señor Jesús. Así, Padre, le ruego que sea usted manifestando su poder, obrando, Señor, en ese estómago. Oh, divino Señor. Obre, Dios mío, glorifíquese, Rey, que su mano se manifieste, que haya poder de lo alto manifestándose, Dios. Oramos, Dios mío, por aquellas personas que sufren de problemas de ansiedad, Señor. Presión alta o presión baja. Señor, glorifíquese. Visíteles, Jesús. Visíteles, Jesús. Poderoso. Visíteles, Maestro. Oh, Señor amado. Oramos también, Señor, por aquellas personas que han sido afectadas en su estómago. Oh Dios mío, oh Dios del cielo, sea usted, Dios mío, obrando con poder. Oramos también, Señor, por aquellas personas que están, Dios mío, ahora mismo atravesando algún otro problema, Señor. Dios mío, que su presencia pueda obrar, que su presencia pueda ministrar, que su gracia divina se pueda notar también, Señor, obrando. Oramos también, Señor, por aquellas personas, mi Rey, que hoy están necesitando de esa oración. Ay, Padre, su gran poder se manifieste, obrando, Señor, en estas personas. Oh, Dios del cielo, glorifíquese, Jesús. Oramos también, Señor. Por aquellas diferentes necesidades que hay, Dios mío eterno. Mire ahí, Dios mío, donde hay problemas de huesos. Ahí, Dios mío, donde hay problemas en los huesos, papá. Señor, visíteles. Visíteles, Jesús. Oh, Dios poderoso. Oh, Dios del cielo, glorifíquese, Jesús. Tienda su mano de poder, Señor. Oro también, Dios mío, por aquellas personas que están atravesando un problema en el hígado. Oh, mi Rey del cielo, glorifíquese, Jesús. Extienda su mano, Dios mío santo. Estas personas puedan recibir una bendición grande, Jesús, como es la sanidad. Que su bendito poder se manifieste ahí. Que su bendito poder se manifieste, Jesús. Oh, glorioso Dios de los cielos. Alabamos su nombre, Jesús. Bendecimos su gloria. Oh, Maestro de gloria, aleluya. Oramos también, Señor, por aquellas personas, mi Rey. Aquellas personas que sufren, Dios mío, de descontrol en cuanto a la palpitación. Oh, mi Señor, glorifíquese. Visite, Dios, en esta noche todo problema de riñones, todo problema de vesícula, papá. Oh, Señor, oh, Dios poderoso, ahí, Maestro Santo, glorifíquese. Extienda su mano, Señor. Dios todopoderoso, oramos también, Señor, por aquellas personas, Dios mío, que están en calidad de detenidos, mi Señor. Oh, poderoso Jesús. Llegue hasta ahí su palabra. Llegue hasta ahí su poder. Llegue hasta ahí su gloria, Señor. Sí, Maestro poderoso, que su mano se pueda ver manifestada. Oh, Dios mío santo, mire, Dios mío, ahí en esos centros penitenciarios, en esa Bartolina, Jesús. Oh, Rey de gloria, aleluya. Amado Dios, glorifíquese. Llegue hasta ahí, Dios mío, a esos centros penales, a esas Bartolinas. Que ahí está llegando, Señor, su palabra. Ahí está llegando su poder, Jesús. Ahí está llegando su presencia. Oh, Señor amado, obre, Jesús. Visítelo, Padre. Problemas de depresión, problemas de nervios. Oh, Señor amado, ahora, Padre, todo problema de nervios, contrólelo, Jesús. Contrólelo, Rey. Oh, Maestro Santo, ahí pueda llegar su palabra, su poder. Obre, Jesús, ahí en esas cárceles, en esos centros penales. Trate con los custodios, Señor. Trate con los directores, papá. No le pedimos, Señor, que sean liberados, sino que sean alcanzados por su gracia, alcanzados por su misericordia. Oh, Maestro, alabo su nombre. Doy gracias en esta hora, papá. También, Señor, oramos, Dios mío. Oramos, Dios del cielo, por aquellas personas que no tenemos acá los nombres, pero que se nos ha pedido, Señor, que le invoquemos. Oh, Dios mío eterno. Oh, Dios de los cielos, que su bendita misericordia les pueda cubrir, les pueda ayudar, Señor. Que ahí esté su presencia orando. Mire, Padre, ahí están algunos hermanos, Señor, que no han sido reportados acá, pero que usted sabe que están en nuestra lista de peticiones. Ay, Dios mío, obre, Jesús. Obre, Jesús, para gloria de su nombre. Mire cada necesidad de cada uno de ellos, de ellas, papá. Oh, Dios mío santo. Oh, Dios poderoso. Mire cuántas necesidades más, Señor, que hay en su pueblo, Jesús. Esa espalda, esa columna, Señor. Oh, Dios mío. Ahí está, Dios del cielo. Su mano poderosa, Padre, para obrar. Oh, poderoso Rey, oramos por esas personas, Jesús. Problemas en la espalda, problemas en la columna, problemas, Dios mío, de corazón. Mire, Rey de gloria, que su bendito amor se manifieste, Jesús, obrando. Orando, Dios mío eterno.
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0: Aquí, Rey de gloria.
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0: Pedimos, Jesús, que venga obrando, que venga tocando sus vidas. Mire, Dios eterno. Mi hermana Lorena Vázquez, Jesús. Llegue hasta ahí donde está esa mujer, Padre eterno. Y dele una pronta recuperación, Señor. Oh, Maestro Santo. Oh, aleluya, Señor. Oh, Maestro Santo, glorioso Rey. Pobre papá. Ese problema de retención de líquidos en el cuerpo, Señor. Oh, Señor, glorifíquese. Lleve una respuesta, Señor, a esas peticiones. Lleve una respuesta, Señor, a esas peticiones. Oh, Dios mío santo. Esa columna, ese dolor de espalda, Señor. Ahí su mano, hermana del Vargueta. Hermana Josefina García, hermana Vilma Alemán, hermano Rosario Membreño, hermana Armida, hermana Olimpia Villarreal, oh Señor Jesús, su gracia puedo obrar, Jesús. Oh Divino Rey, su bendita mano se manifieste, Jesús, llevando esa sanidad completa. Oramos para que su gracia no falte, Señor, en esas personas, para que su Espíritu Santo les pueda sostener, les pueda ministrar. Oh Señor Jesús, le pedimos, Señor, que nos ayude, que nos dé su bendición. Mire cuántas necesidades, Padre, problemas de asma, Señor, se han quitado, echado fuera. Y así, Dios mío, toda clase de enfermedades. Dios mío santo, honre la fe de esas personas, Señor. Honre la fe de esas personas, como también la nuestra. Queremos ver milagros. Queremos ver, Dios mío, ahí, Señor, se pueda manifestar su gloria. Que haya poder, Señor, obrando. Oramos también, Señor, por nuestra hermana Isabel Canales. Padre, visítela, Dios mío. Visítela, Jesús. Visítela, Padre, obrando sanidad completa, Señor. Ay, Maestro de gloria. Pobre Jesús, diferentes clases de necesidades.

Oh Señor Jesús. Oh Señor Jesús. Oh Dios mío santo, mire cuánta incertidumbre, Padre, en esas familias. Aquellos que guardan todavía la esperanza, Señor, de encontrar a un pariente con vida. Dios mío santo. Oh Señor Jesús. Su bendita mano se manifieste. Ahí, Dios mío, esté su presencia para ayudarles, para dar ánimo. Oh Señor Jesús, oramos por ese territorio, papá. Oramos, Señor. Oh, Señor Jesucristo, yo oro también, Señor, por aquellas familias que están siendo atacadas, Señor, por el enemigo, aquellos que están a punto de separarse como matrimonio, Señor, por favor visíteles y lleve paz al corazón de estas personas. Lleve paz, Señor. Lleve comprensión. Que se respeten, Dios mío, el uno al otro. Que no haya contienda. Oh, Señor Jesús. Llegue, Rey del Cielo. Llegue hasta ahí. Su mano salvadora, Jesús. Le ruego, Padre, que muestre su gloria. Que les ayude a cada uno de ellos. Y que sus matrimonios sean restaurados. Que esa familia sea restaurada también, Señor. Oh Dios mío santo. Que esa familia puede encontrar una razón, Señor, para estar en armonía. Oh Dios Todopoderoso, obre en la familia. Obre, Dios del cielo. Obre, Jesús. Su bendita mano de poder se pueda manifestar para gloria de su nombre. Gracias por darme este privilegio, Señor. Gracias por darme esta oportunidad de dirigir este tiempo de clamor. Que haya sido, Señor, para honra y gloria de su bendito nombre. Le pedimos que nos guarde de regreso a casa. Que su bendito amor nos acompañe. En el nombre poderoso de Jesús, le damos gracias. Amén. Y amén.

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1: Ahí estábamos escuchando ese canto La Palmera en la voz del dúo Manasés. Tenemos las 9 de la noche con 22 minutos. Que Dios bendiga a todos los hermanos y amigos que están en la sintonía de la radio. Un gusto el poder saludarles en esta hora, pues sí, esperando. Siempre, ¿verdad? Puede estarse gozando, disfrutando de la misericordia del Señor y se encuentre bien en esta hora de la noche. Le saluda a su hermano y amigo Betuel Hernández, quien estará acompañándoles en el transcurso de esta noche hasta la madrugada, eso de las 5 de la madrugada. Y estamos iniciando, ¿verdad?, este turno con este hermoso espacio de Cuerdas del Alma. 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
1: Así es que en esta hora es un privilegio saludarles. Bienvenidos a este espacio. Vamos a dar lectura a algunos mensajes que tenemos por acá.
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1: Dice: Dios le bendiga, quiero dos alabanzas, muchas cuentas y La Palmera. Dice: por favor, bendiciones y feliz noche. Dios bendiga a nuestra hermana Lorena Cruz. También por acá nos dice: quiero la alabanza al número social. Estamos escribiendo en Abelines, muchas bendiciones. Bueno, vamos a ver si entra en el espacio de Cuerdas, se lo vamos a complacer en este espacio, si no sería hasta más adelante. Dios bendiga a nuestra hermana Toñita hasta San Simón, por ahí nos ha enviado un audio, ya lo vamos a estar escuchando para saber qué canto desea solicitar. También Dios bendiga a nuestro hermano José Isidro hasta el cantón Nacaspilo, allá en San Vicente, también ahí en sintonía nos ha enviado un audio, Dios le bendiga.
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1: Gracias por estar ahí en sintonía. Ya lo vamos a escuchar. Da ese audio para saber qué canto
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1: desea solicitar. Dice acá: saludos especiales y abrazos, bendiciones de parte de Eunice Argueta. Dice por acá: Dios me le bendiga. Saludos muy especiales también, ¿verdad?
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1: Para Eunice Argueta, quien está en sintonía ya en Las Cruces, en Yoloaiquín. Que Dios le bendiga.
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1: Fuertes abrazos también, bendiciones.
0: Palabras,
1: saludos.
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1: en esta hora de la noche. Gracias por estarnos sintonizando. Vamos a quedarnos con este canto: Levántate y Resplandece.
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1: Mientras busco los cantos que por acá nos han solicitado.
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0: apareció.
1: Bueno, ahí escuchábamos ese canto titulado Llegáronse los tiempos en la voz de los esposos Portillo. Tenemos ya las 9:40. 9:40, seguimos en este espacio de Cuerdas del Alma, gracias a la cortesía de Lácteos Bonilla. Bendiciones a nuestros hermanos que por ahí se nos reportaron. Por acá nos dicen también, bueno, saludamos a nuestra hermana.
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1: Hermana Rosa Membreño, que por ahí se nos reportó, Dios le bendiga.
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1: Nos pidió el canto, Llegáronse los tiempos.
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1: Y hemos estado...
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1: Escuchando, ¿verdad?, esa bella alabanza. También por acá nos dicen... Dios le bendiga, me puede complacer con los himnos, la sulamita y los proverbios. Dice, soy la hermana... Karina, Dios le bendiga, bendiciones. Gracias por estarse reportando. También a nuestro hermano Wilfredo Argueta hasta Perquín. Ahí nos ha enviado un audio, ya lo vamos a estar escuchando para poder complacer el canto que por ahí nos solicite. Vamos a quedarnos con este tema, La Sulamita. Tenemos las 9:42. Escuchamos esta alabanza.

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0: Ahí estábamos escuchando ese canto, El reloj, en la voz del dúo Líbano. Tenemos las 9:58 minutos y estamos a breves de dar por finalizado este espacio de Cuerdas del Alma. Pero queremos saludar allá a nuestro hermano obispo hasta Santa Rosa, California, que por acá se nos reportó y nos solicitó el canto El reloj con el dúo Líbano, que es el canto que estábamos escuchando. También dice: bendiciones, compláscame con el himno del dúo Cabrera, A ti, linda patria mía. Y que ahí hemos agregado ese canto también para poderlo complacer. También nos piden el canto
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0: Que también nos piden el canto Nos van
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0: allá en aquel reino y nos van a echar de menos, dice por acá. Así que ahí vamos a estar buscando esos cantos para poderlos complacer también. Vamos a finalizar este espacio y luego pasamos al espacio de alabanzas variadas.
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4: ¿Dónde están los que te acusaban?
5: Ninguno, señor.
4: Ni yo te condeno. Ve. Y no peques más.
6: Porque el Hijo del Hombre vino a buscar y a salvar lo que se había perdido.

Ahí teníamos ese canto titulado Peregrino Soy en la voz de Visión Juvenil. Tenemos ya las 10 con 16 minutos. 10 de la noche con 16 minutos. Que Dios bendiga a todos los hermanos que están en sintonía de la radio en esta hora, los que están a través del dial 94.9 FM y a todos los que están a través del internet. También que Dios les bendiga a los que están a través de la página web y el TuneIn Radio. Dios bendiga a nuestra hermana Adela Pineda hasta allá, Phoenix, Arizona, que está por ahí reportándose. Un gusto saludarle, gracias por estar ahí en sintonía. Por ahí vamos a estar complaciendo esos cantos solicitados por ahí. Así es que vamos a quedarnos con este canto de los esposos Cuellar. Los saludos también a nuestro hermano Gregorio Pereira hasta allá, el Portillo, en Huateca. Por ahí se nos había reportado, nos había pedido el canto La Palabra Dura. Así que bendiciones allá a nuestro hermano. Y vamos a quedarnos ahora sí con este canto allá en aquel reino con los esposos Cuellar.

Bueno, ahí estábamos complaciendo ese hermoso canto a Goliat en la voz de Visión Juvenil. Tenemos las 10 de la noche con 35 minutos. 10 de la noche con 35 minutos y seguimos en esta hora complaciendo estos cantos que por acá nos han solicitado. Bendiga a todos los hermanos que están ahí en sintonía. Dios bendiga a nuestra hermana Celeste hasta Ocicala, que por ahí nos pide este canto que vamos a estar escuchando a continuación, titulado Sol de Justicia. Recuerde que a eso de las 11 venimos con el mensaje de la palabra de Dios, así que muy pendientes para que no se vaya a perder ese hermoso mensaje. Nos quedamos con este canto.

0: Bueno, y estábamos escuchando ese canto Más Allá del Sol en la voz del hermano Nicolás Pereira. Tenemos ya las 10:50, 10:50. Por acá nos han solicitado este canto Josué 10:12, así que vamos a estarlo complaciendo.
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0: A eso de las 11 venimos con el mensaje de la palabra de Dios. Vamos a estar escuchando el tema titulado Repitiendo la misma historia en la voz de Bersalini Nibar. Repito el tema, repitiendo la misma historia en la voz de Bersalini Nibar. Así que muy pendientes a eso de las 11 de la noche. Saludos también a nuestro hermano Demetrio, hasta allá en Mianguera, que está por ahí en sintonía. Por ahí nos pedí el canto Soy Misionero. Quedamos con este canto.

triste, solo, afligido, enfermo, con problemas. Tenemos una solución para ti. En cualquier problema, dificultad o pregunta, Cristo es la respuesta.

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0: El mensaje de la palabra de Dios ha terminado. ¿Quiere tener la seguridad que al morir irá al cielo? Invóquele de esta manera. Señor Jesús, yo te recibo hoy como mi único y suficiente Salvador personal. Creo que eres Dios, que moriste en la cruz por mis pecados y que resucitaste al tercer día. Me arrepiento. Soy pecador. Perdóname, Señor. Gracias doy al Padre por enviar al Hijo a morir en mi lugar. Gracias, Jesús, por salvar mi alma hoy. En Cristo Jesús, mi Salvador. Amén. Te invitamos a que te congregues en una iglesia cristiana evangélica.
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Fundación Peniel, le damos gracias a Dios por permitirnos esta segunda grabación para la gloria de su nombre. Oh, te adoramos, Señor. Aleluya. Gracias por lo que has hecho con este grupo, Señor, hasta este día. Y por lo que vas a seguir haciendo para la gloria de tu nombre, Señor. Señor.

Bien, ahí estábamos escuchando esos bellos coros de adoración en esta hora de la madrugada. Tenemos la 1:23 y vamos a leer unos textos de la palabra del Señor y luego vamos a venir orando. Dice el Evangelio de Lucas capítulo 4 verso 38. En el nombre del Padre, del Hijo y del Espíritu Santo. Entonces Jesús se levantó y salió de la sinagoga y entró en casa de Simón. La suegra de Simón tenía una gran fiebre y le rogaron por ella. E inclinándose hacia ella, reprendió la fiebre. Y la fiebre le dejó y levantándose ella al instante, le servía. Amén. Estos textos que hemos leído nos muestran el poder de Jesús en acción. Vemos cómo Jesús obra este milagro en la suegra de Pedro. Dentro de los muchos milagros que Jesús hace, esta sanidad es algo muy especial, ya que vemos cómo Jesús manifiesta su poder en uno de los familiares de los apóstoles, en este caso del apóstol Pedro. Cómo Dios tiene misericordia de la vida de esta mujer, de la suegra de Pedro. Dice la palabra que se encontraban ellos en la sinagoga, de donde Jesús había sacado el espíritu inmundo de un hombre. Y dice que después de haber hecho esa obra, aunque unos decían y se quedaban maravillados al echar fuera los demonios de esta manera, y cuando sale de la sinagoga, dice la palabra que se dirige a la casa de Simón. Para visitar, claro, ahí a Pedro, ahí en Galilea, en Capernaum, la casa de Pedro. Quizás pasar a descansar un momento, o a quizás a comer algo después de el milagro que Jesús había hecho anteriormente. Pero ellos entraron a la casa de Simón. Y esta suegra de Pedro, de Simón, estaba con una fiebre, algo terrible.
Dice que tenía una gran fiebre. O sea, aquella mujer estaba terriblemente atormentada por esta enfermedad. Era fuerte aquella fiebre. Y dice que le rogaron a Jesús para que pudiera hacer un milagro. En la vida de aquella mujer. Y cuando Jesús hace el milagro, dice que se inclinó hacia ella y reprendió a la fiebre. Y la mujer quedó sana en el mismo instante y le servía. Imagínese, este nos muestra el agradecimiento de esta mujer, la manera de actuar cuando Dios hace un milagro en su vida o en mi vida. Cuando Dios hace algo en nuestras vidas, lo que nosotros tenemos que hacer es ser como esta mujer, agradecido. Agradecidos. Y como esta mujer también, al recibir nuestros milagros, poder servir al Señor con alegría, con regocijo. Poder servir al Señor porque Él ha hecho algo en nuestras vidas. Nosotros tenemos esa obligación de servir a Cristo. En primer lugar, porque Él ha hecho un milagro en nosotros. Nos ha sanado de la enfermedad del pecado, primeramente. Es lo primero que Jesús ha hecho. Y en esta hora nosotros estamos creyendo en un milagro también, físico, ya sea de sanidad o cualquier otro tipo de milagro. Pero estamos confiando en el Señor. Y Dios puede hacer un milagro. Dios puede hacer una obra. Pero depende de nosotros. Depende de nuestra fe, depende del deseo que nosotros tengamos de ser sanos o de ser libres de todo mal.

Cristo nos ama. Cristo siempre desea hacer algo por nosotros. Nosotros que hemos sido comprados con sangre, somos un especial tesoro para el Señor. Y un especial tesoro, pues, claro, se cuida. Y Dios trata la manera de cuidar de nosotros. Pero nosotros tratemos la manera de agradar, de servir al Señor. Quizás no hacerlo solamente porque Jesús haga un milagro en nosotros, sino porque ya ha hecho muchas cosas por nosotros. Si se entregó en la cruz, se dio en rescate por nosotros. Nosotros no podíamos hacer nada sin Cristo. No teníamos consuelo sin Cristo. No teníamos esperanza sin Cristo. Quizás ahora se encuentre enfermo, con problemas, con desilusiones, con angustias. Pero si está confiando en el Señor, todo eso, toda esa angustia, toda esa aflicción, todo ese dolor, toda esa preocupación va a desaparecer. Porque hay victoria en Jesús de Nazaret. Somos más que vencedores. Mire, esta mujer estaba con una fiebre terrible. No hallaba quizás tranquilidad o consuelo para sí misma. Sin embargo, encontró a uno que puede hacer milagros. A uno que puede hacer grandes cosas. Ese Jesús de Nazaret. Ese Jesús de Nazaret. No hay otro como Jesús. Jesús es vida. Jesús es alegría. Jesús es gozo. Jesús es felicidad. ¿Cómo no servir como esta mujer lo hizo después de ser sana, cuando Dios ha hecho tantas cosas por nosotros? No se desanime en su problema, en su angustia, no. No piense que Jesús no oye sus oraciones, claro que le oye. Pero Él está esperando el momento adecuado, indicado, para hacer un milagro en usted. Si usted lo está clamando con vehemencia, porque así dice la palabra allá en el libro de los Salmos, el Salmo 42, donde dice que mi alma, dice la palabra ahí que así cual siervo brama por las corrientes de las aguas, así mi alma está sedienta por ti, oh Dios, dice ese salmo. Así cual siervo brama por las corrientes de las aguas, buscando
esa agua de vida. Así clama por ti, oh Dios, el alma mía, dice el salmista. Así como el siervo desea encontrar un poco de agua para poder saciar su sed y poder limpiarse, así mismo nosotros tenemos que desear en nuestra vida a ese Jesús, servirle con prontitud, con seguridad, con esperanza de que Él puede hacer una obra muy grande en nuestras vidas. No desfallezcamos, no perdamos la seguridad, no perdamos la visión. Jesús es nuestro guía. Jesús es amor. Imagínese qué feliz se sintió esta mujer, y estoy seguro que toda su familia, hasta Simón Pedro. Aquella felicidad al ver a aquella mujer que había sido recobrada su salud. Aquella mujer que estaba quizás tirada ahí en su lecho sin poder hacer nada, ahora servía a Jesús de Nazaret. Ahora servía con mucho gozo, con mucha alegría. Imagínese si nosotros, que hemos recibido ese milagro de la salvación y muchos otros milagros, ¿cómo nosotros no servirle al Señor y alegrarnos en servirle? Si Él ha hecho cosas grandes que nosotros ni las merecíamos, sin embargo, ahora entendemos que nosotros tenemos paz para con Dios por medio de Jesucristo, que ha dado a este mundo vida, ha dado a este mundo felicidad, ha dado a este mundo la sal. Sin Cristo no existe la sal que le da sabor a este mundo. Sin Cristo no hay luz que le da, que quita las tinieblas de este mundo. Sin Jesús no hay camino. Sin Jesús no hay vida. Sin Jesús no hay verdad. ¿Qué somos nosotros sin Jesús? Nada. Solamente hombres que divagan de corazón, hombres pensadores en sí mismos, creyendo que sus caminos son derechos, pero en realidad son caminos de muerte. Así somos nosotros sin Cristo. Entonces, lo que podemos nosotros hacer siempre es buscar en el Señor. Buscar en el Señor, buscar en el Señor, buscar en el Señor. Buscar en Cristo. Buscar en Jesús, que en el cual nosotros tenemos paz. Fuera de Él no vamos a encontrar ninguna cosa. Venimos orando. Padre que estás en los cielos, muchas gracias. Gracias, Señor, en esta hora, por este momento donde podemos venir delante de ti, Dios mío, con una seguridad, con una certeza, con un gozo. Sabiendo, Señor, que tú eres fiel, que tú eres poderoso, Dios mío, que nos has amado con amor eterno, que has tenido misericordia de nosotros, siendo nosotros pecadores, siendo nosotros muchas veces
hombres que fallan, mujeres que fallan, pero tú, Dios mío, sigues siendo fiel. Tú no cambias, tú sigues siendo el mismo de ayer, de hoy y de mañana y de siempre. Las mismas obras que tú hiciste en el pasado las puedes hacer hoy, Señor. Y nadie puede hacer las cosas grandes que tú haces. Solo tú, Señor. Muchos han querido quizás copiar, Dios mío, o han pensado, Dios mío, que pueden hacer lo que tú has hecho, Dios mío, pero nadie puede hacerlo más que solamente tú. Porque tú eres un Dios de bondad, un Dios de verdad, Dios mío, un Dios de justicia. Eres un Dios de amor, un Dios de santidad, Dios mío. Un Dios que cambia, que restaura, que fortalece, que guía, que nos ama. Gracias, Señor. En el nombre de Jesús de Nazaret. Qué bueno, Dios mío, es poder adorarte. Qué bueno, Dios mío, es poder servirte, Padre. Rey de reyes y Señor de señores. Grande y poderoso eres tú, Dios mío. En el nombre de Jesús. En esta hora, Dios mío, venimos también delante de tu presencia, Padre, en el nombre de Jesús, para pedirte, Señor, por aquellos hermanos o amigos quizás que se hallen enfermos, que se hallan preocupados, por una enfermedad, por un problema, por una angustia. Pero tú, Dios mío, puedes hacer grandes cosas. Hay cosas que muchas veces pensamos, Señor, ¿cómo vamos a salir de esta? Muchas veces, como humanos, Dios mío, nos encontramos sin fuerzas, sin respuesta, sin salida, como encerrados, como en un círculo, Dios mío, de donde no podemos escapar. Pero al final, Dios mío, quien puede dar esperanza a nuestra vida eres tú. El que nos puede sacar con mano fuerte, Dios mío, de ese círculo, de ese callejón sin salida, eres tú, Señor. Nosotros somos débiles sin ti. Nosotros somos nada sin ti. ¿Qué somos nosotros sin ti? Nada, Señor. No somos nada. Pero queremos en esta hora, Dios mío, encontrar esperanza y salvación en ti. Queremos hallar, Dios mío, gozo en ti. Bendecimos tu nombre, te adoramos, te glorificamos, Señor. Queremos salir cada día adelante, Dios mío. Pero muchas veces los problemas, las enfermedades atacan nuestra vida, nuestros pensamientos, nuestro corazón. Quizás el enemigo pone o mina nuestro corazón. Y a veces quizás dice a la vida, Dios no te sana, no te va a sanar. Dios no hace nada, no te ayuda.
Dios te abandonó. Quizás el enemigo viene y mete esas dudas, esas palabras a la mente, al corazón, pero Señor, si de algo yo estoy seguro, Dios mío, es que tú nunca nos has abandonado y nunca nos vas a dejar. Siempre y cuando nosotros mantengamos, Dios mío, un perfil delante de ti, Dios mío, de honestidad, de santidad, Dios mío, de confesar delante de ti nuestros pecados y que lo hagamos con seguridad, con una honestidad, Dios mío, con una sinceridad. Cada día, Dios mío, nos sacas adelante. Siempre y cuando, Dios mío, estemos confiando en que tú puedes sanarnos, en que tú puedes librarnos de todo mal, de toda angustia, de toda aflicción, tú vas a estar con nosotros siempre, para ayudarnos, para extendernos tu mano. Y tu palabra va a estar con nosotros, Dios mío, para guiarnos en este camino, Dios mío, que ya este camino, Dios mío, es bastante difícil. Estamos en tiempos postreros, Dios mío. Y caminar, Dios mío, por esta senda, Dios mío, es difícil. Pero por eso en esta hora, Dios mío, oramos, Señor, que tengas misericordia de nosotros. Queremos orar, Dios mío, por Josué, Caleb y Rebeca, Elizabeth, que obres un milagro en sus vidas por esa protección y fortaleza espiritual. Ayuda, Señor, bendice, Padre, en el nombre de Jesús de Nazaret, ten misericordia de su vida. En el nombre de Jesús, obra un milagro, Señor. Obra, Dios mío, haz algo especial en esas vidas. Haz algo, Dios mío, en esa vida, Señor. Obra milagros, sana toda enfermedad, quita todo problema. Ayuda, fortalécele, Señor. En el nombre de Jesús de Nazaret. También, Señor, por la vida de Óscar Samuel Escobar, obra, Dios mío, en ese niño. Dios mío, él está ahí ingresado, entubado en ese hospital donde quizás los médicos han desahuciado su vida, han dicho ya no es posible recuperar su vida. Quizás los médicos han dicho solo está con vida porque está recibiendo ese aire artificialmente. Pero no, Dios mío, nosotros sabemos que para ti no hay cosa imposible. Tú puedes resucitar aún de la muerte, Dios mío. En el nombre de Jesús, porque para ti no hay cosa imposible. Tú lo puedes hacer todo, tú puedes hacer grandes milagros. Nosotros, Dios mío, somos muchas veces frágiles, pero tú, Dios mío, estás con nosotros y nos haces fuertes. Por eso en esta hora yo te clamo por la vida de este niño, Dios mío. Obra, Dios mío, un milagro. En el nombre de Jesús, que así como él también están otros muchos, Dios mío. Otros quizás que no sabemos sus nombres, no conocemos su edad. Pero muchos otros están en esa condición también, Dios mío. Muchos están en esta hora en un hospital, en una clínica. Están, Dios mío, esperando ser atendidos. Están con una enfermedad, con un dolor ahí, Dios mío, en su cuerpo. Con una angustia, Dios mío, que no encuentran salida. Y quizás están escuchando la radio esperando, Dios mío, una palabra de consuelo. Pues en esta hora, Dios mío, pedimos que tú obres sobre sus vidas, que sanes ese cuerpo, Dios mío, que sanes esa vida, que quites toda dolencia, Dios mío, con fe te lo pedimos, Señor. Porque tú, Dios mío, eres fuerte, Dios mío. Tú sanaste a esta mujer, Dios mío, y ella te servía. Y yo sé que mis hermanos, al ser sanos, van a ser agradecidos y te van a servir con toda alegría, con toda seguridad, Dios mío, porque
dentro, Dios mío, de nuestra vida, Señor. En el nombre de Jesús, tú eres, Dios mío, el poderoso. Y nosotros lo creemos siempre, Señor. Tú, Dios mío, tú, Señor, no fallas. Y tú tienes poder. Y en esta hora, Dios mío, necesitamos de ese poder que tú tienes, Señor. Necesitamos que cada día nos aumentes más la fe. Que crezca. Que nos aumentes más, Dios mío, la esperanza. ¿Qué pues diremos, Dios mío, a esto? Que si tú estás con nosotros, ¿quién contra nosotros? Oh, Dios mío. Tú eres la vid verdadera. Y nosotros los pámpanos, Señor. Y nuestro Padre Celestial es el labrador. El pámpano que no está, Dios mío, sujeto a la vid, no puede vivir. No puede recibir la savia de la vid. Pero el que está, Dios mío, ahí seguro en ti, ese puede recibir, Dios mío, puede recibir el milagro, puede recibir vida, abundancia en su vida, en el nombre de Jesús. Por eso en esta hora, Dios mío, venimos delante de ti. Ayúdanos, guárdanos, apártanos de todo mal, Dios mío. Líbranos de toda tentación, de toda trampa del enemigo. En el nombre de Jesús sea reprendido en esta hora. Tú eres el poderoso, tú eres el que puede. Tú eres el grande, Señor, el que te manifiestas. Oramos sobre cada vida, Dios mío. La vida de nuestra hermana Romelia Solís, su familia, Dios mío, obrando milagros sobre sus vidas. La vida de nuestro hermano Mario Granados. La vida de nuestra hermana Mirna, nuestro hermano José. La vida de nuestra hermana Fortunata Márquez. La vida de cada uno de mis hermanos, Dios mío, que tienen peticiones, Dios mío, que están esperando un milagro. Obra sobre sus vidas. No les desampares. No, Dios mío, tú estás con nosotros siempre. Creemos, Dios mío, en un Dios de poder. Un Dios que de la tumba se levantó al tercer día y derrotó a Satanás y a sus huestes. Tú has vencido, Dios mío. Eres más, Dios mío, que todos los vencedores, porque tú venciste, Dios mío, al enemigo. Y tú también a nosotros, por medio de tu victoria, nos has hecho más que vencedores. En el nombre de Jesús, muchas gracias. Creemos que tú vas a obrar en cada uno. Cada uno tiene su necesidad, su petición, su enfermedad, su momento de dificultad. Pero Dios mío, nosotros creemos, Señor, que tú vas a manifestarte con algo especial en esas vidas. Vas a cambiar el diagnóstico del médico
Quizás el médico ha dicho ya no es posible, ya no hay esperanza, ya no hay certeza, ya no hay seguridad. Pero si confiamos en ti, Dios mío, vamos a hallar muchas bendiciones. Yo estoy seguro de que así será. Por eso en esta hora todas estas peticiones, todas estas necesidades, Dios mío, de cada hermano que está en esta hora orando, están en tus manos. Obra tú, Dios mío, conforme a tu voluntad, conforme, Dios mío, a lo que tú desees, Padre, en tu soberanía. Obra sobre cada uno, Señor. En el nombre de Jesús, muchas gracias, Padre. Gracias, Señor, por todo. En este día, Padre, te pedimos que guardes también todo lo que se va a hacer a través de la radio, Señor. Cada alabanza, cada mensaje pueda llevar bendición a cada vida. Todo lo que se desarrolle pueda ser de mucha bendición. En esta hora, muchas gracias. Te pido que nos guardes, te pido que nos ayudes, que nos fortalezcas, que nos apartes de todo mal, Dios mío, en el nombre de Jesús es nuestra petición. Gracias, Padre, en esta hora. Gracias, Hijo. Y gracias, Espíritu Santo, Señor.

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Jesús. ¿Cuántos lo aman? Levante la mano así los que le aman.

esperamos hoy, Señor. ¿Cuánto lo dicen? 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
3: Vamos a poneros de pie, mis queridos hermanos, por favor. Abra su Biblia conmigo en Hebreos capítulo 10. Hebreos capítulo 10. Fíjese bien en el título del nombre de la campaña familiar. Usted tiene el derecho, usted tiene el deber de proteger a su familia de los dardos del enemigo, de los misiles, de los torpedos del enemigo. Usted tiene el derecho, usted tiene la autoridad, usted tiene el poder y usted tiene la unción de poner un escudo alrededor de tu casa y de tu familia. Ayer hablamos rápidamente sobre que uno de los escudos es la fe. Podemos ponerlo alrededor de nuestra familia y creer que Dios suplirá nuestras necesidades y creer que Dios nos echará hacia adelante. Dice 10, versículo 38 de Hebreos: mas el justo vivirá por fe. No dice a lo mejor, quizás dice vivirá por fe, la familia, el justo, la familia cristiana vivirá por fe. Y si retrocediere, no agradará a mi alma. Si retrocedemos, cambiamos de nuestros principios, ¿quién somos? Pero nosotros no somos de los que retroceden para la perdición, sino de los que tienen fe para la preservación del alma. La única manera que nuestras familias puedan ser preservadas, la única manera que nosotros podemos crecer en fe, la única manera que podemos poner un escudo alrededor de nuestra familia, por la sangre de Cristo, por el nombre de Cristo, por la palabra de Cristo, pero la fe, cuando usted imparte a tus hijos, como esposa, como esposo, tus valores, quién usted es, tu ejemplo y tu fe, ellos crecerán en ese ambiente de protección. Y cuando ellos crecer, será formado su carácter y su personalidad de lo que ellos vieron, lo que ellos observaron, lo que ellos vieron de usted, de tu carácter, de tu ejemplo, de quién es usted. Vamos a orar. Padre, en el nombre del Señor Jesucristo, háblanos con poder y autoridad en esta noche. Gracias por lo que tú hiciste ayer, gracias por lo que tú harás hoy. Háblanos en el poder de tu palabra y te pedimos que solamente la voz poderosa de tu Espíritu Santo pueda hablarse en esta noche. En el nombre del Padre, del Hijo y del Espíritu Santo. Amén. Podéis sentar, queridos hermanos, por favor. Gracias. Cuando el portaaviones Wasp fue alcanzado por un torpedo lanzado por un submarino japonés durante la Segunda Guerra Mundial, ese barco americano empezó a hundirse. Los marinos recibieron órdenes de abandonar el enorme barco y nadar lo más lejos posible, que había el peligro de cuando se hunde el barco, o se hunde el barco y se abre en el mar un hueco y una succión y poder llevarlos para abajo. Entonces, cuando el barco empezó a hundir, los marinos cumplieron la determinación de saltar al mar, pero en vez de confiar en sus equipos de seguridad, muchos se agarraron a los lados del barco, y cuando la enorme embarcación se hundió, terminó arrastrando al profundo del mar a los marinos americanos que se aferraron en ella. Hoy miles y miles de familias, de hogares, están siendo arrastrados hacia el fondo del mar de la perdición por confiar en sí mismos, por no obedecer las órdenes de la palabra de Dios, porque a cada día que pasa, a cada año que pasa, el mar se está tornando algo tan natural, tan normal. Se están llamando de mal lo bueno y lo bueno lo malo. Nuestra vida familiar es como este gran barco en el mar. Gracias, hermano. De vez en cuando somos alcanzados por los torpedos o los misiles del enemigo en las situaciones que nos rodean, sean ellas financieras, familiares o espirituales. Los torpedos pueden tornarse crisis para nosotros. Algunos han sido fuertes y han devastado familias enteras, aún familias de cristianos, de ministros, de hombres y mujeres de Dios, que no estaban preparados para la crisis, porque la gente quiere prepararse para la crisis cuando ella llega. Pero es que usted tiene que vivir en victoria en Cristo todos los días para que

0: Cuando ella llegue, usted ya esté preparado. Ahora va a empezar la Copa del Mundo ahora en el mes de junio. No es que Brasil se va a preparar cuando llegue en África del Sur. Tanto Brasil o Argentina, estamos preparándonos para que cuando llegue el Mundial ya estamos preparados. Entonces muchos sucumben delante de la crisis, del problema, de la necesidad, cuando los torpedos del enemigo llegan y atingen a las familias y llegan y hacen daño, porque no están preparados para la crisis, porque no están suficientemente maduros. Cuando nosotros y nuestras familias somos alcanzados por un torpedo del enemigo, sea en cualquier circunstancia, a nivel de nosotros aferrarnos en el barco, en nuestra propia fe, en nosotros mismos, tenemos que poner nuestros equipos de seguridad, que es la oración, el ayuno, el poder de la palabra de Dios, y vivir una vida de victoria y una vida de poder. Recuerde, el diablo solo tiene poder en usted el poder que usted le da a él para él tener sobre usted. El diablo solo tiene poder sobre usted si usted le da a él una brecha, un derecho legal para él tener ese poder sobre usted. Sobre tu casa, sobre tu familia, sobre tus hijos. Usted como padre, usted tiene la capacidad, como madre, como padre, usted tiene el poder y la autoridad de poner el escudo alrededor de tus hijos, en fe, en oración, en ayuno, donde los dardos del enemigo no pueden llegar. Aquellos hombres que ponen su fe en sí mismo o en sus propias fuerzas no pueden sobrellevar los ataques del enemigo. Familias enteras, hombres y mujeres, cristianos y ministros, han sido atacados de tal manera que han habido grandes destrucción en el medio del círculo cristiano, que hoy es algo normal. Perder el temor de Dios en nuestras iglesias, aún en medio del ministerio, perder el temor de Dios, el respeto, y hoy tenemos aún ministros que se divorcian de sus esposas de toda una vida, que dieron sus hijos y se casan con muchachas jóvenes que tienen la edad de sus hijas. Algunas tienen la edad de poder ser sus nietas. Es la crisis que la iglesia está viviendo, la crisis que el ministerio está viviendo, la falta de temor y la falta de respeto. Y nosotros tenemos que tener el cuidado, nosotros tenemos que tener la habilidad de saber que tus hijos son el blanco del diablo. El diablo va a intentar hacer todo lo que él puede para tocar a tus hijos. Cuando él no consigue tocarte a ti y hacerte pecar moralmente o financieramente o por el orgullo, él va a tocar lo que tú más quieres, que son tus hijos, que es tu esposa, que es tu familia. Por eso sabe usted entender que usted está bajo una lucha espiritual constante. Usted tiene que entender que usted está bajo una presión, una guerra, una lucha espiritual constante. Y la razón por qué septiembre 11 sucedió en esa nación es que la nación no estaba preparada, ni la CIA ni el FBI. Porque si la CIA y el FBI estuvieran en alerta como ahora están desde entonces, septiembre 11, no hubiera sucedido. Porque yo creo que nunca más va a suceder lo que sucedió con los aviones en septiembre 11, porque será muy difícil, porque hay una seguridad en los aeropuertos fuera de serie. Viajo cada semana, cada miércoles, y regreso el lunes, como te dije ayer, y prende la computadora, y qué tienes adentro, y saca las baterías, saca el zapato y saca el cinto. Solo no te sacan el alma porque no te la pueden encontrar. Entonces no va a suceder de vuelta, porque la nación está en pie de guerra. Cuando David estaba orando, ayunando, peleando contra Saúl y sus enemigos, él estaba bien. Cuando Dios lo estableció, David, en el reino, y él estaba bien, en la época que debería ir los reyes a la guerra, David se quedó en el palacio. Y usted ya sabe el problema. Miró a Betsiba, le adulteró con ella y mandó a matar a su esposa. Porque cuando él bajó las manos, se llama la vulnerabilidad. Él bajó las manos cuando ya todo estaba bien, cuando él había ya alcanzado el reino, cuando él estaba establecido en el palacio. Pero mientras cuando estaba en el desierto, él escribió los salmos, él oró, él ayunó, aunque un ejército acampe contra mí, él estaba bien. Usted tiene que seguir luchando, usted tiene que seguir orando, aunque Dios le dio esa gran victoria que vamos a celebrar mañana en un gran culto poderoso. Usted tiene que seguir ganando almas, seguir orando, seguir ayunando, seguir batallando, seguir en pie de guerra contra el enemigo, porque Dios le dio una victoria, no le dio la victoria completa sobre la guerra, una batalla que usted venció. La guerra es la guerra final que vamos a ganar. 10 maneras que usted puede inspirar a tu familia a crecer en la fe. Primero, no temas expresar tu propia fe. Muchas maneras que se puede expresar a la familia a crecer en los valores positivos de la fe. Una de las mejores es expresar a la esposa y a sus hijos lo que usted cree, el valor que usted tiene. A través de los valores que usted tiene. Valores no se comprometen, es lo que usted es. Valor es lo que usted es. Es lo que está dentro. Es lo que usted ha sido enseñado. Es tu carácter. Es la personalidad que fue moldeada desde chico. Esos son tus valores. Valores son convicciones y las convicciones no se cambian. Las convicciones son para siempre. Y cuando usted imparte las convicciones a tus hijos, tú imparte el temor de Dios a tus hijos, tú imparte lo que es tu fe, tú imparte tus experiencias, ellos van a crecer no solamente oyendo la palabra, pero viendo el ejemplo tuyo. Si tus hijos te ven de rodilla, ellos se van a rodear. Si tus hijos te ven leyendo la palabra de Dios, ellos van a leer la palabra de Dios. Segundo, enfatice la fe juntamente con su esposa. Enfatice la fe, la que tus hijos ya tienen. Se llama affirmation. Affirmation es afirmación. Hiciste bien, lo puedes hacer aún mejor. Puedes llegar a ser el mejor, the best. Es lo que hemos enseñado a Catra Junior. Tienen que enseñar a tus hijos que aunque somos latinos, que somos hispanos, podemos llegar a ser los mejores. Y usted puede llegar a ser lo mejor. Usted puede ir a las mejores escuelas, usted puede estudiar en las mejores universidades. Inculque estos valores en la vida de tus hijos. Porque hay el peligro de ser hispano, de ser latino, es el peligro del complejo de la inferioridad, de sentirse menos que los demás. El low self-esteem, esa imagen negativa que a veces los padres traen de sus naciones y ellos traspasan a sus hijos. Se tiene que entender que si nosotros venimos de nuestras naciones, venimos de este país para superarnos, para salir hacia adelante, para dar un futuro mucho mejor a nuestros hijos que lo que ellos hubieran tenido en nuestras naciones, si ellos hubieran estado allá. Usted puede impartir esa fe. Ellos pueden llegar a ser lo mejor que ellos pueden llegar. Se tiene que inculcar eso. Esa historia que cuando un joven americano, anglo, sajón, se graduó de una high school, su consejero le dice, bueno, tú puedes ser un ingeniero, tú puedes ser un abogado, un médico, un dentista. Cuando se graduó un latino, un hispano, le dice, bueno, yo creo que puedes llegar a ser un mecánico o un plomero. Porque esa es la idea que nosotros hemos dado a ellos. Es la idea de que nosotros siempre somos terceros, siempre estamos bajo los demás. No, eso no es necesario. Eso no es necesario. Ahora, abril 28, Joshua va a ser honrado su último banquete que él va a recibir en la escuela, top 10. Él y más algunos estudiantes de su escuela, de los mejores grados en su Wheaton Christian School. Y el año pasado, cuando él fue honrado, se puso toda la escuela de pie. Y los americanitos de ojos azules, el pelo rubio y Catherine Junior son honrados delante de todos. ¿Cuál es el problema? Aquí no hay nada menos que nadie. Todos somos iguales. No hay nadie, ni hispanos a menos que nadie, ni de Vietnam, ni de Cambodia, ni asiáticos, ni nada. Usted verá, my friend, que los que se han superado en esa nación, los hindúes, los que vienen de India, son los mejores ingenieros de la Microsoft, allá en Seattle, Washington. Son un genios en la computadora. Entonces nadie es menos que nada. Usted tiene que poner eso, esa semilla adentro del corazón de tus hijos. Y ellos van a crecer, affirmation. Ellos van a crecer con eso. Tercero, viva el tipo de fe que le gustaría que tu esposa y tus hijos tuvieran. Viva una fe extraordinaria. Una fe, my friend, que aún en momentos de pruebas y de necesidades, usted reúne a tu familia, dobla las rodillas y dice, Dios lo va a hacer. Dios lo va a hacer. Durante años, Damaris y yo, 22 años, hemos vivido por fe. Vivimos de invitaciones. Vivimos, my friend, de las ofrendas. Vivimos y Dios jamás nos ha fallado. ¿Cuándo Dios ha fallado? ¿No hablamos ayer que Dios es fiel? ¿No hablamos ayer que Dios es fiel? Dios no falla. Dios no cambia. Es lo mismo, vive una vida recta, una vida íntegra, Dios te va a bendecir. Imparte eso a tus hijos, las experiencias que Dios te ha dado, a la medida que vas creciendo, a la medida que Dios te va prosperando, sea espiritualmente o materialmente, imparta eso a tus hijos, porque algún día ellos van a tener su propio hogar. Ellos van a tener algún día su propia casa. Entonces te viva una fe que tus hijos puedan decir el día de mañana: mi padre o mi madre fueron grandes hombres y mujeres de Dios. Porque los, nuestros niños están, mira, con antenitas prendidas todo el tiempo. El GPS de ellos están todo el tiempo puesto. Las antenitas están todo el tiempo. Usted tiene que entender que no solamente usted oye el predicador invitado que viene una vez al año y come mi casa, pero cuando es la familia, ellos comparten el baño, la toalla, el jabón, el champú. Usted es una persona común y corriente para ellos. Y cuando ellos te ven en el púlpito, ellos tienen que verte que tú vives lo mismo en el púlpito y lo mismo fuera del púlpito. Ese es un gran peligro, que hijos de ministros no quieren ser ministros. PK, Pastor Kids, no quieren ser ministros, porque han visto a veces double standards, han visto doble carácter, doble personalidad en la vida de sus padres. Ellos tienen que anhelar el ministerio, anhelar tomar nuestro lugar el día de mañana. Como dijo el principal de Junior, le dijo: well, tu GPA es 4.6, uno de los chicos más inteligentes de toda la nación. Hoy tenemos un afroamericano en la Casa Blanca. Su consejero, su principal, le dijo a él: el día de mañana lo podemos tener un latino, un hispano. Si llegas a ir a Harvard, de Harvard al Senado, al Congreso, es un paso, y a la Casa Blanca es otro paso. Junior le miró a él y dijo: ¿usted quiere rebajar la posición mía? Yo voy a ser evangelista como mi padre, voy a tomar su lugar. Ya le estaban ofreciendo ya la presidencia de Estados Unidos. Presidencia termina en 4 años, un ministro es toda la vida. Toda la vida. Se tiene que entender, my friend, que el ministerio no hay nada igual. Toda una vida el ministerio. Le ofrecieron una vez a Billy Graham que él se candidatara por el Partido Demócrata. Él dijo: oh, no. Mi llamado es otro. Nuestra misión es otra. Nuestra causa es otra. Se tiene que entender, my friend, que usted es responsable por la generación esta. No somos responsables por la generación que pasó, porque no estamos. Pero somos responsables de formar esta generación y preparar la generación que va a venir para ellos tomar las antorchas del ministerio. Es nuestra responsabilidad. Los ojos de nuestros hijos y la iglesia están en nosotros. Los ministros son como los pescaditos adentro del acuario. Le dan vuelta y da vuelta por arriba, por adelante, por atrás, por todos lados. Y usted le ve el pescadito en el acuario y usted lo ve por todas las maneras, de todos los lados. Usted tiene que saber, cuando se toma una decisión, usted no la toma sola. Se toma para usted, usted toma para Dios, para tu llamado, para el ministerio, para tu familia. Cuando se toma una decisión, usted tiene que pensar las consecuencias de la decisión que usted va a tomar. Usted no solamente tiene que tomar una decisión por el momento, pero pensar las consecuencias. Cuarto, aproveche los acontecimientos diarios para involucrarse en las charlas de ellos y ayúdalos a ellos a crecer en la fe. Cuando nosotros vamos a comer, no contestamos el teléfono, no miramos televisión, puede ya entrar una llamada al celular. Es nuestro tiempo de compartir. Catherine, ¿cómo fue la escuela? Joshua, ¿cómo fue la escuela? Ellos no solamente son mis hijos, ellos son mis amigos. El otro día Junior y yo fuimos aquí en el Santa Ana River a pescar todo el día. Llegamos a las 9:30, 10 de la mañana, y Junior y yo rentamos un barquito, salió $20 para pescar catfish. Y cuando llegamos, la mujer a la entrada dijo: 6 catfish, 3 para cada uno. Yo dije: señorita, en menos de media hora ya estamos afuera. Somos pescadores natos. En menos de media hora ya estamos fuera y venimos por pasar todo el día. Well, is the California law. Por nuestro orgullo y nuestra arrogancia, estuvimos de las 10 de la mañana hasta las 5 de la tarde y no corrimos nada. Dios nos castigó. Porque yo crecí pescando con mi padre y mis tíos y mis primos. Es que Dios quería dar un quality time para Joshua y yo solos. Pusimos las varitas esa de pescar a un ladito y pusimos así, y hablamos de everything you can imagine, y hasta lo que no puedes imaginar. Everything. Quality time. Un día entero. Y como Damaris dice, tú eres un hombre extremadamente ocupado. Pero si yo estoy ocupado para los demás y para el ministerio, ¿cómo no voy a tomar mi tiempo para mis hijos? de formar en ellos un carácter. Todo un día entero, conversación de padre a hijo. Say, come on, ask whatever you want. Pregunte lo que quieras, lo que quieras. Y lo que no sé, te lo voy a decir y te voy a reconocer que no te puedo contestar. Pero no me pregunte nada de matemática y ni de los grados tú de la escuela. Pregúntame algo de la vida, de la experiencia. Let me tell you, my friend, look. La razón que hijos de ministros no quieren tomar el púlpito es que sus padres tuvieron tiempo para todos, menos a su propia familia. Menos a sus propios hijos. Como la hija del fundador de World Vision, que cuando tenía 18 años tomó un ticket y fue a Suiza. Su padre había sido misionero durante 5 años en China. Cuando él se fue a China, la mamá de ella estaba embarazada. Cuando él regresó de viaje, él no tenía ni la llave de la casa. Fue un gran hombre, el fundador de World Vision, Visión Mundial, pero perdió su casa, perdió su familia. Nadie sabe eso, pero ahora usted está sabiendo. El gran fundador de Visión Mundial perdió sus hijos y perdió su casa. 5 años en China. Entonces no te cases, sea soltero. Cuando él regresó, tocó la puerta y la niña le fue a abrir la puerta y dijo: mami, hay un hombre aquí. La mamá le dijo: no, eso es tu papá. Yo te he enseñado la foto, es tu padre. La niña fue a Suiza, allá escribió una carta para Jesús. Mi madre nunca tuvo un esposo, tuvo un misionero. Yo nunca tuve un padre, tuve un predicador. Jamás jugó las muñecas conmigo o fue a un parque, nunca compartió conmigo. Tomó 2 pastillas de estricnina la chica y se suicidó. ¿Sabe lo que usted ganar el mundo entero y perder tus propios hijos? Esos grandes predicadores. Oh, yo estaba ocupado el día que nació mis hijos, yo estaba predicando la palabra. ¿Usted quiere algo más idiota, perdonar la palabra, que eso? Perdonar la palabra, algo más terrible que eso. Usted no puede predicar todos los días. Nuestras esposas no están dando la luz todos los días. Esa es una o 2, 3 o 4 ocasiones en la vida. Yo estaba predicando la palabra cuando mis hijos nacieron. Ajá. Y no tomó un tiempo para mirar tus hijos nacer, que es una experiencia única. Mirar tus hijos nacer. Yo estaba ahí cuando Catherine nació. Una experiencia extraordinaria. Y cuando Junior nació, Jesús predicó. Fui un mes entero en América del Sur predicar. 2 meses en la América Central. Oh, estuve 6 meses afuera. Y sus hijos perdiéndose. Como el otro día, un evangelista en Harrington Park, en el funeral de su hijo, mientras él predicaba, su hijo traficaba drogas. Fue a predicar, su hijo se quedó en la casa. Salió, fue a hacer un cambio de droga. ¡Pah! Le dieron un balazo en la cabeza del muchacho. Y él lloraba al lado de la caja del hijo y decía: Dios me lo dio y el diablo me lo quitó. ¿Usted cree que el diablo está jugando con usted o conmigo, my friend? Nuestros hijos es el blanco del enemigo. Nuestra casa, usted tiene que poner un escudo en fe y saber, y orar, y ayunar, y hablar con ellos de sus inquietudes. Ellos tienen que ser tus amigos. Y cuando ellos comparten desde chico las cosas pequeñas, te van a compartir las cosas grandes. Te van a compartir todo, como Catherine Junior comparte con nosotros, absolutamente todo. Crecer en la fe, esa capacidad, my friend, que tú tienes de ser amigo de tus hijos, de salir con ellos, de hablar. Yo tomo un tiempo de vez en cuando y salgo con Catherine. Catherine está grande, 19 ya, imagínese. Vamos al mall, ella compra su glitter y compra sus cosas y salimos y comemos juntos. Say, come on, Catherine, tell me the truth. Hay muchachos bonitos y guapos en tu universidad, ¿verdad? Claro, papi, yo no soy ciega. Come on, Junior, tell me the truth. Hay muchachas bonitas en tu escuela, of course, pero ninguna es para mí todavía. Están esperando bajo una presión que tiene de sus amigos, porque no vaya a creer que escuela cristiana y que universidad cristiana es el cielo. No, hay gente ahí que no tiene a Cristo. No vayas a creer la presión que tiene ver sus amigas tener sus novios y salir, y ver sus amigos Junior tener sus noviacitas y salir, y los dos están esperando en fe su novio y su novia. Por eso Dios le va a dar lo mejor. Espera que Dios te va a dar lo mejor. Usted no necesita tener todos los novios y todas las novias de la iglesia. Espere y Dios te va a dar lo mejor. That's right. There is God's good and there is God's best. God's good and God's best. Hay lo bueno de Dios y lo mejor de Dios. ¿Qué es lo mejor para usted? Enseña a tus hijos a esperar. Porque yo les digo con todo el respeto, perdonad la palabra. Jovencitas y amiguitas y changuitas y noviacitas, hay muchas. Pero mujer de Dios, solo habrá una el día de mañana que Dios te va a dar. Y noviositos y amiguitos y changuitos, hay muchos. Pero verdadero hombre de carácter, responsable, íntegro, fiel, ministro, solo habrá uno. Entonces you have to wait. Porque hoy es la presión de la televisión y la presión de los amigos. That guy is hot. Oh, that girl is hot. Oh, don't look, my friend, what you see. Porque toda nuestra juventud y todo lo que usted ve ahora will fly away. Lo que Dios te da va a permanecer forever, para siempre. Porque Dios te va a dar a ti el zapato a la medida del tamaño de tu pie. Exactamente lo que tú necesitas. That's right. Y cuando somos jóvenes, my friend, somos jóvenes y estamos en la juventud y nosotros no entendemos muchas cosas y cometemos equivocaciones. Ay, Dios viene, my friend, a enseñarnos que lo que Él quiere no es lo que nosotros queremos. Adonisek se gloriaba, el hijo de David, que David no lo disciplinaba, pero Salomón reclamaba porque su padre era duro con él. Vaya a las escrituras y vea por qué David era duro con Salomón, porque sabía que Salomón sería rey. David sabía que Salomón sería rey. Tus hijos ahora son príncipes, pero ellos van a tomar tu lugar algún día. Tienes que look ahead, look ahead, look ahead, look at the future. Lo que ellos serán, esas enseñanzas extraordinarias que ellos pueden recibir de ti como padre o madre. Quinto, hable con tu esposa y con tus hijos sobre la fe en un nivel de los cuales ellos pueden entender. Catherine y Gina hacían sus cultitos y ponían sus muñequitos en el piso, y Gina predicaba los muñecos y Catherine cantaba, y Junito venía llorando y decía: son duros de corazón, pa. ¿Por qué? Porque no levanta su manito para recibir a Cristo. Pero ahí empezaron. Todavía me acuerdo de un cultito ahí abajo, ¿verdad que sí? Chino tenía como 7 años, predicó a unos 400 niños. Tengo todavía el video con su trajecito negro y su corbatita. Todavía me acuerdo. Hizo su introducción, su cuerpo, su conclusión. Salió muy hablador, y no sé quién ha salido muy hablador. My friend, look, look in the future. Mira el día de mañana. Mira, Billy Graham ya entregó el ministerio a su hijo Franklin. Él tiene 90 años, él no puede más ministrar, está en una silla de ruedas. El tiempo pasa. El tiempo va a pasar, un día el pastor Sandoval va a dejar el ministerio a sus hijos. El tiempo pasa. Nosotros no somos eternos. Pero what a legacy, qué legado podemos dejar nosotros a nuestros hijos. Qué legado podemos dejar de ejemplos en que ellos puedan decir: mi padre y mi madre fueron tremendos siervos de Dios. Háblales a su nivel. Billy Graham dijo que cuando usted habla sobre Cristo en un nivel demasiadamente alto, usted tiene muy mala puntería. Se tiene que hablar en el nivel de cada uno. Séntase al lado del otro lado de la mesa de tus hijos y mírale en los ojos y baje el nivel suyo. Ya cúmplase en el nivel de sus hijos y enténdelo, que ellos son niños, ellos son teenagers, adolescentes. No son ni niños, no son ni adultos. Están in between, en el medio, atrapados en cambios en su cuerpo biológicos y cambios en su vida espiritual y cambios que ellos mismos no pueden entender. Es ahí donde entra la sabiduría tuya. Es ahí donde entra lo que es la capacidad tuya, porque como usted ya pasó, usted entiende. Y ahí usted se sienta y usted habla, y usted conecta ojo a ojo, nivel a nivel. Pon su mano arriba del hombro de su hija y de su hijo y le enseña. Todavía me acuerdo, yo y mi hermano Tyrone viajábamos con mi padre, porque cuando uno de los dos sacaba las mejores calificaciones, íbamos al Uruguay o a la Argentina. Como yo nací en el sur, cerca de Uruguay y de Argentina, entonces mi padre fue el motorista y el guardaespaldas del director de la universidad, doctor Mariano, y del gobernador. Cuando el presidente iba al sur, él era su guardaespaldas, su motorista. Entonces, una manera del viejo, si nosotros saber que éramos niños, a incentivar que nosotros estudiáramos lo mejor, decía: dentro de un mes voy al Uruguay, con el gobernador. El que saque la mejor calificación va conmigo. Entonces mi hermano y yo nos destornillábamos para sacar las mejores calificaciones, para ver quién iba. La manera que el viejo hacía para nosotros estudiar bien y sacar bien. Todavía me acuerdo que una vez ganó mi hermano y el reloj estaba para despertar a las 4:30 a.m. que mi padre se levantaba temprano para pasar en la casa de donde estaba el hotel donde estaba hospedado el gobernador o el director de la universidad y llevarlo. Y yo puse el reloj a las 3:30, una hora antes, y dejé a mi hermano dormido y yo fui con mi padre. Cuando regresé, yo estoy vivo porque Dios tenía un plan con mi vida, la paliza que me dio mi hermano. My friend, look, incentiva a tus hijos. Cualquier cosa pequeña que ellos hagan, desde chicos, affirmation. Oh, that was good. Oh, that was best. Mismo que te presenten a ti un dibujo que usted no entiende nada, usted le mira y le dice, this is amazing. Y usted está diciendo, yeah, it's amazing, I don't understand, but this is great, this is the best. Y lo va en la puerta de la refrigeradora y pone en el imán, this is my son, this is my daughter. Recuerda lo que Dios dijo a Cristo. Cristo ya tenía 30 años de edad y no estaba affirmation, y era Dios. Sin embargo, una voz le dijo del cielo, este es mi hijo amado. Dios estaba diciendo, come on heavens, hey, Los Ángeles, come out. This is my kid. This is my son. Look at him. Este es mi hijo. El orgullo del padre es mi hijo. Hasta Dios le dijo a su propio hijo. Imagínense, Jesús estaba de affirmation. Sin embargo, Dios lo afirmó. Words have power. Palabras tienen poder. Un poder extraordinario, my friend. Words have power. Sexto, ayude a tus hijos, usted como esposa y esposa, mediante estas experiencias y las pruebas que Dios te dio durante tu vida y tu ministerio, y compártelas. Camine delante de ellos, my friend, en humildad, reconociendo que tú también, my friend, eres carne y estás lo expuesto a lo mismo. Como Junior cuando era chiquito se peinaba como yo. Después, cuando creció, ya puse el hair que estaba así, para arriba, spiky, que yo tenía que hacer un U-turn para darle un beso así. Cargaba la Biblia como yo y ponía el zapato como yo, que tenía que tener la cosetita esa para atar el zapato. Yo le dije, Junior, ¿por qué tú te viste como yo? Traje como yo, te viste como yo, el pelo como yo. Y Junior era chiquito y decía, papá, porque yo soy tu copia. Yo soy tu copia. Y Damas estaba oyendo y dijo, y veces vas a cometer una estupidez, me dijo, me vas a cometer una idiotice el día de mañana. Ese va a cometer una estupidez y una idiotice, porque el niño te tiene a ti en un pedestal. Se derrumba tu familia, se derrumba tus hijos. Everything. Se tiene que saber, my friend, que usted es responsable por lo que usted dice y lo que usted hace. Antes de ganar el mundo, tenemos que ganar nuestra casa primero. La Biblia dice que Noé hizo el arca para que su casa se salvara. Él no hizo el arca para que el mundo se salvara, para que su casa se salvara. Aquí están los hijos del pastor Sandoval. Ahí está Sonia, acabo de verlo. Ahí están sus hijos y sus nietos sirviendo al Señor. Ejemplo. That's right. Pablo dijo bien claro, el que no tenga su casa en su sujeción no puede enseñar la casa de Dios. Ayúdalos, my friend, a crecer en esa fe extraordinaria. Dice que una vez el emperador en Roma regresaba de una batalla y todo el pueblo le aplaudía y los caballos todos en línea y marcha, y los guardias pusieron cuerdas en las calles para que nadie pasara, nadie pasara. Entonces fue hecha una plataforma especial para la familia del emperador. Cuando él pasara adelante, todos se pondrían de pie y lo aplaudirían. Pero el hijo del emperador, un muchachito de unos 4 o 5 años, salió corriendo y se metió por lo medio de los guardias. Y cuando venía su padre desfilando, él cruzó la línea y un guarda le tomó la mano y le dijo, muchachito, no puedes cambiar la línea, el emperador está pasando. Y dijo el niño, será el emperador tuyo porque es mi padre. El emperador es tuyo, pero eres mi padre. Y él corrió y su padre paró el caballo y lo recorrió con una mano y lo puso para arriba. Todavía me acuerdo cuando yo era chiquito en su Wheaton Christian School, quinto grado, sexto grado, ahí empezó con ese tal de American Football. Y ellos no querían eso porque es muy peligroso. Se da un tumbazo y le mata, y él es skinny, es demasiado delgado, alto, pero skinny. Digo, ve a jugar basquetbol, algo de la altura tuya. Para poner así, ahora está altísimo. Usted lo va a ver mañana, tiene 6 pies y 4. Imagínese, yo soy alto. Yo quiero que mañana se ponga al lado del pastor Sandoval. Si yo soy alto, imagina Joshua. Joshua está enorme, hermano. Lo van a ver mañana. Mañana sí usted va a ver David Goliat. Entonces lo fui a ver un entrenamiento de Joshua del American Football. Yo no entiendo nada de ese asunto, de la bola esa y de correr y el deporte es Brasil, pentacampeón del mundo, ¿verdad, Jorgito? Argentina, bicampeón, es deporte. No solo corriendo con la varilla de la mano, whatever, hay que respetar todo. Entonces yo lo fui a ver. Cuando yo me senté en la archibancadita así chiquita de la escuela, y cuando él me vio, solo por el hecho de verme, sin yo entender nada, el hecho de solo verme sentado, no, hombre, jugó orgullosamente. Y como era la esquina y alto, pasaba en el medio de sus amigos y jugó tremendo solamente para el hecho de ver. Y yo le hacía así, good. Y le decía, yo no entiendo nada que estás haciendo, you're doing good. Él nunca se olvidó, jamás. Affirmation. Usted tiene que saber que usted tiene la capacidad de una influencia poderosa en la vida de tus hijos, poderosísima. Unos años atrás fuimos a Brasil y allá predicamos a 140,000 personas. Entonces regresamos el lunes o el martes con Damon Catherine Jr. y descansé el miércoles, el jueves y el viernes fui a predicar en una iglesita aquí en East Los Angeles, tan chiquita que se entraba uno tenía que salir el otro. Ahí Junior estaba sentado en la mesa junto conmigo, que no había lugar, solo pusimos un casetito arriba, otro aquí, otro aquí. Dice Junior, olvídese de la mesa, olvídese, no hay lugar para el casete. Ahí se sentó a mi lado y dijo, Joshua, Daddy, nadie haría eso que tú haces. Ningún hombre a nivel tuyo de predicar hace 2, 3 días atrás a 140,000 personas, mayor que el tamaño del Coliseo o que el Rose Bowl. Ahora vas a hablar a, yo creo que no hay 10 personas allá adentro. Yo tomé la oportunidad y dije, por eso yo te he traído a ti, para enseñarte a ti que el éxito de un hombre de un ministerio no es la cantidad de gente que él ministra. Porque Jesús hablaba a las multitudes, pero habló a la mujer samaritana solo, habló a Nicodemo solo. El éxito de un hombre es la constancia, la perseverancia. Invitaciones grandes, invitaciones pequeñitas, para Dios es lo mismo. Y vas a ver cómo voy a predicar hoy. Todavía estaba la imagen de 140 mil gente delante de mí, el estadio así. Cuando tú haces la invitación, cruza los brazos, te sientes como Billy Graham. Así, ¿verdad? I feel like Billy Graham. And the people come forward to accept Christ. Entonces el pastor pasó adelante llorando. Y dije algo, como dicen los cubanos, que mi esposo me tira pata, chico. Dije algo que no debería decir. Él llegó adelante, sacó una carta del bolsillo y empezó a llorar. Dijo, hermano León, vine hoy, esa noche, a renunciar al ministerio. Vine esa noche a renunciar al ministerio. Su mensaje cambió mi vida. Su mensaje de perseverancia, su mensaje de humildad y de constancia que me vino. Tomó la carta y la rasgó delante de todos los, de la gente que estaba ahí, de los oficiales que iba a renunciar. Y dijo, yo seguiré, sea con uno, sea con dos, sea con cinco, sea con diez. Yo voy a seguir. Hoy tiene una iglesia tremenda, tremenda aquí en East LA. Tus hijos tienen que ver eso. No solamente ver a los grandes cantantes que solamente dan el show a los miles de gente, quiero ver lo que los cantantes van a enseñar a sus hijos. Solo esté donde está la opulencia, la grandeza y el humo y el aplauso y miles de gente. No vaya a donde está la gentuza. Cuidado con eso, hermano. Esos son los que terminan llamando a las iglesias para pedir invitaciones. Enseñe con el ejemplo, no la predicación. Ah, cualquier uno puede ponerse aquí y predicar. Cualquier uno puede ponerse aquí. Hasta Obama puede dar un tremendo discurso aquí. Pues acabó de engañar a la nación entera. Cualquier uno puede hablar. El papel cuenta lo que usted escribe, pero el ejemplo es diferente. El ejemplo, la vida. Cualquier uno puede hablar de speech. Pero cuando le preguntaron, vamos a ser cristiano con un buen político, dio la vuelta, que no tiene experiencia, nación. El hombre es musulmán. Entonces ganó el país entero. Cualquier uno puede dar un great speech, porque ellos son entrenados, los políticos, a engañar, a hablar, a mentir. Tienen el poder de persuasión a la gente. Nada vale eso si usted no tiene un ejemplo, si usted no vive su ejemplo con tu vida, con tu carácter. Por esa palabra Dios dice, no somos aquellos que retroceden, pero somos aquellos que mantienen para la preservación del alma. Preserve tu familia, preserve tu casa. Después de pecar, después del escándalo, después de la leche derramada, ni llorar es bueno. Entonces piénsalo primero. Piensa, think. Piense primero en las decisiones que usted va a tomar. Pablo dijo en 1 Corintios 15, 58, así que hermanos, amados míos, ser firmes y constantes en la obra del Señor. Firmes, constantes, todos los días, constante, firmes, carácter, integridad, constancia. Ahora vienen los impuestos en abril 15, todo el mundo está corriendo para hacerlo. Yo ya hice el mío la primera semana de enero. No debes nada a nadie. Que no te toque la puerta. Además, ¿usted ya recibió la forma del censo? ¿Usted ya la envió? Is required by law. Tienes que enviarlo. Después de 72 años, ellos pueden hacer público lo que usted puso, pero de aquí a 72 años ya no estamos aquí. Haga público lo que quiera. Pero es por ley. Paga tus impuestos. Paga tus cuentas. Vive una vida extraordinaria que nada te está llamando para cobrar. Si no puedes comprar algo, no compres. Enseña a tus hijos la administración de las finanzas y la administración del dinero. Enséñalos con el ejemplo. Si no lo puedes tener, no te endeudes para tener después otro trabajo y tener el tercer trabajo. Ahí el diablo te quita el tiempo de la iglesia. Ahí empiezan los problemas en la casa y los problemas en la familia y tensiones. Oh, que compró un carro caro que no puedes pagar. Ahí el segundo trabajo, ya no vienes a la iglesia, el tercer trabajo, ya no vienes a la escuela dominical. Entonces el diablo te viene, pa, y allá en el trabajo pone una changa, pum, cae de la grasa, terminó. Because the devil is very smart. Él trabaja a través de nuestras debilidades, a través del cansancio, a través de las presiones, de deudas. Oh, Dios suple. Cuando compras y no lo puedes pagar algo, Dios viene a ti y te dice, es el problema tuyo, compraste fuera de mi voluntad. Ahora a ver cómo tú lo pagas, porque yo no te lo voy a hacer. Enseña, my friend, la mayordomía a tus hijos. Mi padre me daba un par de zapatos y un par de tenis y decía, quiero verte usarlo hasta desaparecer de tus pies. Cuando se aparezca de tus pies, yo te doy otro. Pero lo vas a usar hasta yo no verlo más. Aunque Dios te haya bendecido y que Dios te haya prosperado, usted no puede salir a la calle. Spending. Se tiene que guardar para tiempos de crisis como ahora. Para tiempos de enfermedad o tiempos que no hay invitación. Tiempos de sequía, usted tiene algo guardado. Be smart. A menos que usted quiera ser Barack Obama, de gastar $1 trillón en el primer año, que está quebrando la nación. Usted puede hacerlo, porque ha gastado más lo que Bush gastó en ocho años gastó en su primer año, y todavía falta 3. So think in the future. Invest. Jesús habló de las finanzas, Él habló de parábolas, palabra de las minas, la parábola de los talentos, el mayordomo fiel. Jesús habló sobre el dinero. You have to be wise, you have to teach your children cómo administrar, dar sus diezmos, sus ofrendas, para ser bendecidos y ser prosperados. Séptimo, enseñe a tu esposa y a tus hijos, a la medida que el tiempo pasa, que ellos puedan hacer sus propias decisiones de fe. Ahora está Junior haciendo sus decisiones, dónde va a ir en su universidad. Yo dije, yo voy a orar solo por ti. Tú tomas la decisión para que el día de mañana no me digas a mí, oh, yo fui por lo que tú me dijiste. Yo te voy a aconsejar y te voy a decir cuáles son las mejores. Tú oras, ayuna y toma las decisiones. porque tú vas a ser ministro el día de mañana. No pienses solamente en una gran universidad o un gran hombre. Vamos a orar, Dios te va a dar una beca, va a dar una tremenda ayuda como nos dio para Catherine Stanley Viola, pero tú aprenda a hacer tus decisiones para que el día de mañana no me digas a mí que por mi influencia solamente yo te hice ir a una universidad que tú no quisiste. Pero como ellos no están todavía preparados a tomar decisiones, uno dice esas cosas. Tú dices, pero tú sabes por dónde guiarlos y para ellos ir a donde tú quieres. Uno dice eso. Aprovecha que él no está aquí. Mañana viene, no se puede. Uno dice eso, pero tú vas guiando. ¿Por qué? Porque no saben tomar decisiones de esa magnitud todavía. Porque ellos no ven los años que van a venir. They're teens, son teenagers, son adolescentes y no saben tomar decisiones importantísimas como estas. Y uno dice eso, pero uno va guiando. Dámonos, yo hablamos contigo y vamos guiando, mira, vamos guiando, tranquilo, tranquilo. Usted tiene el poder en tus manos, el poder de ver tu descendencia, tus hijos e hijas, el día de mañana impactar el mundo. Que tú y yo nos vamos por el camino donde va toda la tierra, sea hoy o sea mañana, y espero que no sea ni hoy ni mañana, que pasen muchos años, pero nos vamos debilitando despacio. Como te dije, creo, el año pasado, la otra vez que vine, Catra estaba, porque ahora dio de quitar los pelos blancos míos, van saliendo uno aquí, otro aquí, otro aquí, y dio de quitar. Yo le dije, cuanto más quita, más van a venir. Papi, lo que tú tienes ahí, papi, mira, mira, eso se llama, dijo Catherine, eso se llama patas de gallina. Y yo nos dijo, papi, no tiene patas de gallina, tiene un gallinero entero en el medio de los ojos. Oh, ya hace 26 años, ¿verdad, Pastor Sandoval, que nos conocemos? Desde el 84, Pastor Lafín. Ah, eso no fue ayer. 26 de enero ya se han pasado. Y febrero también. Muchos años. Pero, my friend, tú tienes la habilidad. Ahí estaba la hermana Vilma allá atrás con sus nietecitos. ¿Qué más usted quiere de la vida? Ya estamos, planeando ya dónde vamos a poner una cunita en el cuarto. Cuando viene, no necesito. Cate no tiene ni novio todavía. Ya estamos pensando en los que están comprando una casa sin tener los muebles. Pero van a venir. Y enseñemos a nuestros hijos el altar familiar. Y tuvimos un altar familiar hace una semana atrás. Y cuando Cate y Junita eran chiquititos, se sentaban a los allá. Al pie de la cama mía y de Damaris. Se estaba Catherine y Junito. Yo y Damaris. Ahora Junior se sienta y los pies de Junior me dan a mi almohada. Y cuando nazca los de Tecito, allá vamos a dar el cultito de altar familiar. A saber vida, a saber en nosotros aliento. La palabra de Dios, como Josué, que reunió a su familia y reunió a todo Israel. Yo y mi casa serviremos a Jehová. Alabado sea el nombre del Señor. Yo y mi casa serviremos a Jehová. Alabado sea Dios. Yo y mi casa serviremos a Jehová. Los demás sirvan quien quiera, pero nosotros serviremos a Jehová. Den un aplauso al Dios Todopoderoso. Sea, my friend, usted un ejemplo para la descendencia tuya y la generación tuya que va a venir. Octavo, conozca los valores de la fe, los valores de tus hijos, los valores de tu esposo, de tu esposa. Aprenda a oír, oh, oír, oír, oír, oír, oír, oír, oír. Presta atención a lo que ellos dicen. Invierta tiempo. Tus hijos no quieren credit card, tus hijos no quieren dinero, ellos quieren tu tiempo. Para ellos estar, salir contigo o salir, oh my God. Cada vez que vengo de viaje, yo salgo con ellos el día siguiente. Vamos a comer juntos, vamos a un lugar. Spend time. Hoy o mañana ellos se casan, forman sus propias familias. Después ya chao. Van a tener sus hijos en su casa, ya llorar, ya goodbye. Tenga tus hijos contigo. Ya he dicho acá, voy a construir en el patio cuando vengan los nietecitos esas casitas que se ponen así. Casitas de muñecas y casitas de los niños para jugar, porque yo quiero que los nietos vengan solo a mi casa y van a estar ahí, y lo voy a llevar a Toys R Us todos los días. Entonces cuando diga, ay, quiero ir a la casa de la abuelita Josué, de la abuelita Dama, quiero que estén en la mía sola, porque lo voy a enseñar la palabra y sentar con ellos y jugar y salir y comprar y pescar y salir. Oh my friend, usted vuelve a vivir. Ya estoy esperando. Antes estaba orando que Jesús viniera antes que Cato viera novio. Ahora ya no oro más. Ya no oro más, Pastor Sandoval, Pastor Avino. Ya quiero que llegue el chenguito.
1: todavía estoy esperando que caigan esas manitas primero. Primero iba a pasar por un discipulado completo, radical y verdadero. Si sobrevivir el trancazo, si regresa a la casa porque sobrevivió el trancazo. Porque cuando venga, en vez de salir con Cata, va a salir primero conmigo a un day, privado, conmigo. Si resiste el trancazo, vamos a ver. Porque lo mínimo que puedes esperar para tus hijos y querer a ellos es lo mejor. ¿Verdad que sí? Porque invertiste tu vida entera, tu trabajo, tu sacrificio, tu esfuerzo. Para que llegue el muchachito y, oh, I'm sorry, but I fell in love with your daughter. That's your problem, my friend. That's your problem. You play by these rules of this house. Vas a jugar de acuerdo a las reglas de esta casa. Time is coming. Time is coming. O noveno lugar, tú y tu esposa tienen que estar de acuerdo a lo que enseña a tus hijos para no traerles confusión. Siempre cuando vayas a disciplinar a tus hijos y ser de ejemplo, que no tenga dos opiniones. Ella cree de esa manera y yo creo de esa manera. Entonces va a traer confusión en la vida de tus hijos. Primero hablen en tu cuarto, puerta cerrada, y decide lo que ustedes van a creer y traiga el asunto a la mesa. Porque entonces si trae uno pensando una cosa y otro pensando otra, pues va a confundir más al chico y la chica. Aprenda a resolver sus diferencias a las puertas cerradas del cuarto. Cuando un gran evangelista cayó de la gracia, que usted ya sabe quién es, y cuando Catherine y Jr. estaban chiquitos y estaban creciendo, Damaris y yo jamás compartimos un problema del ministerio delante de Catherine y Jr. cuando ellos eran chiquitos, para no tener esa idea del ministerio, para no tener esa idea de que caer de la gracia y que el otro robó el dinero de la iglesia o que el otro dividió la iglesia. No, nunca compartimos. Ellos fueron creciendo bajo un escudo y bajo una concha completamente diferente. Cuando llegó el momento de decir ya de los problemas de hombres que quieren la gracia y mujeres que quieren la gracia, y ese es a su momento le fuimos diciendo, primero reformamos su carácter para no tener una idea equivocada de las cosas de Dios. Cuidado lo que usted dice en la casa. Ay, esa persona, ese tremendo, ese pastor, watch what you say. Porque ellos están oyendo y en su mente, y todo el mundo es igual. Entonces todo el mundo es igual. Usted tiene que saber que palabras tienen poder. Cuando usted comparta un asunto, tenga, my friend, la capacidad de su esposa y su esposa de estar en acuerdo para transmitir lo que usted quiere que ellos oigan. Así como las noticias transmiten a ti y a mí lo que ellos quieren que tú y yo oímos, entonces tienes que transmitir a tus hijos lo que tú quieres que ellos oigan, solo lo que tú quieres que ellos oigan, y ellos van a crecer, y cuando llegue el momento ellos van a aprender a su momento, a su tiempo. Todavía me acuerdo cuando Kate era chiquita y yo dije, damos, ya es hora de hablar de cosas serias a Kate. Kate tenía como 4, 5, 6 añitos. Cuanto más rápido hablamos, mejor. Ya es hora de hablar de cosas. No, todavía. Ya eso. Ok, vamos a dar un año más. 6 años. Sentamos a Cata. Catita dijo, dame, vamos a hablar de mujer a mujer. Y Cata tomó una muñequita y dijo, sí, mami, de mujer a mujer. Y tomó la muñequita y como si estuviera dando pomit de leche a ella, ¿sí? Y nosotros íbamos a hablar de las cosas serias de la vida, Cata. Dámonos y yo empecemos a llorar. Todavía no es posible. Porque los hijos de nosotros, sus hijos, los míos, fueron creados diferentes, hermanos. Aleluya. Creados adentro de un hogar de amor, un hogar fuera del mundo, de la corrupción, de la perversión del mundo. Entonces el rostro de nuestros hijos, como los tuyos cuando eran chiquitos, es de ángeles. Transmiten esta santidad, esta pureza. Ahí esperemos un año más. Y cuando fuimos a hablar con Catherine, lo mismo, damos yo, empecemos a llorar. Todavía no se puede. Hasta que llegó el momento. My friend, look. No hay nada más grande que usted sea un escudo. Ay, yo pensé que estaba ahí la cosa, escudo ahí. No es este escudo ahí. Ahí es este escudo. Por eso miraba ustedes mirar hacia arriba, arriba. Dijo, ¿usted mirando a los ángeles o qué? Mira la pantalla. Escudo. Usted es un escudo. ¿Te acuerdas cuando éramos niños y por lo menos en Brasil? Mi padre tenía una hacienda, entonces tenía gallinas y tenía plantaciones y todo. Y te acuerdas cuando la gallina estaba cuidando de los pollitos. ¿Quién se acerca a una gallina de esas? No se ponía así. Así. para proteger a los polluelos. Tremendo. Nadie toca a tus hijos, nadie toca a los míos. Proteja tu casa. Cuando June estaba en el cuarto grado y Catherine en la escuela pública todavía, que no podían poner a ellos en la escuela cristiana, cuarto grado estaba June, tercero para cuarto, salió el libro ese del Harry Potter. Yo fui al office de la directora, la señora Macchiuso, y le dije: te librará Dios que ponga ese libro de Harry Potter en las manos de mis hijos, porque yo te voy a demandar a ti que te voy a dejar solo con la ropa interior. Porque si tu escuela y este gobierno permite que mis hijos traigan la Biblia para leerlo en su tiempo de recreo, tú no me pondrás un libro maldito lleno de maldiciones y de brujería y satanismo y hechicería en la mano de mis hijos. Así que estás avisada, señora. Que ellos me digan a mí que tú pusiste y le obligaste a ellos a leer de Harry Potter, porque vas a vivir bajo el puente o vas a terminar ahí en el Skid Row. La vieja Macchiuso, cada vez que me miraba a mí, se venía aquí, se daba la vuelta. Tenía horror de verme. Horror. Salió, peleo por tus hijos y peleo por tu integridad y por tu casa. No voy a pelear por los míos. Se debe tener carácter. Se tiene que pararse firme. No me interesa lo que diga la escuela. No me interesa lo que diga un juez. No me interesa lo que diga la Suprema Corte. Lo que me interesa es lo que dice esta palabra. No me interesa lo que diga la Suprema Corte de California, ni su juez, ni la Suprema Corte, mucho menos el presidente que está ahora. Lo que me interesa es lo que dice esta palabra. Y a mi familia y a mi casa no toca a nadie. Y nadie me dice cómo yo vivir excepto esta palabra. Alabado sea su nombre. Proteja tu casa, proteja a tus hijos. Tú tienes el derecho de defender lo que Dios te dio. A mí no me viene a enseñar nadie, ni amenazarme, ni ley, ni nothing. I care about this law right here. Esta ley es la ley suprema de la palabra de Dios. No the Constitution of America. This word here. Proteja a tus hijos, proteja a tu casa. Fight for their souls. Pelee por sus almas. Lamentaciones capítulo 2 dice: derrama tu alma durante las madrugadas y pelea y ore por la vida de tus pequeños. Si tú no peleas por la vida de tus hijos, nadie lo va a hacer. Entrégalos a la mano del gobierno para que veas. Entrégalos. En décimo lugar, diríjales y sepa que tú no tienes todas las respuestas. Y con humildad, cuando te pregunten algo del cual no puedes contestar, sencillamente dice: no lo sé, pero voy a orar y voy a buscar la respuesta de Dios. Yo te lo digo después. Aprende a decir como Martin Luther King decía: no conozco muy bien el camino por donde voy, pero conozco muy bien el que conoce el camino. Conozco muy bien el que conoce el camino. Sea humilde y dice: no conozco esta respuesta, no puedo dártela, pero voy a orar y Dios me va a hablar. Cuando Él me habla, yo te lo digo. Ahí viene de vuelta y te pregunta: todavía no me ha hablado, ha pasado los años, todavía no me ha dicho, todavía no me ha hablado. Friend, hace algunos meses atrás supe de un pastor amigo mío de muchos años. Tuvo un gran problema, cayó de la gracia, perdió su iglesia, lo echaron fuera, perdió su ministerio, terminó trabajando en una pizzería. Ahora su hijo está en tremendo problema, se metió en las drogas, sale de la casa, estuvo preso en un centro reformatorio, salió a caminar 2 días y le encontró la policía porque era de missing. Y lo internaron, ahora está en un hospital. Y me duele el alma y el corazón porque somos amigos. Entonces él no pensó en las consecuencias de sus hechos. No pensó en las consecuencias del mañana. Tú tienes que pensar en las consecuencias. Porque el diablo pone Bud Light, la bola de plata. Pero el diablo no te enseña a ti que la Bud Light, la cerveza y la Budweiser, no te enseña a ti las mujeres viudas que sus maridos se murieron en el freeway porque estaban borrachos. Él no te enseña a ti los hospitales de la gente muriendo de cirrosis.
2: El mensaje de la palabra de Dios ha terminado. ¿Quiere tener la seguridad que al morir irá al cielo?

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Ahí estábamos escuchando ese canto, qué bueno es el maestro, la voz del dúo Sinaí. Tenemos las 4:09, 4:09. Bienvenidos al espacio de Cuerdas del Alma en esta hora de la madrugada. Escuchando estas bellas alabanzas de dúos, tríos, cuartetos y solistas, alabanzas de requintos y guitarras. Que Dios bendiga a mis hermanos Juan José Ramírez hasta Dolores Cabañas, que por ahí se nos reportó y nos pidió el canto Qué bueno es el maestro. También Dios bendiga a nuestra hermana Elizabeth Chica, que nos ha pedido el canto Estoy Agradecido. Dios bendiga también a nuestro hermano Rafael Torres hasta New Jersey, que por ahí nos ha pedido el canto Señor Ante Tu Altar con Los Voceros de Cristo. Ahí lo vamos a estar complaciendo también ese canto. Estamos en el espacio de Cuerdas del Alma en esta madrugada. Vamos a quedarnos con este canto, Estoy Agradecido.

Ahí estábamos escuchando ese canto Enséñame, Señor. Dios bendiga a nuestro hermano Arnoldo Benítez, que por ahí se nos reportó y nos solicitó ese canto. Así que bendiciones. Saludos también a nuestra hermana Fortunata Márquez, que nos pidió el canto Entrada Triunfal. También por ahí nos habían solicitado la alabanza No por Obras. Ahí estuvimos complaciendo con ese canto también. Muchas bendiciones en esta hora. Que Dios bendiga también a nuestra hermana Ana Lea Orellana, por ahí nos pide el canto Amo al Señor de Lolita Chacón, así que con todo gusto vamos a estar complaciendo a continuación este canto. También por acá nos pedían el tema Petición del trío Donde Dios. Dios bendiga a nuestro hermano que está en sintonía ahí en Chinameca, y le vamos a estar complaciendo con ese hermoso canto. Nos quedamos con esta alabanza.

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1: Te pedimos que hagas llover sobre nuestra

Nuestro Dios reina. Regocíjese la tierra, alégrense las muchas costas, nubes y oscuridad alrededor de él. Justicia y juicio son el cimiento de su trono. Fuego irá delante de él y abrazará a sus enemigos alrededor.

Muy buenos días, hermanos. Dios les bendiga en esta mañana. Un privilegio y una bendición estar por acá saludándoles, deseando de todo corazón que usted ya se encuentre ahí disfrutando de un hermoso amanecer. Dios nos está regalando un nuevo día y con él una nueva oportunidad para poder agradecer por cada uno de sus favores, cada una de sus bondades. Sabemos que motivos y razones sobran por las cuales nosotros podemos agradecer a nuestro Dios en este día que hoy nos da, día jueves 2 de julio, ya en el segundo día del séptimo mes de este año. Y hasta este momento podemos declarar que nuestro Dios ha sido bueno con cada uno de nosotros. Les habla y les saluda a su servidor Vladimir Vigil, y estaremos aquí acompañándoles durante esta mañana hasta llegar a la una de la tarde. Por lo tanto, pues tendremos 8 horas de aquí en adelante para poder compartir juntos esta programación radial que esperamos que pueda ser de mucha bendición para cada uno de nosotros, para mí que estoy aquí, como también para usted que está del otro lado de este micrófono, y deseando que usted pueda gozarse con nuestra programación. Para nosotros será de bendición poderle acompañar en esta oportunidad. Queremos leer la palabra de nuestro Dios para proseguir con una reflexión basado en el pasaje que vamos a leer en esta mañana, y nos vamos hasta Efesios capítulo 5, versículos 15 y 16. Efesios capítulo 5, versículos 15 y 16. Leemos ahí la palabra de nuestro Dios, tal y como está escrita, honrando al Padre, al Hijo y al Espíritu Santo. Y a la letra dice así: Efesios 5, 15 y 16. Mirad pues con diligencia cómo andéis, no como necios, sino como sabios, aprovechando bien el tiempo, porque los días son malos. Amén. Esta es la palabra en esta mañana. Hablaremos un poquito sobre el tema que nosotros hemos denominado aprovechando bien el tiempo, porque los días son malos. Este llamado a la sabiduría a nosotros, hermanos, nos confronta con la realidad de cómo estamos usando el tiempo que Dios nos ha dado. En un mundo que parece girar cada vez más rápido, y en un mundo, hermano, en el que nuestras prioridades pueden desalinearse fácilmente de la voluntad de nuestro Dios, es esencial que tomemos un momento para poder reflexionar sobre cómo podemos vivir de manera más intencional y significativa, y cómo nosotros administramos nuestro tiempo, si aprovechamos el tiempo o malgastamos el tiempo o perdemos el tiempo en cosas que no traen ningún provecho para nosotros. El versículo 15 comienza con una instrucción, porque claramente dice: mirad pues con diligencia cómo andéis. Es una instrucción que nos dice que miremos cómo andamos, y esto implica una autoevaluación constante de nuestras acciones y de nuestras decisiones a diario. En el Salmo 139, 23, nos enseña la palabra a pedir a Dios que sondee nuestro corazón y examine nuestros pensamientos, de manera que debemos ser nosotros intencionales en nuestra búsqueda a la voluntad de Dios, porque no se trata solo de evitar lo malo, sino de buscar activamente lo bueno y lo edificante. Luego, en este mismo pasaje, miramos a la sabiduría como guía.
porque Pablo contrasta al necio y al sabio. Vemos que la palabra dice que miremos cómo andemos, no como necios, sino como sabios. Decía yo que Pablo contrasta al necio y al sabio, porque el necio actúa, hermano, sin reflexión ni propósito. Pero el sabio, por otro lado, vive con cautela, vive con discernimiento. Y aquí se nos recuerda que debemos confiar en el Señor con todo nuestro corazón, como lo dice Proverbios 3:5, y reconocerlo en todos nuestros caminos, porque la sabiduría se encuentra en la palabra de Dios y en una relación cercana con Él. Entonces, podemos preguntar nosotros, ¿estamos buscando la sabiduría divina en nuestras decisiones diarias o no la estamos buscando? No podemos preguntar eso. ¿Será que andamos nosotros como necios o actuamos como sabios? Cada quien tiene esa respuesta para esa pregunta. Luego, el mismo pasaje leído dice, aprovechando bien el tiempo. Aquí viene lo de aprovechar el tiempo, y esta frase nos llama a nosotros a tener una perspectiva eterna. Allá en 2 Corintios 5:10, Pablo advierte que todos compareceremos ante el tribunal de Cristo para dar cuenta de nuestras acciones. Entonces, ¿estamos invirtiendo tiempo en lo que realmente cuenta? Por ejemplo, nuestra familia, el servicio en la obra de nuestro Dios, la evangelización y el crecimiento espiritual. Esas cosas en nosotros deben ocupar un lugar muy importante, así como también la oración, la lectura de la palabra del Señor y muchas cosas más. Entonces debemos tener en cuenta que el tiempo es un recurso limitado, pero muy precioso, y que el tiempo no lo podemos regresar atrás. No lo podemos hacer retroceder. Lo que ya pasó, pasó. El tiempo no se detiene. Y el tiempo, hermano, por eso debe de ser muy utilizado, porque es un recurso limitado, pero de gran valor. A menudo usted va a encontrar personas que dicen, quisiera volver a ser joven para hacer esto, para hacer lo otro, pero ya pasó su tiempo, ya se acabó. Ahora hay que tratar de aprovecharlo de hoy en adelante de la mejor manera, porque lo decía, que el tiempo es un recurso limitado, pero muy precioso, de gran valor. ¿Por qué debemos aprovechar nosotros el tiempo? La misma palabra nos da la respuesta. Dice que debemos aprovechar bien el tiempo porque los días son malos. Cuando Pablo menciona que los días son malos, no lo hace para desanimarnos a nosotros, sino para recordarnos la urgencia de nuestra misión. Porque nosotros vivimos, hermanos, en un mundo caído, en un mundo lleno de caos, de maldad y de pecado, lleno de desesperación, un mundo que quiere paz, un mundo que quiere desahogarse porque está ahogado por el pecado, desesperado, buscando respuesta por todos lados. Sin embargo, como hijos de Dios, nosotros tenemos la esperanza de que Cristo, hermano, es nuestro ayudador. Esa es la esperanza de nosotros, que Cristo también es nuestro Salvador. Y ahí nosotros tenemos esa responsabilidad de ser luz en medio de este mundo. Entonces hay que aprovechar el tiempo alumbrando, siendo como luminares encendidos en medio de esta oscuridad que nos rodea
a cada uno de nosotros, porque nosotros somos un pueblo distinto, un pueblo diferente. Aprovechar el tiempo significa también, hermanos, llevar esperanza y amor a aquellos que nos rodean, los que están lamentablemente sumidos por el pecado, destruidos por el pecado. De manera, hermanos, que ya para ir concluyendo con esta breve reflexión, podemos mencionar que este pasaje que hemos leído hoy en Efesios capítulo 5 no solo nos desafía a vivir con intención, sino que también nos ofrece un recordatorio de que cada día es una oportunidad para glorificar a Dios. ¿Cómo usted puede aprovechar el tiempo? ¿Qué tal si en sus redes sociales usted publica un versículo de la palabra del Señor con un pensamiento o con una breve reflexión? En vez de que ahí usted encuentra muchas cosas como memes, comedia y tanta cosa, y que hasta usted se ríe con el teléfono mismo porque le causa gracia, ¿qué tal si en medio de ese tiempo que se desaprovecha, usted aprovecha para poner un versículo bíblico? Eso sería de bendición para aquel que lo pueda leer. ¿Qué tal alguien lo lee y se detiene a pensar en ello? De esa manera, solo por poner un pequeño ejemplo, ¿cómo podemos aprovechar el tiempo? ¿Por qué menciono yo de que sea en las redes sociales? Porque eso nos quita mucho tiempo en la actualidad. Pero esta palabra a nosotros también nos ofrece un recordatorio de que cada día es una oportunidad para glorificar a Dios. Al ser vigilantes, al buscar su sabiduría y al aprovechar nuestro tiempo, nos alineamos con su propósito eterno. Que al salir, hermanos, cada día el sol, podamos decir: yo tengo una nueva oportunidad, no solamente para vivir, sino para administrar este tiempo y lograr impactar en otras vidas. Aprovechar bien el tiempo y no desperdiciarlo porque yo vivo en días malos. Ese debe de ser, hermano, nuestro propósito día a día. Aprovechando bien el tiempo porque los días son malos. Vamos a orar en esta mañana. Señor, gracias damos por este valioso tiempo que hoy nos das. Esta oportunidad de estar aquí, Señor, nuevamente en cabinas de radio para poder dirigir la programación de este día. Deseamos, Señor, que pueda ser de mucha bendición para cada uno de nuestros oyentes en el exterior, como también aquí en el interior del país. Esperando, Señor, que nuestros hermanos puedan deleitarse a través de la programación radial, que pueda ser edificante para ellos, igual para los amigos, que alguna palabra de las que aquí se emiten pueda hacer eco en sus corazones y esta palabra pueda ayudarles de alguna manera. Señor, ponemos en tus manos hoy cada programa radial que se presentará este día durante la mañana y también durante las horas de la tarde. Que cada presentador, Señor, que venga este día pueda venir con el propósito de predicar tu palabra, de que esa palabra pueda llevar bendición a muchas vidas, como también para los que estemos a esas horas aquí en cabina. Señor, gracias por este tiempo. Esperando, Señor, que pueda ser de edificación para mí, como también para nuestros hermanos, para cada oyente, Señor. Gracias por un día más que es concedido para que la radio pueda seguir emitiendo esta programación. Pedimos por todo el equipo de cabina central, como también por el equipo que está en cada una de las antenas repetidoras. También, Señor, ponemos estos equipos a tu disposición, Señor.
de manera que puedan ser siempre utilizados para que la radio siga llevando una programación de la mejor manera posible, con calidad y con la capacidad que siempre ha habido. Por lo tanto, Señor, ponemos toda la programación en tus manos. Gracias damos por esta oportunidad y también, Señor, este turno que hoy he iniciado lo pongo en tus manos, que tú me respaldes y me ayudes hasta el final del mismo. Gracias, Señor, por este tiempo. Pedimos por aquel que esté quizás enfermo a esta hora, adoleciendo con algún dolor, con alguna aflicción, con alguna dificultad, al que se encuentra quizás hospitalizado o quizás en casa pero está enfermo, pedimos consolación, pedimos sanidad ahí donde está ese dolor, ahí donde está esa enfermedad. Señor, pon tu mano poderosa, lleva sanidad, lleva consolación en esta mañana, Señor. Lo pedimos en tu nombre. Y así, Señor, por aquel afligido, por aquel debilitado, que pueda haber fuerza, que pueda haber alegría para el afligido, para el que se encuentra oprimido, que pueda salir de esa opresión, para el que se encuentra abatido, Señor, que pase ya la hora del abatimiento, que vuelva la luz de esperanza a su vida, Señor. Así pedimos en esta mañana. Muchas gracias, Maestro Santo, por este tiempo y esta oportunidad que hoy nos ha dado a cada uno de nosotros de tener un día más de vida. Gracias, Padre, Hijo y Espíritu Santo. Amén.

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Bueno, y teníamos ese bonito canto titulado María Magdalena en voz de Lali Torres. Sean todos bienvenidos en esta mañana a este espacio de Trompetas de Cristo, agradeciendo el patrocinio también de Librería El Buen Pastor. 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Bueno, recordarle que este espacio llega hasta las 6 de la mañana. Vamos aquí a darle lectura a algunos mensajes de texto que nos han hecho llegar. Dice: Dios le bendiga, hermano, quiero la alabanza. Ha resucitado con los alegres de Terán. Bendiciones para usted y feliz mañana. Nuestra hermana Fortunata Márquez desde Nueva York solicitando ese tema musical. También dice por acá: bendiciones, hermano Vladimir, yo quiero escuchar la alabanza. Ahora soy feliz. Saludando, dice, a la familia Rosales Gómez que están sintonizando allá en Jocoro. Muy bien, saludos a la familia Rosales Gómez hasta Jocoro. Vamos a estar por ahí programando ese tema musical. Dios bendiga también hasta Brasil al hermano Rogerio Pereira, se ha reportado también con nosotros y por ahí nos dice: esperando tengan un buen día y que Dios pueda regalar muchas bendiciones. Buen día para todos de parte de nuestro hermano Rogerio Pereira, que se reporta, decíamos, desde Brasil. Que Dios bendiga también a nuestra hermana Esperanza Bautista desde Honduras, está por ahí solicitando el tema Las Huellas con Reina Enríquez. Vamos a estar ahí también programando ese tema musical que nuestra hermana nos solicita. También dice este texto: quiero que me programe una alabanza, Yo Me Levanto Temprano, de Francisco Orantes. Que Dios le bendiga. Bueno, vamos a estar ahí también programando ese tema musical. Saludos también a nuestro hermano Ismael hasta Canadá. Ahí se está reportando con nosotros. Bendiciones para nuestro hermano, también para toda su familia de manera muy especial. Deseando que nuestro Dios les pueda bendecir grandemente, les guarde y les proteja también en este nuevo día que nuestro Dios nos concede. Bueno, vamos a escuchar entonces el tema Ha Resucitado, luego el tema Ahora Soy Feliz, temas que han sido solicitados en esta mañana y así sucesivamente, según el orden en que estos temas han sido solicitados. Vamos a estar ahí programándolos. Ya puntualizamos las 5 de la mañana con 38 minutos, 5 más 38. Escuchamos el tema Ha Resucitado.

Bueno, y teníamos ese tema titulado Ha Resucitado, saludando también a nuestra hermana Abby, ya en Canadá. Por ahí nos dice el Señor Jesús, les bendiga, bendiciones. Bueno, muchas gracias, bendiciones también para ustedes. Saludos también para nuestro hermano Efraín Sánchez, también reportándose en esta hora desde Lolotiquillo. Y nuestra hermana, Rebeca Santos, también se ha reportado en esta oportunidad desde Arambala. Dios le bendiga a nuestra hermana. También saludando, dice, a su papá, el hermano Amílcar, y a su mamá, la hermana Magdalena. Que Dios les bendiga grandemente. Es una bendición saludarles también en esta mañana. Proseguimos escuchando con este bonito canto que lleva como tema Ahora Soy Feliz.

tiro de gracia. Lo bajaron de la cruz, lo metieron en la tumba. Y le dijo el diablo a la tumba: no me lo vayas a dejar salir de aquí.

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4: Son las 6:14.
5: Dios le bendiga, hermano Vladimir. Quiero que me hacer un saludo a la hermana Sofía Chicas, a Tránsito Chicas, al Chupadero Gualocautí, y quiero que me complazca con la alabanza de hermano Nicolás Pereira, Una Fuente en el Desierto, y un saludo para usted y que tenga un bonito día, hermano. Soy Felicita Villalta de la Laguna de Yoloaiquín, hermano.

También hoy teníamos a Andrés Galdames y el tema Los Consejos. Ya llegamos a las 6 de la mañana con 22 minutos. 6 más 22. Saludos a usted que ya se encuentra ahí en las labores o camino también a su trabajo. Dios pueda bendecirle grandemente. También Dios bendiga ahí a los jóvenes y niños que están ahí preparándose ya para irse a la escuela. Hoy también es día de estudiar. Dios bendiga también ahí a las madrecitas que desde temprano se han levantado a preparar el desayuno, a preparar esa deliciosa comida para el día de hoy. Que Dios bendiga grandemente sus vidas. Es una bendición poderles acompañar con esta programación radial. Bueno, recordarles que a las 6:45 tenemos el espacio de agenda ministerial y a las 7 de la mañana el mensaje de la palabra de nuestro Dios. Mientras tanto, también vamos en esta oportunidad saludando a nuestro hermanito Yair Ismael Vázquez Pérez. Este día se encuentra cumpliendo 3 años de vida. Que Dios le guarde y le proteja siempre. Que crezca en salud y en sabiduría. Que sea nuestro Dios guiando su camino en su sendero de amor. El saludo es de parte de su papá, el hermano Hilario Ismael Vázquez Martínez. También le saluda a su madrecita, Emily Beatriz Pérez de Vázquez. Y asimismo también sus tíos, tías, primos y abuelos. El saludo lo hacemos hasta el caserío Los Vázquez, en Cantón El Pedernal, donde este día se encuentra Yair Ismael Vázquez, cumpliendo 1 año más de vida. Que Dios les bendiga grandemente a él como también a sus padres. Le vamos a saludar por acá con este canto titulado Hermosos Años.

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4: Atención, atención, tenemos un servicio social. Don Germán Portillo comunica a familiares y amistades que el día martes 30 de junio falleció quien en vida fue su esposa Mirna Lara. Su entierro será hoy, saliendo desde la que fue su casa de habitación, ubicada en Cantón San Francisquito, a las 9 de la mañana, hacia el cementerio general de Yamabal, donde se llevará a cabo su sepelio. Repetimos nuevamente este servicio social. Don Germán Portillo comunica a familiares y amistades que el pasado martes 30 de junio falleció quien en vida fue su señora esposa Mirna Lara. Su entierro se estará llevando a cabo el día de hoy, saliendo desde la que fue su casa de habitación en Cantón San Francisquito a las 9 de la mañana hacia el cementerio general de Yamabal, donde se llevará a cabo su sepelio.
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8: ¡Aleluya!
4: José de Jesús Hernández comunica a familiares y amistades que falleció quien en vida fue la hermana María Herculana Ramírez de Hernández. Su cuerpo ha estado siendo velado en Colonia El Buen Pastor de Cantón El Pedernal, Chilanga. Su entierro será este día, saliendo desde la que fue su casa de habitación a las 10 de la mañana hacia el cementerio nuevo de San Francisco Gotera.
8: sé que hay algo.
4: Repetimos nuevamente este servicio social. José de Jesús Hernández comunica a familiares, amistades y hermanos en Cristo que falleció quien en vida fue la hermana María Herculana Ramírez de Hernández. Su cuerpo está siendo velado en Colonia El Buen Pastor de Cantón El Pedernal, Chilanga. Su entierro será este día, saliendo desde la que fue su casa de habitación a las 10 de la mañana hacia el Cementerio Nuevo de San Francisco Gotera. Por su asistencia y apoyo, la familia doliente estará muy agradecida.

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1: Bueno, sean todos bienvenidos en esta mañana a este espacio informativo de Agenda Ministerial correspondiente a este día jueves 2 de julio del año 2026. Iniciamos con la Iglesia El Buen Pastor Central en Yoloaiquín. Hoy tiene culto general de damas iniciando a las 2:30 de la tarde. La invitación la hace el pastor Joel Sánchez. Iglesia Evangélica Apóstoles y Profetas, Verbo de Vida de Colonia San José Las Flores, Santiago de María, Usulután, hoy tiene culto general a las 4 de la tarde. La invitación la hace el pastor José Hernández. Iglesia al Dios Vivo del Concilio Latinoamericano de San Francisco Gotera, hoy tiene cultos en los hogares, en barrios y colonias. Invita el pastor Domiciano Argueta Pereira. Iglesia El Buen Pastor de Chilanga, a las 6 de la tarde, hoy tiene culto de damas. La invitación la hace el pastor Nelson Fuentes. También tenemos la Iglesia Betel de las Asambleas de Dios de San Francisco Gotera, ubicada a 300 metros al oriente del Polideportivo. Hoy desde las 8 de la mañana en adelante tiene ayuno general y culto general a las 5 de la tarde. Invita el pastor Arturo Membreño. Iglesia El Buen Pastor de Colonia Santa Bárbara, San Carlos, hoy tiene culto dirigido por la Sociedad de Damas, dando inicio a las 4:30 de la tarde. Invita el pastor Iván Gómez. Iglesia de Dios de la Profecía Universal de la Colonia El Manguito, en Delicias de Concepción, hoy tiene culto general a las 4 de la tarde. La invitación la hace el pastor Ramón Reyes Membreño. Iglesia de Dios de la Profecía Universal de de San Francisco Gotera, hoy tiene cultos en los hogares a las 3 de la tarde. La invitación la hace el pastor Gerson González. Primera Iglesia de las Asambleas de Dios de Guatajiagua, hoy tiene culto de fraternidad de varones, dando inicio a las 3 de la tarde. Invita el pastor Rolando Campos. Y concluimos con Iglesia El Buen Pastor, ubicada en Colonia Vista al Río, en Villa El Rosario, que hoy tiene culto general a las 4 de la tarde. La invitación la hace el pastor Henry Vázquez. Bueno, y esto ha sido todo en cuanto a agenda ministerial correspondiente a este día jueves 2 de julio. A eso de las 7 de la mañana tendremos también el mensaje de la palabra del Señor.
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1: Estamos de pie, aprovechamos la oportunidad y la posición también. Vas abriendo su Biblia, por favor, vamos al Antiguo Testamento. Gloria al Señor, en el Salmo 81 de la palabra del Señor. El Salmo 81 de la Sagrada Escritura. Gloria al nombre del Señor. Salmo 81. Vamos a abrir la Biblia allí justamente en el versículo 11 de la palabra del Señor. Aleluya. Y cuando el pueblo lo haya encontrado puede decir amén. Bien, vamos a leer la palabra del Señor en esta mañana y lo hacemos en el nombre del Padre y del Hijo y del Espíritu Santo. Y el pueblo dice, vamos a leer la palabra del Señor, varios versículos con la ayuda del Señor. Y dice de esta manera la palabra del Señor: pero mi pueblo no oyó mi voz, Israel no me quiso a mí. Los dejé, por tanto, a la dureza de su corazón. Caminaron en sus propios consejos. Oh, si me hubieran oído mi pueblo, si en mis caminos hubieran andado Israel, en un momento habría yo derribado a sus enemigos y vuelto mi mano contra sus adversarios. Los que aborrecen a Jehová se le habrían sometido, y el tiempo de ello sería para siempre. Lo sustentaría Dios con lo mejor del trigo, y con miel de la peña lo saciaría. Amén y amén a la palabra del Señor. Tomen asiento, hermanos. Pero póngale leña al fuego en esta mañana. Póngale leña al fuego, hermanos. Gloria al nombre del Señor. Aleluya, que nunca nos conformamos nosotros, siempre queremos más de parte de nuestro Dios. No sé usted, yo sé que aquí hay un pueblo que siempre desea más, anhela más. Aleluya, gloria al Señor. Y conocemos, aleluya, que Dios se mueve en medio de la alabanza de su pueblo. Y cuando más leña le ponemos al fuego, hermano, más el fuego se enciende en nuestra vida. Amén, pero cuando menos le... más

Tenemos que decirle amén a la palabra de nuestro Dios, porque Dios todavía sigue hablando, Dios todavía sigue aconsejando, como en todos estos cultos, hermanos, reunión tras reunión, hay palabra de parte del Espíritu Santo, aleluya, y qué bueno que es esto, hermano, porque Dios todavía sigue hablando, ahora, aleluya, todavía seguimos con ese deseo para que Dios pueda hablarnos, seguimos con nuestros oídos atentos a la voz de parte de nuestro Dios, para nuestros corazones, aleluya. ¿Cómo llegamos en esta mañana? ¿Cómo llegamos en este día? ¿Cómo está usted que está desde su casa, desde distinta tal vez congregación en esta mañana, para poder escuchar la voz de parte de nuestro Dios? Aleluya, gloria al Señor, porque el texto que hemos mencionado, la palabra que hemos hablado en esta mañana, justamente habla del pueblo de Israel, aleluya, porque Dios tenía todo el deseo para bendecir al pueblo. Tenía todo el anhelo para poder sacar adelante al pueblo de Israel. Tenía todo el deseo para que el pueblo de Israel pueda tener victoria, pueda salir adelante, pueda ser prosperado, pueda ser bendecido de parte de nuestro Dios. Pero la Biblia dice, hermanos, aleluya, que algunos puntos en la cual quisiera meditar en esta mañana con la ayuda del Señor. Uno de los primeros puntos en la cual podemos notar y ver en la Sagrada Escritura, que dice justamente en el versículo 11 de la palabra del Señor: pero mi pueblo no oyó mi voz, Israel no me quiso a mí. Uno de los primeros puntos que dice la Biblia: mi pueblo Israel. ¿Cuántos son pueblo de Dios en esta mañana? Sé que aquí hay un pueblo de Dios, aleluya, que hemos sido lavados todos nosotros con la misma sangre, hemos sido bautizados con el mismo Espíritu Santo, creemos al mismo Dios, al mismo Cristo, aleluya. El Cristo que usted tiene es el mismo que yo tengo en esta mañana, es el mismo que resucitó al tercer día y se levantó triunfante entre los muertos. Gloria al Señor. El Cristo que tenemos, aleluya, está, aleluya, caminando en medio de su pueblo, en medio de los siete candeleros de oro, es el mismo Dios que tenemos nosotros. Él no cambia, iglesia. La Biblia dice: mi pueblo no oyó mi voz. Que Dios tenga misericordia. Que Dios nos ayude, hermanos. Porque la responsabilidad nuestra, personal, de poder escuchar la voz del Señor. Escuchar la palabra de nuestro Dios. Cuando fuere a la casa de Dios, aleluya, dice la Biblia, acércate más para oír que para ofrecer el sacrificio de los necios, porque no saben lo que hacen. Gloria al Señor. Aleluya, y qué lindo, hermano, cuando el pueblo está atento a la palabra, está atento al conocimiento, a lo que el Espíritu Santo ponga a los hombres de Dios, en las mujeres de Dios, en los jóvenes de Dios, hermanos, aleluya, porque eso edifica nuestra vida espiritual. Por eso usted tiene que, hermanos, aleluya, allí decir no a la distracción, que nadie me distraiga. Acá no estamos para charlar mientras se predica la palabra de nuestro Dios, acá no estamos para ver si vino un WhatsApp, si vino un mensaje en la internet. Aquí no estamos para ver si llueve afuera, si no llueve. Acá queremos escuchar la palabra de parte de nuestro Dios, el consejo que venga de arriba, de parte del Espíritu Santo, para cada uno de nosotros. Por eso el pueblo, aleluya, terminó como terminó. ¿Por qué? Porque no quería escuchar la voz de Dios, no quería escuchar la palabra que venía de parte de nuestro Dios. La rechazaban, se endurecían, aleluya, le cerraban su corazón, le cerraban sus oídos. Gloria al nombre del Señor. Pero si en esta mañana hubiera alguien, aleluya, que quiere cerrar sus oídos, que no quiere escuchar la palabra de nuestro Dios, hermanos, en esta mañana hay que pedirle misericordia a nuestro Dios, porque tarde o temprano, hermanos, viene el fracaso en nuestra vida espiritual, y todo comienza porque no queremos oír, escuchar la palabra de nuestro Dios, para estar atención a la voz del Espíritu Santo a cada mañana, cada tarde, cada noche, porque todavía Dios habla. ¿Cuántos lo creen en esta mañana, hermanos? Aleluya, gloria al Señor. Y la Biblia dice, hermanos, que tenemos que examinar

0: escudriñar. Porque cuando un pueblo ora, cuando la iglesia clama a nuestro Dios, hermanos, aleluya, difícilmente que pueda ser engañado. Porque conoce la palabra, conoce la oración, conoce la intercesión, el ayuno, el buscar la presencia de nuestro Dios. Pero cuando la iglesia escasea de estas cosas, hermanos, que son fundamentales dentro de una congregación, entonces puede venir cualquier hermano y meter cualquier cosa dentro de la iglesia. Gloria al nombre del Señor. Aleluya. Y empezamos a rechazar la buena palabra, la buena doctrina, la buena enseñanza, la instrucción que viene, hermanos, gloria al Señor, sazonada con sal. ¿Sabe para qué? Para que nosotros podamos ser corregidos. Yo necesito ser corregido. Yo necesito ser enderezado. Yo necesito que Dios pueda pulir lo que nos sirve, lo que está de más. Hay gente, hermanos, gloria al nombre del Señor, que a veces, hermano, tiene ese pensamiento en su corazón: ya la conozco esa palabra, ya la he escuchado, ya no hace falta ni escucharla más. No, aleluya, aunque vuelva de nuevo la palabra que se escuchó el día de ayer, que se escuchó el día de antes de ayer, hay que darle gloria al Señor, porque somos olvidadizos. Pero podamos decirle en esta mañana: habla Jehová, habla Jehová, habla Jehová, porque tu siervo oye. Por eso dice la Biblia, hermanos, el libro de Hebreos en el capítulo 2, que tenemos que atender con diligencia las cosas que hemos oído. O sea, cosas que nos deslicemos, dice la Sagrada Escritura. Hermanos, sabemos que Cristo viene. Cristo viene por un pueblo, por una iglesia santa, una iglesia pura. Una iglesia que guarde la palabra, gloria al Señor, y poner por obra la palabra de Dios, hermanos, en nuestra vida. Eso traerá grandes victorias a nuestra vida, gloria al nombre del Señor, aleluya. Es bueno escuchar a los hombres de Dios, a las mujeres de Dios, a los jóvenes que tengan una palabra de parte del Espíritu Santo, gloria al nombre del Señor, porque eso nutre nuestras almas. Cuando el mensaje viene bien sazonado, cuando el mensaje viene bien nutrido, cuando el mensaje viene bien de parte de nuestro Dios, aunque parece que duele, aunque parece que nos incomoda, aunque parece que no nos asienta bien, o aunque parece que tenemos que tomar un trago de agua para que asiente la palabra, aunque cueste, hermanos, digerirlo, pero hay que darle gracias a Dios, porque todavía el Señor nos ama, el Señor nos ama, el Señor nos ama. Él desea lo mejor para nuestra vida, Él desea lo mejor para nuestras almas, para que nosotros podamos enderezar nuestro caminar delante de la presencia de nuestro Dios, porque necesitamos la palabra que vaya puliendo nuestras vidas. Cristo viene y no nos vamos a ir de cualquier manera de esta tierra, no nos vamos a ir de cualquier manera. Necesitamos oír la palabra. ¿Sabe para qué? Para decirle: Señor, necesito tu palabra, necesito tu palabra. Alábelo a Dios si puede en esta mañana. Aleluya, gloria a Dios, gloria al Señor. A veces estamos como Utico, bien lo dijo mi esposa en esta mañana, hermanos, cuando el apóstol Pablo disertaba, hablaba la palabra largamente, se tenía y se extendía, hermanos, por la noche, trayendo el mensaje, la palabra de nuestro Dios. Había uno que estaba más afuera que adentro, había uno que estaba desconectado, había uno, hermano, que no estaba prestando atención, porque rendido de un sueño profundo, dice que estaba Eutico, hermano, cayó desde el tercer piso. Gloria al nombre de Jesús de Nazaret. Hay gente que puede estar en este lugar, pero a veces la carga, la preocupación, el cansancio, hay gente que está en esta mañana, gloria al Señor, pero a veces la misma preocupación, hermano, te desconecta del lugar, te saca del lugar, y por ahí el Espíritu Santo está hablando, hermano, está hablando, está aconsejando, hermano, pero en esta mañana está tan preocupado, tan cargado, desconectado del culto, el diablo te roba la bendición. Aleluya, como aquellos que fueron sembrados junto al camino, vinieron las aves, robaron toda aquella semilla, pero en esta mañana que el Señor reprenda al diablo, Señor, prenda toda distracción en los corazones, toda distracción en la mente, toda mente turbada, toda mente, aleluya, que está desconectada, se ha reprendido en esta mañana, se ha reprendido en esta mañana, se ha reprendido en esta mañana. Gloria a Dios, gloria a Dios, aleluya. Que Dios bendiga en esta mañana. Gloria al nombre del Señor. Aleluya. Han llegado los adolescentes de la filial. Los jóvenes se quedaron allí en el templo. Gloria al Señor, aleluya. Y los adolescentes están bien atentos en esta mañana, escuchando la palabra de nuestro Dios, porque dice la Biblia que Dios quería bendecir al pueblo, pero había un problema. Israel no oyó mi voz, no me escuchó. Por más que uno levante la voz, por más que uno pueda gritar y levante bien el volumen del micrófono, hermano, pero si tu corazón está cerrado, pase lo que pase, predique quien predique, hable quien hable, el problema está acá, está acá, está acá, está acá adentro. Alabado el nombre de Jesús. Pero la palabra es como fuego, la palabra es como martillo, la palabra tiene poder, la palabra tiene poder, la palabra tiene poder. Adore, adore, adore, adore, adore, adore, adore en esta mañana. Dele gloria, dele gloria en esta mañana. Santo, santo, santo, gloria a Dios. Tenga cuidado con los que escuchan por las redes sociales. Mucho cuidado. Algunos piensan que bueno, se mete por acá, ni lo conoce, hermanos, aleluya. Y después vienen los desastres. Y esa contaminación queremos traer dentro de la iglesia. Ni sabe ni quién es. Se dice ser profeta, se dice ser apóstol, se dice ser tener mega iglesia. Gloria al Señor, y porque le funcionó a él y lo traemos a la iglesia porque a él le va bien. No, no, tenga mucho cuidado. Acá hay que escuchar la voz de Dios. Aleluya, gloria al Señor, aleluya. Acá hay que escuchar la palabra de parte de nuestro Dios. Cuando el mensaje te habla de arrepentimiento, conversión, arrepentimiento, volverse a Dios, hay que llenarse del Espíritu Santo, hay que buscar la presencia de Dios, porque Cristo viene. Cuando, aleluya, el mensaje viene bien condimentado con esta palabra, hay que darle gracias y gloria a nuestro Dios, no rechazar esa palabra, sino abrirle la puerta de nuestro corazón. Alabado el nombre de Jesús de Nazaret, porque yo quiero, hermanos, volar a la presencia de nuestro Dios. Alábelo a Dios si puede en esta mañana. Pero Israel no me quiso escuchar, no quiso oír mi voz. Por eso, gloria al nombre del Señor, dice la Biblia, Israel no me quiso a mí. No solamente no quiso escuchar la voz de Dios, sino que también, aleluya, no lo quiere el Señor. Si no quiere escuchar su voz, menos lo va a querer al Señor. Menos lo va a querer a Dios, por más corbata que tenga, por más pollera que tengas, por más camisa planchadita que tengas en esta mañana, por más, aleluya, que te hayas peinado bonito, te haya venido bonito en esta mañana, pero si no quieres escuchar la voz de Dios, no lo quieres a Él tampoco, no lo quieres a Él tampoco, no lo quieres a Él tampoco, no quiere su presencia, no quiere la gloria, no quiere nada. Alábelo, alábelo a Dios, porque sentimos su presencia. Alábelo a Dios en esta mañana, gloria a Dios. Aleluya. Terrible la condición del pueblo de Israel, hermanos, que tenemos que tener mucho cuidado, porque por algo está escrito en la Sagrada Escritura, para no hacer lo mismo, como dice el libro de Corintios en el capítulo 10, para no cometer los mismos errores, equivocaciones, los mismos pecados que el pueblo de Israel, para no hacer lo mismo. Gloria al nombre del Señor. Cuando uno no lo quiere al Señor, ya cambia de prioridades. Ya no es el Señor el primero. Si tengo tiempo voy a orar. Si tengo tiempo voy a ayunar. Si tengo tiempo voy a vigilar. Si tengo tiempo voy a leer la Biblia. Si tengo tiempo voy a ir al culto. Si tengo tiempo me voy a involucrar en el ayuno. Voy a ver el cálculo. Aleluya, gloria al Señor. Voy a ver, aleluya, no. Pero cuando uno ama a Dios de verdad, lo escucha a Dios, escucha el sonido de la trompeta, aleluya, gloria al Señor, y me involucro también, porque yo lo quiero a Él, yo quiero estar cerca de Él, porque ese es nuestro anhelo, hermano, arrepentirnos de nuestros pecados, estar cerca de Él, estar cerca de Él, poder vivir la palabra. Alabado sea el nombre de Jesús. Porque dice el profeta Jeremías, capítulo 2, versículo 13. Porque dos males ha hecho mi pueblo. Me dejaron a mí fuente de agua viva y cavaron para sí cisternas, cisternas que no pueden retener agua. Dos males ha hecho mi pueblo, dos males ha hecho mi pueblo. Me dejaron a mí, me abandonaron, ya no me quieren. Si no me quieren escuchar, menos me van a querer a mí, ya no me van a querer. Aleluya, gloria al Señor. Hermano, el evangelio no es, hermanos, aleluya, como la iglesia oficial, que el Señor reprenda al diablo. Esto no es como la iglesia oficial. El evangelio es poder y potencia del cielo. El evangelio poder y potencia del cielo para cambiarte, para transformarte. Alábelo si puedo en esta mañana. ¿Sabe por qué le alabamos a Él? Porque experimentamos el poder. ¿Sabe por qué levantaron Monamayo y le adoramos a Dios? Porque conocemos el poder de Dios, conocemos la gracia de Dios. ¿Cómo no quererlo? ¿Cómo no estar cerca de Él? Alábelo si puede. Pero mi pueblo no me quiso a mí, me abandonó, me dejó. Gloria al Señor, porque tenían otras prioridades. Tenían otras cosas, hermanos, como dejándolo a un lado al Señor. Por eso que Dios tenga misericordia de nuestras vidas. Aleluya, y podamos amarlo al Señor sobre todas las cosas. Hermanos, el Señor es más importante que un cumpleaños. El Señor más importante que un cumpleaños, hermanos. Más importante que un cumpleaños de la sobrina, del sobrino, del nieto, de la nieta. Gloria al nombre del Señor. Aleluya, que papá, que el abuelo. Él es el más importante. A Él tenemos que darle gloria a Dios. Porque ningún ser querido de esta tierra pagó el precio que pagó solamente el Rey de Reyes y el Señor de Señores. Él pagó el precio. Él pagó el precio. Alabado el nombre de Jesús de Nazaret. Hermano, y a Él tenemos que rendirle toda gloria, toda alabanza, toda adoración, gratitud a nuestro Dios, porque Cristo vive, Cristo vive, Cristo vive, Cristo vive. Al Señor no hay que dejarlo por el auto. Al Señor no hay que dejarlo por unas vacaciones, no, ahora que vienen vacaciones. Al Señor no hay que dejarlo, hermano, por un pasatiempo de esta tierra, no. Aleluya, gloria al nombre del Señor. Hay que estar siempre con Cristo, siempre con Cristo, siempre con Cristo, siempre a su lado, amándolo a Él sobre todas las cosas. Gloria al que vive en esta mañana. Si usted lee la Biblia, el libro del profeta Oseas, capítulo 2, versículo 14... Gloria al nombre del Señor. Gloria a Dios. Aleluya. Donde el texto dice, la palabra de nuestro Dios, que fueron detrás de sus amantes. A ver. Dije 2:14. A ver si está bien. Ahí está. El verso 10, Oseas, gloria al nombre del Señor, allí en el capítulo 2, versículo 10 de la palabra del Señor, aleluya. Leemos la palabra, 2, ahí está, gloria al nombre del Señor, 2:13, ahí está, 2:13, gloria al Señor, libro del profeta Oseas, 2:13, y la castigaré por los días en que incensaba los Baales, y se adornaba de sus artillos y de sus cocheles, y se iba tras sus amantes, y se olvidaba de quién, de mí. Gloria al Señor, dice Jehová. Aleluya, iba detrás de sus amantes y se olvidaba de mí, dice la palabra de nuestro Dios. Aleluya, ¿quién amas más? ¿A quién ama más tu corazón en esta mañana? ¿Dónde está tu corazón en esta mañana? Aleluya, está en la presencia de Dios. Amas al Señor con toda tu mente, con toda tu alma y con toda tu fuerza. Gloria al Señor. Porque cuando uno ama a Dios, hermano, es de verdad, no le cuesta guardar la palabra. Cuando uno ama a Dios, no le cuesta guardar la palabra. Lo guarda con gusto, con placer, con honor. ¡Qué privilegio santificarme! ¡Qué privilegio guardarme para Él! ¡Qué lindo! Vine para verlo a Él. Quiero adorarle a Él. Quiero estar con Él. Quiero santificarme. Quiero limpiarme solamente para Él. Para Él, para Él. La adoración, ¿para quién es? ¿Para quién es en esta mañana? Sí, sí, la adoración es para Él. La adoración es para Él. La adoración es para Él. Alabe, alabe, alabe Dios, alabe Dios. Fueron tras sus amantes y se olvidaron de mí. Me dejaron, me abandonaron. Aleluya, pero estaban en el culto. Estaban ofreciendo sacrificio. Estaban orando, pero me olvidaron. Me dejaron a mí. Me abandonaron. Gloria, gloria. Siento el Espíritu Santo en esta mañana. Gloria a Dios, dele gloria a Dios en esta mañana, dele gloria, dele gloria, dele gloria, dele gloria, dele gloria. Pero dice el profeta Jeremías, en lamentación de Jeremías, aleluya, volvámonos a Él, aleluya, gloria al Señor. Y aún dice en el capítulo, aleluya, final, cerrando lamentación de Jeremías, vuélvenos a ti, Jehová, y nos volveremos. Renueva nuestros días como al principio. Alábelo si puede en esta mañana. ¿Sabe cuando lo amaba a Dios? Hermano, no le importaba el clima, no le importaba la lluvia, no le importaba el sol, no le importaba la temperatura, no le importaba si había aire o no había aire, no le importaba el techo, no le importaba el piso, no le importaba nada. Alabado Dios, alabale, vaya, soma, amaba a Dios, amaba la palabra, alábelo si puede. Estamos llenos de tantos cristianos con excusas. Estamos llenos con tanto cristiano con pretextos. Aleluya, que ya conocemos todas, y por esto y por lo otro y por aquello. Aleluya, gloria al Señor. Aleluya, pero que sabemos que Dios conoce nuestros corazones. Él sabe si estamos en su presencia o no estamos. Él sabe si lo amamos a Él o no lo amamos. Aleluya, de verdad. Pero yo sé que todavía hay un remanente. Hay un remanente que le ama. Hay un remanente que le ama. Alábelo si puede. Gloria, gloria a Dios, gloria a Dios. Por eso que Dios tenga misericordia de nuestras vidas, hermanos. Porque no solamente no querían escucharlo, no lo querían a Él. Gloria al nombre del Señor. Lo habían abandonado, lo habían dejado. Porque el centro del culto y de la reunión es Él. Él es lo más importante en la reunión. Él es lo más extraordinario en el culto. Él es, aleluya, lo fundamental y lo más precioso en una reunión. Sea culto de ayuno, sea culto de damas, sea culto de jóvenes, cultos generales. Él es el más importante. Gloria al nombre de Jesús de Nazaret. Y donde haya dos o tres en medio, aleluya, gloria al Señor, está el Rey de Reyes y el Señor de Señores habitando en medio del pueblo, en medio de la iglesia. Alabado sea el que vive en esta mañana. Puede faltar uno, puede faltar el otro, pero que no falte la gloria, que no falte la gloria. Que nos falte la gloria de nuestro Dios. Y yo creo que la gloria de Dios está aquí en esta mañana. Yo no sé si usted lo siente, pero yo sé que la gloria de Dios está aquí en esta mañana. Para tocarnos, para ministrarnos, para llenarnos. Hay que volverse. Yo no sé usted, hermano, pero el Señor me dijo, Ernesto, hay que volverse. Hay que volverse, hay que volverse. Abas, Abba y Abba. Adora, adora a Dios, adora a Dios, adora a Dios. Adora a Dios, porque yo sé que Dios hará cosas en esta mañana. Dios romperá cadena en esta mañana. Gloria a Dios. Como lo estuvo haciendo en todos los cultos. Gloria a Dios. El poder de Dios no se gasta, no se desvanece. Aleluya. Él es el mismo de ayer, de hoy, por los siglos de los siglos. Gloria a Dios, gloria a Dios. No solamente no querían escuchar su voz, no lo querían a él. Por tanto, dice el versículo 12, si usted me acompaña, los dejé, por tanto, a la dureza de su corazón. Los dejé, por tanto, a la dureza de su corazón. ¿Sabe que no me quieren escuchar? ¿Sabe que no me quieren oír? ¿Sabe que no me quieren a mí? Bueno, amén. Haga lo que tú quieras. Acá ninguno estamos presionados ni nada por el estilo. Acá lo hacemos porque sabemos, aleluya, y tenemos una obligación delante de Dios, porque lo amamos a Él. Acá nadie nos obliga, acá nadie nos presiona, acá nadie nos amenaza que el Señor reprenda al diablo. Acá lo hacemos porque lo amamos a Él. Bueno, ¿no me quieren escuchar? ¿No quieren hacerme caso? Bueno, seguí tu corazón endurecido. Hacé lo que quieras, viví como quieras, camina como quieras, hacé lo que quieras. Dios te da libre albedrío. Yo sé que si guardo la palabra, aleluya, me voy con Él. Si lo escucho a Él, me voy con Él. Pero si yo hago conforme al corazón endurecido, hermano, luego vienen las consecuencias. Usted conoce la Biblia, conoce muy bien la palabra, Jeremías capítulo 17. Engañoso y perverso más que todas las cosas el corazón. ¿Quién lo conocerá? Yo, Jehová, que escudriño la mente y el corazón, daré a cada uno según sea su obra, su caminar, su andar. Gloria al nombre de Jesús de Nazaret, pero que Dios tenga misericordia. Profeta Ezequiel capítulo 33. Abra su Biblia, por favor, profeta Ezequiel, capítulo 33, de la palabra de nuestro Dios. Mantenga la adoración y la alabanza, porque yo sé que Él está aquí en esta mañana. Gloria a Dios. Aleluya. Profeta Ezequiel, capítulo 33, de la palabra de Dios. Mire la actitud del pueblo de Israel. Dice así las Sagradas Escrituras, libro del profeta Ezequiel 33, 31 y 32 de la palabra del Señor. Mire lo que dice. Y vendrán a ti como viene el pueblo, y estarán delante de ti como pueblo mío, y oirán tus palabras, y no la pondrán por obra. Antes hacen halagos con su boca, y el corazón de ellos anda en pos de su avaricia. He aquí, dice Dios, que tú eres a ellos como cantor de amores, hermoso de voz, que canta bien, y oirán tus palabras, pero no la pondrán por obra. Santo, santo en esta mañana, santo en esta mañana, santo en esta mañana. Gloria a Dios, gloria a Dios. Dele gloria a Dios por la iglesia donde estamos. Dele gloria a Dios por los pastores que tenemos. Dele gloria a Dios por los ministros que hay. Dele gloria a Dios por la palabra que se predica. Dele gloria a Dios por la palabra. Pero hay gente que escucha la palabra, pero no la quiere poner por obra. Aleluya, los dejé por tanto a la dureza de su propio corazón. Aleluya, pero que Dios tenga misericordia en esta mañana de nuestras almas. Alabado el nombre de Jesús de Nazaret. ¿Sabe por qué no puede alabar a Dios? ¿Sabe por qué no puede glorificar a Dios? ¿Sabe por qué no puede gozarte con la palabra? ¿No será que tu corazón se está volviendo un corazón de piedra, un corazón duro, un corazón rebelde? Pero en esta mañana hay poder en la sangre de Cristo, hay poder en el nombre de Jesús. Alábelo si puede en esta mañana. Santo, santo, santo, santo, santo en esta mañana, santo en esta mañana. Gloria a Dios. Aleluya, dice la Biblia, lo dejé por tanto a la dureza de su corazón. Me acerqué a un joven hace un tiempo atrás. Aleluya, me pidió un consejo, gloria al nombre del Señor. Aleluya, y le di el consejo, hace esto, métete con Dios. Tenés dos opciones. Aleluya, o guarda la palabra o te metes con Dios. Aleluya, te rendí a Cristo. Gloria al Señor, o tener la otra opción de tomar el camino que tú quieras tomar, pero el otro camino te va a llevar a la condenación. Te va a llevar a la perdición. Gloria al Señor, Dios no lo va a agarrar del cuello y lo va a meter en el camino del Señor, no. Dios no es así. Dios te habla. Dios golpea, dice Apocalipsis. Dios te aconseja. Dios te persuade, gloria al Señor. Dios insiste, habla, ministra, pero si no quieres oír, Dios te deja la dureza de tu corazón, ya que no quieres oír. Alabado el nombre de Jesús, pero Dios da tiempo, Dios da tiempo. Y creo que Dios está dando tiempo. Son los últimos tiempos que estamos viviendo. Y estamos los últimos tiempos que Dios está esperando de su pueblo, de nosotros, sí, de nuestra propia vida. Aleluya. Porque Dios, el Dios que tenemos, es un Dios de paciencia, no queriendo que ninguno perezca, sino que todos procedan al arrepentimiento, dice la palabra de nuestro Dios. Yo quiero que Dios me toque en esta mañana. Yo quiero que Dios me toque. Yo no sé usted en esta mañana. Yo quiero que Dios me toque en esta mañana. Alábelo, alábelo a Dios en esta mañana. Dele gloria a Dios, dele gloria a Dios en esta mañana. ¿Cómo está nuestro corazón en esta mañana? Todavía está endurecido, todavía no te puedes quebrantar, todavía no puedes dar gloria a Dios. Abadaya, canda, hermano, gloria a Dios en esta mañana. Mientras estaba escuchando los cánticos, la adoración, los himnos, aleluya, gloria al Señor. Ahí el Espíritu Santo me tocó, me quebró y di gloria a Dios, que todavía sentimos la gloria, sentimos la gloria. Hay esperanza, sí, hay esperanza. Alábelo si puede. Alábelo, alábelo a Dios, alábelo a Dios. Alábelo a Dios en esta mañana, alábelo a Dios. Hebreos capítulo 3. Santo el que vive en esta mañana. Dios quiere hacer cosas grandes con nuestras vidas. Dios quiere hacer cosas maravillas con nuestras almas. Hebreos capítulo 3 de la palabra de nuestro Dios. Dice la Biblia, hermanos. Hebreos 3, 12 y 13 de la palabra del Señor. La Biblia dice, mirad, hermanos, que no hayan ninguno de vosotros corazón malo de incredulidad para apartarse del Dios vivo. Ante exhortaos los unos a los otros cada día, entre tanto que se dice hoy, para que ninguno de vosotros se endurezca por el engaño del pecado. Exhortándonos, amolestándonos unos a otros. Yo necesito que me exhorten. Usted necesita ya que lo exhorten. Usted necesita ya el consejo de parte de Dios. Tenga cuidado porque ahí no endurecemos. Pero cuando hay alguien que nos está exhortando, aleluya, con el amor de Cristo, con la palabra, guiado por el Espíritu Santo, hermano, se va cortando toda dureza. ¿Por qué será que ya no te gozas en la presencia de Dios? ¿Por qué será que ya no hablas esas lenguas espirituales que antes hablabas? ¿Por qué será que ya no sientes la corriente del Espíritu Santo como antes lo sentías? ¿Qué es lo que está pasando? ¿Qué es lo que está sucediendo? Hay que pedirle misericordia a Dios. Señor, ten piedad. Yo no me quiero endurecer. Yo no me quiero endurecer. Yo no quiero ser como la mujer de Lot. No, Señor, ablándame en esta mañana. Ablándame en esta mañana. Yo no me quiero endurecer por el engaño del pecado. El pecado hay que echarlo afuera. El pecado hay que echarlo afuera. La vanidad hay que echarla afuera. La maldad hay que echarla afuera. El pecado endurece. El pecado endurece, hermanos. Por eso hay tantos templos, hermanos, fríos. Hay tantos templos que ya no se puede sentir la gloria de Dios. Ya, hermanos, aleluya, está todo muerto. Hay una dureza. Hay, hermano, una escasez de la gloria de Dios. Ya no se siente nada. No hay nadie que se levante a darle gloria y alabanza a nuestro Dios. Pero damos gloria a Dios, aleluya, que en esta mañana estamos sintiendo su gloria. Y estamos diciendo: Señor, no permita que mi corazón se endurezca. Alabado el nombre de Jesús. Y si se está endureciendo, ablándalo, Señor, quebrántalo. Me quiero humillar, quiero humillarme delante de tu presencia. Aleluya. Como se escuchaba, rasga vuestro corazón y no vuestros vestidos. Convertíos a Jehová con todo vuestro corazón, con lloro, con lamento, con ayuno, aleluya, intercediendo, clamando a nuestro Dios, aleluya, gloria al Señor. Y cuando hay esto en nuestra vida, le puedo asegurar que la mano de Dios está sobre su pueblo. La gracia de Dios, la misericordia de nuestro Dios, no solamente lo dejó a la dureza de su corazón, sino que también lo dejó, hermano, en sus propios consejos. Ahí lo dice mismo Salmo 85, no solamente lo dejó en la dureza de su corazón, sino que también, aleluya, ellos caminaron en sus propios consejos. Sus propios consejos no están así como dicen. No, no hace falta guardarse tanto. Aleluya, he conocido, aleluya, entre comillas, supuestos pastores que decían: no hace falta ayunar tanto. Así que me imagino el altar que tenían. No hace falta que oren tanto. No hace falta que ayunen tanto. Alabado el nombre de Jesús. Y así le va a la iglesia también. Fueron detrás de su consejo. Dejaron el consejo de parte de nuestro Dios a un lado. Y no escucharon la voz de nuestro Dios. Aleluya. Pero acá hay que derribar todo argumento, todo pensamiento, todo razonamiento humano. Aleluya. Tiene que caer por tierra. Tiene que ser derribado. Alábelo a Dios si puede en esta mañana. Los dejé, aleluya, los dejé. Ellos caminaron en sus propios consejos. ¿Qué dijo el apóstol Pablo relacionado a esto? Libro de Segunda de Corintios, capítulo 10. Libro de Segunda de Corintios. El apóstol Pablo, la segunda carta, capítulo 10, versículo 4 y 5 de la palabra del Señor. Leemos el versículo 3 también. Segunda de Corintios, capítulo 10, versículo 3. Dice la Biblia: porque andamos en la carne, no militamos según la carne. Porque las armas de nuestra milicia no son carnales, sino poderosas en Dios para destrucción de fortaleza, derribando argumentos y toda altivez que se levanta contra el conocimiento de Dios, y llevando cautivo todo pensamiento a la obediencia de Cristo. Llevando cautivo todo pensamiento a la obediencia de Cristo. Aleluya. Esto no es conforme a mi consejo. No es conforme a mi propio razonamiento. No es conforme a lo que yo creo, lo que yo pienso. No. Acá hay que llevar cautivo todo pensamiento a la obediencia de Cristo. Es como dice Cristo. Es como dice la palabra. Es como dice Dios. Es como dice el Rey de Reyes, el Señor de Señores. Lo demás tiene que ser derribado. Tiene que caer por tierra. Eso tiene que ser cortado en nuestra propia vida para tener victoria. Alabados a Dios. Santo en esta mañana, gloria a Dios. Aleluya. Cuesta llevar cautivo todo pensamiento, hermano, a Cristo. Cuesta. No es fácil, no es sencillo. Pero todo lo podemos en Cristo que nos fortalece. Cuando venga un pensamiento contrario a las Sagradas Escrituras, hay que reprenderlo, echarlo fuera en el nombre de Jesús. Cuando venga un razonamiento, un pensamiento, hermano, fuera de la voluntad de nuestro Dios, un sentimiento, algo que venga fuera de la Sagrada Escritura, hay que sacarlo afuera, porque por eso el pueblo pereció, porque fueron llevados por sus propios consejos, por sus propias palabras. Jehová el que pesa los corazones, Jehová el que pesa los corazones. Alabado el nombre de Jesús de Nazaret. Allí le decimos a los hermanos cuando van llegando, aleluya, ustedes se tienen que acostumbrar a nosotros, ustedes se tienen que adaptar a la palabra, a la doctrina, a la enseñanza. Bien, ustedes fueron enseñados en otra iglesia, en otro ministerio, pero este es el ministerio, esta es la doctrina, esta es la palabra, esta es la enseñanza, esta es la palabra, esta es la palabra, esta es la palabra, esta es la palabra, esta es la palabra, alábelo, esta es la palabra, esta es la palabra, esta es la palabra. Dele gloria, dele gloria, dele gloria. Dele gloria a Dios en esta mañana. Dele gloria a Dios en esta mañana. Dele gloria a Dios en esta mañana. Hay que derribar ese pensamiento, ese razonamiento, ese consejo natural, terrenal. Tiene que caer, tiene que caer. Fuera en esta mañana, fuera en esta mañana. Fueron esta mañana en el nombre de Jesús de Nazaret. Santo en esta mañana. Algunos se acoplaron, pero otros dijeron no. Yo tengo otra costumbre, yo tengo otra forma. Bueno, lo siento mucho. Yo no voy a cambiar la palabra. Yo no voy a cambiar la doctrina. Porque vos tengas ese razonamiento, o ese pensamiento, o ese consejo que tengas. Lo siento mucho. Aleluya. Yo no voy a cambiar la palabra que un día me inculcaron los pastores dentro de mi corazón. Y siempre lo digo. Aleluya. Dios me guarde y me libre a mantenerme firme en esta palabra. La palabra no se cambia. Acá no es conforme a razonamientos humanos, pensamientos humanos. No. Acá la palabra tiene que ser exaltada. La palabra la que cambia, la palabra que transforma, la palabra que liberta, la palabra que corta, corta, corta, corta, corta, corta para acá, corta para allá. Sabayaba, ay arraba catala catarrajalaya, ay arraba catarrajalaya canda, ay asacatarraba rabalaya. Ay, arraba, alaya, alaya. Siento su gloria en esta mañana. Ay, arraca, taraja, raja. Ay, asaca, taraja, alaya. Ay, en el nombre de Jesús. En el nombre de Jesús en esta mañana. En el nombre de Jesús de Nazaret en esta mañana. En el nombre de Jesús en esta mañana. Ay, arraba, ya, asaja, ya, va. Ay, arraba, ya, sajalaya, candalaya. Ay, alaya. Ore, ore, ore. Ore, hable esa lengua en esta mañana. No está prohibido hablar esa lengua. No está prohibido clamar. Subaba, cataraba, rabacanda. Erraba, catalaya, rabaraba, candalaba, rabanaya. Sí, ore, ore, ore a Dios, ore a Dios. Ora Dios, ora Dios, ora Dios. Ora Dios en esta mañana. Ore, ore, ore, ore. Porque se levantará hombre conforme a su propia concupiscencia en estos últimos tiempos. Pero la iglesia tiene que tener la palabra. La palabra va a cortar hombres sensuales, hombres corruptos, hombres mentirosos. Pero si la iglesia sigue el consejo de Dios, la iglesia sigue el mandamiento de Dios, Dios va a cortar. Ore, ore usted que está en su casa. Oro usted que está en el templo allá en la iglesia. Ay, araba, pastor, obrero, no es conforme a tu propio razonamiento. No, acá hay que guardar la misma palabra. La misma palabra. Sí, Señor, sí. Subarabarabarabaganda. Se barabarabarabaraba. No, nosotros no nos vamos a involucrar. No lo escuché con mis oídos naturales. Pero sí. Lo han dicho. Se barabaramanaya candalaba. Derrabacata y acataramana jalaya canda. Vino el fracaso por Israel. ¿Por qué? Porque se endurecieron. Siguieron sus propios consejos. Se olvidaron. Pero hay poder en la sangre de Cristo en esta mañana. Mañana devolverse nuevamente a Dios. Me dejaron hace tiempo, me dejaron. Subaraba. Evayare ayaba. Jeremías, este pueblo en vano me honra. Jeremías, párate en la puerta. Traen su sacrificio, traen su holocausto, dice el templo de Jehová, pero Jeremías, diles, mejoren sus caminos. Háblales, y barayaraba, su barabaca. Surrabacayacán. Aleluya. Gloria a Dios. ¿Puedo un poco más, pastor? Aleluya, puedo seguir un poco. Pero hay buena noticia en esta mañana. Hay buena noticia para nosotros. Lo bueno siempre que Dios permite la herida, pero la cura también. Permite la herida, pero la cura también. La cura también, porque Dios tiene misericordia. En un momento, dice el versículo 14. como en un instante, o diríamos nosotros en un segundo, en un momento habría yo derribado a sus... Presta atención a lo que dice y a lo que lee. En un momento habría yo derribado a sus enemigos. Habla de sus enemigos. Porque nadie está a la altura de Dios para ser enemigo de Dios. Nadie. Es nuestro enemigo. Nadie, nadie tiene la altura para ser enemigo de Dios. Nadie, nadie. Nadie, pero nadie. Saba, raba, ya, sahaya. Pero en un momento hubiera yo derribado. Aleluya, dice el texto. Habría yo derribado a sus enemigos. Aleluya, gloria al Señor. Aleluya, son nuestros enemigos. Y está la batalla de todos los días. Enemigo número uno, miremonos el espejo. Ay, esta carne, que es un enemigo número uno. Ay, ¿quién me librará de este cuerpo de muerte? Aleluya, porque no hago el bien que quiero, sino el mal que no quiero. Eso hago, dijo el apóstol. Este enemigo que tenemos, que hay que batallar todos los días. Pero tú no lo vas a poder vencer. Ninguno de nosotros lo va a poder vencer. Acá lo que necesitamos es el poder de Dios. Llenarnos del Espíritu Santo. Llenarnos de la gracia de nuestro Dios. Aleluya. Mire lo que dice la Biblia, la palabra de nuestro Dios, hermano. Gálatas capítulo 5 de la palabra de nuestro Dios. Gálatas capítulo 5 de la Sagrada Escritura en esta mañana. Gálatas. Vamos al libro de Gálatas con la ayuda del Señor en esta mañana. Libro de Gálatas, mantenga su adoración y alabanza en esta mañana. Gálatas 5, versículo 16 y 17 de la palabra del Señor. Dice la Biblia: digo pues, andad en el Espíritu y no satisfagáis los deseos de la carne, porque el deseo de la carne es contra el Espíritu, y el Espíritu es contra la carne, y estos se oponen entre sí para que no hagáis lo que quisierais. Hay una batalla. ¿Cuesta el ayuno? Si no le cuesta el ayuno, bueno, usted está. Gloria, cuesta, sí. Dígame si no cuesta levantarse temprano. Sí, ay. ¿Cómo cuesta? Y la carne quiere quedar clavada con la almohada. Quiere que esté, hermano, abrigada con la sábana. Cuesta. Y ese es un enemigo. Esta carne, la carne no quiere ayunar. Por eso hay gente que no ayuna ni una vez al año. Ni una vez al mes ayuna. Y si ayuna, ayuna con mate amargo. Con chicle. Alábelo si puede en esta mañana. Que Dios tenga misericordia en esta mañana. A la carne no hay que darle el gusto. Es este enemigo nuestro. Y con la ayuda de Él vamos a vencerlo. Vamos a derrotarlo. Ay, arrabacatalaya. Esta carne se levantó tempranito y dijo: quiero factura. Esta carne te habló y dijo en esta mañana: haz una excepción, hoy churro. Hoy factura con dulce de leche rellenada. Me acuerdo lo que decía hermana Susana. Gloria al nombre del Señor, aleluya. Creo que la mayoría no ha pasado. Cuesta porque es el enemigo número uno. y está acá y hay que derrotarlo, hay que vencerlo. Pero si oímos a Dios, guardamos su palabra, vivimos conforme a su palabra, su consejo, hermano, Él nos va a ayudar para derrotarlo, para vencerlo, porque todo lo podemos en Cristo que nos fortalece. El Señor dice, no nos dio espíritu de cobardía, sino ¿de qué? ¿De qué? ¿De qué? ¿Espíritu de qué? ¿Espíritu de qué? Espíritu de poder, de dominio propio y de amor. Esta carne no quiere lavar. Esta carne quiere dormirse en el culto. Esta carne le encanta bostezar en la iglesia. Esta carne le gusta dormirse en la reunión. Esta carne le gusta estar incómoda en el culto. Esta carne quiere salir corriendo del culto. Acatarra, acatarra, bacanda. Ay, acatarra, baraya. Haced morir, haced morir. Pues la sobra de la carne y viviréis. En un momento habría yo derribado a sus enemigos. ¡Ay, esta envidia! ¡Ay, esta envidia que me cuesta dejarla! Tengo una terrible envidia. Bueno, ese es nuestro enemigo. Aleluya, porque Dios es luz y ninguna tiniebla hay en Él. Son estos enemigos que están aquí, la envidia. Venimos del mundo con esa envidia, hermano. Que Dios tenga misericordia, Dios nos guarde, que Dios usa a quien tenga que usar, que Dios bendiga a quien tenga que bendecir, que Dios saque adelante al que quiere sacar adelante. No te sientas envidiosa, no te sientas envidioso, reprende ese enemigo, sácalo. Sácalo de tu mente, sácalo de tu alma.
1: El mensaje de la palabra de Dios ha terminado. ¿Quiere tener la seguridad que al morir irá al cielo? Invóquele de esta manera: Señor Jesús, yo te recibo hoy como mi único y suficiente Salvador personal. Creo que eres Dios, que moriste en la cruz por mis pecados y que resucitaste al tercer día. Me arrepiento, soy pecador. Perdóname, Señor. 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

Muy bien, muy bien. Buenos días, hermanos. Dios les bendiga. Bienvenidos nuevamente a este espacio de saludos y complacencias. 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Pues es una bendición estar por aquí acompañándoles y saludándoles a cada uno. En el nombre de nuestro Señor Jesucristo, hace unos instantes ha finalizado el mensaje.

a todo volumen. Dios bendiga y guarde de cada uno. Los que están ahí también en el taller, laborando ahí, que Dios les guarde en todo momento. Así como los que van conduciendo a esta hora de la mañana en sintonía de la radio, que Dios les lleve con bien hasta su lugar de destino. Saludos a nuestros hermanos aquí en El Salvador, como también fuera de este país. Es un privilegio saludarles. Vamos a gozarnos en esta mañana con este espacio de alabanzas. Ya tenemos solicitado por acá el tema Divino Compañero del Camino. Saludando ahí a nuestra hermana Pasita González de Sosa, que se ha reportado en esta mañana desde acá de Colonia Centenario de San Francisco Gotera. Bueno, saludos también para nuestro hermano Eduardo en Colonia La Paz. Nos escucha nuestro hermano y solicita el tema Pero Qué Valiente. Por ahí vamos a estar escuchando ese tema musical. Dios bendiga también a nuestra hermana Rosita González allá en Caserío Los Blancos, y nuestra hermana Esperanza Bautista en Honduras. Ahí está en la sintonía también. Muchas bendiciones para nuestra hermana. Nuestro Dios le pueda bendecir rica y poderosamente. Por acá nos dicen, compláscame con la alabanza, el último sermón. Muy bien, vamos a estar agregando también este tema musical a nuestra lista de reproducción en esta mañana. También queremos por acá hacer unos saluditos que tenemos. Y es que saludamos hoy a Yair Ismael Vázquez Pérez. Este día se encuentra cumpliendo 3 años de vida. Que Dios le guarde y le proteja siempre, que sea él guiando su camino y su sendero. Y le saluda su papá, el hermano Hilario Ismael Vázquez, y también su madrecita Emily Beatriz Pérez de Vázquez, hasta el caserío Los Vázquez de Cantón El Pedernal en Chilanga, donde hoy Yair Ismael Vázquez Pérez está cumpliendo 1 año más de vida. También saludamos hoy a Sofía Noemí, que está cumpliendo 6 años el día de hoy. El saludo es de parte de sus abuelitos, también de parte de sus tíos, hasta Nueva York. Bendiciones para Sofía Noemí. También saludamos hoy a Carlos Santos hasta Cantón Quebradas. Este día él se encuentra también de manteles largos. Muchas bendiciones para nuestro hermano Carlos Santos allá en Cantón Quebradas. Que Dios le multiplique muchos años más de vida. Bien, saludos a nuestra hermana Rosita González, decíamos, hasta el caserío Los Blancos. Ahí nos ha compartido una nota de voz. Ya vamos a estar escuchando ese audio que nuestra hermana nos ha compartido. Mientras tanto, pues vamos ya a escuchar este tema musical titulado Divino Compañero del Camino. 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
1: Sí, que estoy escuchando, mano Vladis. 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

Buenos días, Radio El Buen Pastor. Quiero que si por favor me hacen un saludo para José David Muguilla Amaya. Él reside en Nueva York de parte de su mamá Maribel Amaya, que le deseo que haya pasado un feliz cumpleaños y que Dios lo bendiga. Y me complace con una alabanza, que no te falte una sonrisa. Gracias, feliz día.

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4: Bueno, ya puntualizamos las 8 de la mañana con 31 minutos. Estamos ya en el segundo bloque de este espacio de saludos y complacencias, esta vez agradeciendo a Distribuidora Comercial Arcoiris por patrocinar esta segunda media hora de este espacio, saludando a todos nuestros hermanos que permanecen en la sintonía de la programación radial de Radio El Buen Pastor 94.9 FM. Saludos a nuestra hermana Silvina Argueta. Ahí se ha reportado nuestra hermana solicitando el tema Con Cristo Me Basta. Vamos a estar ahí escuchando ese tema musical. También tenemos solicitado el tema Una Fuente en el Desierto. Vamos a escuchar ese tema con el dúo Líbano. Bueno, por acá dice: me programa la alabanza a los tres hebreos de los esposos Cuellar. Atentamente, hermano Mauricio Cárcamo desde Guatajiagua. Saludos, hermano Mauricio. Estaremos ahí programando ese bonito tema que usted nos solicita en esta oportunidad. Bueno, saludamos a Yair Ismael Vázquez Pérez, 3 años está cumpliendo este día, allá en Caserío Los Vázquez de Cantón El Pedernal, Chilanga. Le saludan por ahí sus tíos, tías, primos y abuelos, y por supuesto también su papá, el hermano Hilario Ismael Vázquez, y su madrecita Emily Beatriz Pérez, saludando a su niño Yair Ismael porque hoy cumple 3 años. También saludamos a Sofía Noemí, 6 años cumple hoy allá en Nueva York. Saludos de parte de toda su familia, deseándole muchas bendiciones. También saludamos hoy a Carlos Santos, hasta el Cantón Quebradas. Este día se encuentra de cumpleaños. Su mamá le saluda. También saludamos a José David Munguía Amaya, hasta Nueva York. Estuvo de cumpleaños estos días. El saludo es de parte de su mamá, la hermana Maribel Amaya, esperando que haya pasado un excelente cumpleaños, según ella nos ha confirmado por ahí ese saludito. Bueno, también saludamos a nuestra hermanita Yolani Spineda hasta Lajitas. Nos ha solicitado el tema La Tumba Vacía con el conjunto Nueva Visión. Y asimismo saluda a todos los integrantes del conjunto Nueva Visión hasta Lislique. También nuestra hermana María Chicas, por ahí está en la sintonía, en la zona de Lajitas. Dios bendiga a esta anciana también, que se goza sintonizando Radio El Buen Pastor. El tema La Montaña ha sido solicitado. Muchas bendiciones ahí hasta Lajitas para nuestra hermana Yolani Spineda y nuestra hermana María Chicas. Que nuestro Dios Todopoderoso les pueda bendecir grande y poderosamente. Bueno, vamos a escuchar entonces al conjunto Nueva Visión con este bonito canto titulado La Tumba Vacía. Gracias a todos los que están por ahí en sintonía de Radio El Buen Pastor. Continuamos con más música en esta hora de la mañana.

Bueno, y teníamos ese bonito tema titulado La Montaña. Tenemos ya las 8 de la mañana con 39 minutos. Saludos a nuestra hermana Elvia de Centeno, también hasta la colonia Centenario. Ahí está en la sintonía nuestra hermana. Nos había solicitado el tema Pretextos con el dúo Líbano, tema pues que ya estuvimos ahí programando en esta oportunidad. Y recordarles que a las 9 se viene el programa radial Déboras al frente de la batalla. Por ahí pues estaremos programando música también en ese espacio, porque nuestra hermana Dinora Sorto no podrá estar presente, pero a las 10 también tendremos el programa Dios Fuente de Vida, y estará por acá nuestro hermano Luis Alonso Sorto para poder presentar este programa radial. Por acá nos dicen: Dios le bendiga, hermano, salúdeme a mis hijas Larisa y Rebeca Cruz hasta Chilanga. El saludo es hasta Chilanga, y les programa, dice la alabanza, Soy una vasija quebrantada. Muy bien, saluditos ahí para Larisa y también para nuestra hermanita Rebeca Cruz hasta Chilanga, de parte de su madrecita, el saludo. También en esta mañana saludamos de parte de Laura Guevara, saluda a sus dos nietecitos y también a su amiga Soledad Ventura hasta el Bajío, y también por ahí solicita el tema Eres Polvo Nada Más. Por ahí estaremos también programando este tema musical. Mientras tanto, escucharemos este tema titulado Vasija Quebrantada.

Bueno, y teníamos ese tema titulado Los Tres Hebreos, tema que nos había solicitado nuestro hermano Mauricio Cárcamo desde Guatajiagua. Por acá también tenemos un servicio social, y es que nos han comunicado acá sobre una persona desaparecida. Él se llama Luis Arlens Bonilla Sorto, desapareció el pasado sábado 27 de junio. Pues este varón padece de esquizofrenia. La familia Bonilla Sorto solicita de su amable solidaridad para cualquier información que nos ayude a dar con su paradero. Para cualquier información puede usted comunicarse al celular 7035-1366, 7035-1366. O también llamar aquí a los números de Radio El Buen Pastor. Su ayuda puede hacer la diferencia. De antemano, la familia Bonilla Sorto agradece su tiempo y amabilidad. El varón Luis Arlens Bonilla Sorto es originario de Cantón Monteca, y la última vez que fue visto, es decir, el sábado 27, fue visto caminando con dirección hacia Lislique. Así que esta es la información que teníamos que brindar. Proseguimos con más en esta mañana, escuchando el tema Una Fuente en el Desierto.

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0: Pero en estos momentos estamos aperturando ya este programa denominado Déboras al Frente de la Batalla, programa dirigido por nuestra hermana Ana Dinora Sorto. En esta oportunidad no estará presente, pero como siempre se hace en esta oportunidad, pues estaremos programando música precisamente de...
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0: la... música de los Voceros de Cristo, Aguas en el Desierto, Esposos Cuellar y Estanislao Marino. Estos cuatro artistas, se puede solicitar cualquier tema de ellos. Repetimos, Estanislao Marino, Esposos Cuellar, Aguas en el Desierto y Los Voceros de Cristo. Y ahí estaremos programando cualquier tema musical de estos artistas. Mientras tanto, nos vamos a quedar con este tema titulado Nunca se te ocurra, tema que teníamos todavía pendiente del espacio anterior. Por lo tanto, nos vamos a quedar con este canto y luego proseguimos con más.

Bueno, ahí teníamos ese bonito tema titulado ¿Te hace falta algo? Continuamos con más en esta mañana, mis hermanos. Saludando ahí a nuestra hermana Maribel hasta Lajitas abajo. Está saludando a la familia González que sintoniza Radio El Buen Pastor en esta mañana en Lajitas arriba. Y por ahí solicita el tema Ayúdame, Señor, con el Ministerio Aguas en el Desierto. Vamos a estar por ahí programando ese tema musical.

0: a nuestra hermana Maribel en Lajitas Abajo y a la familia González en Lajitas Arriba. Tenemos también por acá algunos mensajitos de texto. Dice, quiero, hermano, Dios le bendiga, quiero los coros de júbilo de los esposos Cuellar. Atentamente, una amiga desde Los Cimientos. Muy bien, saludos ahí a nuestros hermanos en Cimientos. Ahí tenemos a una amiga también reportándose. Que Dios le bendiga. Por ahí estaremos programando los coros de los esposos Cuellar. Dice, bendiciones hermanos, quiero escuchar la alabanza El Consolador de Estanislao Marino. Feliz día. Muy bien, vamos a estar ahí agregando este tema musical también para que podamos disfrutarlo en esta mañana. Seguimos con más mensajes de texto. Dice, Dios le bendiga hermano, me puede programar la alabanza No Hay Quien Te Vea y Viva de Estanislao Marino, por favor. Muy bien, vamos a estar programando este tema. También dice, Dios le bendiga hermano, me programa la alabanza Oh Alma Mía. Este es un tema de Los Voceros de Cristo. Saludando ahí a nuestro hermano Eduardo que solicita este tema en Colonia La Paz. Saludos hermano Eduardo. Vamos a estar ahí programando ese bonito tema musical. Tenemos otro texto, dice, podría complacer dos alabanzas si tiene tiempo y espacio. El Sueño de Jacob de los Esposos Cuellar y Mi Corazón y Mi Carne del Ministerio Aguas en el Desierto. Hermana Esperanza Bautista desde Honduras solicitando también esos dos temas. Hay otro texto que dice, hola, buenos días, Dios le bendiga. Hermano, programe la alabanza Susténtame de Marino. Muy bien, vamos a estar agregando este tema también con Estanislao Marino. Bueno, dice, Dios le bendiga, quiero que por favor nos apoye, dice, anunciando en la radio nuevamente, porque aún no damos con el paradero de él. Dice, ahora nos han dicho que lo han visto por Morazán.
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0: 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Les pido, dice, que por favor lo anuncien. Tal vez alguien lo vea. Y si acaso alguien lo ve, que por favor lo entretengan en algún lugar. Estamos muy desesperados. Soy su hija y necesitamos encontrarlo. Dice, esto en referencia a la información que brindamos hace unos instantes sobre el varón. Joven Luis Arlens Bonilla Sordo, que ha sido reportado como desaparecido desde el sábado 27 de junio. Él padece de esquizofrenia y la familia Bonilla Sordo solicita de su amable solidaridad y para cualquier información que se nos ayude a dar con su paradero. Puede comunicarse al número 7035-1366 en caso de que usted lo pueda visualizar, según nos acaba de reportar por ahí su hija. Han recibido algún tipo de reporte de que ha sido visto aquí en Morazán, así que en nuestras redes sociales ahí aparece esa información, ahí aparece la publicidad sobre este anuncio y también por cualquier información usted puede comunicarse a los números aquí de Radio El Buen Pastor y nosotros directamente con su hija en caso de alguna información que usted tenga, ya que según pues ya ha llegado aquí al departamento de Morazán Luis Arlens Bonilla Sordo, el cual fue reportado como desaparecido el pasado 27 de junio. Él es originario de Monteca y desde allá ha salido y ya se encuentra aquí en algún lugar de acá de Morazán. Dice por acá, Dios le bendiga hermano, por favor me complace la alabanza Gracias Cristo Bendito de los Voceros de Cristo. Saludos, dice, para hermana Dinora Sordo. Atentamente, hermana Lorenza González desde La Guara. Excelente, ahí está el saludito para nuestra hermana Dinora Sordo de parte de nuestra hermana Lorenza González desde La Guara de Cacaopera. Bendiciones a nuestra hermana Lady Romero también allá en Spartanburg. Y dice, bendiciones, hermano Vladi, se le saluda. Excelente, gracias por esos saluditos.
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0: Es un privilegio también saludarle.

0: Bueno, por acá nos hacen llegar por acá un texto que han visto a una persona desconocida en un caserío de Yolbaiquín. Bueno, no sabemos si puede ser. ¿Verdad?
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0: El joven Luis Arlens Bonilla, pero sí, por acá nos reportan de que han visto a una persona desconocida acá en un caserío de Yolbaiquín. Puede ver nuestras redes sociales y ver si se parece o no. Entonces, siendo que es desconocido, puede ser él, porque desde Monteca hasta aquí a Yolbaiquín, pues está muy lejos y seguramente por eso es que no le conocen. Pero gracias por ese reporte. Yo sé que entre todos lo vamos a encontrar. Entre todos va a ser posible. Así que gracias por su reporte. Nos quedamos con este tema titulado Entrada Triunfal, complaciendo hasta Corinto.

0: Son las 10 en punto.
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0: En esta mañana Dios bendiga a nuestros hermanos, nuestros amigos, nuestros familiares sean bendecidos en el nombre del Señor. Gracias al Señor por la bendición que el Señor nos concede de que estemos nuevamente acá en cabina de radio con mi hija y hermano Vladimir, que es el hermano que nos está ayudando en estas dos horas. Gracias al Señor. Es un privilegio de poder decirle al Señor muchas gracias porque Él nos ha bendecido y siempre, yo siempre digo, Él tiene más bendición. Todos aquellos que están trabajando en toda clase de trabajo que estén, que Dios les bendiga, Dios les guarde. Y aquellos que andan trabajando, tal vez algunos que andan predicando en la radio, en los buses y todo eso, eso es una bendición que los que lo pueden hacer, vale la pena. Gracias al Señor por la bendición. Vamos a estar leyendo un versículo en la palabra del Señor, en la carta a los Hebreos, capítulo 10, versículo 25. Esto es para nosotros, los que nos congregamos, ¿va? Y dice la palabra, y la palabra se lee honrando al Padre, al Hijo y al Santo Espíritu, y a la letra nos dice: no dejando de congregarnos, como algunos tienen por costumbre, sino exhortándonos unos a otros. Y tanto más cuando veis que aquel día se acerca. Padre que estás en gloria, esta mañana, Padre Santo, te damos gracias. Gracias por la bendición, gracias por el privilegio, Padre, que nos concedes, Padre Santísimo, de estar nuevamente, Padre Santo, en este lugar. Bendiga a todos aquellos, Padre Santo, aleluya, que nos están escuchando, a los otros que nos van a ver, Padre Santo, por medio de las redes sociales. Te pedimos que le bendigas, Padre Santo, que aleluya, Padre, bendígale. Oh bendito Dios, cuántos que siempre hacen, Padre Santo, sacan el momento, Padre Santo, para escuchar los programas, Padre Santo, de acá, de la radio El Buen Pastor, Padre. Yo te pido en esta mañana que tú bendigas a cada uno de los predicadores, predicadoras, Padre, que vienen a predicar, Padre Santo, acá a esta radio, Padre. Muchas gracias. Te bendecimos, Padre Santísimo. Te pido que bendigas, Padre Santo, aleluya. Todos los hermanos que trabajan, Padre Santo, acá en la radio, El Buen Pastor, pueda bendecirnos, pueda guardarnos, Padre, pueda guardar nuestras familias, Padre Santísimo. Te damos gracias, Padre, muchas gracias. Oh, grande eres tú, Padre. Gracias, Padre, gracias, Cristo, gracias, Espíritu Santo. Amén. Qué lindo, hermanos, cuando el pensamiento está en la primera parte del versículo. Y dice: no dejando de congregarnos. Y eso es una orden que está en la palabra. Cuando dice no dejándolo, y este no es no de hombre ni de hembra, sino que es un no de Dios. Dice: no dejando de congregarnos, como algunos tienen por costumbre. Porque hay personas que se congregan por costumbre. Y el que se congrega por costumbre, yo siempre he dicho, se congrega cuando Él quiere. No es cuando Dios quiere que lo hagamos. Y vale la pena que podamos. Lo que hagamos, yo siempre digo que lo que hagamos, aunque sea poco, pero que lo hagamos con toda voluntad. Y esto es una gran bendición cuando dice, sino exhortándolo, dice, y también, por tanto, más cuando veis que aquel día se acerca. Dos cosas: la muerte o la venida del Señor. Y por las dos cosas tenemos que estar seguros si viene hoy y usted y yo estamos preparados, nos vamos. Y si no estamos, y el que no esté preparado también se va, pero se va para un lugar diferente, porque si estamos batallando, yo siempre digo que en la obra es una batalla, es una lucha, y es una lucha hasta terminar. No es 25 años, ni 20, ni más, sino que es a terminar cuando la palabra de Dios está diciendo: el que persevere hasta el fin, este será salvo. Entonces hay que perseverar, y perseverar con toda seguridad. Y esa es la bendición. Porque cuando dice el Señor: el que persevere hasta el fin, este será salvo. Siempre digo, hay que batallar, porque la venida del Señor se acerca. Y si no viniera el Señor, pero viene la muerte, y usted tiene que tener una seguridad para dónde está apuntando usted, o para dónde, en otras palabras, a dónde iría a pasar la vida eterna. Usted sabe su condición de vida, y el que, siempre digo, el que no quiera, la Biblia dice que hay dos caminos: el camino angosto y el camino ancho. Y para ir a pasar en la vida eterna con Cristo Jesús en el cielo, hay que batallar a caminar por el camino angosto, porque por el ancho anda toda clase de personas, sin excepción de personas. Por el ancho no cuesta andar, por el angosto no deja de costar un poco, pero se puede. Solo lo que tenemos que hacer es batallar, hacer la partecita que nos toca a nosotros, porque yo siempre digo: Dios puede salvarnos, y aunque nosotros no hiciéramos nada, pero ¿qué va a hacer usted? Nosotros tenemos que poner el poquito que podemos nosotros poner en nosotros, batallar, hacerlo, y hacerlo de toda voluntad. De este versículo 25 nos regresamos al versículo 17. Y dice el versículo 17, añade: y nunca más me acordaré de tus pecados y de tus transgresiones. Qué lindo, hermanos, qué promesas las que están en la palabra. ¿A cuántos Dios nos levantó completamente de la ruina, que nadie daba nada por nosotros, absolutamente nada? Y cuando yo veo este versículo 17 del capítulo 10 de Hebreos, dice: añade, y nunca más me acordaré de sus pecados y transgresiones. Nosotros, los que aceptamos al Señor ya con conocimiento de la palabra, algunos estábamos completamente arruinados, pero Dios tuvo misericordia. Pero cuando yo veo esto acá en este versículo, y nunca más, dice, me acordaré de sus transgresiones y, perdón, de sus pecados y sus transgresiones. Estábamos, siempre digo, los que aceptamos ya mayorcitos, ya siquiera de unos 12 años para arriba. Y yo no tenía 12, yo ya tenía 35 años y unos días, cuando el Señor tuvo misericordia de mí, y yo digo al Señor, ya para 48 años de estar en la obra, y yo le digo muchas gracias, Señor, por 48 años ricos, felices. No voy a decir que todos han sido color de rosa, porque he estado varias veces, no digo una, sino que varias, al decir varias, es que son varias veces que he estado al borde de la muerte, pero el Señor ha tenido misericordia. Misericordia completamente maravillosa cuando yo me toco mi cabeza y me toco esta parte de acá, que pasé 8 días que no me acuerdo de nada. Y yo le digo a Dinora y con los otros hermanos que hablamos, si me hubiera llegado a la muerte en esos 8 días, yo no hubiera sentido la muerte, ¿sí? Pero allá cuando recobré el conocimiento por la misericordia de Dios, yo le dije al Señor, muchas gracias, me has dejado otro tiempo, y este otro tiempo que me has dejado, no sé cuántos años sean, pero quiero seguirlos aprovechando. Cuando digo seguirlos, es porque me recuerdo que de la fecha que a mí me bautizaron, yo comencé a pedirle al Señor varias cosas, y el Señor me comenzó a bendecir y me comenzó a dar la mayor parte de las cosas que le he pedido. El Señor me las ha contestado, todas las que han dado para servir en su santa obra, el Señor me las ha concedido. Yo digo al Señor, muchas gracias, porque vale la pena. Y dice el versículo 18, pues donde hay remisión de esto, no hay más ofrenda por el pecado. Qué bendición, hermano, cuando el Señor nos perdona las iniquidades. Y dice la Biblia que Él no se vuelve a acordar de lo que nosotros éramos, de lo que hacíamos. Si lo hacemos nuevamente, no tiene la culpa Dios, ni la tiene culpa nadie más. La tenemos nosotros mismos, porque la Biblia está diciendo que Él no se acuerda de nuestro pecado, sino que Dios nos sepultó en lo más profundo de la mar. ¿Sí? Es una victoria y es una bendición de que tengamos el gran honor de predicar posiblemente no de predicar, por lo menos leer la palabra. Es una bendición. Y dice el versículo 19, dice, así que hermanos, teniendo libertad para entrar en el lugar santísimo, por la sangre de Jesucristo, como nos ha bendecido Dios, tenemos libertad, y libertad no es parecido con libertinaje. Yo viví en el libertinaje de 8 años hacia 35 años, descompuesto por completo, pero Dios me guardó, y siempre digo, Dios me guardó desde que estaba en el vientre de mi madre, y me guardó en la niñez, ya en la juventud, en la adolescencia, creo que no llegué ni a la juventud, sino que en la adolescencia comencé a hacer cosas que no servían. Pero Dios tuvo misericordia, me guardó, y yo le digo al Señor, tengo por qué estar agradecido. Y dice el versículo 20, por el camino nuevo. Qué lindo, hermanos, caminar por el camino nuevo. Por el camino nuevo, dice, y vivo, el cual nos abrió a través del velo, esto es, de su carne. Sí, qué lindura, hermano. Qué bendición caminar por el camino nuevo, yo me medito cuando cantamos un himno que dice, ya mi vida, sí, se la debo a Jesús. Y no, no se la debemos a otros, se la debemos a Dios, a Cristo, al Espíritu Santo, que nos ha bendecido, nos ha guardado. Y dice el versículo 21 y el 22, están un poquito fuertecitos. Dice el versículo 21, teniendo un gran sacerdote sobre la casa de Dios. Aleluya. Solo hay un sacerdote. No hay sacerdotes. En la palabra de Dios no habla de sacerdote, sino que de sacerdote. Qué lindo, hermano. Y dice, sobre la casa de Dios. Dije que esta breve lectura era para nosotros que nos congregamos. Algunos tal vez un poco a tiempo, otros un poquito más tardaditos, pero el versículo, ya el versículo 22 está diciendo, acerquémonos con corazón sincero. Qué lindo, hermano. Qué lindo es poder decirle a Dios, permíteme que me pueda acercar a tu presencia con un corazón, lo que dice esta palabra, acerquémonos con un corazón sincero, dice, en plena certidumbre de fe. Amén. Qué lindo. Yo escuchaba un predicador que decía que la mayor parte de las veces, perdón, no solo los que predicamos, sino que todos los que ya tenemos conocimiento de Dios y queremos que Dios nos conceda algunas peticiones, pero la mayor parte de las veces queremos algunas cosas, pero no tenemos, y para eso se necesitan dos cosas. Y a veces nosotros nos conformamos o le ponemos ojo a lo que ya tenemos. Sí, a lo que ya tenemos. Pero lo que ya tenemos ya está seguro, va. Ya está seguro. Pero la fe. Sí, pero viene esta parte de la. Cuando habla acerca de la. Cuando habla también en esta parte, cuando dice. Dice en este versículo 22, lo repito, cuando dice, acerquémonos confiadamente en plena certidumbre de fe. Sí. Tener fe. Yo tenía fe, no hace 20 años, sino que más de 20 años, y yo le dije al Señor, algún día he de estar al frente de una cabina de radio, a donde se predique tu palabra. Amén. Tal vez no voy a ir a predicar, pero voy a leer tu palabra. Sí, sí. Y me conformo con esto. Amén. De decir lo que Dios dice. Y dice acá, purificado los corazones de mala conciencia. Sí. Porque en todos los que nos congregamos, en las congregaciones, siempre, si nos descuidamos, podemos tener un corazón de mala conciencia. Sí, sí. Es peligroso. Sí, es peligroso. Por eso dije, podemos. Y es lo terrible. Pero me encanta cuando está diciendo esta parte, corazones de mala conciencia y lavados los cuerpos con agua pura. Qué lindo. Estar completamente seguros de lo que Dios ha hecho, de lo que Él está haciendo. Y hermanos y amigos, no solo en nosotros, sino que en cuantos que vivieron un tiempo completamente mal, pero que Dios tuvo misericordia y lo levantó y en ese grupo estoy yo, y hay otra gran multitud que también estuvieron en la ruina, pero que ahora están gozando de la bendición de estar en las manos del Señor. Y dice el versículo 24 y 25 para terminar, porque siempre dejamos el tiempo, un espacio para la oración, porque sabemos que la oración, conforme la Biblia, dice que mueve montaña. Y la oración, yo estoy seguro que la oración hace cosas grandes, cosas maravillosas. Y cuando uno está, cuando yo estuve operado de la cabeza, yo no sé cuánto, infinidad de hermanos, hermanas, que me conocían, algunos que no me conocían, pero que se dieron cuenta que estaba, algunos ya hubieron algunos que creían que ya no me iba a levantar. Algunos doctores les dijeron a Dinora y a otras de las hijas mías que posiblemente ya no iba a volver a caminar. Un hermano que me llevó en el microbús para San Miguel, dije que este brazo lo llevaba todo torcido, el pie, esto de acá, ya, ¿quién dice? Ya sin signos de seguridad de vida. Entonces dijeron los doctores que si me operaban había posibilidad. Y si no me operaban, que en el mismo viaje que vinieran conmigo, que pasaran ya comprando lo que se iba a necesitar para la vela. Pero aquí estoy vivo, gracias al Señor. Soy, y los doctores, cuando me ven, los que hicieron la operación, ellos mismos se admiran, pero yo digo que el asunto, Dios lo usó a ellos, pero el que hizo la obra fue Dios. Y yo siempre le digo al Señor, hiciste la obra, y tú sabes, le digo a él, que yo siempre estoy a tus órdenes, en lo que tú me ocupes, en lo que todavía puedo hacer, porque hay muchas cosas que ya no las puedo hacer, ¿va? Pero me encanta cuando dice el versículo 24, y considerémonos unos a otros para estimularnos al amor y a las buenas obras. ¡Qué bendición! Yo veía por la televisión un hombre que tenía 78 años, 76, y dice que a la edad de 76 años comenzó a tomar sin dejar ni un día. Y el último año no se bañó. Pero donde quiero llegar es que hubo un grupo de hermanos, de hermanas, y un hermano. Y dije que el hermano que iba, un muchacho joven, bien vestido y todo, con su Biblia en mano, y le digo a la hermana que se quedaran tantito, que él iba a ir a ver el hombre que estaba sentado, completamente un año sin bañarse, sin cortarse el cabello, y había afilado en un cuchillo para ir a matarse a un puente, tirarse. Y cuando llegó el hermano, dice, se fue el hermano, y digo, qué maravilla. Se fue, dice, y lo abrazó. Uh-huh. Y lo abrazó. Y vi que le dijo el hombre, ¿tú por qué me abrazas a mí? Uh-huh. Y le dijo dos veces. A la segunda vez, dice que le dijo el hermano, porque tú tienes la semejanza de Dios. Cuando el hermano le dijo, tú tienes la semejanza de Dios, dice que él vio una iluminaria, pero que una claridad, pero que nunca la había visto. Y hasta ese día, ese fue el último día que tomó, y ahora es un predicador de la palabra.
1: Amén.
0: Sí, y yo pienso, sí. Y yo siempre digo, y les digo a los hermanos a veces, que nosotros a veces a un hombre que han tomado ni la mano le queremos dar, les digo. ¿Sí?
1: Claro.
0: Sí, sí, hermano. Y yo dije, hombre, le dije, ¿tú por qué? ¿Por qué me abrazas? ¿Por qué me abrazas? Le digo. Sí. Porque tú tienes la semejanza de Dios. Le digo. ¿Cuántos que han, hermano, arruinados? Muchachas arruinadas y tienen la semejanza de Dios. Y algunos nunca les ha dado la posiblemente ni la mano, pero cuando yo termino acá, cuando dice, y considerémonos, ¿sí? Y consideremos, dice, unos a otros para estimularnos al amor y a las buenas obras. Aleluya, qué lindo, hermano. Y termino con el versículo que dimos inicio. Dice, no dejando de congregarnos. Pero si yo no me congrego y vengo a decir acá, no dejando de congregarnos, que vengo a hacer nada. ¿Sí? Y eso es lo que dice la palabra, no dejando de congregarnos como algunos tienen por costumbre, sino exhortando, dice, unos, exhortando, dice, y tanto más. Cuando veis, y esto es lo terrible, cuando veis que aquel día se acerca. Cada día, cada minuto, yo siempre digo, cada segundo que se va pasando, cada minuto, cada hora, cada día, cada mes, cada año, más cerquita. Sí. Gracias, Señor, por esta palabra, hermanos, que he podido leer, y ahora queda mi hija con nosotros para tener un momento de oración. Amén. Amén.
2: Gloria al Señor, mis hermanos, en esta mañana. Dios nos bendiga. Dios bendiga a todas aquellas personas que están ahí escuchando lo que es la programación de esta radio. Dios pueda colmarles de ricas y abundantes bendiciones. Es un privilegio siempre de parte de nuestro Dios el poder estar en esta cabina de radio por un momento para poder llevar este programa hasta la intimidad de sus hogares. Hermano, gracias por permitirnos llegar. Y ha llegado el momento, ya hemos escuchado lo que es la palabra del Señor, una palabra que yo siempre digo nos ayuda porque esa palabra es viva. Esa palabra es algo de que ahí está, mis hermanos, y nos ayuda mucho en lo que es nuestra vida espiritual y en todas las áreas de nuestra vida. La palabra de Dios para ello es, a Dios gracias por ella, y que usted y yo tenemos el privilegio, siempre digo, usted y yo somos bendecidos, quizás acá en nuestro país, estamos más que bendecidos, mis hermanos, porque tenemos la libertad de poder leer esa palabra en donde usted quiera leerla, en donde yo quiera leerla. Es una bendición grande, nada de parecido a otros lugares, ¿verdad? De que pues la cosa no es así como acá. Así de que nosotros debemos de darle gracias infinitas a nuestro Creador porque tenemos libertad de culto. Así que bendecimos al Señor por esa palabra que en esta hermosa mañana pues ha sido, mis hermanos, expuesta, esperando de que la palabra del Señor nos ayude. Ahora ha llegado el momento en donde vamos a orar por algunas peticiones. Y estaba viendo acá que hay una petición por conversión. Y pienso que son hermanos. Amén. Son dos hermanos y otros tres que también son hermanos. Y en esta mañana vamos a creerle al Señor, mis hermanos. A veces hay ataduras, hay ligaduras que un día llegaron y ahí se quedaron. Pero hay algo que sí las puede romper, esas ataduras. Yo no sé cómo se llame la atadura. Lo único que a mí, yo siempre digo, a mí me interesa es que el que rompe las ataduras, ese se llama Jesús de Nazaret, el poderoso de Israel, el grande en batalla, el que para él no hay nada imposible. Así que en esta mañana oramos al Señor. Nosotros somos testigos del poder de Dios. Padre que habitas en gloria, en esta preciosa mañana, Señor, estamos en esta cabina de radio y queremos darte gracias por esta bendición inmensa, Dios mío, que tú nos permites. Padre glorioso, gracias te damos en esta mañana. Venimos, Dios mío glorioso, para decirte, Señor, que nosotros creemos que los aires son limpios por el poder de la palabra. Aleluya. Que tu oído, Dios amado, está atento, Señor, a la oración, al clamor, Dios mío bendito, que se hace a cada momento en esta cabina de radio. Señor, en esta hermosa mañana queremos darte gracias, alabanzas a ti, por perdonar nuestras debilidades, Dios mío glorioso, por hacernos libres, Cordero de Dios, por bendecirnos con esa salvación tan grande. Aleluya. Adoramos tu nombre, Padre precioso. Mi alma te alaba, Señor. Tú siempre tienes algo maravilloso para nosotros cada día, Cordero amado. En esta mañana, Señor, yo quiero darte gracias, infinitamente gracias. Padre precioso, mi alma te alaba, Jehová Dios de los ejércitos. Venimos, Padre, para darte gracias en este momento, Señor, por la vida, Padre amado, de esta pequeña, Padre bendito, Lorena, Señor eterno. Mi alma te da gracias, Dios mío, por esa obra, Señor eterno, que tú estás concluyendo en la vida de esta niña, Señor amado. Gracias, Cordero de Dios, porque este día nos han dado la oportunidad de verla por una videollamada, Cordero de Dios. Padre, tú te mereces toda la honra, toda la gloria y toda la alabanza, Señor. Tú eres el merecedor de alabanza. Padre, en esta mañana la bendecimos, Dios mío eterno. Creemos por tu palabra, Señor amado, que un día, Dios del cielo, estaremos, Dios mío amado, oh gloria a tu nombre, dando esa alabanza a ti en agradecimiento, Señor. Bendíala cada día, Señor. Fortalézcala, Dios mío eterno. Cada día aprendemos, Dios mío glorioso, de esas maravillas que tú haces, Padre. Bendiga a su madre, Señor. Bendiga a su padre. Bendiga, Dios de la gloria, esa familia que ahí está unida para adorarte, Señor, para bendecirte, que en todo tiempo te adoran, Padre. Gracias te damos, Cordero de Dios. Padre mío, gracias te damos en esta mañana por la vida de Lorena, Señor. Padre glorioso, visite ese hospital en esta mañana. Visita, Cordero de Dios, quizás hayan niños con dificultades, Dios de la gloria, quizás creyendo que no van a tener vida, quizás creyendo, Cordero de Dios, que ya no pueden, pero ahí está tu mano gloriosa, Señor. Ahí estás tú, Cordero amado. Ahí está tu sangre obrando maravillas, Dios mío. Y es porque el tiempo de los milagros no ha pasado, Señor. Y es maravilloso, Dios, porque cuando tú tienes propósito, Dios mío, tú lo sacas adelante, Señor. Tú das victoria, Padre. Bendiga, Padre amado, en esta mañana, Señor, ese hospital. Bendiga, Dios mío, glorioso, esos médicos, esas enfermeras que ahí están trabajando, Dios amado. Padre de gloria, en esta mañana bendecimos esos lugares, Señor, por el poder de la palabra. Mi amado Dios, en esta mañana, Cristo de gloria, aquí están estas peticiones, Dios mío, por conversión, Dios amado. Oramos en esta mañana, Señor, por Abel Antonio Fuentes, Padre glorioso, por Elvin David Fuentes, Cordero de Dios, por conversión. Padre poderoso, bendiga esa persona valiente, Señor, que ha mandado esa petición, Dios mío. Y si la ha mandado es porque está creyendo, Cordero de Dios, que tú puedes hacer algo sobrenatural en la vida de estas personas, Dios mío. Dios de gloria, el único que puede quebrantar, el único que puede romper las ataduras, las ligaduras, Cordero amado, ese eres tú, Cordero de Dios, porque para ti no hay nada imposible, Señor eterno. En esta mañana, Señor, oramos por ellos, Padre amado, oramos por ellos, Cordero de Dios, y yo sé, mi amado Dios, que tú harás maravillas, que tú vas a añadir a la iglesia a los que tú tienes en ese plan de salvación divina, Padre amado. Dios
3: mío, en esta mañana, Señor, estas personas, yo vengo creyendo, mi amado Dios, que sí están en un plan de salvación, que sí, Dios mío glorioso, tú quieres salvarlos. Padre, en esta mañana, Señor eterno, oramos, Padre amado, por Ángel Isaac Reyes, Padre de Gloria, en el nombre de Jesús, por Jeremías Ezequiel Reyes, Padre, por Génesis Xiomara Reyes, Dios mío amado, oramos por estos hermanos Reyes en esta mañana, Cordero de Dios, que la sangre de Cristo, Dios amado de Gloria, pueda tocar esos corazones, Dios mío, que tu presencia divina, oh Dios, pueda llegar donde ellos se encuentran, Dios amado, puedas traerlos a tus pies, Cordero amado, en el nombre de Jesús, oramos por ellos en esta mañana, Señor. Yo creo, Padre glorioso, que tú quieres, que tú vas a salvar estas almas, Dios mío glorioso, Padre amado, en esta mañana, Señor, te bendecimos, te adoramos, Padre, en esta mañana, Señor, oramos por hermana Blanca y de Padre Santo, allá en Calizubate, Señor, Dios mío glorioso, bendiga, hermana Aide, Señor eterno, glorifícate en la salud de hermana Blanca Aide, Señor, glorifícate, Cordero de Dios, oramos en esta mañana, Dios mío glorioso, por la familia Castro Flores, mi amado Dios, tú conoces las peticiones, Señor, de esa familia, Padre de Gloria, yo sigo creyendo que tú sigas haciendo maravillas, Cordero de Dios, en esta mañana, Dios mío eterno, bendiga, Padre poderoso, aquellas personas, Dios amado, que quizás no ha mandado una petición, pero que ahí están creyendo que tú eres el Dios de lo imposible. En esta mañana, mi amado Dios, gracias te da mi alma, Señor. Gracias, Cordero de Dios. Bendiga, Padre de Gloria, hermana Venancia, hermana Santo, Dios amado, hermana Albaluz, Cordero de Dios. Bendiga, hermana Jesús Guevara, Padre, hermano Julio Argueta, su familia. Bendiga, Padre de Gloria, la familia chica, Padre amado, en allá, Señor eterno. En Nueva Jersey, Señor amado, bendiga hermana Berta, bendiga, Señor, hermano José, bendiga a toda esa familia, Dios mío, bendiga a cada familia, Cordero de Dios, en esta mañana. Oh, mi amado Dios, hay poder en la sangre de Cristo, al su nombre, gloria. Padre poderoso, bendiga, oh Dios amado, clamamos en esta mañana, Señor amado, por esos ancianos, Dios mío, glorioso, oramos por el hermano Ernesto Orellana, Dios mío, en el nombre de Jesús de Nazaret, Dios amado, bendiga la vida de mi hermano Ernesto, Señor, un anciano más de 90 años, Padre, oh Cordero Santo, aleluya, que hubo un tiempo, Dios mío, glorioso, alabanzas a tu nombre, Padre glorioso, que sirvió, que adoró, Padre amado, y sigue adorando tu nombre, Señor, pero las fuerzas se terminan, Dios de la gloria, Padre, te ruego, lo bendigas, lo cubra, Señor. Bendiga a aquellos hermanos, oh Dios, que están al cuidado de hermano Ernesto Orellana, Señor amado. Yo sé que usted les va a bendecir grandemente. Oramos por hermano Germán Díaz en esta mañana, Señor. Dios amado, en el nombre de Jesús, clamamos por ellos. Padre mío, creemos que tú eres el Dios grande, eres el Dios de lo imposible. Bendiga esa familia, Señor. Padre glorioso, bendiga a los pastores. Padre glorioso, quizás estén pasando necesidades, Dios. Pero usted las conoce, Señor. Usted puede darle victoria, Dios amado. Bendiga a aquellas mujeres, Dios, que quizás allí están creyendo por un milagro. Que quizás están clamando por sus hijos, Señor. Que quizás, Dios mío glorioso, han perdido las esperanzas. Pero que siempre, de Padre glorioso, hay una esperanza, Señor. Dios mío glorioso, bendiga a las hermanas, Dios. Bendiga, Padre celestial, quizás aquellas mujeres que en este momento están pasando por tribulaciones, Señor. Quizás, Dios mío glorioso, Ay, Padre amado de gloria, en esas familias, aflicción de espíritu, Señor. Te ruego, mi Dios amado, bendiga a las familias en esta mañana, Dios mío. Padre poderoso, bendiga a su iglesia, Señor amado. Bendiga a su pueblo, Dios de gloria. En esta mañana clamamos, mi amado Dios, por cada familia, Señor eterno, en el nombre de Jesús de Nazaret. Mi amado Dios, tú eres un Dios de misericordia. Eres ese Dios a quien podemos acudir, mi amado Rey, y que tu oído está atento, Señor amado. Te damos gracias en esta mañana, Señor, por nuestras familias, Padre. Yo te doy gracias, Dios mío, por la vida de mi padre. Te doy gracias, Señor de gloria, por la vida, Señor, de cada uno de mis hijos. Cada núcleo familiar, Padre celestial, cada familia, le ruego los bendiga, Dios de la gloria. Le ruego en esta mañana, Señor, que se glorifique con poder en cada familia, Dios mío. Padre precioso, no hay nada más hermoso que creer en ti, mi amado Dios Santo de Israel. No hay nada más hermoso que creer en tu gracia, que creer en tu misericordia, que creer en tu poder, a su nombre, gloria. En esta mañana, Cordero de Dios, mi alma alaba tu nombre, Padre. Mi alma te bendice, soberano Dios. Yo te doy gracias, Dios mío eterno, porque puedo creer fielmente que tú eres el Dios de lo imposible, Señor, porque nosotros hemos visto tu gloria, Padre. Nosotros hemos visto tu mano glorificada. Nosotros hemos visto tu mano que sana el cáncer. Nosotros hemos visto tu mano, glorioso Dios, que sana la presión alta, Dios mío, que tomas el control de la diabetes, Dios de la gloria, que sanas riñones, Cordero Santo, que sana el corazón, Dios mío glorioso, que tu mano gloriosa, aleluya, en su nombre se mueve con poder al que cree, dice tu palabra, que todo le es posible, mi amado Dios. Por eso ayúdanos cada día para seguir creyendo que tú eres ese Dios todopoderoso. Avanzas, Padre glorioso, en esta mañana gracias te da mi alma, Señor. Gracias, Padre, por lo que en esta mañana hemos aprendido, Señor. Gracias, Dios mío glorioso, alabanzas a tu nombre. Cada día nos enseñas cosas misteriosas, Señor amado. Volvemos, Dios de gloria, y te pedimos, bendigas a Lorena, Señor. Bendigas a esa niña, Padre amado. Bendiga sus habilidades, Padre, sus iniciativas. Padre de gloria, en esta mañana solo te rogamos que tu misericordia los cubra. Padre amado, en esta mañana, Señor, nos vamos a ir de esta radio, pero jamás de tu presencia, Señor. Queremos ir siempre contigo, Dios. Gracias por proveerte, Dios mío amado, para poder llegar a este lugar, Señor. Muchas gracias. Todo te lo debemos a ti, Señor amado. Es que no hay nada que sea nuestro, Señor. Es que todo es tuyo, Padre bueno. En esta mañana, Señor, muchas gracias. Bendiga, hermano Vladimir Vigil. Bendiga a su amada esposa, Señor. Bendiga esa familia. Bendiga a los ricos y poderosamente, Señor amado. Quédate con él, Dios de la gloria. Guárdales para tu honra y tu gloria, Señor. Gracias te damos, Señor. Queremos ir acompañados siempre contigo, Maestro. No nos sueltes en ningún momento, Cordero de Dios. Todo esto, Dios amado, lo dejamos honrando al Padre, dando gracias a tu Hijo, que es el acceso, y gracias a tu Espíritu Santo, que es mi consolador. Amén. Gloria al Señor, mis hermanos. En esta mañana, de esta forma, estamos cerrando este programa, Dios Fuente de Vida. Dios pueda bendecir la vida de cada uno de ustedes, mis amados hermanos y amigos, que también sé de que ahí están al pendiente de las programaciones de esta radio. Dios pueda bendecirles rica y poderosamente, y que tengamos un maravilloso resto de este día. Que el Señor nos bendiga a todos. Aleluya, bendito el Señor.

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4: Gloria al Señor, Dios le bendiga esta tarde. ¿Puede sentarse un ratito? Y ya sentado tal vez se oye mejor. Dios le bendiga esta tarde. Qué bueno que nos estamos gozando. Dios bendiga al que dijo gloria a Dios, pues los demás nos están gozando. Qué bueno que nos estamos gozando. Y que Dios sigue siendo bueno. Dios bendiga a todas las mujeres valientes que se han reunido este día para glorificar el nombre del Señor. Amén. Con un clima bastante insoportable. Pero es más feo estar preso, hermano. Y es más feo estar hospitalizado. Y es más feo andar huyendo. En cambio, aquí estamos sentaditos glorificando a Dios. Amén. Dios bendiga a los pastores esta tarde. Tampoco los quieren. Siempre que uno dice Dios bendiga a los pastores, sale un amén tan anémico, medio con fiebre. Que Dios bendiga a los pastores. Y otra vez que Dios bendiga a los pastores. La esposa de cada pastor. Amén. Yo ya aprendí a no decir las esposas, porque hay uno que la han agarrado en serio. Sí. Porque muchos dicen, Dios me diga las esposas de los pastores. Entonces, las esposas, pues hay que tener dos, tres, dicen. Es la esposa de cada pastor. Quiero que vaya a la Biblia y busque el capítulo 8 del Evangelio de Lucas. En lo que usted busca, capítulo 8 del Evangelio de Lucas, pues Dios bendiga al pastor también, Daniel Pereira, a la amada congregación, como dice él, una iglesia pequeña. Pero qué bueno, una iglesia pequeña, pero ordenada, ¿verdad? Se trata de presentar trigo a la hora de dar cuenta. No de amontonar zacate. Yo creo que usted entiende mi lenguaje. Gloria al Señor. Vamos a leer el capítulo 2. Versículo 2 y 3, capítulo 8, verso 2 y 3 del Evangelio de Lucas. Verso 2 y 3. Y lo vamos a hacer honrando a Dios el Padre, a Jesucristo su Hijo y a su Santo Espíritu. ¿Alguien dijo amén?
5: Amén.
4: Y algunas mujeres que habían sido sanadas de espíritus malos y de enfermedades, María, que se llamaba Madre.

hay un como un zumbidito que se mete, solo creo que el bajo, que hay que quitar un poquito, el bajo ya lo ando yo, gloria al Señor, ese de nacimiento lo tengo yo. Ahí estamos bien. Bien, mujeres que sirven a Dios. Yo quisiera ver las manos levantadas de las mujeres que sirven a Dios. Miren, que sea de estorbo, usted sirva. No, no estoy hablando que de estorbo a la obra, sino de estorbo al pecado, de estorbo a lo malo. Que sea. A Elí lo mataron por no estorbar. ¿Sí? ¿O no? ¿Cuál fue la sentencia? Por no haber estorbado a sus hijos. Sí, los hijos son indomables y a veces no se puede tomar, pero usted estórbelo. Mientras usted esté vivo, sírvale de tropiezo para lo malo. Entonces yo siempre digo, sirva que sea de estorbo. Mujeres que sirven a Dios. El texto nos está enseñando de una lista de mujeres que el escritor se sintió cómodo al mencionar, para ejemplo, tres o cuatro de ellas. Pero cuando dice y muchas otras, está hablando de que son bastantes. ¿Amén? Y lo que quiero decirle esta tarde, quizás va a ser bastante breve el mensaje, de aquí a las 7 de la noche ya nos hemos ido. Servir a Dios es servirle con lo que se tiene. Porque aquí la Biblia no nos está hablando de y muchas mujeres millonarias que estaban bañadas en billetes y tenían de todo. No, no, no dice eso. Dice que habían mujeres entregadas al servicio del Señor con sus bienes. Y la palabra bienes es lo que tienes. No confunda la palabra bienes con riquezas. Salomón dice, sirve a Jehová con tus bienes. Es con lo que tienes. Amén. Es con lo que tienes. A un hombre que lo iba a matar, el rey David, por cierto, no había tomado el reino. Andaba huyendo de Saúl, ¿se acuerdan? Ah, por el capítulo 25 del primer libro de Samuel. Y David andaba huyendo de Saúl. Y resulta que por allá se había colocado en unas tierras de un hombre llamado Nabal. Y David se quedó sin comida y le dijo a unos soldados, vayan allá donde Nabal y díganle que es lo que tenga a la mano, que me regale un poco de comida porque nos quedamos sin nada. Y los soldados llegaron y Nabal los insultó, los ultrajó, los humilló y los despachó sin nada, ¿se acuerdan? Ahí es donde entra el papel de una mujer que sirve a Dios. Y tiene una esposa este hombre que se llamaba Abigail. Y dice la palabra del Señor que cuando estos hombres se fueron, los criados se acercaron a Abigail y le dijeron, señora, mañana nos toca cruz, panteón, calavera y camposanto. Mañana nos matan. Dijo ella, ¿por qué? Sorprendida, ¿por qué? Porque su marido mandó avergonzar a David. ¿Y quién es David? Dijo ella, es un hombre que anda con unos hombres fugitivos y un ejército bravo, feroz. Y resulta que huyen de Saúl. Pero mientras ellos han estado 2 años en Carmel con nosotros, no se nos ha perdido, pero ni un cabrito. Ellos nos han protegido de las bandas que roban los animales. Ni un animal se nos ha perdido. Y ahora mi señor lo mandó a avergonzar por un poco de comida. Y la mujer bien sabia dijo, no le digas nada al viejo. Porque habíamos viejos duros. Lo digo para este lado porque aquí ya vi cara fea. Habemos viejos duros. Hoy voy a ver para este lado. Que tenemos al cinta, la pobre vieja. Tiene que estarnos volteando a ver, ¿verdad? Cuando llega la visita para mandar traer un bote de agua helada. Porque nunca damos nada, es una vergüenza eso. Pero no es con ustedes ahora, en otra vez pasa con nosotros. Y esta mujer dijo, no me le hagan bulla a este viejo. Y dice que de lo que había a la mano, recogió grano tostado, recogió totopostes, hablemos en idioma, ¿verdad? Tustacas, dicen por aquí, por Usulután. Recogió surulucas y cosas así, pan desde que no perece muy luego. Tortillas por ahí de harina. Hermano, algunas carnes oreadas que tenían por ahí. Acuérdense que no había refrigeradores, todo era con sal. Y hermano, y todo esto recoge la mujer en albarda su burrita. Y a buena madrugada, esa mujer sale para el campamento donde David y lo encuentra cuando rayaba el sol. Que lo que único que espejaba en el camino eran las espadas de los hombres de David.

0: venían a matar hasta el último gato de la casa. Y esa mujer se ha puesto frente a ese hombre y dice, de lo que tenía a mano te traigo, Señor. Es que no es necesario amontonar. Lo que voy a la razón es que tenemos que servir al Señor con lo que tenemos. Amén. Es con lo que tenemos. Agradamos a Dios con lo que tenemos. Hay una cosa tan justa de Dios, es que Dios no te pide lo que no te ha dado. David lo dijo, de lo recibido de tu mano, de eso te damos. Si no hemos recibido, ¿para qué? ¿Cuántos alaban al Señor? A veces cuando hacemos incluso promesas para la obra del Señor, lo hacemos por fe. Porque tenemos un proyecto, queremos hacer algo como iglesia. Y decimos, hermano, entre 2 meses vamos a estar recogiendo esas ofrendas. ¿Con cuánto se compromete usted por fe? Y usted empieza a orarle al Señor y Dios le va a proveer porque lo está haciendo con fe, conoce su corazón y usted quiere servirle a Él. Pero a veces decimos no tener nada y tenemos. A veces decimos no tener de dónde y tenemos. Lo que no hay es voluntad. En el querer está el hacer. Y Dios da en nosotros el querer para que hagamos. Amén. El leproso le dijo al Señor, si quieres, puedes limpiarme. El Señor le hubiera dicho, no quiero, y sigue el leproso. Pero el Señor le dijo, sí quiero, se limpio, y fue limpio. Cuando se quiere, se puede. Diga gloria a Dios en esta hora. Amén. Entonces, vemos a Abigail librando de muerte a su hogar, a su marido rebelde. Y ahí viene la palabra Nabal, rebelde. No estoy hablando de los navales del mar, estoy hablando de otro. Pero rebelde. Y esta mujer dice que cuando David dio la espalda con sus soldados, le dijo a Joás, su sobrino, yo no lo voy a matar a ese viejo, pero Dios lo va a matar. Sí, Dios no permitió que me manche la espada con la sangre de este loco, dijo, pero Dios lo va a matar. Y cuando ese viejo se muera, le dijo, averigüen cuando se muera, porque yo me caso con esa viuda. Aquí hay viudas que me están oyendo, que no, nadie las buscó después, porque saben que mataron al primero. Pero esa mujer ya estaba encargada por el rey David. Imagínense, hermano, llegó a ser esposa del rey David, porque fue cierto, Dios mató a ese hombre rebelde. Entonces, servir a Dios, hermano, con lo que se tiene, significa utilizar nuestros talentos, nuestros recursos, nuestro tiempo disponible. No solamente se habla de dinero, talentos, hay talentos natos que nosotros los traemos de nacimiento. ¿Ah? Acciones que tiene nuestro cuerpo. Mucha gente es bondadosa por naturaleza, porque viene de familias bondadosas. Hay gente que hasta para sacarle un amén hay que darle un garrotazo en la cabeza. Pero hay gente que es bondadosa, es generosa. A eso se le llama liberalidad. ¿Cuántos alaban al Señor? Amén. Así que por pequeños que parezcan nuestros talentos, por insignificantes que parezcan nuestros recursos, hermano, amén, podemos hacer lo bueno para Dios y el bien para los demás. Y he tomado a bien hablar en relación a las mujeres, porque son las mujeres las que están haciendo este esfuerzo de culto. Y las veo ahí una bien uniformadita y bien, porque hasta en eso hay problemas en las iglesias. Nosotros en nuestro ministerio abolimos lo que se llaman departamentos, porque como que la iglesia se fragmenta, se divide internamente. Los martes eran de las mujeres puras viejitas. El jueves que eran los hombres, puros hombres. El sábado, puros jóvenes. Entonces dije yo, ¿y aquí qué estamos haciendo? Aquí está la iglesia pedaciada. Es que el culto no es de la dama, el culto es del Señor. El culto no es de caballeros, es del Señor. El culto no es de jóvenes, es del Señor. Y la iglesia quiere que esté junta ahí. Y gloria a Dios por los que pueden dominar eso, ¿verdad? Que toda la iglesia está el martes alabando a Dios. Y las mujeres dirigen, las mujeres cantan y las mujeres hacen todos los privilegios. Gloria al Señor. Pero toda la iglesia está ahí. Amén. Entonces, por insignificante que sean los recursos que tenemos. Había una viejita que tenía 2 moneditas nada más en la bolsa. ¿Qué en la bolsa? En el zurullo. Y eso es triste, hermano, porque el Señor era bien fijado en las ofrendas. Y es que uno no deja de ser pesquisón, vea. Voy a ver cuánto echa el que está aquí al lado, y hay uno que solo le apunta los dedos, le hacen así y no echan nada, hermano. Yo los he visto, hermano. Bueno, aquí no se preocupe, que aquí no vi eso. No se preocupe que no lo vi, pues. Pero sí que hay gente que solo le hace dinero que cambie. Así, para que suenen las fichas que andan adentro ahí y no echan nada. Y si manda listo, hay unos que le hacen así y agarran. ¿Sucede o no sucede? Sucede. Alabia a Dios si puede. La viejita miró, dice que el Señor es el que cuenta esto. El Señor dice que está hablando de la justificación, que en la puerta, porque la ofrenda antes no se recogía así como aquí. En la Biblia no. La ofrenda estaba allá, la ofrenda se daba en la entrada. Ahora tenemos que cantarle 80 minutos de coro para que usted ofrende. O sea que hay que anestesiarlo para sacarle la cartera. Y todavía echa una cora y pide 15 centavos vuelto. ¡Qué bárbaro! Ah, no, pero allá en el centro de Usulután hasta el vuelto se le olvida. Pero hermano, dice que el Señor se fijó que todos echaban, pero bastante, de lo que les sobraba. El problema es que la ancianita, esa viuda, apareció entre esa gente y miraba que estaban echando grandes cantidades. Pero ella dijo a buscar lo que traía. Si fuera por allá la viejita que yo conozco, ella sacó el surullito, ¿verdad? Soltó el primer nudo del pañuelo y salió una bolsa gris. Soltó los dos nudos de la bolsa gris, salió una bolsa negra. Soltó los dos nudos de la bolsa negra, salió una bolsa blanca. Ya vamos llegando a lo blanco. Por último, halló las dos moneditas, como a los 30 nudos. Y los echó así como con penita, el Señor fijándose. Y de eso se agarró el Señor para dar un mensaje de justicia. Y le dijo, oigan ustedes, todos los que dieron porque les sobra. Ustedes han dado para que los miren. Mas esta, el sustento de mañana, ha echado aquí. Por lo tanto, ella va a justificar este día antes que ustedes. ¿Cuántos alaban al Señor? Es que no es lo mucho sin derecho. Es lo poco con justicia. Dele fuerte ese aplauso al Cristo de la gloria. A su nombre sea la gloria. Amén. Por pequeño que parezca lo que estamos haciendo, pero lo estamos haciendo con lo que Dios nos ha dado, con la capacidad que Él nos ha dado, con el amor que Él nos ha dado. Amén. Se trata de ofrecer nuestra disposición, pero ofrecerla con humildad, ofrecerla con amor. Mucha gente está sirviéndole a Dios, pero lo está haciendo con egoísmo, con hipocresía, por competencia, para que lo vean. Ay, yo ya no vuelvo a barrer, a mí no me felicitaron. Usted va a servir para que lo feliciten. Bueno, el que merece honra, honra, pero si no lo quieren honrar, que no lo honren. Si Dios lo está honrando, ¿qué más quiere usted, hombre? Si Dios la está honrando, ¿qué más quiere usted, pues? Entonces no se trata, hermano, de ofrecer cualquier cosa, sino se trata de nuestra disposición, pero con humildad y amor. Hay que hacerlo confiando en que el propósito divino multiplicará nuestros esfuerzos. Porque es con qué propósito estamos dando el servicio a Dios. ¿Por qué lo voy a hacer? No porque me vean, no por jactancia, no por vanagloria, no por contienda. Una vez llegó una hermana, y la hermana del aseo que le tocaba ese día, teníamos un rol así, no sé si la iglesia acostumbra aquí, un rol, ¿verdad? Ese día todo lo que le toque el aseo se enferma. Pastor, no fui porque tenía la chicachunga, dice. ¿Cómo se llama esa cosa? Chingunguña. Y porque es el templo, no lo quieren barrer. Y llegamos y estaba el templo sucio, y viene una hermana y se fue, le agarró la escoba y dijo, ¡qué gente más inútil que no hay! Y le dije, ¡sí! Déjese escobaíste también. Y usted va a barrer la casa del Señor hablando locuras y murmurando, no toque esa escoba, que esa escoba no va a servir ni para una bruja después. La regañé y se enojó conmigo. Me dijo, pastor, usted se va a poner al lado de la gente irresponsable. No, es que no estoy al lado de la gente irresponsable, pero tampoco de la gente brava. Si lo va a hacer, hágalo con gozo. Calladitamente, agarre la escoba. Muchas veces nos tocaba a nosotros cuando teníamos eso de los roles y la gente no llegaba. Llegaba con mi esposa y siempre uno como pastor está temprano. Yo llegaba y miraba sucio y mi esposa se ponía con una escoba y yo detrás de ella con un trapeador. Tú sabes cómo trapeamos los hombres, ¿verdad? Donde pasa la suegra, pero ahí vamos. Alabe a Dios si puede. Y, pero sin murmurar, hermano. Esto es sin murmurar. Amén. O no podemos los pastores barreros trapear. No se nos cae el bigote. Allí sigue. Igual en la casa, igual en la casa. Podemos lavar trastes, podemos planchar. Hay un... Es que yo no he comido, hermano. Es que mi esposa está enferma. No, pues sí, pero ¿cómo usted debe de comer a ella? Es que yo no puedo ni voltear una tortilla, hermano. Ah, pero la cara bien se la volteas a la mujer. Hay que aprender, hermano. Uno pasa por donde le enseñan, ¿verdad? ¿Cuántos alaban al Señor? Dios multiplica nuestros recursos según su propósito. Quizás es insignificante lo que tenemos. ¿Qué es lo que andaba un niño allá en la multitud de 5,000 hombres, donde no contaron las mujeres? Yo no sé, estoy averiguando por qué razón no contaban las mujeres. Yo creo que es que comían al doble y por eso no las contaban. Pero dice que 5,000 hombres comieron panes y peces, ¿sí o no? 5,000 hombres, sin contar mujeres y niños. Y hay cipotes que son bárbaros. 7 ranchos, desde Cipotillos, comen bastante. Entonces, hermano, pero qué insignificante. ¿Qué dijeron cuando alguien dijo, por allá anda un cipote, hablemos en tipo zuleteco, va, San Dioniseño. Allá anda un cipote que anda una matatita ahí, dicen, con unos pancitos y unos peces asados. Y dice, unos peces asados. Y dijo alguien, ¿pero qué es eso para la multitud? ¿Verdad que lo despreciaron? Sí, lo despreciaron. Y el Señor dijo, no, tráiganlo. Eso poco, pero con buen propósito y con humildad, en las manos del Señor se multiplicó y ajustó y sobró y quedó para el siguiente día. Dele gloria a Dios. Amén. Hoy se va a dar cuenta que usted no sirve porque no quiere. No es porque no puede. Porque Dios nos ha bendecido para servir. Y de acuerdo al propósito, quien multiplica las bendiciones es el Señor. Alabanza al Señor. Fíjate, este ventilador está como algunos de ustedes que solo mienten. Y el problema mío es la presión cardiovascular, que con el calor empiezo a ver lo que se me corre. Aleluya. Amén. ¿Qué formas son las más prácticas? Ya voy a entrar al mensaje, estoy queriéndolo colocar bien. ¿Qué formas son las más prácticas para servir? Hay formas prácticas para servir. ¿Usted quiere servir? ¿Ah? Con esa cara, no creo. ¿Usted quiere servir? ¿Cuántos queremos servir al Señor? Gracias, gracias, pastor. Gracias. Ahí que pase pegando y que les pegue a ustedes, porque hay que compartir. Gloria al Señor. ¿Cuántos queremos servir? Ah, gloria a Dios. ¿Qué formas hay para servir, mujeres? Como estoy con ustedes esta tarde. Glorifiquen a Dios porque estamos con ustedes también. No vaya a hacer nada a la casa del Señor que usted no haya hecho en su casa. Comience en su casa. Porque le voy a recordar y le voy a dar la noticia para las que no saben. A usted el propósito de haberla creado, desde que el propósito de Dios fue crearla, fue para que sirviera. Para que sirviera como ayuda idónea para su esposo, como madre para sus hijos, como buena ama de casa, como buena vecina, y por último, como buena miembro de la iglesia. Y con esto vamos a botar una barrera que está haciendo pedazos a la iglesia. Y los pastores que están aquí van a decir amén si yo estoy en lo correcto. Oigan, mucha mujer finge en las iglesias lo que no vive en sus casas. Usted las mira muchas veces, si no estoy por ustedes, es por la que está el par suyo, mire. La mira bien ataviadita, bien socadas hasta por la ceja, la sangre no le baja a la nariz, ni le sube al cerebro, se están ahorcando por la frente, y usted la va a ver bien ataviada, pero es la más chismosa del barrio. Es la más peleonera, es la que debe y no paga en las tiendas, es la que, hermano, anda metida en todo, hasta en misa. Porque algunas dicen solo en misa, no está presta, se meten hasta la misa. Entonces, dice que usted puede empezar a dar el verdadero servicio a Dios manteniendo su casa, su hogar, de manera encomiable. Que Dios la felicite. Que su esposo se sienta agradado. Que sus hijos se sientan confortados. Y que sus vecinos se sientan confiados. A eso se le llama en la iglesia diaconisa. Para poner una diaconisa hay que contarla con los dedos de las manos. Y hay que pasarla por radiografía. Alabe a Dios si puede. Entonces, mantenga su casa, su hogar en orden. No sea negligente, negligente, se llama así, ¿verdad? No sea negligente en su propia casa, en sus propios deberes. Ya se enojaron. Que luego hay hogares que da miedo entrar. Yo no soy un pastor de visita a hogares. Yo cuando de visitar tengo, visito a los vecinos de los hermanos de la iglesia. A ellos visito y ellos me dan testimonio de qué vecinos tienen. Y así yo sé a quién pastoreo. ¿Sí? Esa es una clave que se la doy, pastor. En vez de visitar a los miembros de la iglesia, visite a los vecinos de los miembros. Hable con ellos y dígale, vecino, lo espero en la iglesia. Cualquier cosa, ahí está la hermana fulana, se congrega con nosotros, puede ir con ella. ¿Usted es el pastor de la vieja? No, ya uno entiende y uno dice, no, nos está visitando. Estamos en veremos. ¿Cuántos alaban al Señor? ¿Cuántos le alaban? Sí, hermano, sucede y resulta. Amén. Amén. Entonces, porque, hermano, hay comportamientos malos. Como servidoras de Dios, estamos dejando mal parado a Dios y a su testimonio. Estamos dejando mal parado el Evangelio. No estamos dando luz en las tinieblas. La fama que corremos, hermano, es una fama muy peligrosa. La palabra es blasfemada mucha gente por nuestras actitudes. Por lo tanto, tenemos que empezar a servir bien en nuestras casas. Dele fuerte ese aplauso al Señor. Así que, hermanito, de aquí en adelante no se preocupen, necesita salir, la ropita está planchada. Ya los zapatos lustrados ya le corresponden a usted, eso no lo lustra ella. Pero la ropita planchada, los calcetines dobladitos, los calzoncillitos, hermano, tenga cuidado, no se vaya a confundir, porque a veces en la misma cajita toca tener las dos ropas, ¿verdad? Con solo que no se confunda. Sí es cierto. Ya se lo digo porque uno... Uno viene de vivirlo, hermano. Entonces, todo ordenadito, qué bonito se ve, hermano. Ay, sí, yo tuviera una casa bien bonita. Esa es hipocresía. Si no puedes arreglar ese tazacalito, ¿cómo vas a arreglar una mansión? ¿Ah? Yo me crecí en un ambiente de una viejita que era mi abuela, que barría, hermano, ese polvito que pega como asfixia, que lo asfixia a uno, ¿verdad? Del suelo, en la casa. ¿Por qué será que ese polvito es tan fuerte que uno siente que hay que apartarse de ahí porque se está ahogando? Pues mi abuela recogía y escogía la basurita, y iba colando la basurita y el polvito ahí quedaba, venía con un guacalito de agua, empujaba ese polvito donde había un hoyo en el piso y ahí le echaba agua, ahí lo hacía lodo, lo batía y lo hacía así y lo dejaba bien parejito, y aquel piso siempre estaba parejito. Había un hoyo en el tazacual ahí del embarajareque de la casa, ahí llevaba el lodo y ahí lo embarraba, y ya no había esa ventana, ese respiro tiradero culebras que había ahí, había un cancelito de puros periódicos, de nailito de ese, de apeseta, el gran papelón ahí, pegadito, todo bonito, hermano, en un ganchito de palo, ahí los vasitos trabados, bien lavaditos, los guacalitos bien blanquitos, benditos. Hoy no, hoy desechable compran para no lavar las haraganas. Sí, contaminando más el planeta. Todo bien ordenado. Pero para eso, dígale que está al lado suyo, suelte el celular, hermano. El celular ha convertido en haraganas a las mujeres, hermano. No quieren soltar el celular. Y qué feo se ve una mujer cocinando con un celular en la mano. Bueno, allá anda la cuchara y ya está. Se perdió, hermano. vergonzoso que su marido llegue a mediodía, hermana, cansado, fundido, y no hay comida todavía porque usted ha estado tiktokeando toda la mañana. Qué gozo incomparable. Sirva primero en su casa. Cuide a sus hijos. ¿Qué dijo Pablo a Tito? Es que las mujeres más viejas le enseñen a las más jóvenes, que sean maestras para ellas, a ser buenas esposas, buenas amas de casa, buenas madres, cuidadosas de sus hijos, que amen a sus maridos y a sus hijos. Oh, gloria a Dios. Otro día hablamos de las ¿cómo se llama? Las responsabilidades matrimoniales, pero solo lo que estamos hablando es del servicio a Dios. Nuestras habilidades son elementos muy importantes para servirle al Señor. Pero ¿cuál es el problema que tenemos hoy en día? Es que hoy en día hay una fiebre por el pastorado femenil. Hay un montón de mujeres que quieren ser pastoras. ¿No sabía usted eso? ¿Cómo no, hermano? ¿Cómo no? Y en muchas iglesias donde hay pastor, bajo de agua es pastora la que tenemos, porque a muchos hombres es la mujer la que los mangonea. Veo para este lado porque aquí tengo a mis compatriotas. Tenemos pastorados como la vida del rey Acab. Acab tenía la corona, pero quien mandaba era Jezabel. Bajo de agua la mujer está gobernando. Pero ¿cuál es la fiebre de buscar pastorado en la mujer cuando no es un ministerio para mujer? Cuando la mujer tiene muchas tareas en la iglesia que cumplir. Muchas. Amén. Y vea en las mujeres que seguían al Señor, a ninguna de ellas la responsabilizó de la iglesia, de pastorado. No, a ninguna. Andaban con él. Y aunque se ganaron su favor sirviéndole al Señor, no por cuello les iba a decir, mire, ustedes en realidad pues no quiero dejarlas afuera. Hermana Juana, usted que era la mujer del intendente de Herodes, agarre la iglesia de Mirna y pastorela, ¿no? Porque no era ese el encaje para las mujeres. Alabe a Dios si puede. La mujer tiene muchas ocupaciones en la iglesia, demasiado. Y en las iglesias que están desperdiciando el talento, el esfuerzo, la abnegación servicial de una mujer, en realidad pues están mal. Porque la mujer es un elemento muy importante dentro de la iglesia. Para comenzar la alabanza solo con varones, como se oye, ¿verdad? Como que son tres enjambres de abejas africanas que van pasando. Un solo zumbido, un solo término, con las tres teclas, dijo el pastor. Pero qué lindo es cuando hay una congregación con mujeres y hombres, cómo se compaginan esas voces, ¿verdad? Esa alabanza se oye maravillosa, hermano. Partiendo de ahí en la iglesia, la mujer es necesaria. Y cuando Pablo dijo, no le permito que hable, no estaba diciendo que hay que ponerle un tirro en la boca a la que venga entrando. De por sí, sin tirro no hablan. Si no ocupan tirro para estar calladas, ¿verdad? Pero no está hablando de que no hablen, no está diciendo que es prohibido que hablen. Usted diga gloria a Dios, diga amén, diga aleluya, cante, alabe, testifique, cuántos alaban al Señor. Usted puede orar, glorifique al Señor. Lo que Pablo está prohibiendo allí es que la mujer ejerza autoridad. Es decir, los puntos doctrinales se los delegaron al hombre. Y eso es lo que Pablo dice, no permito que la mujer pase esa línea. Pero una mujer agarra un micrófono en una esquina de una calle, Cristo viene, Cristo salva, arrepentiste, peludo, marihuanero. Y hermano, puede hacerlo. Ahora, corregir la iglesia es el pastor, para eso están los pastores. Para que apaciente, para que pastoree. A su nombre sea la gloria. Entonces, dice que estas mujeres le sirvieron al Señor. Amén. Con lo que tenían, con sus habilidades. Usa lo que tienes y haz lo que sabes hacer. ¿Puedes enseñar a otras mujeres? Sí. Todas las que están aquí pueden enseñarle a las nuevas que vienen llegando. ¿Por qué usted viste decentemente hoy? ¿Por qué usted se cubre? ¿Por qué usted se deja su cabello normal como Dios quiere que lo tenga? ¿Por qué evita usted las pinturas y todas esas locuras? las prendas, los anillos, los aretes, las cadenas y todo eso. Aunque hay iglesias donde las mujeres andan más anillos que Walter Mercado. Pero, hasta el pastor a veces. Pero, oiga, pero lo que le quiero decir, ¿por qué? Porque alguien que ya estaba en la iglesia le empezó a decir a usted cómo tenía que ir corrigiendo su vida. Nadie viene aprendido. Eso significa que estamos discipulando. Hay alguien trabajando ahí. Y qué bonito es cuando las mujeres mayores se están interesando en las nuevas que vienen llegando, en las nuevas generaciones, cuando ya traemos una muchacha al altar, cosa que ahora es un milagro. Pero cuando logra venir al altar un matrimonio de jóvenes, sabemos que esa muchacha ya va instruida por las mujeres más viejas, ya va bien aconsejada, cómo va a cuidar a su esposo, cómo lo va a respetar, cómo va a cuidar a sus hijos cuando vengan sus hijos, su hogar, las responsabilidades, cuántas cosas. Hermano, pero es que alguien dejó de lado las cosas que tenía que hacer para dar sus habilidades en servicio a la otra. Y eso es muy maravilloso, hermano. Amén. Cuando buscamos a alguien que necesita nuestra ayuda para ayudarlo, Dios mira nuestro propósito. ¿Tenemos que tener mucho para hacerlo? No, solo el deseo de servir. Todo el que sigue al Señor debe de hacerlo a través del servicio. Jesús dijo en 12:26 de Juan, ¿cómo dijo? ¿Cómo dijo? En 12:26 de Juan. ¿Cómo dijo el Señor Jesús? Ah, o sea que usted paseando es que anda la Biblia, no la lee. La trajo a pasear bajo el sobaco. La Biblia no es rolón, léala. Dijo, el que me sirve, sígame. Si alguno me sirve, sígame. ¿Se lo pongo más claro? ¿Qué vas haciendo detrás si no servís? Si no servís, no digas que vas siguiendo a Jesús. Porque Jesús solo toma en cuenta a los que le sirven. Si yo tuviera con qué, usted tiene con qué servir. ¿No le dieron todos los miembros que tienen los demás, pues? Tiene dos manos, dos pies, dos ojos. Hasta visco los tiene tanto ver TikTok. Tiene lengua igual que los demás. Tiene cerebro, pensamiento, fuerza física, inteligencia, ¿y qué más quiere? Lo que pasa, te voy a poner un ejemplo de una señora. Un hombre iba por una aldea pidiendo comida, en todas las casas se acercaba, regalaba una tortilla con frijolitos. No tengo, no hay nada, no hay, no hay. Y en la última casa, dijo él, es la última casita que está allí, al nomás pasar el río había una casa, dijo, es la última. Y aquí si no como me muero de hambre, digo, porque hay que saber hasta dónde hay casa. En el río él se echó tres piedritas a la bolsa. Y dijo, aquí como porque como, dijo. Se acercó a la puerta de la casa de la señora y dice, señora, voy a regalar una tortillita, un bocadito de algo. No tengo nadita, le dijo ella, nadita. Ay, lástima, señora, le dijo. Mire, pero no tiene un perol que me preste una olla. ¿Cómo no? Le dijo ella. Quiero hacer una sopita de piedras, aunque sea, le dijo. ¿Qué? Una sopa de piedras, señora. Échemele dos bacaladas de agua a esa olla, le dijo, y póngamela en el fuego. Y ya se la puso. Agarró las piedritas y las echó en el guacal. Piedritas, de las que ocupó David para desnucar al gigante. Mira, piedritas son milagrosas, usted. La echó ahí. ¿Tiene sal? Le dijo, sí, regáleme un poquito. Y le echó a las piedras. La señora le dice, mire, si le hizo un whisky, démelo. Mire, le dijo, aquí hay dos pipiancitos, échese. Mire, que hay una zanahoria, échese. Mire, que hay dos tomates, si ¿sí, a qué, dele? Una media cebolla tengo, échesela. ¿Y no cree que le queda buena con unos huevitos batidos? Sí, échele unos cuatro, le dijo. Sí, hicieron la sopa, el hombre bajó la sopa hirviendo, y la señora viendo de cerca y aquel hombre sudando con aquella sopa, hermano, hasta con cubitos. Y ella esperando el fin de las piedras. El hombre sacó las piedras, las secó con el pañuelo y se las echó a la bolsa. Y le dijo, ¿y qué va a hacer con esas piedras? Son para otra vieja haragana, le dijo. ¿Tenía o no tenía? Lo que no había era voluntad. Eso se lo estoy poniendo como ejemplo. Cuando Dios te manda a alguien a pedirte un bocado, es porque Dios sabe que tú lo tienes. Dios no se equivoca, hermano. Dios sabe que tú tienes ese bocado ahí. Pero a veces piensa más en tu orgullo, piensa más en tu bienestar que en lo que puede servir. Dios sirve a través de nosotros a los demás. Cuando alguien te bendice, es Dios a través de esa persona bendiciendo tu vida. ¿Cuántos alabamos al Señor? A su nombre. Entonces podemos, hermanos, colocar nuestro tiempo, nuestras habilidades, nuestro tiempo. No es perdido cuando lo damos al servicio del Señor. Nuestros recursos, por pequeños, por débiles que se vean, debemos de usarlos para la gloria de Dios. ¿A su nombre? Ore, tenemos que buscar las mejores claves para servir. Pero antes de todo, aquí se mencionan unas mujeres. Voy a hablar de María, la de Magdala, por lo cual se llamaba Magdalena. Magdalena no es un nombre. Es un apodo por una ciudad. ¿Me escuchó? Magdalena no es nombre. María era el nombre de ella, a la que llamaban Magdalena, porque era de Magdala. Así se llamaba la ciudad donde ella era. En aquel tiempo no existían los apellidos, sino que depende del lugar donde fueras, así era el apellido. Y para distinguirte, si no se había tanto José que había, ¿verdad? Era José el hijo de fulano. Ya te distinguían que José era. Entonces, María era una mujer que había tenido 7 demonios. 7. Tenía uno para el lunes, uno para el martes. ¿Cuántos días tiene la semana? Ah, bueno, tenía uno para cada día. Esa mujer ni el domingo descansaba. Estaba poseída por 7 demonios. Son los que la entretenían viendo novelas, volándose las cejas y haciendo locuras, buscando maridos y todo eso. Entonces, esta mujer andaba corrompida, pero el Señor la encuentra y la liberta. ¿Qué hizo el Señor? La libertó. Rompió las cadenas, quebró el yugo de esclavitud, del pecado y de opresión demoníaca, y esta mujer fue liberada. Una vez que ella es liberada, concluye diciendo, bueno, ¿y qué hago yo? Ahora en esta nueva vida no me toca más seguir al que me ha liberado y servirle con lo que pueda. Esa es la mujer que todavía los escritores averiguan en cuánto tiempo fue que ella logró ahorrar, o si es que ya tenía en reserva un perfume tan carísimo, amén, tan carísimo, que lo quebró y se lo echó en la cabeza a Jesús, ¿se acuerda? Y él dijo, ella me ha ungido para el día de mi muerte y la sepultura. Ella lo hizo. No lo hicieron los apóstoles. A Jesús no lo ungieron los apóstoles. Lo ungió esa mujer. Sacó lo único que tenía de valor. Un frasco de alabastro que tenía equivalente a 1 año de labor de una persona, de un ser humano llamado hombre. El salario de todo 1 año. Sin descuentos y sin nada, para un perfume semejante a ese, 300 denarios. ¿Me escuchó? Pero ella fue y con eso agradó al Señor. Cuando estaba en la casa de Simón el fariseo, el Señor, esta mujer entró y Simón no había lavado los pies del maestro, Simón no había besado la mejilla al maestro, Simón no había echado ungüento en la cabeza al maestro, pero ella entró y se echó a los pies del maestro y lloraba a sus pies y con su cabello secaba sus pies y le besaba los pies, y el fariseo estaba poniendo una cara como la que estoy viendo ahí. Estaba poniendo una cara de sorprendido y decía, si este, ¿qué pasa si es hijo de Dios? ¿Cómo se deja tocar de esa mujer si supiera que esa mujer ha sido una mujer perdida? Y el Señor, que conoce los corazones y los pensamientos, le dijo, Simón, te voy a hacer una pregunta. 2 deudores tenían problemas con su acreedor. Uno le debía 10,000 dólares y el otro le debía 100 lempiras. 100 lempiras son como $3 ahora. No pudiendo pagar ninguno de los dos la deuda, le perdonó la deuda a los dos. ¿Quién crees que tú ama más a su Señor? Pues claro, al que le perdonó más. Ah, pues lo mismo te digo yo. Yo entré a tu casa y no me besaste los pies, no me lavaste los pies, no me besaste la mejilla, no me ungiste la cabeza, no me secaste con la toalla. Esta mujer desde que entró no ha cesado de llorar y con sus lágrimas me ha mojado los pies con sus cabellos, me los ha secado y me ha besado los pies, por lo cual te digo, sus muchos pecados le han sido perdonados, porque al que más se le perdona, más ama. Aquí no estamos porque tenemos, aquí estamos porque somos agradecidos. Diga gloria a Dios en esta hora. El pastor decía, tenemos que ser agradecidos. Si no hay gratitud, hermano, usted va a tener esa guardia jubilada ahí. Ya me imagino cuando su esposo la mira en la casa. Sonríale a la que está al lado y dígale, Cristo te ama, dígale que está al lado suyo. Mientras tanto hemos tomado un traguito de agua para pasar esos rostros. Conmigo no tenga problema, te haga la cara que sea, yo no me corro de aquí. ¿Cuántos alabamos al Señor? Juana era la mujer del que nosotros llamamos superintendente, era una persona de importancia. Podemos decir que la hermana Juana era la mujer de un ministro del gobierno. No era cualquier cosa. ¿Me escuchó? Era, ahora le llamaran influencer. Así le llamaran, influencer. Una mujer muy reconocida. En el ámbito político de Israel, en Jerusalén. ¿Me escuchó? Ella era conocida porque ella era la mujer del intendente que tenía Herodes, el rey. Era un hombre de cerca del rey, brazo derecho del rey, y ella era la esposa. Y eso no le quitó ni le aumentó a ella para convertirse a Cristo y dejar la línea política de su esposo y atender más el ministerio de Jesús. Esa mujer salía con Jesús a la misión, andaba con los discípulos, andaba el grupo trabajando, llevando la palabra del Señor. Amén. Y esta mujer dice que no escatimó sus recursos para avanzar con el pregón del Evangelio en el ministerio terrenal de Cristo. A su nombre sea la gloria. Toda la vida en la Biblia han habido mujeres que han influenciado en el servicio, no porque les sobraba, sino porque entendían que todo lo que tenían se lo deben a Dios. ¿Se acuerda de la Tsunamita? Tsunamita. Son dos diferentes. La Tsunamita era la de Sunem, era otra ciudad, se llamaba Sunem. A ella le llamaban la Tsunamita porque era de Sunem. El nombre exactamente de ella no aparece en la Biblia, solo que era hija, era mujer de un judío y un hebreo, y que por ahí pasaba el profeta Eliseo en sus misiones. Y esta mujer muy sabia un día le dijo a su marido, viejo, no sé cómo trata a su marido usted, es mi bombón. ¿Cómo le dice? ¿Ah? ¿Mi frasco de baigón? No. ¿Care veneno? ¿Cómo lo llaman? No sé cómo le llaman. Mi amor, mi viejo. Con cariño, vean, uno agarra palabras. Yo con mi esposa tenemos unas palabras clave porque lo hicimos porque nosotros vivíamos, cuando empezamos el matrimonio, muy apartados, no teníamos vecindario ni cerca. Era un terreno así, potrero grande. Y ahí estaba la casa en medio que me prestó un primo hermano mío para empezar nuestra vida matrimonial. Y cuando se viene nuestro primer hijo, a mí se me vino en la cabeza, ¿cómo este niño va a aprender a decirme papá si no oye esa palabra? ¿Cómo va a aprender a decirle mamá a mi esposa si no oye esa palabra? Entonces le digo a mi esposa cuando el niño empezó a hablar, yo te voy a decir mamá o mami y tú me dices papi o papá. ¿De acuerdo? Para que el niño escuche. Porque yo no estoy de acuerdo, más que todo en nuestra cultura, se oye pésimo que un hijo le diga vos a su mamá. Vení vos, mamá, porque eso da una línea a perder el respeto. ¿Sí? Y el hombre o la mujer pierde la autoridad. Entonces, nos tomamos esa idea y nos quedamos por enseñarle al junior, al primer hijo, nos quedamos de mami y papi. Mami y papi. Pero eso es porque lo agarramos como un costumbre. Por enseñarle al niño, nos quedamos así y nos ha gustado. Y hasta el día de hoy, pues, ¿verdad? Y no lo agarramos en serio, como si yo soy el papá de moqueta al cincho y la voy a castigar, ¿verdad? No se pase tampoco. Entonces, no sé cómo trata usted a su esposo, pero le dice la tsunamita, viejo, amor, no sé, ¿verdad? O vos, Serapio, nombre. Fíjate que yo he entendido, ahora yo entiendo que el hombre que siempre pasa por aquí, al que le damos la tacita de leche con pan, que ha fijado, ¿sí? Es un varón de Dios. Yo entiendo, Dios me lo ha puesto, que él es un hombre de Dios. Yo te ruego, le dice al esposo, póngalo a trabajar ese viejo para acá. Yo te ruego que hagamos un aposento, se lo voy a poner así, hagámosle un caidito a la casa. Hagamos un corredorcito, un cuartito, encerrémoslo y le pones ahí una mesa, una silla y un candelero. ¿Eh? La cama, mesa, silla y candelero. Así que cuando él venga, se sienta cómodo y se quede ahí. Cuando Eliseo volvió a pasar, le dijo a la muchacha, profeta, tenemos este cuarto. Estas son sus llaves, esa es su habitación. Siempre que pase, esa será su casa. Siéntase cómodo aquí. Y Eliseo ahí posaba. ¿Y cómo recompensó Dios a esa mujer? Era estéril. Y cuando Eliseo se dio cuenta, oró por ella. Y su marido se allegó a ella y ella quedó embarazada y tuvo un niño. El diablo, para matarle la moral a la mujer, hermanos, le mató al niño. Y la mujer dijo, no puede ser. Pero ese hombre de Dios que ha estado morando aquí, que ahorita anda en misión, sé que está en tal parte, dijo al criado, vaya y me lo busca y dígale que venga. Él oró para que yo tuviera un hijo, él va a orar para que Dios me lo vuelva vivo. Y Dios se lo revivió. ¿Cuánto alaban al Señor? ¡A su nombre! ¡A su nombre! Entonces, ¿se puede o no se puede? Sí, se puede. Empecemos a hacer algo. Pero a veces ahí tenemos las cosas y no las hacemos, hermano. Siempre estamos de brazos cruzados. Ay, siquiera me mandarán algo de los United. Ay, es que estos no se acuerdan de mí. Pero Dios se acuerda, hombre. ¿Mm? Tenemos recursos, tenemos fuerza, tenemos capacidades. Solo es de que nos pongamos a trabajar. Las hormigas, las abejas, nos dejan grandes enseñanzas, hermano. Los comejenes, hermano. Y que el comején, déjelo tantito, una semana, y en una semana está la vida. Así tiene el gran cabezón de... ¿Cómo cuesta? Y ustedes traba eso y lo ven. ¿Cómo hicieron esto tan luego? Es un trabajo minucioso, tan chiquito. Y nosotros 40, hermanos, y no podemos hacer ni siquiera la acera del templo, hermano. No, esta la tiene ya, ¿verdad? Bueno, sí, no hemos podido poner, hermano, otra línea de ventiladores aquí al centro porque esta gente está pagando las consecuencias. ¿Ah? ¿No cree usted que entre todos podemos ponerle un enseñadito al templo aquí para que las hermanas ya nos estén ahogando? Pues, hermano, es un lujo. No es un lujo, es una necesidad. Más en este horno que vivimos nosotros, sin un aire acondicionado, hay que ponerlo, hermano. Después miremos cómo pagamos la luz. ¿Cuántos alaban al Señor? Pero dispongámonos. El problema es que hay gente vieja en el Evangelio. No se extraña que le digan viejo. Si está viejo, ¿cómo le voy a decir joven? Habemos creyentes que hasta los dientes botamos en el Evangelio. Y nunca aprendimos a ser dedicados a Dios. Pero hay gente que desde nuevita, la hermanita se pone a la orden. Hermano, ¿en qué puedo servir, hermana? Díganme, hermana. Yo quiero ayudar, hermana. Qué bonito, ¿verdad? Y a las más viejas hay que andarla rogando, ¿no? Y hay que darles una gran apaleada de aquí del domingo para que logren agarrar el privilegio. Y las nuevas están con ganas de trabajar. Le voy a poner un ejemplo bíblico. Cuando Pablo con Silas y los discípulos, porque eran varios los que entraron a Filipos, no solo era Pablo con Silas. Pablo con Silas se quedaron para enfrentar la situación seria que se les vino. Pero cuando andaban en el evangelismo de Filipo de Cesarea, dice que andaban varios, andaba Juan Marcos, Bernabé, Pablo, Silas y otros por ahí. Pero lo que le quiero decir es que cuando ellos empiezan a predicar en las calles y en las tardes iban al río a orar. ¿A qué iban al río? A orar. Al río no iban a predicar, iban a orar. Y mientras predicaban allá en las calles y iban al río, en el río había una señora, que ese era el baño de antes, la lavada de la ropa, todo era en los ríos. La señora estaba ahí. creo, bañando, lavando su ropita, quizás porque ella tenía una casa en Filipo, pero ella no era de Filipo, era una mujer extranjera, ella era europea porque era de Tiatira. Ella se llamaba Lidia. Y dice que oyendo las oraciones y lo que Pablo disertaba, su corazón se abrió a la palabra de Dios. Y se acercó a donde los apóstoles y les dijo: señores, yo siento el deseo de recibir al Dios que ustedes predican. Y Pablo oró por ella. Y ella le dijo: si yo he hallado gracia ante los ojos de Dios y ante los ojos de ustedes como ministro del Evangelio, ¿qué impide que yo me bautice? Pues nada, le dijo Pablo, y la bautizó ahí en el río. Porque antes así era. Antes la gente aceptaba y ahí había agua y se bautizaba. Ahora tienen 5 años en la iglesia y todavía los estamos convenciendo de que se bautizan. Y corremos el peligro de lo que le llevamos a bañar, que se bautizan, porque no cambian. El apóstol Pedro dice que el bautismo que corresponde a la salvación no quita las mañas de la carne. Esa regeneración que tenemos que hacer con el Espíritu Santo. ¿Cuántos alaban al Señor? ¿Y qué pasó con Lidia cuando se bautizó, hermano? Recién convertidita. Se bautiza y les dice así: mire, hermanos, si yo hallé gracia ante los ojos de Dios y ante los ojos de ustedes, quizás no sea digna de esto, pero yo quiero que sepan que yo tengo una casa aquí en Filipo y esa casa está al servicio para que la obra se levante. Y donó la casa para templo. Allí nació la iglesia de Filipo. Ella fue la primer miembro. La dueña de la casa. Y no dijo: la presto, no, la voy a rentar para aprovechar, ¿verdad? No, la dejó para la obra. El siguiente día fue liberada una divina. Una brujita que andaba por ahí, ¿se acuerda? Que fue lo que lo llevó a la cárcel a Pablo y a Sila. Y ya, ahora ya eran 2 miembros en la iglesia, Felipe. 2 hermanitas, una brujita liberada. Y una comerciante de lino y de seda. No era que vendía ropa de lagachón ahí de la Antiojuda. No, era ropa de calidad. Amén. Una comerciante de Tiatira. Y eso llevó a la cárcel a Pablo y a Sila. Los tenían encarcelados para matarlos el siguiente día. Pero el Espíritu Santo a medianoche, en medio de la oración y la alabanza de ellos, dice que el Espíritu Santo los liberó. El carcelero se precipita queriendo quitarse la vida. Pablo lo alerta que no se haga daño. El carcelero no le queda más que aceptar a Cristo. Lo lleva a la casa para curarlos y darles de comer. La mujer se convierte al Evangelio. Sus hijos se convierten al Evangelio. Y la iglesia en Filipo en 3 días tenía un buen grupo de miembros testificando por una mujer que dio su servicio a Dios. ¿Ve que vale la pena servir al Señor? Pero como que nosotros hasta los pastores somos como muy así, digo la palabra, sí va, machistas. Todo el tiempo ignoramos los esfuerzos que las mujeres hacen en la iglesia. Y si le ponemos bien la pluma, la mayoría de los materiales de un templo son sacrificio mayoritario de las mujeres. Son ellas las que se queman los dedos asando hojas para hacer montucas, tamales y todo eso. ¿Sí o no? Comprando elotes para hacer tamales y vender, ancochar elotes, haciendo empanadas, haciendo pupusas, las hermanas por aquí, las hermanas por allá, ofrendando, hermanos, de lo poco que los tacaños les damos. Ellas están ofrendando y puso la gallina y vendió los huevitos y los trae de ofrenda todavía, hermano. Amén. El sacrificio, ¿sí o no? Pues por eso es que si hay alguien que se fijaba en las mujeres en el tiempo de Jesús, fue este hombre, y no era apóstol. Lucas no era apóstol. Lucas era un doctor.
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Bueno, y teníamos ese bonito tema titulado Si el mundo en vez de rosas, hermoso tema que hemos escuchado en esta bonita tarde. Recuerde que ya estamos iniciando este bonito espacio de recuerdos clásicos aquí en Radio El Buen Pastor para poder gozarnos en esta tarde, programa que llega gracias al gentil patrocinio de la Clínica Dental Orto Ramper. Es una bendición estar por acá acompañándoles a todos los que ya nos sintonizan. Buen provecho para los que almuerzan también en esta hora. Sea nuestro Dios bendiciendo sus vidas de manera muy especial hoy y siempre, y que la paz de nuestro Dios reine en vuestros corazones. Bueno, ahí teníamos ese tema, Si el mundo en vez de rosas, tema que nos había solicitado nuestro hermano Javier desde la colonia San José, saludando a todos nuestros hermanos de la iglesia Emanuel de Loma Linda, deseándoles muchas bendiciones, que sigamos adelante en el nombre de nuestro Señor Jesucristo. Por acá también tenemos más mensajitos de texto, nos han solicitado el tema... El tema titulado La Higuera. Vamos a estar escuchando ese bonito tema también en esta oportunidad. También el tema Escogido Fui de Dios nos ha solicitado nuestra hermana Fortunata Márquez. Ahí estará sonando también ese tema que nuestra hermana nos está solicitando. Nuestro hermano Eduardo también está en la sintonía. Nuestro hermano solicita el tema La Historia de Benito. Por ahí vamos a estar programando también ese tema musical. Dios bendiga a nuestra hermana Lady Romero también. Solicita el tema Los Trigales. Y lo ora a ti, mi Dios. Vamos a estar ahí agregando esos cantos también para continuar, ¿verdad? Y gozándonos juntos. Bendiciones a todos los que nos están sintonizando. Recuerde que seguimos en esta hora de la tarde, pues ya de la tarde, por acá dando una información que nos han compartido. En estos momentos vamos a revelar de qué se trata. Bueno, sobre tres terneros que han sido extraviados. Nos comparten información que estos tres terneros que aparecen en una imagen que está ahí publicada en nuestra página en Facebook han sido extraviados en el terreno de Niña Lidia Argueta en Agua Fría, cerca de donde Don Chico Pereira. Los terneros tienen entre 2, 4 y 6 meses, están pequeñitos todavía, pero han sido extraviados. Y para cualquier información puede usted comunicarse al número 7453-1242 con don Antonio Sánchez Munguía de las Cruces de Yoloaiquín, o también puede usted comunicarse aquí a los números de la radio El Buen Pastor, y de aquí nos brinda información y nosotros le pasamos la información ahí a don Antonio Sánchez Munguía, que ha extraviado esos tres terneros allá en el terreno de Niña Lidia Argueta en Agua Fría, cerca de donde don Chico Pereira. Así que para cualquier información, pues están acá los números disponibles y así podemos ayudarlo a nuestro hermano Antonio Sánchez a lograr encontrar esos terneritos. Bueno, también siempre como servicio social continuamos, hermanos, continuamos por acá comunicando sobre Luis Arlens Bonilla Sorto, originario de Monteca, que fue reportado como desaparecido el pasado 27 de junio. Este día, pues, sus familiares andan en busca, logrando localizarlo. Algunos andan ahí por Corinto, otros allá por Santa Rosa de Lima. Bueno, en diferentes lugares andan buscándolo y por ahí también ellos andan en la fotografía. Por si alguien lo ha visualizado por ahí, puede usted brindarle información también en redes. En nuestra página en Facebook, ahí está ya publicado la imagen sobre Luis Arlens Bonilla Sorto, que él fue, bueno, ha desaparecido el 27 de junio, fue la última vez que lo vieron. Lamentablemente él padece de esquizofrenia y la familia Bonilla Sorto solicita de su amable solidaridad, y para cualquier información, para ayudar con su paradero, puede usted comunicarse al número 7035-1366. También está habilitado el número 7219-1366.
3055 y también los números de Radio El Buen Pastor. Así que podemos ayudar a lograrlo encontrar así juntos, todos ahí colaborando con la familia Bonilla Sorto tras el extravío de su ser querido, que lamentablemente padece de esa enfermedad de esquizofrenia, y es por eso también de que él se sale de casa. Pero primeramente Dios lo logre encontrar con bien y pueda estar nuevamente con su familia en su casita allá en Monteca. Él es cristiano, así que usted no se preocupe si lo ve por ahí que es una mala persona. No, él es cristiano. Lamentablemente esa enfermedad es la que le hace, digamos así, desorientarse y salir de casa, pero por lo demás pues todo bien y todo normal. Vamos a continuar por acá escuchando este tema titulado La Higuera con los esposos Cuellar.

Bueno, y teníamos ese bonito tema titulado El Banco del Señor, tema que nuestra hermana Toñita nos había solicitado desde San Simón, que Dios pueda bendecirle de manera muy especial a nuestra hermana Toñita también, que ahí nos está sintonizando. Bueno, en esta oportunidad también queremos saludar de manera muy especial a Yair Ismael Vázquez Pérez. Este día se encuentra cumpliendo 3 años de edad. Que Dios le guarde, le proteja y le bendiga en todo momento. Son los deseos de su papá, el hermano Hilario Vázquez, y también su mamá Emily Beatriz Pérez, en caserío Los Vázquez, en el Pedernal. Ahí se encuentran muy felices y muy contentos por un año más que nuestro Dios le concede a su amado hijo Yair Ismael Vázquez. También saludamos hoy a Sofía Noemí, que está cumpliendo 6 años de vida. El saludo es de parte de sus abuelos y también sus tíos, que le saludan hasta la ciudad de Nueva York. También saludamos hoy a nuestro hermanito Carlos Santos, hasta Cantón Quebradas. El día de hoy se encuentra de cumpleaños también. Muchas bendiciones para Carlos Santos, que siga cumpliendo muchos años más. De parte de María Laura Guevara, saluda a sus nietos y también a su amiga Soledad Ventura, allá en el Bajío. Dios le bendiga grandemente a nuestra hermana Soledad Ventura y también a los nietos de hermana Laura Guevara. Saludos también para José David Munguía Amaya, hasta Nueva York. El saludo de parte de su madrecita, deseándole que siga cumpliendo muchos años más. Su madrecita Maribel Amaya le saluda en esta tarde. Bueno, ya solamente 6 minutos nos van separando de la 1 de la tarde, mis hermanos. Yo aprovecho esta intervención también para poderme despedir de este turno. Ha sido una bendición haberles acompañado en la mañana de este jueves 2 de julio. Soy Vladimir Vigil y si Dios quiere será hasta el día de mañana por la noche que estemos nuevamente por acá en cabinas de radio. Mientras tanto, le invitamos a que usted continúe en la fiel sintonía de Radio El Buen Pastor, saludando acá a todos nuestros hermanos en El Salvador, a todos nuestros hermanos en Estados Unidos, en Canadá, en México y en cualquier otra nación donde nos estén escuchando, como nuestros hermanos de Honduras y España, que siempre se reportan con nosotros. Que Dios les bendiga a todos, cuídense mucho y la paz del Señor sea con cada uno de nosotros, hoy y siempre.

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0: Mas el Consolador, el Espíritu Santo, a quien el Padre enviará en mi nombre, Él os enseñará todas las cosas y os recordará todo lo que yo os he dicho. Santo
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0: Muy buenas tardes a todo el pueblo del Señor. Un gusto, un privilegio estarle acompañando en cabina de radio. Saluda como siempre a su hermano y amigo Jonathan Moreno.
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0: para acompañarle hasta eso de las 9 de la noche, si el Señor así nos lo permite. Agradecemos a nuestro hermano Vladimir por haber acompañado a toda la audiencia en horas de la mañana.
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0: saludos, hermana Abby.
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0: Una de la tarde, 15 minutos. Una con 15 minutos.
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0: Ustedes saben que a mí me encanta que usted participe en la programación de Radio El Buen Pastor. Y puede hacerlo de distintas maneras. Solicitando su alabanza preferida, enviando sus saluditos. Pero en esta ocasión, yo quiero escuchar más bien o saber su opinión. Para usted, en sus palabras, algo sencillo, si usted gusta, no hay ningún problema. Yo lo que quiero es escucharlo a usted. Para usted, en sus palabras, ¿qué es el Evangelio? Nosotros somos cristianos. Muchos nos llaman o nos podemos llamar entre sí evangélicos. Pero, ¿qué es el Evangelio? Recuerde nuestros números en cabina: 2654, 2555 y 7494, 7486.

0: Es la 1:20.
1: Por ahí nos dijeron, el Evangelio es el poder de Dios. ¿Está usted de acuerdo con esa aclaración, con esa afirmación? La pregunta continúa, mis hermanos. Para usted, en sus palabras, ¿qué es el Evangelio? Escuchamos este tema solicitado, El Rico y Lázaro.

0: ¿Dónde están los que te acusaban?
1: Ninguno, ninguno, señor.
0: Ni yo te condeno. Ve. Y no peques más.
2: Porque el Hijo del Hombre vino a buscar y a salvar lo que se había perdido.
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0: Le bendiga, hermano, quisiera que me pusiera el corrido de las Torres Gemelas. Bendiciones, mi hermano. Mi hermano, Dios le bendiga, pues aquí estamos escuchándole. El Evangelio es poder para salvación, porque no me avergüenzo del Evangelio, porque es poder para salvación a todo aquel que cree, al judío y allí. Continúa, mi hermano, ahí está la pregunta. Bendiciones. Dios le bendiga, hermano. Quisiera que...
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2: Bueno, por ahí teníamos una de las opiniones. Hermana Lea se reporta y nos dice: póngame el tema ánimo.
1: Se manifestó.
2: Y el tema del doctor Jesús.
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2: Saludos también a nuestra hermana Fortunata Márquez. Por ahí nos pide el tema Tiembla la Tierra. Con todo gusto. La pregunta continúa. Para usted, en sus palabras, para usted, ¿qué es el Evangelio? Escuchamos el tema que tenemos de fondo. ¡Que viva nuestro Rey!

0: Muy bien, mis hermanos, ahí teníamos el tema Que Viva Nuestro Rey. Le recuerdo la pregunta para usted en sus palabras: ¿qué es el Evangelio?
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0: El Evangelio, mis hermanos, a grandes rasgos,
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0: es simple y sencillamente contar la noticia de que Cristo vino a este mundo, murió por usted y por mí, por aquello que nosotros debíamos pagar, por los pecados. Nosotros no teníamos entrada en lo absoluto al cielo, al paraíso. Pero a través de la muerte del Señor Jesucristo allá en la cruz del Calvario, usted y yo entonces tenemos acceso totalmente gratuito al cielo con nuestro Señor. Por ahí nos piden los temas, he venido a visitarte. Bueno, vamos a buscarla. Y el tema, mi alma burlará la sepultura. Saludos, muchas bendiciones, escuchando la radio en Polorós. Bueno, saludos.
1: No tiene caso.
0: Hermano Jonathan, ¿y por qué la pregunta? Bueno, déjeme comentarle que en el espacio de El Mensaje de la Palabra del Señor,
2: el ánimo,
0: escucharemos un mensaje basado en la carta a los Romanos, la columna vertebral, la así llamada también columna vertebral del cristianismo.
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0: Es decir, donde se sostiene el cristianismo. El tema del mensaje, el poder del Evangelio. El poder del Evangelio.
2: ¡Ánimo!
3: ¡Ánimo!
0: Pero en lo que se hace la hora, ¿qué le parece si vamos complaciendo con algunos temas por ahí pendientes? Recuerde, si no alcanzamos a complacer con todas las alabanzas, le prometo que después del mensaje van a sonar. ¿Le parece? Nos quedamos con el tema ánimo.

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0: A continuación, el mensaje de la palabra de Dios. Comenzamos.
1: Y yo les voy a enseñar la epístola a los romanos. Ay, bueno, esta epístola es la columna vertebral del cristianismo. Esa es pregunta de examen, ¿eh? Es la columna vertebral, es la que sostiene todo el cristianismo. ¿Quién es el autor? San Pablo. En el año 60 después de Cristo escribió esta epístola. El destino era a los cristianos romanos, que eran gentiles. No me pregunten a mí, acuérdense de eso, ¿eh? Para que no me interrumpan. Yo no puedo detenerme, entonces pregúntenle al vecino. Si no pueden escribir muy rápido, pues lo que puedan, todos se salvan. Entonces, el destino era hacia los romanos, le escribió. Y los romanos eran gentiles. Es decir, gentil quiere decir pagano. ¿Sí? Entonces, la carta a los romanos tiene 5 divisiones principales. Es muy importante que tú sepas esta división que tiene en el mensaje de la carta a los romanos. La primera división habla de la condenación del hombre. Esa es la primera división, la condenación del hombre. Es decir, lo que somos por naturaleza. ¿Qué somos por naturaleza? Pecadores, muy bien. Así empieza la epístola a los romanos, fíjense. Por el principio de todas las cosas. ¿Sí? Esto va del capítulo 1 al capítulo 3, versículo 20. Esa es la primera división. La segunda es la justificación. Esa es la segunda división. El tema de la justificación. Es decir, la salvación por fe como el único remedio de Dios. El único remedio, no hay otro. Salvación por fe. Esto va del capítulo 3, versículo 21 al 5, 21. Después viene el tercero, la tercera división importante, que es el tema de la santificación. Cómo vivir la vida cristiana. Y estos son el capítulo 6, 7 y 8. La cuarta es el tema de la soberanía de Dios. Es decir, Israel es el olivo y nosotros los gentiles somos injertados en el olivo de una manera soberana. Es uno de los temas más preciosos de la Biblia, la soberanía de Dios. Israel el olivo, los gentiles injertados en el olivo. Esto va del capítulo 9 al 11. Recuerden, si les pasa algún dato allí que no alcancen todo a escribir, pues al final le digo, oye, préstame el apunte, no, pero no vengan conmigo, vayan con un alumno, ¿sale? Bueno, número 5. Ya ahí habla sobre el servicio a Dios, ¿sí? Esa es la quinta división principal, el servicio a Dios. Habla de que solo una persona nacida de nuevo, justificada, puede servir a Dios. Porque una que no ha nacido de nuevo, pues ¿cómo sirve a Dios? ¿Sí? Esto es como una muestra de gratitud por su salvación gratuita. No para obtenerla, ¿sí? El servicio a Dios. Este va de los capítulos 12 al 14, 12, 13 y 14. Y el capítulo 15 y 16 son los saludos finales, instrucciones finales que el apóstol le da a los cristianos romanos. Bien, vámonos ya directos, vamos a tirarnos un clavado ahí. Abran su Biblia en Romanos, en el capítulo 1. Romanos capítulo 1. Vamos a ver. Hay algunas Biblias que ya traen ciertas divisiones. Acuérdense que la Biblia fue escrita al principio, no tenía versículos ni capítulos. Y esto tiene sus pros, tiene sus contras. El contra es que la gente piensa que hay que cortarle lo que estás leyendo, ¿sí? Y no la lee de corrido, entonces malinterpretan los textos bíblicos. Y la buena es que, bueno, te ayuda, por ejemplo, aquí a subdividir. Y vamos a ver los primeros 7 versículos. Vamos a hacer, en algunas partes vamos a hacer un estudio exegético, es decir, así, versículo por versículo. Tenemos que ahorrarnos muchas definiciones en el griego. No se las voy a decir porque nunca vamos a acabar. Pero yo les voy a decir, el griego quiere decir esto, no les voy a dar la palabra. Porque no. Si apenas hablamos español, imagínense. Entonces, vamos, Romanos capítulo 1, versículo 1. Dice Pablo, siervo de Jesucristo. Aquí la palabra siervo se traduce también esclavo. Y un esclavo es el que no tiene derechos, ¿sí? Porque tiene un dueño. Y nosotros antes éramos esclavos del pecado y ahora somos esclavos de Jesucristo. Nada más que ahora es esclavos por amor, ¿verdad? A Jesucristo. Entonces dice, esclavo, esa es la traducción más correcta, esclavo de Jesucristo, llamado a ser apóstol. Este llamado es el llamado específico. No todos son apóstoles. No todos son profetas. No todos son misioneros. No. Cada quien va a recibir su llamado específico de Dios. Ese rollo de que yo quiero ser, tú no quieres ser nada. Es lo que Dios quiere que tú seas. ¿Sí? Es el llamado que Dios te dé a ti. Entonces, Pablo.

predestinación. Pero esa predestinación no es arbitraria de parte de Dios, acuérdense de eso. Sino es en base a lo que Él sabe y conoce, por eso es Dios, de que tú le ibas a recibir en tu corazón. ¿Sí? Por eso Él dice, yo fui apartado para el Evangelio de los mormones. El Evangelio de Dios. Ahora fíjate, aquí es bien muy importante distinguir esto, el Evangelio de Dios. ¿Qué es Evangelio? ¿Qué quiere decir Evangelio? Del griego, buenas nuevas. O sea, las noticias de Dios, el mensaje de Dios hacia el hombre. Versículo 2. El Evangelio de Dios que Él había prometido antes por sus profetas en las Santas Escrituras. Desde el Génesis 3, versículo 15, ahí está la promesa del Mesías. Pondré enemistad entre la simiente, tu simiente y la simiente suya. Pondré enemistad, ¿sí? O sea, la simiente de Dios contra la simiente de Satanás. ¿Quién es la simiente de Dios? Los nacidos de nuevo. ¿Quién es la simiente de Satanás? Los que no han nacido de nuevo. Y hay un conflicto allí que está en toda la Biblia. Y Romanos la describe de una manera, bueno, pues a la manera de Dios, ¿sí? Magistral. Pero usó a un hombre como te puede usar a ti. Entonces dice, Él había prometido desde antes por sus profetas en las Santas Escrituras. Se refiere al Antiguo Testamento, las Santas Escrituras. ¿Se acuerdan del tabernáculo de Moisés? Cada utensilio, cada mueble, cada cosa que estaba ahí, tipificaba. Eran tipos, ¿se acuerdan? ¿De quién? De Cristo. Todo absolutamente. Pero todo eso era sombra de lo que había de venir. Pero la realidad es Cristo. ¿Sí? Versículo número 3. Estas escrituras, esta promesa que estaba en las escrituras, eran, ahí está, versículo 3, acerca de su Hijo. Nuestro Señor Jesucristo, que era del linaje de David según la carne. Si ustedes anoten Mateo capítulo 1, ahí viene la genealogía de Jesús. Y empieza desde David según la carne. Y ustedes van a notar que en la genealogía de Jesús, en la descendencia de Jesús, había gente que te dice, ¿y por qué está este aquí? Como Rahab, la ramera. Y algunos otros que tú dices, ¿cómo de él? ¿De él? ¿Por qué? Porque por fe, todo ese linaje encontró la justificación, fíjense, desde el Antiguo Testamento. A ver, una pregunta, si me los voy a... Pues ya tienen un año estudiando ya, más o menos. A ver, ¿en el Antiguo Testamento nacían de nuevo o no? Ah, sí están picudos, ya mejor me callo. No, sí, yo pensé que... Pues, ok, vamos al versículo número... 4. Entonces fíjense, si ustedes estudian la genealogía de Jesús, viene gente que tú dices, ¿cómo, verdad? Entonces, como tú eres de la descendencia de Jesús, la gente dice, ¿cómo? ¿Esta? No, hombre, si lo hubieran conocido. Es que esa señora era una bruja. Era, tú mismo lo has dicho, ¿verdad? Versículo 4. Fíjate, hijo de David, según el linaje de David, según la carne, o sea, de la descendencia, nada más que acuérdense que Él fue concebido por el Espíritu Santo, que puso la semilla, que tenía que ser así, si no Cristo hubiera heredado la naturaleza pecadora. Por eso era imposible que Jesús naciera de relación sexual. Versículo 4. Que fue declarado, proclamado, Hijo de Dios, con poder... Esta frase, ¿cómo puede se referir a todas las maravillas de que fue concebido? Según el Espíritu de Santidad, fíjense, ¿quién fue el que le sembró la semilla? El Espíritu Santo, ¿sí? Por eso la semilla es santa. A ver, ahí les va otra pregunta. ¿Ustedes creen que Jesús pudo haber pecado? Miren, escuchen bien. Era imposible que Jesús pecara por la simiente que Él tenía, ¿sí? Que

0: ¿Había posibilidades de que él pecara? Pues sí, pero era imposible que él pecara, porque su naturaleza era divina. Él era Dios, entonces es imposible que Dios... Pecas tú. Pero era imposible que Jesús pecara. Pero él vino y se encarnó y tomó forma como nosotros, para, por eso dicen Hebreos, que él se apiada de nuestras debilidades. Él nos entiende perfectamente. Para aquellos que dicen como Mandibulín, nadie me comprende. Nadie me entiende. Nadie. Dices eso por ignorancia. Qué bueno que nadie te comprendemos, gloria a Dios. Tú no necesitas que nadie te comprenda. Y yo menos te quiero comprender. Yo no soy Dios. Que te comprenda el que te hizo. Por eso somos cristianos. ¿Sí? Entonces, declarado Hijo de Dios con poder, según el Espíritu de Santidad, por la resurrección de entre los muertos. Vean cómo comienza. Pablo se va, pero sí con todo. O sea, con las doctrinas más fundamentales del cristianismo. Nacimiento virginal, el Espíritu Santo puso la semilla. Resucitó de entre los muertos. El cristianismo es el único, la única religión, vamos a llamarle así, que declara y afirma que su fundador, la tumba de su fundador, está vacía. Vayan allá y los musulmanes tienen a su profeta allá y ahí está la tumba. Está la tumba de cualquiera, ¿sí? Entonces, Jesús vino, se encarnó, tomó naturaleza humana, como tú, como yo, pero su naturaleza, él no tenía la herencia en la que viene en la sangre de la naturaleza pecadora. Porque esa semilla, ese semen de Dios, era santo, como Dios es santo. Pero él fue tentado en todo, según nuestra semejanza, pero sin pecado, porque era imposible que Dios pecara. Que Jesús pecara. Fíjense qué tremendo. Versículo 5. Ahora, resucitó de los muertos. ¿Y por quién? O sea, Jesús. Recibimos la gracia. Aquí habla de la gracia que te capacitó. No solo te incluye aquí la salvación por gracia, por medio de la fe, sino la gracia que te capacita para ser apóstol. Hemos recibido por Jesús la gracia y el apostolado. Escúchame bien, Dios nunca te va a pedir que hagas nada si Él no te capacita. Por eso es muy importante que ustedes hagan el llamamiento que Dios les hizo. Porque si tú quieres ser profeta y Dios no te da el llamamiento ni el don, mira, vas a aparecer José Smith diciendo que se te apareció un ángel y vas a empezar con rollos raros. Por eso dice aquí la gracia de quien recibimos la gracia y el apostolado. O sea, te da la capacidad para desarrollar la encomienda que Él te está dando. Por eso no es lo que tú quieras ser en el Señor, sino lo que Él quiera que tú seas. Ahí es donde muchos se tropiezan. Y es bien triste. Nunca encontraron cuál fue su llamamiento, qué era lo que Dios quería que hicieran. Y como consecuencia no tienen la gracia para eso. No tienen la gracia capacitadora, la gracia que los dirige a través del Espíritu Santo. El favor de Dios no está allí porque haces lo que tú quieres. ¿Se acuerdan de Jonás? Él quería que le fuera a predicar a Nínive y él no quería. Y adiós. Dios trató con él. ¿Qué más? Dice, y que pues recibimos la gracia y el apostolado para la obediencia a la fe. A ver, los que estudiaron hermenéutica, ¿qué significa esto para la obediencia a la fe? Muy bien, muy bien. Para la obediencia al Evangelio. Ya se les olvidó la hermenéutica. Bueno. Para la obediencia a la fe, o sea, al Evangelio, en todas las naciones, por amor de su nombre. Versículo 6. Entre las cuales... esas naciones, estáis también vosotros llamados a ser de Jesucristo. Este llamamiento es general. ¿Llamamiento? ¿Llamados a ser de quién? De Jesucristo. Ni de la Virgen María, ni del Señor San José, menos de Juan Diego, menos de Santa Filomena, menos de Sancho y García. No, no, no, no, no, no. Somos llamados a ser ¿de quién? Por eso, pues llamaron cristianos a los primeros cristianos, ¿no? Nunca les llamaron marianos, ni pablianos, ¿no? O pabliños, en brasileño. Sino, somos llamados a ser de Jesucristo, porque Él es el que murió en la cruz, Él es el que nos engendró, el Padre a través de Jesucristo, somos herederos de Dios, juntamente con Cristo. Por eso Él nos llamó mis hermanos, ¿se acuerdan? Versículo 6, a todos los que estáis en Roma, acuérdense, Roma era la capital del imperio, donde adoraban de todo, había todo tipo de dioses, religiones a más no poder, filosofías, era, Roma era la luz del mundo, pero en un término contrario, amados de Dios, dice. Fíjate, a los que están en Roma, Dios los ama, como ama a todos. Pero luego dice, llamados a ser santos. Escúchame bien, uno que no es nacido de nuevo, Dios nunca le va a exigir que sea santo. Porque su naturaleza está caída y no puede. Pero al que es nacido de nuevo, a ese ya le exige Dios que sea santo. Sed santos como yo soy santo. Pero antes no te pedía Dios eso. Y es un error que nosotros le pidamos a nuestros familiares que no son nacidos de nuevo, que sean santos. Es imposible. Eso ya entiéndanlo de una vez por todas. Ahora fíjense, llamados a ser santos, apartados para Dios significa, ya son de Dios, son de Jesucristo. ¿Ya les cayó el 20 de que son de Jesucristo? A menos que no hayas nacido de nuevo. Si tú ya naciste de nuevo, tú eres de Jesucristo. Y eres llamado a ser santo, a ser apartado para Cristo y apartado del pecado. ¿Sí? Y luego dice, gracia y paz a vosotros de Dios nuestro Padre y del Señor Jesucristo. ¿Quién da la gracia? El Padre. ¿Quién dio la paz? Jesucristo. ¿Ven? Vamos al versículo 8. Vamos del 8 al 15. Dice, primeramente, dice Pablo, doy gracias a mi Dios mediante Jesucristo. Doy gracias a mi Dios. Fíjense la relación que tenía mi Dios. Cuando Jesús enseñó a sus discípulos a orar, dijo, digan Padre nuestro. Y no todos pueden llamar Padre al que no lo engendró. Tú tienes un papá natural, ¿no? Entonces tú le llamas papá, Padre, mi Padre. ¿Quién es tu Padre? Aquel Señor que está allá. Porque Él te engendró, ¿sí? Él puso la semilla en tu mamá y naciste tú, y Él es tu padre. Pero no todas las personas tienen a Dios por padre. Solo el que ha nacido de nuevo, que según Juan 1.13, fuimos engendrados, no de voluntad de carne ni de varón, sino engendrados de Dios. Entonces, ¿quién es tu padre? Dios, y si Dios es tu padre, los deseos de Dios vas a hacer. Si no, yo tengo dudas de que tú eres hijo de Dios. Entonces, fíjense, Pablo dice, doy gracias a mi Dios. Yo te pregunto, ¿es tu Dios también? Sí. Bueno, esperemos. Ahora fíjate, dice, doy gracias a Dios mediante Jesucristo. Mediante Jesucristo. ¿Se acuerdan lo que dijo Jesús? Todo lo que pidieres al Padre en mi nombre, ahí les va una otra pregunta. ¿Se vale bíblicamente, tiene apoyo bíblico orar al Espíritu Santo? Allá vamos a empezar, ¿verdad? A ver, pídele al Espíritu, así dicen algunos. Y algunos entre nosotros también que les falta adecuar sus doctrinas. Y están orando al Espíritu Santo. Enséñenme la Biblia donde dice que podemos orar al Espíritu Santo. Esa es una doctrina que se coló, hermanos. Hace, no sé, 10, 12 años. No tiene mucho. Pero eso es una de las falsas doctrinas o desviadas. La Biblia no enseña que nosotros debemos orar al Espíritu Santo. Pídele al Espíritu Santo. Y están pidiéndole al Espíritu. No, no. Todo lo que pidierais al Padre en mi nombre, Él lo hará. Ahora, ¿a través de quién lo hace? ¿Quién lo pone en operación? Del Espíritu Santo. Ahora, ahí va otra. ¿El Espíritu Santo demanda adoración a Él? Pero, pues si es Dios. Ese es el error teológico de muchos. Es Dios, pues debemos adorarlo. Pero la Biblia, no hay un texto, no hay una enseñanza de que, Espíritu Santo, te adoramos. No. Porque el Espíritu Santo no fue el que murió por nosotros. O sea, ustedes tienen que acomodar todo, lo espiritual a lo espiritual. No hay una enseñanza clara en la Biblia a ese respecto. ¿Por qué? Porque dice la Biblia que Jesús se ofreció a Dios en sacrificio a través del Espíritu Eterno. ¿Quién fue el que derramó su sangre? ¿Quién es el que merece toda la gloria, la honra, el poder, las riquezas? Y él lo dijo claramente, todo lo que pidiereis al Padre en mi nombre. Hasta ahorita no han pedido, pide todo lo que pidas en mi nombre. Pero el Espíritu Santo hace su trabajo, Él es el que convence de pecado, de justicia y de juicio. ¿Sí? Pero todo es hacia Jesucristo. ¿Por qué? Porque Él fue el que expió nuestros pecados. Bueno, ya en la clase del Espíritu Santo, ¿quién les está dando la clase sobre el Espíritu Santo? Vicky, ¿verdad? Bueno, allí les va a hablar un poco más de esto. Ya no me meto en terrenos ajenos. Entonces dice, doy gracias a mi Dios que mediante Jesucristo con respecto a todos vosotros de que vuestra fe, vuestro testimonio de que han creído, realmente han nacido de nuevo, romanos, y se ve. Su fe se divulga por todo el mundo. Aquí está una sinécdo, que ¿se acuerdan? El todo por la parte. O sea, en todo el mundo, pues no les llegó a los totonacas de acá de México, ¿verdad? Es una expresión, ¿verdad? Una figura retórica, ¿se acuerdan? Versículo 9. Porque testigo me es Dios. Escuchen, esto es muy importante. A quien sirvo en mi espíritu. ¿Saben qué significa esto? A quien sirvo en mi espíritu. A quien sirvo en mi nueva naturaleza. Eso significa. Porque todos son espíritu. Todos los seres humanos son espíritu, pero uno se está muerto en relación con Dios. Pero el nacido de nuevo ya tiene una nueva naturaleza, y ahí es donde servimos a Dios. Entonces, ¿a quién sirvo en mi nueva naturaleza? Porque él servía, según él, en el pasado, en su antigua naturaleza, ¿se acuerdan? Mataba a los cristianos. Claro, él producía lo que su naturaleza era. ¿A quién sirvo en mi nueva naturaleza? Y luego dice, en el evangelio de su Hijo. En el mensaje de su Hijo. ¿Cuál era el mensaje de su Hijo? Que creáis en Él, que creáis en el que el Padre ha enviado. De que sin cesar, dice Él, continuamente, hago mención de vosotros siempre en mis oraciones. Cuando yo era un joven estudiante de la Biblia, tenía poquito de cristiano, llegó un maestro de la Biblia que me impactó. Entonces, pues novato, hice una pregunta novata. Al final le dije, pastor, en realidad me bendijo mucho su enseñanza y su vida y todo. Yo quiero hacer una pregunta, ¿cuántas horas ora usted? Entonces él me mira, ¿no? Y me dice, no sé si me vayas a creer, pero yo oro 24 horas al día. Y pues novato. ¿Y a qué horas duerme? ¿Y a qué horas come? ¿Y a qué horas? Dice, mira, la Biblia dice, orad sin cesar. ¿Cómo es eso, orar sin cesar? Había un estudiante que cuando sonaba el timbre para ir a comer, de los que estábamos internos en el seminario, ella había creído, había interpretado de que orar siempre y siempre con la Biblia, y estaba en la fila para recibir los alimentos y estaba con su Biblia, y orando en lengua así. Y ¿ustedes creen que eso se refiere a orar sin cesar? Es un espíritu, una actitud de oración. que incluye obviamente el acto mismo de que tú te retiras a tu cuarto, como dijo Jesús, tú solo, y tú que estás en lo secreto, oras a tu Padre que está en lo secreto, ¿sí? Pero el espíritu de oración es el de estar presente. Entonces, cuando me dice, oro 24 horas al día, y me dejó y se fue, y yo me quedé todo tambaleando. Porque dije, ay, pues a qué horas, ay, cómo. Bueno, obviamente, debió de explicarme un poquito más el maestro, ¿no? Pero es un espíritu de oración, porque Pablo dice, sin cesar hago mención de vosotros en mis oraciones. Y ese sin cesar, pues, alguien, ay, qué exagerado, ¿a poco nomás estaba ahí? Y luego lo mismo le dice a los Efesios, y lo mismo, bueno, es que es un espíritu de oración. Es una actitud de oración. ¿Qué más dice? Versículo 10, rogando que de alguna manera tenga al fin, por la voluntad de Dios, fíjense, esto es algo muy importante, debemos de conocer. Al fin, dice, por la voluntad de Dios, un próspero viaje para ir a vosotros. Él quería ir, pero Dios le decía que se esperara. Todo cristiano que conoce a Dios, todo cristiano debe conocer a Dios en una dimensión en la que debe de estar tan contento, ¿sí?, por cada situación, que sabe, fue a los romanos a los que les escribió, que a los que aman a Dios, todas las cosas les ayudan para bien. Es decir, tú sales y está ponchada la llanta. ¿Qué onda con eso? ¿Cómo reaccionas? Se te fue el vuelo, se te pasó el camión. ¿Qué? A ver, ahí radica la importancia del conocimiento y de la soberanía de Dios. ¿Cómo reaccionamos? Te enojas, gritas, le preguntas a Dios. Hay que madurar, hermanos, en el conocimiento de Dios. Y Pablo dice, yo he querido ir a Roma, pero no ha sido la voluntad de Dios. Y no está ahí. ¿Y por qué a mí? ¿Y por qué yo? Y el típico. El típico niñote. Con 20 años en el Evangelio y todavía, ¿y por qué a mí? ¿Y por qué yo? ¿Y qué mal hice yo para llevar esta cruz? Entonces dice, versículo 11, porque deseo verlos, quiero verlos, para comunicaros algún don espiritual, para compartir de lo que Dios me ha dado. Acuérdense que por la imposición de las manos, Pablo le transmitió a Timoteo, hizo una transmisión de dones del Espíritu Santo, ¿sí? De capacidades del Espíritu Santo. Por eso Pablo dice, no impongas las manos con ligereza. Ahí en la carta a Timoteo, ¿se acuerdan? ¿Qué significa esto? Así, no pongas las manos con ligereza así. ¿O pónselas así fuerte? Que no se las pongas a cualquiera y a cualquiera le profetices. Y hoy hay cada apostolillo por ahí que vea cualquier, ni los conocen ni saben. A ver, ven tú para acá. Tú eres apóstol de Guadalajara. Ay, no mal. Y el otro tiene 6 meses de convertido. ¿Yo apóstol? Ah, pues yo soy apóstol. No impongas con ligereza las manos, a eso se refiere. No te agarres profetizando a quien ni siquiera conoces de esa manera. Y ya les están dando apostolado cuando apenas salieron del cascarón. Y luego va con el pastor y le dice, a mí me profetizaron que yo soy apóstol, así es que quítese de aquí. Usted es pastor y yo soy apóstol, así es. Y estos son los que se andan revelando ahí, haciendo su rollo. ¿Ven? Entonces dice, versículo 12, esto es para ser mutuamente confortados por la fe que nos es común a vosotros y a mí. O sea, había una fe común. Por eso, fíjense, voy a adelantarme un poquito. ¿Qué onda con un cristiano que se casa con una no cristiana? ¿Cómo rayos va a tener comunión? ¿O qué onda con una cristiana que se casa con un no cristiano? Pero no entienden. Acabamos de ver, bueno, pues no se puede esconder. Nos acabamos de cachar a una panderista de aquí del grupo con su novio. Y es un filisteo. Digo, ha oído, ha sido enseñado. ¿Qué espera de uno que su naturaleza? Digo, ¿tan necios sois? Fíjense, es imposible. No puede haber comunión. Dice el versículo 13, pero no quiero, hermanos, que ignoréis que muchas veces me he propuesto ir a vosotros, pero hasta ahora he sido estorbado. O sea, él entendía que ese estorbo era porque Dios no quería. Él quería ir a ver a los romanos, pero Dios le decía, no, espérate, espérate. Entonces, noten una cosa, como Pablo no se le ve ninguna amargura, nada, de que diga, yo quiero ir, y Dios, ¿por qué no me...? Tranquilo, tranquilo. Mira, cuando tú entiendes esto, entras en el reposo de Dios de una manera impresionante. Yo voy al aeropuerto, y que se canceló el vuelo. Pues que se cancele. Toda la gente está gritando. ¡Ah! Yo voy y me siento, y agarro un libro, mi Biblia, y todo, ¿cómo es posible? ¿Verdad, oiga? Sí. ¿Qué? ¿Por qué se canceló? Bueno, que no llegué. Bueno, ¿cuál es el problema? Yo lo entiendo perfectamente. ¡Ah! Y muchos cristianos empiezan a atar y a darle patadas al diablo. Y que te ato y que te reprendo y que no sé cuánto rollo y que no sé cuánta cosa. Y Dios dice, no, patalea y ata todo lo que quieras. Pero no quiero que vayas. Porque Dios es soberano, Él es el que gobierna, hermano, Él es el que gobierna. Satanás es el príncipe de este mundo, pero no es mi príncipe. Entonces no me puede gobernar a mí, ni a ti. Entonces como que una atadera ahí, que yo te derribo y que no sé. Más bien cállate porque el que se iba a derribar era el avión. ¿Cuántas veces Dios no te ha librado? Pero porque tú no entiendes... Y empiezas a chilletear y que no sé qué, y que no se te dio el negocio. Pues no se te dio ya. A mí me han dicho algunas personas, ay, pastor, ¿y usted cómo le hace para pastorear a tal? No, hombre, yo no los pastoreo. Yo hago mi trabajo, sí. Pero no, imagínense si yo lo hiciera no, ya me hubieran enterrado. Y me hubieran cantado mis favoritas allí en el entierro. No, no, le digo, no, mira, yo descanso en el Señor. Que aquel que se fue al mundo, bueno, pues ya regresará si es hijo de Dios. Y oro por él y sí, pero esto trae una seguridad, la soberanía de Dios, de que Él tiene todo en control. Hasta donde yo sé, Dios es el que controla todo, ¿eh? Yo no sé, hay algunos que creen que Satanás es el que controla todo. Es que es el príncipe de este mundo. Sí, pero no de mi vida. Entonces... ¿Entiende? ¿Entiende? Entonces, bueno, sí, Satanás me estorbó. Ok, me estorbó, como les dice a los tesalonicenses. Satanás me estorbó. Sí, pero Dios se lo permitió. ¿Por qué le estorbó? Y Pablo no hacía sus barrinchotes, ¿no? No, se me estorbó. Bueno, Dios sabrá por qué. Yo no entiendo ahora, pero algún día lo entenderé. Luego dice, he sido estorbado, en el 13... para tener también entre vosotros, o sea, yo quiero ir, me he propuesto ir, pero hasta ahora he sido estorbado. Acuérdense en el versículo 10, él dice que por la voluntad de Dios, pero hasta ese momento no se había cumplido. Dios no le daba el pase. Porque él que quería tener también entre los gentiles, dice, algún fruto. O sea, verlo con sus propios ojos, el fruto de su trabajo, de su labor. Y yo creo que esto era legítimo en Pablo, querer ver que los cristianos daban fruto, al menos a los que les enseñaba. Y eso es algo que a mí también me gusta, ver fruto. ¿A quién no le gusta ver unos mangos así impresionantes? Unas sandillotas así rojas. Cuando vas al mercado, digo, porque a mí me mandan al mercado. Pero voy con mucho gusto, porque yo le digo a mi esposa, ¿tú le dices a tu esposa? Ah, entonces no me critiques, ni me digas mandilón. Entonces, no, pues yo me voy a la mejor fruta. Hay una que está así toda pachichi, toda así, pues esa ya no. Entonces, uno quiere ver buen fruto. Yo quiero ver buen fruto en ustedes. Ya no se pelean, ¿verdad? Que por las sillas. Ya no, ¿verdad? ¿Ya eso quedó atrás? Ya empezó a salir la florecita del fruto, ¿verdad? Ya empezó ahí. Porque los de reciente ingreso, déjenme decir, ustedes de reciente ingreso, se peleaban, ¿cómo la ve? Discutían por los... ¡Qué vergüenza, ¿verdad? Es que estaban niños, pero ya están creciendo, ¿verdad? Ya les dimos su lechita, les dimos sus antioxidantes, porque estaban bien chavillos y ya se estaban oxidando. Entonces dice Pablo, a griegos y a no griegos, a sabios y a no sabios, soy deudor. ¿Deudor de qué? ¿Qué es un deudor? Alguien que debe algo, ¿no? ¿Qué es lo que decía él en otra parte? En una de sus epístolas, a ver si alguien se recuerda. No. Me es impuesta necesidad de predicar. Soy deudor. Sí, o sea, yo tengo una deuda con la gente. Y es predicarles el Evangelio de Jesucristo. ¿Sí? Entonces dice a todos, a griegos, fíjense, gentiles y no griegos, judíos, sabios y a no sabios, soy deudor. Así que en cuanto a mí, pronto estoy para anunciarles el Evangelio, pero con una corta feria. Fíjense, qué diferente a los predicadores de hoy, ¿verdad? Este anhelaba ir, y los otros anhelan que los inviten. Los predicadores de hoy anhelan que los inviten, anhelan salir en las primeras planas de las revistas de la farándula cristiana, pero cobran su cuota. Nomás, ¿hasta dónde hemos caído? Bien, versículo número 16. Vamos a ver estos dos, 16 y 17, aquí vamos a empezar a desglosar un poquito más. Dice el 16, porque no me avergüenzo del Evangelio, no me avergüenzo, no, al contrario dice, es el poder de Dios para salvación. Aquí la palabra salvación es la palabra griega, perdón, soteria, así como suena, con S. Y soteria, salvación, tiene múltiples aplicaciones. En primera instancia, salvación del pecado. ¿Sí? O sea, nos salvó del pecado, de la condenación, pero también nos salva de peligros, nos salva de enfermedades, nos salva de nuestros enemigos. La palabra salvación se debe de interpretar, acuérdense, según la regla de interpretación de hermenéutica, conforme a lo que está, al contexto y a las palabras que rodean, las frases que rodean la palabra, ¿se acuerdan? Entonces aquí es, simple y llanamente así, soteria, en su contexto y en sus frases que están alrededor, salvación de la condenación. ¿Sí? Por eso muchos se confunden cuando leen, y el que persevera hasta el fin, este será salvo. ¿Ah, que ya no eran salvos? Entonces, ¿a qué se refiere? Serán salvos. El que persevera al fin será salvo. ¿De qué? ¿Salvo de qué? De la tribulación. Y entonces, por ahí es donde muchos, entonces, el perseverar para entonces será ser salvo, que no es por gracia, que no es por fe, entonces, ¿a qué se refiere salvo? Ahí es soteria. Pero tiene que ver, ¿de qué está hablando? De la tribulación. Si tú perseveras, vas a ser salvo de toda esa cosa, en ese sentido salvo, pero ya somos salvos por medio de la fe. ¿Entienden? Bueno, esto ya es más, esta epístola ya es para gente como ustedes. Ya tienen que estar más truchas. ¿Sí? Ya no nos podemos detener en muchos textos. Así, miren, como dice aquí, y ustedes deben de ir ligando, porque ya con un añito de estar estudiando las escrituras, la Biblia, ya deben de saber qué onda, ¿no? ¿Sí o no? Es posible que algunos todavía sí, pero bueno, vas a ir desarrollando. ¿Qué más dice? Poder de Dios para salvación a todo aquel que cree. Y noten la universalidad del Evangelio. Al judío, primeramente. ¿Por qué primeramente el judío? A lo suyo vino. Y los suyos no le recibieron. Jesús era judío, ¿se acuerdan? A ellos les depositó la ley. A ellos les depositó las promesas. Con ellos hizo los pactos. Por eso dice primeramente a los judíos y también al griego. El griego simboliza aquí a los paganos, los gentiles, los no judíos, los que no teníamos ley de ningún tipo, más que la ley de la conciencia, que luego vamos a ver eso. Versículo 17. Porque en el Evangelio La justicia de Dios. Justicia de Dios. Una definición de justicia es que es la... ¿Cómo lo diré? Bueno, lo voy a hacer bien, bien sencillito. Una definición de justicia es darle a cada quien lo que merece y pertenece. Esa es una definición de justicia. Pues hiciste esto, ¿qué mereces? Pues esto. Por ejemplo, un derecho que todos tenemos es de escoger, ¿no es cierto? Es un derecho. Entonces Dios te da ese derecho. Por eso Él no viola tu derecho de decisión, porque entonces sería un Dios injusto. Pero aquí justicia, la justicia de Dios, la justicia demanda un castigo al que viola la ley o las leyes. Entonces la justicia se aplica para dar un castigo al que viola las leyes. Aquí la justicia de Dios se refiere al castigo que demandaba la justicia de Dios, el que Él es santo y justo porque sus hijos se apartaron de Él. Entonces, se debe leer así. Porque en el Evangelio, la justicia de Dios, o sea, lo que Dios demandaba para aplacar su justicia, se revela por fe. Estos son los textos que Martín Lutero leyó y le cambiaron la vida. Nos estamos metiendo a esta epístola que él hizo lo mismo. Pero acuérdense el contexto de Lutero. Ellos creían que era por obras. Entonces, cuando él se toma el tiempo de estudiar concienzudamente las Escrituras, viene esto. Que en el Evangelio, la justicia de Dios que demandaba castigo al que violaba la ley de Dios, se revela, o sea, se muestra, revelar, quiere decir, se corre el velo para ver. Ay, entonces... Se revela, dice, por la fe. Ah, entonces, es por fe que yo aplaco la justicia de Dios, que yo merecía un castigo, pero Cristo pagó por mí. Entonces, yo ya soy inocente si yo creo que Jesús fue hecho justicia, nosotros fuimos hechos justicia de Dios en Cristo. Es decir, que Cristo, Dios el Padre, quedó satisfecho en dar su castigo que merecíamos nosotros, lo derramó en su Hijo. Esa es la justicia. En otras palabras, la justificación, que vamos a hablar más de eso, es el acto por el cual Dios te declara inocente, ya sin culpa. Entonces dice Pablo, porque en el Evangelio la justicia de Dios se revela por fe, y para fe, como está escrito, mas el justo por la fe vivirá. ¿Qué significa esta frase? Más el justo por la fe vivirá. Más el justo por la fe tendrá vida. Como la tuvo Abraham, como la tuvo David, como la tuvo Raab, como la tuvo Josué. Todos los que eran de la fe de Abraham, como la tuvo Jacob. ¿Sí? Por la fe los hizo vivir. Entonces, más el justo por la fe vivirá, tendrá vida. Y por la fe seguirá viviendo. Todo es de fe, ¿se fijan? Ahora, si tú no te ganaste la salvación por obras, ahí va una, ahí va un buscapié. Si tú no te ganaste la salvación ¿por obras la puedes mantener? Está buena esa, ¿no? Porque si yo me gané la salvación por obras, entonces por obras la puedo seguir manteniendo. Pero como era imposible que yo me ganara la salvación por obras, escuchen bien, es imposible que la sigas manteniendo por obras. Entonces, ¿qué onda con tu salvación? Se te va, se te viene, disminuye, se fue. ¿Qué onda? A ver. ¿Ah? Bueno. Sí, y si dejas de creer, ¿se te va? ¿Se te pierde? Muy bien. Muy bien. Mas el justo por la fe vivirá. Tendrá vida y continuará, seguirá viviendo por la fe. Ahora, ¿qué onda con uno que dice, yo tengo fe, yo ya soy cristiano, y luego ves que se vuelve a comer su vómito? ¿Qué onda con ese? Nunca nació de nuevo, porque su naturaleza era de perro, y por eso se comió el vómito. Digo, metafóricamente hablando, ¿no? Digo, ustedes ya son gente que entiende las expresiones en la literatura. Entonces, fíjense, vamos al versículo, mas el justo por la fe vivirá y seguirá viviendo. Entonces, fíjate, a partir del versículo 18, ay, ¿cómo vamos? A partir del versículo 18 hasta el versículo 32, ahí Pablo comienza a desarrollar de una manera impresionante la situación de la humanidad. La situación culpable de pecado de toda la humanidad. En estos versículos del 18, estos sí los vamos a ver de uno por uno. Estos del 18 al 32, ahí habla Pablo claramente de la situación de condenación que tenemos todos los seres humanos. Ahí describe de una manera magistral que por naturaleza somos pecadores porque lo heredamos en la sangre. ¿Por qué cuando un niño va creciendo no se le enseña a hacer el mal? Porque ya lo trae por naturaleza, ¿sí? Todos entonces heredamos la naturaleza pecaminosa que llegó a través de la sangre. La Biblia dice, hay un principio de biología que dice que todo se reproduce según su género, ¿sí? Todo se reproduce según su género. Escuchen bien, la misma naturaleza nos empieza a hablar desde el principio que hay un creador, que hay un Dios. Y por medio de este principio biológico de que todo se reproduce según su género, Génesis 1, desde el principio, Génesis 1, versículo 11, dice que dijo Dios, produzca la tierra hierba verde, hierba que dé semilla, árbol de fruto que dé fruto según su género. ¿Sí? Tomates, tomates, maíz, maíz. Es imposible que tú, si tú siembras maíz, te salgan guayabas, o qué, cacahuates, o qué sé yo, ¿no? Es imposible. Dice el versículo 12, produjo pues la tierra hierba verde, hierba que da semilla, según su naturaleza. Según su naturaleza. De esto prediqué el domingo aquí en la congregación. Y luego dice en el versículo 21, nos vamos hasta el 21, hasta el 20, dijo Dios, produzcan las aguas seres vivos y aves que vuelen sobre la tierra. Versículo 21, y creó Dios los grandes monstruos marinos, todo ser viviente que se mueve. Que las aguas produjeron según su género, ¿sí? Versículo 22, y Dios los bendijo diciendo, fructificad, multiplicaos, llenad la tierra. Se multiplicaron la creación, las aves, los peces, todos los mamíferos, todos los anfibios, toda la naturaleza se comenzó a reproducir según su género y según su especie, ¿sí? Es así como encontramos dentro de las, por ejemplo, de las serpientes, muchas serpientes diferentes, muchas aves diferentes, pero cada uno es según su género, pero hay especies dentro del género, ¿sí? Entonces, fíjense, dice en el versículo 24, produzca la tierra seres vivientes según su género. Nos vamos hasta el versículo 27, ustedes nomás anoten el 27, crea Dios al hombre y les dicen, reproduzcanse, fructifiquen. ¿Y cómo se multiplicaron? Según su naturaleza. Ahora, ellos pecaron. ¿Cómo se iban a reproducir? según su naturaleza. Y dice en Romanos 5:12, adelantándonos un poco, déjenme leérselos, que dice Romanos 5:12, dice así: por tanto, como el pecado entró en el mundo por un hombre, ¿quién es ese? Adán. Y por el pecado la muerte, así la muerte pasó. Fíjate, esto, la genética ya te lo, científicamente está comprobado, ¿sí? Así la muerte pasó, se transmitió, se heredó a todos los hombres por cuanto todos pecaron. El típico que dice, yo qué culpa tengo del pecado de Adán, pero en Adán estábamos todos representados. Es como esto, si el presidente de México toma una decisión que nos afecta, tú dices, yo qué culpa tengo si yo le iba al PRI. Sí, pero todos estamos representados en el presidente. Si él hace un acuerdo con el de Estados Unidos, te guste o no, te va a afectar para bien o para mal, porque él nos representa a todos. En Adán estábamos todos representados y nosotros llevamos las consecuencias. ¿Sí? Entonces, naturaleza, aparece aquí esta palabra. ¿Qué es naturaleza? Una definición de naturaleza son características comunes en todas las personas. Porque todos los perros se parecen, pero hay de diferentes razas, ¿se fijan? Pero todos son del mismo género, ¿sí? De una misma especie, de los caninos, pero hay de todo tipo de perros. Pero todos se comportan como perros, ladran como perros, corren como perros, ¿se fijan? ¿Por qué? Porque eso es algo natural. Son características, y en las personas también heredamos las características de la naturaleza caída y nos parecemos todos en esas características. Escuchen esto, el comportamiento animal como el comportamiento humano es un asunto de naturaleza. ¿Por qué se comporta el pato como pato? Porque es pato. ¿Por qué se comporta la cucaracha como cucaracha? ¿Por qué se comporta el águila como águila? ¿Por qué un águila nunca se quiere aparear con una paloma? ¿Por qué una jirafa no busca un elefante? Porque no es de su naturaleza, no es del igual a ella. ¿Cuándo han visto que ande correteando un rinoceronte a una vaca? No se ve eso, no existe eso. ¿Por qué? Porque ese no es su naturaleza. Y ellos bien que saben, el rinoceronte no sabe que existen los espejos. Pero cuando ve una rinoceronta, se le hace el corazón. ¿Cómo sabe que es una igual a él si no se ha visto en un espejo? Por su naturaleza. Los lobos andan todos en manada. ¿Se fijan? Los leones igual. Los pajarillos de diferentes especies, todos andan, ¿sí? Los peces de una especie andan todos iguales. Los tiburones se juntan entre ellos, los delfines entre ellos, ¿sí? Pues así es con los humanos. Exactamente. Escúchame bien. Con los que te juntes, esa es tu especie. Júntate con los carnales y igualito, es igualito a ellos, porque esa es tu naturaleza, porque tú no puedes convivir con uno que es espiritual, no te cae bien, te cae gordo y le tuerces la boca, aunque seas hijo de Dios, porque ahora te sigues llevando por la carne. Pero entonces, fíjense, si nosotros entramos aquí en un asunto, si el comportamiento animal como el humano es cuestión de naturaleza, por eso el ser humano se comporta como se comporta. Y esto lo expliqué el domingo a los que vienen a la congregación. Les puse el ejemplo del puerquito de mi cuñado José, que compró un puerquito, lo lavó, lo talqueó, lo perfumó, le puso un moño y lo traía ahí en la casa. Y un día se le escapa y se va al patio, había llovido, y se revuelca el puerquito. Y mi cuñado va y lo regaña: puerco, cochino, marrano, cuino. Y lo agarra y le pone unas nalgadas y lo vuelve a limpiar, lo vuelve a lavar, lo perfuma y le pone un moño. Y al rato se le vuelve a escapar y le dice a su papá, ya no lo quiero. Porque su papá le había comprado esa mascotita, un puerquito. Y le dice, papá, yo no entiendo por qué el puerquito. Ay, mi hijo, es que así son. Así son. Escúchenme bien. Así es, eso es lo que hace la religión. Te lava, te talquea, te pone un moño. Y ya se cree muy cristiana la gente. Pero tiene la naturaleza de perro y de cochino. En el sentido metafórico, ¿no? Claro. Alegórico. Entonces, por eso en muchas iglesias la gente no cambia. Y el pastor está frustrado, está frustrado. Y a veces el mismo pastor no es nacido de nuevo. Por eso en... hay adulterios a morir, hay de todo, ahí pues clases reproducen según su género. Pues eso es obvio, ¿sí? Mete un alcohólico a los alcohólicos anónimos y ahí te lo lavan, te lo polvean y le ponen un moño, pero nunca le cambian la naturaleza. Ese ha sido el gran fracaso de los centros de readaptación social. ¿A quién han readaptado? Díganme. ¿Por qué? Porque es cuestión de naturaleza. El ladrón es ladrón. ¿No es cierto? ¿Por qué? Porque algunos les llaman a las cárceles universidades del crimen. Porque es donde más se da ahí, porque se juntó toda la flota allí y que querían. Se juntó todo lo... Los que manifiestan más la naturaleza que hay, los juntaron allí. ¿Qué querían? ¿Que hubiera todos así con sus shorts y su vestidito de marinero? Es imposible. Ahora noten, los que se han convertido en la cárcel, que han nacido de nuevo, son muy diferentes. Esos salen, yo aquí he recibido gente que estuvo ahí 20 años, conocieron a Cristo, salieron, pastor, ya salí de la cárcel. Yo duré 20 años, una vez llegaron 3, y dije, nosotros 3 nos dieron la sentencia igual porque, bueno, pues es que matamos.
1: El mensaje de la palabra de Dios ha terminado. ¿Quiere tener la seguridad que al morir irá al cielo? Invóquele de esta manera. Señor Jesús, yo te recibo hoy como mi único y suficiente Salvador personal. Creo que eres Dios, que moriste en la cruz por mis pecados y que resucitaste al tercer día. Me arrepiento. Soy pecador. Perdóname, Señor. Gracias doy al Padre por enviar al Hijo a morir en mi lugar. Gracias, Jesús, por salvar mi alma hoy. En Cristo Jesús, mi Salvador. Amén. Te invitamos a que te congregues en una iglesia cristiana evangélica.

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4: Muy bien, ahí teníamos un pequeño corte comercial. Después del mensaje de Dios a nuestras vidas. Lo prometido es deuda. Nos quedamos con los temas solicitados anteriormente, el corrido de los Sánchez, Purifica mi corazón, y el tema Hemos llegado a Hebrón.

0: el año 82, casi llegando al 83. Eladio se encontraba dando un mensaje como
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0: como a las 11 de la noche, hermano, tocaron la puerta de la casa pastoral y le dijeron: Eladio Sánchez, Eladio Sánchez, nos mandaron a matarte, aunque sabemos que solo eres un siervo de Dios, pero no podemos quebrantar la orden. Estos hombres, después de haber matado al primer siervo, se encaminaron para la próxima aldea y ahí se encontraba José María Sánchez, realizando un culto a Dios tan bendecido. Solo dejaron que terminara ese culto, tocaron su puerta y le dijeron lo mismo que a su hermano. Él les dijo: señores, yo solo hago lo que es bueno para esta humanidad.

0: Muy bien, por ahí teníamos el tema, el corrido de los Sánchez.
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0: Recuerde que estamos esperando su llamadita, su mensajito. No solicite por ahí la alabanza que usted desee escuchar y con todo gusto estaremos complaciendo.
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0: Pero antes de seguir, déjeme comentarle así de manera rápida.
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0: Por aquí alguna información que tenemos a través de Radio El Buen Pastor. Así que preste mucha atención. Primero deseo comunicarle.
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0: El extravío de 13 terneros. Estos han... La información que nos han compartido es de 3 terneros que... han desaparecido en el terreno de Niña Lindia Argueta, allá en Agua Fría. Ubicada cerca de donde Don Chico Pereira, dice por acá. Como característica, los terneros tienen entre 2 a 6 meses. Para cualquier información, comunicarse al 7453-1242. Repetimos, 7453-1242. Con Antonio Sánchez Munguía, allá en Las Cruces de Yoloiquín. Tenemos otro comunicado y es que se le pide a Alcides Díaz Fernández que se pueda comunicar con Luis Alonso, ya que este ha encontrado sus papeles personales y solicita que por favor pueda comunicarse con él a la 6120-7232. Repetimos, 6120-7232.
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0: Por acá también tenemos el aviso de una persona desaparecida.
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0: Es de Cantón Monteca.
1: Hijo.
0: Y la última vez fue visto caminando hacia Lislique.
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0: Al momento de extraviarse, él vestía un pantalón jean, una camisa blanca con rayas celestes. Y portaba una matata color negro.
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0: Con líneas azules.
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0: La persona padece de esquizofrenia.
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0: Desapareció el sábado 27 de junio.
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0: Así que la familia Bonilla Sorto solicita de su amable solidaridad. Para cualquier información.
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0: Ya que esta nos puede ayudar
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0: Para dar con su paradero.
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0: De comunicarse al 7035.
2: Vamos, hermanos.
0: 1366. Repetimos, 7035. 1366. Notificamos por acá que en Caserío Centroamérica, específicamente en el tablón de Osicala, se extravió un teléfono celular con la tarjeta de circulación de una motocicleta a nombre de Catalina Rosa. Esto en el trayecto que conduce de Iglesia del Concilio Latinoamericano hacia el centro del Caserío Centroamérica. Y si la encontró, puede comunicarse al 7344-1667. Repetimos el número, 7344-1667 es el número al cual usted puede comunicarse si tiene información o si usted la ha encontrado. Puede comunicarse a este número. Por acá un último aviso y es que El 22 de junio se extravió una cartera con documentos personales a nombre de Carla Guadalupe López.
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0: Los documentos eran una tarjeta de circulación de un vehículo, la licencia de conducir, el documento único de identidad DUI, una tarjeta del Banco Agrícola, una tarjeta de manipulación de alimentos y un manojo de llaves con un llavero rosado. Se estará gratificando a quien haga el favor de devolverlo. Puede comunicarse al 6013-8615. Repetimos el número 6013-8615.

Dios le bendiga, hermano. Puede poner la alabanza a Juventud Marchar. Marchada. Bueno, con mucho gusto. Pero para seguir complaciendo temas que por ahí fueron solicitados con anticipación, nos vamos escuchando los temas Purifica mi corazón y el tema Hemos llegado a Hebrón.

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0: Son las 3 con 48 minutos.
1: Muy bien, ahí estábamos complaciendo con el tema Toro Embravecido, tema solicitado a través de nuestra línea telefónica. Bendiciones a usted que recién nos escucha. Le comento que si usted desea escuchar un tema musical, tenemos espacio, ya que nuestro próximo programa

0: su tierna voz.
1: El programa Fuego de Dios en los últimos tiempos.
0: Dar en su palabra.
1: Tiene entrada hasta eso de las 4:15. Así que cuénteme.
0: Consagrar a él.
1: ¿Con qué alabanza nos vamos a ir?
0: Voluntad.
1: Por ahí nos hicieron, bueno, nos notificaron que alguien se estará haciendo presente para dirigir dicho programa.
0: Vivir con Cristo, o si yo quiero morir con Cristo.
1: Así que muy pendientes.
0: Un testigo fiel, o si yo quiero.
1: Cuando son 10 minutos los que nos separan de las 4 de la tarde.
0: Quiero vivir con Cristo.
1: 10 minutos y llegamos a las 4 de la tarde.
0: O

0: ¿Cuántos no cantaron? Al menos en la escuela dominical, en la escuelita, esos coritos. Yo estoy seguro que muchos. Saludos a nuestra hermana Lorena Cruz.
1: La viña es la viña del Señor.
0: Por ahí nos solicita el tema de los hermanos Alvarado.
1: Viña del Señor.
0: Los tiempos de pruebas. Bueno, vamos a buscarlo y con todo gusto, hermana. Pero antes, escuchamos el tema. Ahora soy feliz.

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0: Muy bien, por ahí teníamos el tema Abre los Ojos, tema solicitado a través de nuestro WhatsApp.
1: Dios le bendiga, hermano. Quería mandarle, le mandaba esta salud. Dios le bendiga, hermano. Quiero que me programen una balada, una alabanza ahí de el testimonio que dice del la alabanza que es el testimonio. Y es de cuando dijo de Sansón y David, no sé cómo es la alabanza, pero es de la alabanza de Sansón. Dos serían dos alabanzas, hermano.
2: Quiero serle un testigo fiel, o si yo quiero.
0: Con todo gusto, por ahí vamos a estar complaciendo.
2: Yo quiero vivir con Cristo, o si yo quiero morir con Cristo.
0: Así que bueno, vamos de manera continua. Las tres alabanzas, las quejas de Dios, mi testimonio y el tema Las trenzas de Sansón.
3: Yo quiero trabajar por el Señor.
0: Y luego el programa más bien,
3: su amor.
0: Fuego de Dios en los últimos tiempos.
3: Adiós.

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0: Bien, vamos a dar inicio con el programa en esta hora. Que el Señor les bendiga a todos los que están escuchando a través de esta radio. Y sea el Señor bendiciendo a cada uno de ustedes que están pendientes de este programa y o de la radio, quizás todo el día. Que el Señor los pueda bendecir. Así vamos a dar inicio leyendo un salmo. Y vamos a leer en Salmo 57, para honra y gloria del Señor, honrando al Padre, al Hijo y al Espíritu Santo. Y dice: Ten misericordia de mí, oh Dios, ten misericordia de mí, porque en ti ha confiado mi alma, y en la sombra de tus alas me ampararé. Hasta que pasen los quebrantos, clamaré al Dios Altísimo, al Dios que me favorece. Él enviará desde lejos los cielos y me salvará de la infamia del que me acosa. Dios enviará su misericordia y su verdad. Mi vida está entre leones y estoy echado entre hijos de hombre que vomitan llamas. Sus dientes son lanzas y saetas y su lengua espada aguda. Exaltado sea sobre los cielos, oh Dios, sobre toda la tierra sea su gloria. Bien. Hemos leído el Salmo 57 hasta el versículo 5 y así vamos a orar para poner este tiempo en las manos del Señor. Padre buen Dios que estás en gloria, en esta tarde, Señor amado, te damos las gracias, Señor, por la oportunidad que tú nos regalas en esta hora, Dios mío, de poder estar en cabina de Radio El Buen Pastor, Señor eterno, aleluya. Que sea usted, Dios mío, tomando el control de este tiempo, mi Dios. Que sea usted, Dios mío, obrando, mi Cristo amado, a través de tu bendita palabra, Señor. Llegando a la vida, a los corazones, mi Cristo amado, a la vida del oyente, a los amigos, Señor amado. Venga usted obrando con poder, Espíritu Santo, por el poder de la palabra, Padre. Dios mío, haga la obra en esta tarde por la cual tú la envías, mi Dios de la gloria. Mira aquel que está desanimado, Señor, dele fuerza, ayúdale, Padre. Traiga esa palabra, Dios mío, una palabra suya a su corazón, Señor, una palabra de aliento, mi Dios amado. Sea usted obrando, mi Cristo amado, Padre. Da fuerza a aquel que está cansado, Señor, aquel que está debilitado, mi Dios de la gloria. Aquel que se ha desanimado, ayúdale, mi Cristo poderoso. Aquel que está pasando momentos difíciles, momentos de prueba, Señor amado. Venga usted, Dios mío, ayudándole, porque tú eres nuestra fuerza, nuestro refugio, mi Dios amado. Para ti no hay nada imposible, mi Cristo poderoso, Padre. Traiga sanidad en la vida del enfermo, Señor amado. Glorifícate, Padre bendito eterno, en el nombre poderoso de Jesús de Nazaret, y liberte, Señor amado. Rompa cadenas, ataduras, mi Dios poderoso, en la vida, Dios mío, en los amigos, Señor amado, Cristo de la gloria. Que haya testimonio, Señor, Dios mío, de lo que tú haces, mi Cristo poderoso, porque no es el hombre, Señor amado, es usted quien puede hacer las cosas grandes, mi Cristo poderoso. Tenga piedad, tenga misericordia, Cordero Santo, y muévase con poder, mi Espíritu de Dios, en el nombre de Jesús de Nazaret, porque usted no ha venido, mi Dios de la gloria, aún todavía por una iglesia, porque hay almas que salvar, Dios de la gloria, hay vidas que te necesitan, Señor, hay vidas, Dios mío, Dios de la gloria, que están sedientas de ti, mi Cristo amado. Que sea usted obrando, mi Cristo poderoso, libertando al borracho, Señor, libertando a la lesbiana, mi Cristo amado, a la vida del homosexual, Señor, en el nombre de Jesús de Nazaret. Glorifícate, poderoso Dios, en el nombre de Jesús de Nazaret, Padre, porque no hemos creído en un Dios chiquito, hemos creído en el grande, en el poderoso, Señor amado, Cristo de la gloria, Padre. Traiga gozo, Señor, traiga libertad a la vida, sea usted moviéndose a misericordia, mi Dios amado, en esta tarde, en el nombre poderoso de Jesús de Nazaret, Padre, y cubra la vida de mi hermano Mario, Señor amado, Padre.
1: ese pueblo que va a estar reunido en esta tarde, dándole la honra y la gloria a usted, Señor amado. Te pedimos, Señor, que sea usted libertando, Dios mío, Cordero de Gloria, y que tú puedas recibir aún lo poquito que nosotros te damos, Señor amado, en el nombre de Jesús de Nazaret, mi Cristo poderoso, Padre. Bendice, Señor, a la iglesia, bendice los amigos, Señor amado, bendice, Padre bendito de gloria, cada vida que está pendiente, Señor amado. Padre, en el nombre de Jesús de Nazaret, a ti sea la gloria, la honra y la alabanza, mi Cristo poderoso, y bendice la vida de mi hermano que entra este tiempo, Señor amado. Sea usted respaldando, sea usted usando, Dios mío, en el nombre de Jesús, por el poder de la palabra, Señor amado. Gracias, mi Dios. Gracias, Dios de la gloria, en el nombre de Jesús. Gracias, Padre, Hijo y Espíritu Santo. Amén y amén. Bien, hemos orado un momento y así damos la vida a mi hermano que entra en la palabra en esta tarde. Que el Señor les bendiga. Jehová, escucha mi
2: oración. Gloria al Señor. Bendito sea el nombre de nuestro Dios. Hermanos, hermanos, que Dios les bendiga a todos en esta tarde. Aquellos que están, hermanos, en esta tarde en lo que es la sintonía de la radio El Buen Pastor, acá en la ciudad de San Francisco Gotera. Y hasta donde, hermanos, la radio pueda estar llegando en esta hora, hermanos, damos gracias a nuestro Dios primeramente por darnos, hermanos, este privilegio una vez más de, en esta tarde, hermanos, podernos encaminar nuestros pasos a este lugar, aún poder venir, hermanos, un momento lo que es a la cabina de Radio El Buen Pastor en esta tarde y así, hermanos, poder llevar un momento de bendición, lo que es un momento la palabra de nuestro Dios Todopoderoso. Así que agradecemos a Dios por cuanto Él nos ha dado este privilegio de poder venir este momento y de presentar un momento lo que es su programa en este día jueves, hermanos. Y así Dios bendiga a cada uno de los que están en sintonía de la radio El Buen Pastor. Hasta donde la radio, hermanos, esté llegando en esta tarde, que sea Dios bendiciendo la vida de los hermanos, cada uno, aún aquellos, aún los amigos y aún hasta donde pueda llegar, ¿verdad?, la bendición por medio de la radio El Buen Pastor. Así que Dios bendiga la vida de nuestro hermano también que está en locución en esta tarde, que aún pues hermanos ahí en compañía, ¿verdad?, donde quiera que usted esté escuchando. Así le voy a invitar, hermanos, que en esta tarde se quede un momento más también, hermanos, que queremos meditar un momento lo que es la palabra de nuestro Dios. Y queremos hacerlo, hermanos, con el único propósito siempre de que Dios sea, hermanos, el que venga aún hablando nuestras vidas, que sea nuestro Dios el que nos pueda venir ayudando cada momento, sabiendo, hermanos, que cada uno de nosotros somos necesitados de nuestro Dios a cada momento. Así que en esta tarde, hermanos, gracias a Dios por la vida de mi hermana, la vida de nuestra, mi esposa, que en esta tarde hemos dado inicio a lo que es este momento de su programa en esta tarde. Y así, hermanos, le saluda a su hermano Eulalio, hermanos, pero acá pues lo importante no somos nosotros, sino pues lo importante es nuestro Dios Todopoderoso, a quien vamos a venir escuchando un momento o meditando un momento la palabra de nuestro Dios. Así que quiero invitarles que si usted está en sintonía ahí en la radio del programa, quédese un momento y vamos a compartir un breve momento la palabra del Señor en esta tarde. Quiero que vaya conmigo si usted tiene por ahí cerca lo que es la Sagrada Escritura o si usted puede prestar atención unos minutos en esta tarde, y quiero que vayamos un momento a la palabra del Señor, la palabra de nuestro Dios. Quiero meditar unos minutos en el capítulo 55 del libro de Isaías. Isaías capítulo 55, vamos a estar viendo en esta tarde, hermanos. Capítulo 55 de Isaías, versículo 6, para la gloria y la honra de nuestro Dios Todopoderoso. Alabamos y glorificamos a nuestro Dios por cuanto Él es bueno con cada uno de nosotros en esta tarde. Amén. Así voy a leer la palabra del Señor, amados hermanos, como está escrito, honrando al Padre, al Hijo y al Espíritu Santo. Y la palabra del Señor nos dice, como está escrita la palabra del Señor en sus Sagradas Escrituras, capítulo 55, versículo 6. La palabra del Señor dice: buscad a Jehová mientras puede ser hallado. Llamadle en tanto que está cercano. Deje el impío su camino y el hombre inicuo sus pensamientos y vuélvase a Jehová, el cual tendrá de él misericordia, y al Dios nuestro, el cual será amplio en perdonar. Bendito sea el nombre del Señor. Vamos a dejar hasta ahí la palabra del Señor, hermanos, en esta tarde. Vamos a dejarlo ahí en esos dos versículos de la palabra, hermanos. Si queremos hablar un momento en esta tarde la palabra del Señor, y queremos hacerlo, hermanos, bajo un pensamiento de la palabra, hermanos. Con un pensamiento, hermanos, de la palabra del Señor, para que la podamos entender o podamos comprender, hermanos, lo que Dios nos quiere hablar en esta tarde. Quiero hacerlo bajo el pensamiento, hermanos, de la palabra del Señor. El tiempo se acaba, aprovecha a buscar a Dios. Bendito sea el nombre de nuestro Dios. Le dije en esta tarde, hermano, bajo el pensamiento, el tiempo se acaba, aprovecha buscar a Dios. Bendito sea el nombre de nuestro Dios. Sabe, hermanos, que según nosotros estamos caminando en este camino, como iglesia, le hablo al pueblo del Señor, a la iglesia en general. Sabe, hermanos, que Dios, en su infinita misericordia, Él, hermano, nos sigue aún en cada uno de nuestras vidas. Él nos sigue aún dando tiempo a cada uno de nosotros. Hasta este día, Dios, hermanos, ha sido bueno con cada uno de su pueblo, con cada uno, podemos decir, con el mundo entero, reconociendo, hermanos, que Dios, hermanos, en su infinita misericordia, Él, hermanos, como dice en su palabra, no queriendo que nadie se pierda, hermanos, sino que todos procedamos a un arrepentimiento. Y sabe que el libro de Isaías nos habla en su palabra en esta tarde, el versículo 6 que hemos leído, el versículo 7, dice la palabra del Señor, hermanos, que hay que buscar a Jehová mientras puede ser hallado. Bendito sea el nombre del Señor. Hay que buscar a Jehová mientras puede ser hallado. ¿Sabe que ahorita tenemos la gran oportunidad? Puedo decirle, amado iglesia del Señor, aún los hermanos, la vida de los amigos, que aún pues pueda, que algún amigo pueda estar en sintonía de la radio. Quiero decirle en esta tarde que usted todavía tiene oportunidad de buscar a Dios. Usted todavía, Dios está esperando, amado amigo, amiga, o aquel que está fuera del camino del Señor, o aquel que quizás un día ha estado perseverando en su obra o ha estado en este camino del Evangelio, y por un motivo, por X razones, podemos decirlo, que quizás pues se ha alejado o se ha apartado del camino del Señor, sabe que Dios todavía, Dios se espera y aún le sigue dando todavía tiempo. Usted todavía está a tiempo de buscarle a Él todavía. Todavía Dios le está dando la oportunidad. Porque Isaías 55:6 dice, buscad a Jehová mientras puede ser hallado. ¿Sabe qué? Es un privilegio porque, ¿sabe? Dios todavía está con nosotros. Dios todavía sigue dando la oportunidad. Dios todavía ha extendido su mano. Y Él sabe, Él lo sigue aún dando la oportunidad a su pueblo, para que su pueblo pueda echar manos todavía de esta salvación, para que su pueblo todavía pueda buscarle. Amén. Pero yo le digo a la iglesia, estamos buscando a Dios cada día, nos estamos esforzando, iglesia, estamos haciendo lo que Dios pide de cada uno de nosotros. Solamente usted lo sabe, hermano, hermano. Solamente usted conoce cómo usted está buscando a Dios. Si usted lo está buscando cuando, pues, hermano, cuando usted sabe a Dios hay que buscarlo, dice su palabra, a Dios debemos de buscarlo en todo tiempo. Bendito sea el nombre del Señor. A Dios hay que buscarlo en todo tiempo. Porque sabe que Dios, hermano, Él está ahí siempre presente. Él está ahí para ayudarnos. Si estamos enfermos, Él está ahí para ayudarnos. Si estamos alegres, Dios ahí está para también esperando que usted le dé ese agradecimiento. Si estamos pasando de dificultad, Dios también, hermanos, ahí está en todo tiempo. Amén. Pero sabe, Muchas veces, hermanos, buscamos a Dios solo cuando a nosotros nos conviene. Muchas veces. A Dios lo buscamos muchas veces solo cuando queremos el favor de Dios. Cuando estamos necesitados. Amén. Pero yo quiero decirles, hermanos, que hay que a Dios hay que buscarlo, hermano. Sí, no hay que buscarlo por necesidad. A Dios hay que buscarlo, como dice en su palabra, hay que buscarlo y hay que venir delante de Él, postrarnos, pedirle a Él misericordia en todo tiempo. Amén. Porque sabe que la palabra del Señor nos dice, amados hermanos, que a nuestro Dios dice la palabra, buscad a Jehová mientras puede ser hallado. ¿Sabe qué bueno? Porque todavía nosotros podemos decir que Dios todavía está ahí. Dios todavía está aquí para ayudarnos. Dios todavía, Él todavía no nos ha dado la espalda. Todavía Él está con sus brazos de amor esperando a que usted y yo estemos cerca de Él. Porque podemos decir confiadamente, hermanos, que cuando nos acercamos creyendo que Dios está ahí, ¿sabe? Usted no está con duda de que por si acaso Dios me oye, o por si acaso Dios está ahí, o por si acaso Dios puede hacer algo. ¿Sabe que hay una seguridad que nos hace, hermanos, hacer lo que hacemos o buscar a Dios? Porque sabemos que Él está ahí todavía. Dios está aquí con nosotros todavía. Porque todavía dice su palabra de nuestro Dios, que Jehová dice la palabra, buscad a Jehová mientras puede ser hallado. Amén. ¿Y por qué será que Isaías dice que mientras puede ser hallado? Porque si nos damos cuenta por medio de las Sagradas Escrituras, hermanos, hermanos, nosotros podemos entender, ¿sabe? Todavía tenemos oportunidad de buscarle a Él. Va a haber un día, hermanos, cuando ya, pues, ¿sabe? Ahora, hermanos, la palabra del Señor o el Evangelio se sigue predicando cada día. Por medio de, hermano, hoy hay tantas, hermano, tantas oportunidades de buscar a Dios. Pero hay tantas, hermano, por medio de la radio, por medio del internet, por medio, hermano, de la televisión, por medio de una tablet, por medio de cuantas cosas. La tecnología, hermano, ha venido a ser, hermano, si nosotros la vemos de la forma, hermanos, buena. Hermano, la tecnología nos ayuda mucho. O nos ayuda, hermano, para buscar también a Dios. Amén. Si usted va, hermano, ahí busca usted una prédica, hermano, Dios le está hablando. Dios, hermano, nos habla. Si usted va a la iglesia, usted tiene la oportunidad y ahí puede buscar a Dios. Amén. Cuando usted se congrega, cuando usted busca, cuando usted ora, cuando usted le clama, Dios ahí está y dice su palabra. Porque dice su palabra del Señor que hay que buscarle mientras puede ser hallado. Amén, hermanos. Y sabe que eso es una gran oportunidad que Dios hasta este día le siga dando a cada uno, a todos, al pueblo de Dios en general, tanto como aquellos amigos, tanto como aquellos que un día han estado en el camino del Señor y se han apartado por diversos problemas, por cuantas dificultades. Usted lo sabe, que lo hizo apartarse del Señor, o aquellos que están ahí quizás desanimados, aquellos que quizás están ahí pensando en seguir o en retroceder, hermanos, ¿sabe? Dios te sigue dando oportunidad todavía de buscarle, porque va a haber un día cuando la palabra del Señor dice que va a haber hambre, va a haber sed de oír palabra de Dios, va a haber, hermanos, hambre, no hambre, hermanos, de comida. No sé de agua, hermano, no sé de bebida, sino, hermano, dice su palabra que va a haber un día, hermanos, donde esta palabra va a querer el hombre, la mujer va a querer, hermano, que esta palabra la pueda tener como la tiene ahorita. Amén. ¿Sabe? Ahorita la gente se le habla de Dios, se le hable que de que busque Dios, la gente dice, no tengo tiempo. Amén. A la gente, si salimos afuera como iglesia, nos ha pasado muchas veces, hermanos. ¿Cuántas veces hemos invitado, hermanos, a la gente, a los amigos? Mire, le invitamos, tal día tenemos un culto, tal día tenemos tal evento en la iglesia. Ah, pero decirle, hermanos, que va a haber una acción de gracia, ahí va todo, hermano. Amén. Llevan, si es posible, hasta una cumbita por si le dan para llevar. Amén. Pero decirle a la gente, hermanos, que vaya a los cultos, que vaya, que busque de Dios, que se le espera siempre en la iglesia, que se le espere, porque Dios le quiere salvar. La gente dice, no, yo no necesito de Dios. O la gente dice, sí, ahí cuando tenga tiempo voy a ir. Amén. Sabe que esto no es así, esto no funciona así. Porque la palabra del Señor dice que a Dios hay que buscarle mientras Él puede ser hallado. Amén. Sabe que para todo hay tiempo, amado hermano. Para todo hay tiempo, amado amigo. Hay tiempo para hacer cuantas cosas. Hay tiempo para hacer esto, para hacer lo otro. Hay tiempo para... La palabra del Señor dice que para todo hay tiempo. Pero ¿cómo estamos aprovechando el tiempo? ¿Cómo será el tiempo que a Dios le estamos dando? ¿Será que por si acaso me queda lugar? ¿Será que por si acaso me queda tiempo voy a ir y si no, no voy a ir? Amén. ¿A qué cosa le estamos poniendo más importancia? ¿O a Dios? ¿A dónde está dejando a Dios? La iglesia últimamente, pues, quizás podemos decir el tiempo que estamos pasando. Quizás podemos estar diciendo, ay, voy a ir otro día. Ay, me voy a congregar el otro culto. Ay, voy a buscar a Dios la otra semana. O ay, voy a buscar a Dios el otro año. Amén, pero usted no sabe que el tiempo se está acabando. El tiempo, como dice el pensamiento que estamos viendo en esta tarde, que hay que buscar a Dios porque el tiempo se acaba. Y es tiempo de buscar a Dios. Es tiempo de pedirle a Él, que sea Él el que nos ayude. Porque sabemos, hermanos, que Dios está ahí para ayudarnos a cada uno de nosotros. Pero la palabra del Señor dice en su palabra que va a haber un día cuando la gente va a querer escuchar esta palabra. Pues ahora, hermano, yo creo que, pues ahora, pues la gente dice, no, pues, ¿qué tiempo vienen diciendo esto? Vienen diciendo lo otro y nunca hemos visto nada. Nunca la gente, solo por darle miedo a uno, dice la gente, ya sabemos eso, que la gente dice que aquí, que dicen allá. Y la gente viendo cuántas cosas están pasando, hermanos, en el mundo entero, no solamente acá en el país, sino fuera del país. Cuántas cosas, cuántas señales se están viendo, cuántos hermanos, pues el tiempo va pasando. Y sabe, la gente dice la gente, hermanos, ah, es que esto es cosa de, es que la tierra, que no sé cuánto, que cuántas cosas, hermanos. Pero no se da cuenta de que el tiempo, hermanos, poco a poco, el tiempo va pasando. Y que el tiempo poco a poco se va acercando. ¿Sabe que el libro de Amós nos habla esta palabra? Y en el capítulo 8, lo que yo le estoy mencionando, usted me va a decir, hermano, no, ¿y a dónde dice eso? O quizás, hermano, pues, ¿a dónde irá eso? ¿Sabe? La palabra del Señor nos dice y es clara. Amén. Porque la palabra del Señor en el libro de Amós, capítulo 8, versículo 11, dice, he aquí vienen días, dice el Señor, en los cuales enviaré hambre en la tierra. No hambre de pan, ni hambre de sed, sino de oír palabra de Jehová. Amén. De oír palabra de Jehová. ¿Sabe? Yo le pregunto a usted que está quizás escuchando la radio. Espero que yo sé que hay audiencia escuchando la radio y aún pues bendecimos esa vida. Porque yo sé, hermanos, que pues aún la radio es un medio, hermanos, donde puede llegar la bendición. Donde puede, hermanos, quizás usted dice, pues, quizás no voy a ir a la iglesia, aquí me voy a quedar escuchando. Quizás dice usted, va a salir una prédica, va a poner ahí el hermano, quizás una prédica, hermanos, a donde Dios le hable. Qué bueno, porque usted todavía, hermano, usted todavía tiene tiempo y está oyendo palabra de Dios. Amén. Qué bueno, porque usted se está alimentando de esta palabra. Y esta palabra es, hermano, la que nos da el alimento a nosotros. Esta palabra es la que nos da el crecimiento para nosotros seguir avanzando, hermanos, para que cada día con la ayuda de nuestro Dios, como dice su palabra, porque el que es de Dios dice su palabra, que palabra de Dios oye. Amén. Pero sabe, hermanos, sabe, aún nosotros acá, pues en San Francisco Gotera, acá en el departamento de Morazán, pues ahí estamos luchando, hermanos, pues ahí está, ahí, hermanos, ahí, en la colonia Morazán, donde nosotros nos congregamos, ¿sabe? Aún hay muchas veces, hermano, nosotros nos hemos podido dar cuenta, aún ahí, hermano, la gente, muchas veces, cuando, hermanos, muchas veces nosotros estamos en los cultos, ¿sabe? Nosotros hemos podido ver, hemos podido, o vemos, hermano, aún la vida de los vecinos, muchas veces, hermano, cuando ya es hora del culto, hermano, donde se está dando inicio y cuando ya se empiezan a cantar las alabanzas, nosotros muchas veces nos hemos dado cuenta, hermano, aún hay gente que no quiere aún oír palabra de Dios. ¿Sabe? Hay muchas veces ponen, hermanos, el sonido a todo volumen. Hermanos, ahí cuando menos ven, hermanos, que ya se va a empezar quizás el devocional, hermano. Quizás cierran las puertas, se enllavan, hermano, yo no sé. Se encuevan ahí para no oír la palabra del Señor. Amén. Pero, ¿sabe? Porque nos podemos dar cuenta que la palabra del Señor muchas veces no la queremos oír. Dios nos ayude a cada uno de nosotros, aquellos que estamos luchando, hermano, aquellos que estamos pidiendo a nuestro Dios que nos ayude cada día para no apartarnos de su camino. Porque, ¿sabe? Su palabra dice, hermanos, que a Dios hay que buscarle mientras puede ser hallado. Dice también, hermano, llamadle en tanto que está cercano. Amén. ¿Sabe qué es, hermano? Dios no está lejos. Dios, hermanos, Él está en todas partes, sabe su poder, hermano, de su misericordia, es inescrutable, su hermano, su poderío, Él, hermano, está cerca. Podemos decir que aún, hermano, su palabra nos dice, pues como dice su Sagrada Escritura, que ahí donde están dos o tres congregados en su nombre, dice su palabra, que ahí está Él en medio de ellos. Amén. Y sabe que, hermano, Dios está cerca, Dios no está lejos. La gente dice, yo no necesito ir a la iglesia. La gente dice, yo no necesito, dice muchas veces, ¿sabe? Muchas veces han habido personas, a mí me han dicho, ¿para qué voy a ir tanto a la iglesia? Nos han dicho muchas veces, ustedes no paran de estar ahí. Ustedes dicen, solo en la iglesia les gusta andar, solo ahí andan para arriba y para abajo. Muchas veces, hermano, nos han tratado hasta de haraganes, hermano. Y sabe, qué bueno fuera, hermano, que nosotros pasáramos de balde. Amén. Qué bueno fuera, hermano, que todas las cosas nos llegaran a nuestra casa, hermano. No tendríamos necesidad de trabajar. Pero, ¿sabe? Muchas veces nos toca esforzarnos, hermano. Y sabe que yo no digo nada, hermano. Sabe, la fuerza Dios se nos da. Y sabe que lo que hacemos, hermano, no lo hacemos nosotros con nuestra fuerza. Si la palabra del Señor dice, hermano, que si fuera con nuestra propia fuerza, pues nosotros, hermano, ya no pudiéramos hacer nada, hermanos. Pero sabe, nosotros hemos entendido que dice la palabra del Señor, que hay que buscar primeramente el reino de Dios y su justicia. Y todo lo demás, dice la palabra del Señor, que vendrá por añadidura. Amén. Pero ¿qué hacemos muchas veces? Muchas veces lo que hacemos, hermano, es buscar primeramente las otras cosas. Y Dios, hermano, quizás lo dejamos por si acaso. O lo añadimos por si acaso. Lo añadimos cuando estamos haciendo lo contrario a lo que la palabra del Señor nos manda. Amén. ¿Sabes? Muchas veces, hermano, la gente dice, sí, ahí voy a ir a la iglesia, dice, ojalá Dios haga un milagro. O voy a ir porque estoy pasando este problema, porque tengo esta dificultad, dice la gente muchas veces, y tal vez Dios me puede ayudar. Yo quiero decirle que, claro, Dios la puede ayudar, porque Dios lo que quiere, hermanos o amigos, Dios no la quiere solamente ayudar, Dios lo que quiere también es salvar su alma. Amén. Pero sabe, muchas veces aún pues la gente dice, voy a ir a la iglesia esperando que Dios haga un milagro o esperando que Dios me saque de este problema. Yo le puedo decir en esta tarde, ¿por qué no viene mejor rendido a los pies de Dios y le entrega su vida, le pone aún a Dios, que sea Dios el que tome el control de ese problema que está pasando, que sea Dios el que tome el control aún de esa enfermedad? Y sabe, Dios tiene el poder para aún sanarlo. Dios tiene el poder para no solamente sanarlo, ni solo sacarlo del problema. ¿Sabe que la gente dice, hermano, muchas veces, es que el problema que yo tengo, la enfermedad que tengo, no me deja buscar a Dios? Hay mucha gente, hermanos, que aún en medio de la enfermedad han buscado a Dios y Dios los ha sanado. Y no solamente los ha sanado, los ha salvado también. Amén. Porque Dios sabe, Dios está esperando, pero ¿qué está esperando Dios? Que nos acerquemos, porque el Dios no está lejos. Quizás usted me podrá decir, sí, yo busco a Dios, fíjese que yo lo busco a Dios solo los domingos. Vaya, qué galán por usted. O usted me dice, pues, adiós, hermano. Usted me dice, no, fíjese que yo no tengo necesidad de buscar a Dios. Yo no tengo necesidad porque fíjese que yo aquí en la casa, yo aquí lo busco. Amén. Pero yo quiero decirle, es verdad, a Dios también usted lo puede buscar en la casa. Usted lo puede buscar orando, usted lo puede buscar aún ayunando, usted lo puede buscar aún vigilando. Pero yo no creo que usted va a hacer lo mismo estar en la casa que cuando usted va y va a la iglesia, se reúne con sus hermanos y usted está ahí, como dice su palabra, todos juntos, adorando y glorificando al Señor, pero está buscando a Dios también. Amén. Porque la palabra del Señor dice, en tanto que está cercano. Dios no está lejos, amados hermanos. Dios está cerca y Dios está, hermano, esperando que nosotros nos acerquemos confiadamente, como dice su palabra. Hay que buscarlo confiadamente, reconociendo que Dios está cerca de nosotros. Reconociendo que Dios está cerca, porque Dios todavía está cerca de su pueblo, está cerca de aquellos, de los amigos. Tú que te sientes solo, tú que te sientes ahí que dices, todos me han olvidado. Tal vez estará algún hermano en esta tarde. Yo espero que esté alguien ahí diciendo, a mí no me han venido a visitar los hermanos. Quizás ya se olvidaron de mí. Ah, quizás el pastor ya no me toma en cuenta. Quizás ya me abandonó. Porque hay mucha gente, hermanos, que piensa de esa forma. Hay gente resentida aún dentro de la iglesia. Amén. Que porque si no se le llega a visitar, que porque si no se llega a orar, se cae de la obra, hermanos. Bendito sea el Señor. Amén. Por cositas pequeñas muchas veces, queremos poner excusas para ya no buscar a Dios. ¿Verdad? Y sabe, esas cositas, hermanos, no deben de ser grandes problemas para alejarnos de Dios. Ah, que no me dieron la mano ahora en la iglesia, por eso ya no voy a volver, porque ahí no me quieren, no me toman en cuenta. Amén. Si nosotros, hermanos, quizás nosotros estamos luchando en este camino, hermanos, no estamos luchando porque nos tome en cuenta, hermanos, o quien nos toma en cuenta el hombre. No queremos quedar, hermanos, no, nosotros no buscamos quedar bien con el hombre, no buscamos quedar bien con el hermano, con la hermana, con el pastor, con quien sea, hermano. Nosotros lo que buscamos es quedar bien con Dios. Amén. Nosotros lo que buscamos, hermano, es que si nos toman en cuenta o no los toman en cuenta, hermano, a mí eso no me debe de importar. Lo que me debe de importar, hermano, es que Dios me tome en cuenta. Porque dice su palabra, hermano, hay que llamarle en tanto que está cercano. Amén. Pues sabe, la palabra del Señor dice, hermano, y Dios nos ha dejado los medios para buscar a Dios. Dios nos ha dejado, hermano, nos ha dejado quizás, yo podía decirle a usted, nos ha dejado, hermano, los medios. Nos ha dejado, hermano, quizás nos ha dejado las claves, hermano. Nos ha dejado, hermano, cómo buscar a Dios. Amén. ¿Sabe? Usted puede decir, hermano, ¿cómo yo puedo buscar a Dios? Vaya a la iglesia. Así de fácil. Vaya a la iglesia, ahí donde se está predicando la palabra, y busque a Dios, hermano. Y usted dice, hermano, ¿cómo yo puedo buscar a Dios? Hermanos, usted dice, pues, hermano, Dios nos ha dejado Jeremías capítulo 33:3, dice su palabra, hermano, clama a mí y yo te responderé. Amén. Cabe qué bendición, hermano, porque podemos decir, hermanos, que a Dios, sabe, Él está cerca. Si usted le clama, hermano, sabe, su oído está atento al clamor de nosotros. Hermano, ¿sabe? Pero qué feo es, ¿verdad? Que usted vaya, hermano, toque puertas, usted ahí esté tocando puertas y nadie le abra, hermano. Que nadie, pues, qué feo, ¿verdad? Cuando usted pide un favor a alguien y usted dice, esperando que ojalá, pues, este hermano o este amigo me pueda echar la mano. Y usted dice, le voy a tocar puertas. ¿Y usted de quién usted esperó? No lo pudo ayudar. Pero, ¿sabe? Dios es bueno. Dios dice su palabra que Él no desprecia a nadie. Su palabra dice que su oído está atento, pero Él está esperando de que lo busquemos. Dios está esperando que le llamemos. Dios está esperando que usted se acerque. No vaya usted a estar también, hermano, ¿sabe? Como alguien que dijo, hermano, una vez, ¿sabe? Hubo alguien que dijo, hermanos, hermano, yo quiero que oren por mí. Yo quiero que oren por mí, pero desde ahí pueden orar y yo sé que la oración me va a llegar hasta aquí. Amén. y usted vaya a estar pensando y estar diciendo, no, pues como el pastor es el encargado, pues hay el que haga todas las cosas por mí, hay el que ore por mí, hay el que ore por mí, hay el que ayune por mí, hay que él vigile por mí. De todas formas, dice la palabra que los pastores tendrán que dar cuenta por mí. Amén. Qué bueno, ¿verdad? Pero no, hermano, nosotros también debemos de esforzarnos. ¿Sabe que este camino, hermano, dice su palabra que hay que esforzarnos, hermano? Amén. ¿Sabe? Yo una cosa digo, hermanos, si lo que nosotros hacemos no lo hacemos como valiente, no lo hacemos como que podamos, ¿sabe? Si estamos aún de pie y si aún Dios nos da la fuerza, yo no, quizás no le estoy hablando como una persona ya adulta, como una persona, hermanos, que ya pasa de muchos años en el camino del Señor. Quizás seamos un poco algo, hermano, no tengamos tanto tiempo, hermano, de estar en el camino del Señor. Pero el tiempo que estamos en el camino del Señor nos ha ayudado, hermano. Y todas las dificultades que hemos ido pasando, problemas, hermanos, y cuántas cosas hemos aprendido, hermanos, que si estamos buscando de Dios, Él es fiel para siempre ayudarnos a cada uno de nosotros. Amén. Porque Dios sigue siendo fiel. Él sigue siendo, hermano, para ayudar a nosotros. Él nos sigue ayudando. Él nos sigue dando esa fuerza. Pero hay que buscarlo porque Él todavía, hermanos, Él está allí para que nosotros lo busquemos. Él todavía, hermanos, Él no nos ha dado la espalda. Él todavía no nos ha cerrado la puerta. Amén. Pero, ¿sabe? Esta puerta un día se cerrará. La puerta de la salvación. Por eso allá en Mateo dice la palabra del Señor que hay que entrar por la puerta estrecha. Amén. Porque en esa puerta estrecha, hermano, ahí no cabe cualquier cosa, hermano. Ahí por esa puerta estrecha, hermanos, ahí, hermanos, solamente aquellos que se esfuerzan, solamente aquellos que están buscando del Rey, solamente aquellos que están buscando de Dios son los que pueden entrar. Pero por la puerta, hermano, por aquella puerta ancha, por aquella puerta cualquiera puede entrar, hermano. Cualquiera puede pasar ahí, puede, hermano, entrar hasta con maleta, con cualquier cosa, hermano. Pero por la puerta estrecha, como dice allá en Mateo, hermano, ahí solamente pueden entrar o entran aquellos que nos estamos esforzando, aquellos que estamos luchando, hermanos, en querer seguir cada día hacia adelante. Aquellos hermanos que aunque venga la dificultad, aunque venga el problema, hermanos, pero estamos buscando a Dios. Amén. Aunque hayan quizás solamente unos 4, aunque hayan quizás algunos 10, unos 15 hermanos ahí reunidos, pero ¿sabe? Con esos poquitos hermanos, con esos que Dios les permite ahí en cada iglesia que se reúnen, con esos hermanos, ¿sabe? Con esos ahí estamos luchando, buscando a Dios. Amén. Peor fuera, hermanos, que dijéramos, ya me desanimo porque la verdad que solo habemos unos cuantos, solo habemos, mire cuántos habemos aquí, hermanos. Pero, ¿sabe? Dios ahí está con nosotros, hermanos. Aunque muchas veces nos sentamos solos, aunque muchas veces nos sentamos, hermanos, que quizás, hermanos, estamos ahí o nos han abandonado, hermanos, pero Dios ahí está con nosotros. Por eso dice la palabra del Señor, y con esto voy a ir finalizando, hermanos. Dice la palabra, versículo 7 de capítulo 55 de Isaías que meditábamos, dice su palabra: deje el impío su camino y el hombre inicuo sus pensamientos, y vuélvase a Jehová, el cual tendrá de él misericordia, y al Dios nuestro, el cual será amplio en perdonar. Amén. Porque Dios los quiere perdonar. Dios quiere que dejes esa vida. A los amigos que quizás alguien pueda estar escuchando, pues Dios te quiere perdonar, hermano, amigo. Dios nos quiere ayudar. Dios quiere que dejemos ese camino. Quizás dice, Proverbios dice que hay caminos que al hombre le parecen derechos. Hay caminos que muchas veces nosotros vamos a decir, aquí por donde estamos caminando o a este camino que llevamos, está bien. Pero dice el Proverbio que hay caminos que al hombre le parecen derechos. Y sabe, pero su final dice, son caminos de muerte. Pero Dios nos quiere librar de la muerte. Dios, ¿cuántas veces nos ha librado a nosotros de la muerte? Dios, de cuántas veces nos ha librado a nosotros de una enfermedad. Dios, cuántas veces nos ha librado a nosotros, hermanos, y podemos decir que hasta este día Dios ha sido fiel con nosotros. Podemos decir que, pues, hermano, Dios no nos ha hecho ningún mal a nosotros. Dios no nos ha hecho nada malo para que nosotros nos dejemos. Pero dice la palabra del Señor, deje el impío su camino y el hombre inicuo sus pensamientos y vuelvas a Jehová, el cual tendrá misericordia, y el Dios nuestro, el cual será amplio en perdonar. Porque mis pensamientos, dice su palabra, no son vuestros pensamientos, ni vuestros caminos, mis caminos, dice Jehová de los ejércitos. Así que en esta tarde yo le digo, sigamos avanzando con la ayuda del Señor. A la iglesia en general, yo le digo en esta tarde, quizás la palabra del Señor, hermanos, hay que buscar a Dios mientras puede ser hallado. El tiempo se sigue acabando, pues el tiempo a mí ya se me fue en este momento, pero sabe, usted puede seguir buscando a Dios. Usted puede seguir buscando al Señor. Usted puede seguir buscando al Rey, porque Dios hasta este momento, Él ha sido fiel y Él sigue aún dándonos tiempo. Así que Dios pueda bendecir la vida de mis hermanos que han estado en sintonía en esta radio. Dios bendiga a aquellos que han estado en sintonía de la radio o del programa Juego de Dios en los últimos tiempos. En esta tarde donde hemos meditado un momento la palabra del Señor. Si usted quiere pues buscar a Dios, si usted quiere congregarse, hágalo. Usted puede llamar a la radio, puede hablar al hermano, a la hermana. Usted puede ponerse a cuenta con el Señor. Busque una iglesia, ahí donde usted vive. Si usted ve, ahí ve una iglesia cerca, busque de Dios, porque aún dice su palabra, mientras puede ser hallado. Así que Dios les bendiga a todos en esta hora. Vamos a dar gracias al Señor porque nos ha permitido aún meditar un momento la palabra del Señor. Entonces, gracias Padre, gracias Hijo, gracias Espíritu Santo. En el nombre de Jesús de Nazaret, Dios mío, en esta tarde, gracias Padre, gracias Hijo, por habernos, Dios mío, permitido y Espíritu Santo en esta tarde, darnos este momento, Padre, privilegio que usted nos permite poder venir un momento, Padre, Dios mío amado, poder meditar un momento, Padre, en su palabra, bendito Dios. Que en esta tarde usted pueda bendecir, Padre, a aquellos que han estado en sintonía de la radio, Padre, en esta hora. Bendice a cada hermano, a cada hermana, en cada colonia, en este departamento Morazán, aún fuera de este departamento, hasta donde la señal de la radio, Padre, el buen pastor, esté llegando, amado Dios. Bendice a cada vida, Padre, a mis hermanos, ayuda a la iglesia, ayuda al pueblo en general, ayuda a los pastores, ayuda a los administros, a todos aquellos que predican esta palabra, Dios mío, bendito, que podamos, Dios mío, seguir buscando, que podamos seguir, Dios mío amado, buscando tu presencia cada día, Dios mío bendito. Salva a aquel que está perdido, salva a aquel, Dios mío, que está necesitado, Dios mío amado, y dale, Dios mío amado, la oportunidad de echar manos a la vida eterna, amado Dios. En el nombre de Jesús de Nazaret, yo te doy gracias, Padre, en esta hora. Gracias te doy, Padre. Muchas gracias, Hijo. Espíritu Santo, en el nombre de Jesús de Nazaret. Amén. Y amén. Que Dios les bendiga a todos en esta tarde. Amén y amén.

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Dios les bendiga, amados hermanos, amigos, que nos puedan estar escuchando a través de este lindo programa. Somos parte de la Iglesia del Dios Vivo. Les saluda el hermano Gilmer Sánchez. Me acompaña la hermana Ana Lidia de Sánchez. Y hoy pues tenemos ese gran privilegio, esa gran bendición de poder estar en este lugar y compartir acerca de las maravillas de nuestro Dios. Compartir acerca de lo que Dios un día nos ha dado a nosotros, que como dice la Biblia, que por gracia nosotros hemos recibido, por gracia tenemos que compartir también. Y esa gran comisión para todos los hijos de Dios está ahí. Y pues el Señor nos insta, nos recuerda que como hijos de Dios tenemos la obligación todos los días de poder compartir esta linda y preciosa palabra que el Señor nos dejó plasmada en este libro llamado Biblia. Y pues un saludo muy especial para nuestro pastor Domiciano Argueta Pereira, y así también a toda la congregación del Dios Vivo, los hermanos que nos puedan estar sintonizando, que el Señor les bendiga grandemente. Vamos a abrir nuestras Biblias, si usted está en casita y quiere pues conmigo leer la palabra del Señor, quiero que vaya a buscar su Biblia y vamos a abrir nuestra Biblia en Salmos capítulo 121, versículo 1 en adelante. Salmo 121, 1 en adelante. Y leemos su bendita palabra como está escrita, honrando al Padre, al Hijo y al Espíritu Santo. Y su palabra nos dice de la siguiente manera: alzaré mis ojos a los montes. ¿De dónde vendrá mi socorro? Mi socorro viene de Jehová, que hizo los cielos y la tierra. No dará tu pie al resbaladero, ni se dormirá el que te guarda. He aquí, no se adormecerá, ni dormirá el que guarda a Israel. Jehová es tu guardador, Jehová es tu sombra, tu mano derecha. El sol no te fatigará de día, ni la luna de noche. Jehová te guardará de todo mal, Él guardará tu alma. Jehová guardará tu salida y tu entrada desde ahora y para siempre. Una promesa muy especial para los hijos de Dios y una promesa muy especial para todo aquel que quiera constituirse hijo de Dios. Para todo aquel que necesita venir a los pies de Cristo. Para todo aquel hermano que está pasando una situación difícil, el Señor le está recordando en esta tarde que Jehová es nuestro guardador, que Jehová es nuestro refugio, que Jehová es nuestro socorro, dice su palabra, ¿de dónde vendrá mi socorro? Y hay una respuesta: mi socorro viene de Jehová, que hizo los cielos y la tierra. Querido hermano, querido amigo, tenemos a un Dios poderoso, tenemos a un Dios que está pendiente de nosotros, que cuida de nosotros, que guarda de nosotros, que guarda de nuestras familias también. Así que hay una promesa para todos los hijos de Dios y hay una promesa que le espera a todo aquel que todavía no le ha recibido y que necesita esa protección, que necesita esas bendiciones, que necesita a Dios de su lado. Así que vamos a orar en esta tarde, iniciando este hermoso programa. Señor, le damos gracias, agradecemos nuestro amado Dios, nuestro amado Jesús, nuestro amado Espíritu Santo, por permitirnos estar en esta cabina de radio y poder compartir lo que un día recibimos y lo que seguimos recibiendo de su mano. Señor, bendice, Señor, a cada uno de los oyentes, en especial a los amigos que todavía no le han recibido. Señor, que este programa, como todos los programas que se pasan en esta radio, sean de mucha bendición. Sabemos y creemos que su palabra no regresará vacía, que su palabra no regresará vacía. Sé que hay un propósito y sé que el Espíritu Santo va a tocar esos corazones en esta tarde. Sé que el Espíritu Santo se va a glorificar. No somos nosotros, mi Dios, los que convencemos. Es su Espíritu Santo el que convence. Es su Espíritu Santo el que toca esos corazones, mi Dios.
En el nombre de Jesús también, Señor, le pedimos por aquellos hermanos que están pasando algún tipo de necesidad. Sabemos, Señor, que usted es nuestro socorro, nuestro amigo, nuestro refugio, nuestro consolador, nuestro médico de médicos, Señor. Usted es el que tiene la última palabra para cualquier tipo de situaciones que se pueda estar pasando, mi Dios. Ponemos en sus manos esa situación, mi Señor, y sabemos que el Dios que tenemos no se duerme, que el Dios que tenemos no se descuida, es un Dios que está atento a nuestra necesidad, está atento a cuidar de nosotros, está atento a suplir, mi Señor. Gracias, mi Dios, por ser ese Dios que tanto hemos necesitado y que tanto ha bendecido nuestras vidas. Y tanta misericordia que ha tenido también por aquellos amigos, Señor, que todavía le siguen rechazando, pero usted en su infinito amor, un amor inexplicable que tiene por la humanidad, Señor, sigue dando oportunidades como la está dando en esta tarde para aquel que está escuchando. En el nombre de Jesús de Nazaret se lo pedimos. Gracias, Padre, Hijo y Espíritu Santo. Amén. Vamos a escuchar en esta tarde una linda alabanza para luego seguir con lo que resta del programa.

Amados hermanos, hermanas, amigos que sintonizan la radio, es un privilegio el poder estar en esta radio, ¿verdad? El poder dirigirnos a cada uno de ustedes. Y damos gracias al Señor, ¿verdad? Por el privilegio que nos da. Y en esta tarde vamos a escuchar, ¿verdad? Acerca de la palabra de Dios, qué es lo que Dios quiere, ¿verdad? Enseñarnos en esta tarde, qué es lo que Dios quiere hablar a nuestras vidas, porque sabemos que Él siempre habla, ¿verdad? Y Él siempre tiene un consejo para cada uno de nosotros. Y así vamos a buscar en nuestras Biblias, en Miqueas capítulo 6. Vamos a estar leyendo, ¿verdad?, unos versículos, del versículo 6 al versículo 8. Si usted tiene su Biblia en casa, puede buscarla y puede buscar también esta cita, y así juntos poder leer la palabra del Señor. Y nos dice, ¿verdad?, la palabra de Dios, honrando al Padre, al Hijo y al Espíritu Santo. Y nos dice la letra: ¿con qué me presentaré ante Jehová y adoraré al Dios Altísimo? Me presentaré ante Él con holocaustos

0: con becerros de un año? ¿Se agradará Jehová de millares de carneros o de 10,000 arroyos de aceite? Daré mi primogénito para por mi rebelión, el fruto de mis entrañas, por el pecado de mi alma. Oh hombre, él te ha declarado lo que es bueno. ¿Y qué pide Jehová de ti? Solamente hacer justicia y amar misericordia y humillarte ante tu Dios.
1: Amén.
0: Damos gracias al Señor, ¿verdad?, por su preciosa palabra. Y así el Señor, ¿verdad?, siempre nos aconseja. Dios, ¿verdad?, en su gran misericordia y amor para con su pueblo Israel, siempre les hablaba a través de los profetas, con el propósito de que ellos entendieran que solo hay un Dios que es fiel y verdadero, y que su conducta, ¿verdad?, de este pueblo, esa conducta idólatra, ¿verdad?, que los caracterizaba, que en un tiempo se volvían a Dios y en otro se volvían a los ídolos, ¿verdad? Pero Dios le quería hacer entender a este pueblo que esa conducta los llevaría lejos de él. Dios fue muy paciente con Israel, ¿verdad? Dios fue muy paciente con este pueblo. Él siempre esperaba que se arrepintieran de su mal proceder, ¿verdad? Por eso él siempre les hablaba a través de los profetas. Pero el pueblo constantemente, ¿verdad?, y tristemente, olvidaba lo que Dios había hecho por ellos, de cómo Dios los guió, ¿verdad?, o los guiaba con su amor, de cómo Él les había dado todo tipo de oportunidades para que regresaran a Él. Y a través de las Escrituras podemos darnos cuenta, ¿verdad?, de todas estas oportunidades que el Señor les daba al pueblo de Israel para que se volvieran a Él. Hoy en día nosotros podemos pensar, ¿verdad?, y sería bueno que cada uno analizara de cuántas oportunidades, ¿verdad?, ha tenido para acercarse a Dios. Cuántas oportunidades Dios le ha dado, ¿verdad? Cada vez que usted escucha un mensaje de la palabra de Dios, es Dios hablando a su vida. Cuando usted escucha, ¿verdad?, en esta radio que todo el día, ¿verdad?, se habla la palabra de Dios, se da mensaje tras mensaje, es Dios hablándole a su vida, porque Él quiere que ninguno se pierda, ¿verdad? Él quiere que todos procedan al arrepentimiento. Cuando usted escucha un canto, una alabanza que tocó su corazón, es Dios hablándole a su vida. Cuando usted encuentra un texto, va caminando y ve por ahí un texto de la palabra de Dios y usted lo lee, es Dios hablándole a su vida, porque Dios es bueno, porque Él quiere, ¿verdad?, que todos seamos salvos. Dios es tan bueno que de una forma u otra habla a la humanidad para que todos tengan la oportunidad de escapar del castigo eterno que le corresponde a todo aquel que no tenga a Cristo en su corazón. Piense por un momento, ¿cuántas oportunidades ha dejado pasar? ¿Cuántas veces Dios le ha hablado, pero usted ha dejado pasar esa oportunidad? Hay un gran peligro para el que se duerme y no reconoce las señales enviadas por Dios para toda la humanidad, ¿verdad? Porque Él siempre está, Dios siempre está tratando de captar nuestra atención, ¿verdad? Él siempre está de una manera u otra tratando de llamar nuestra atención. Pero si usted está dormido, no podrá reconocer, ¿verdad?, ese llamado, no podrá reconocer esas señales del Señor, ¿verdad? El pueblo de Israel había ofendido a Dios de muchas maneras. Pero también, ¿verdad?, hoy en día nosotros ofendemos al Señor con nuestra indiferencia. Porque como les decía anteriormente, ¿verdad?, por ejemplo, en esta radio todo el día se nos habla, ¿verdad?, de la palabra del Señor, se nos habla del amor de Dios, se nos habla del sacrificio de Jesús en la cruz, de la vida eterna que nos espera junto a Él, ¿verdad?, si le aceptamos en nuestro corazón. Pero muchas veces y para muchos, ¿verdad?, esta palabra no significa nada, no le dan la importancia que tiene, ¿verdad? Si supieran lo importante que es, ¿verdad?, el escapar, ¿verdad?, de ese castigo eterno y de tener esa vida eterna, esa seguridad que al morir usted va a ir con el Señor. Y es tan difícil que esta palabrita, ¿verdad?, la indiferencia del ser humano, tan difícil para el ser humano aceptar ese perdón que Dios ofrece a aquel que se arrepiente de corazón, ¿verdad? Y muchas veces, pues no recibe este perdón porque no quiere, ¿verdad?, aceptar a Cristo. El ser humano debe despertar, ya no es tiempo de estar dormido, ya no es tiempo, ¿verdad?, de perdernos en las actividades, ¿verdad?, en las cosas que este mundo ofrece y dejar para después, ¿verdad?, el poder tener esa seguridad, ¿verdad?, de nuestra vida eterna, que solo Dios puede darnos, ¿verdad?, que solo Él nos concede y que Jesús, ¿verdad?, pagó el precio para que nosotros pudiéramos obtenerlos. Es tiempo de despertar, es tiempo de abrir nuestros ojos espirituales y reconocer que Dios es un Dios real, que Él es verdadero, ¿verdad? Pero es tiempo de que se dé cuenta, ¿verdad? Mientras usted tiene vida. Ahora que usted tiene vida, es que puede reconocer y puede recibirle. Porque después de muerto el ser humano, ¿verdad?, se dará cuenta, porque la muerte no es el final. Entonces, después de muerto el ser humano, se dará cuenta de que Dios sí es real. Y qué difícil será poder darse cuenta cuando usted ya no tenga oportunidad, porque ya será demasiado tarde. La oportunidad es cuando el ser humano tiene vida, ¿verdad? Cuando tiene vida es que debe reconocer, ¿verdad?, y asegurar la eternidad con nuestro Dios. Por eso es que constantemente se le dice, ¿verdad?, por todos los medios, que ahora es el tiempo de venir a Dios, ¿verdad? No mañana, porque nosotros no conocemos, no sabemos si vamos a estar mañana, es ahora, ¿verdad? El profeta Miqueas, en el versículo 8 del capítulo 6 que leímos hace un momento, él está tratando de hablar a la conciencia del pueblo de Israel, cuando él les dice: oh hombre, Él te ha declarado lo que es bueno. ¿Y qué pide Jehová de ti? Solamente hacer justicia y amar misericordia y humillarte ante tu Dios. ¿Verdad? Fueron palabras para que el pueblo de Israel reflexionara y que entendieran que Dios es bueno, que Él solo quiere el bien, ¿verdad?, para el ser humano, que Él solo desea el bienestar, ¿verdad?, que todos procedan al arrepentimiento. Y lo que Dios, ¿verdad?, le pedía a su pueblo era el hacer justicia, el amar la misericordia, porque Él es un Dios misericordioso. Y finalmente, que se humillaran ante Él, que lo reconocieran a Él como el único Dios verdadero. Entonces vemos, ¿verdad?, cómo Dios siempre hablando a sus hijos, ¿verdad?, siempre hablando a la humanidad, siempre Él queriendo que todos procedan a ese arrepentimiento, que todos, ¿verdad?, sean salvos. Y Dios sigue hablando hoy en día, Dios sigue hablando a nuestras vidas, y hoy por hoy tenemos esa oportunidad aún, pero llegará un tiempo en que esa oportunidad se va a acabar. Si usted ya tiene a Cristo en el corazón, Dios le pide que le amemos a Él con todo nuestro corazón y que amemos al prójimo como a nosotros mismos. En Marcos 12:31 podemos, ¿verdad?, leer estos versículos donde encontramos, ¿verdad?, lo que Dios nos manda, ¿verdad?, lo que Dios nos pide. Marcos 12:30-31. Nos dice la palabra del Señor. ¿Verdad que Él quiere que todos le amemos a Él de corazón? Marcos 12:30-31. Y amarás al Señor tu Dios con todo tu corazón y con toda tu alma, y con toda tu mente y con todas tus fuerzas. Este es el principal mandamiento, y el segundo es semejante: amarás a tu prójimo como a ti mismo, ¿verdad? Esto encierra todo lo que el Señor pide del ser humano, ¿verdad? Que le amemos a Él con todo nuestro ser y que amemos a nuestro prójimo como a sí mismo. Si usted aún no tiene a Cristo en su corazón, Él le pide que crea en Él, que se arrepienta de sus pecados y que le abra las puertas de su corazón. Apocalipsis 3:20 nos dice: he aquí, yo estoy a la puerta y llamo. Si alguno oye mi voz y abre la puerta, entraré a él y cenaré con él y él conmigo. ¿Verdad? Esto significa que moraremos eternamente con él, ¿verdad? Si abrimos la puerta de nuestro corazón y si le abrimos, ¿verdad?, nuestro corazón a él, ¿verdad? Nosotros moraremos con el Señor eternamente. Y esa es la promesa que tenemos de nuestro Padre bueno, ¿verdad? Y damos gracias a Dios por el consejo, ¿verdad? Por su palabra que siempre llega a tiempo, ¿verdad? Y aún fuera de tiempo. Pero que siempre yo sé que el Señor obra, ¿verdad?, en las vidas que escuchan esta palabra y que la reciben, ¿verdad?, en su corazón. Porque Dios es bueno y Él tiene misericordia de cada uno de nosotros. Y así dejo a mi hermano para que finalice con este tema. Que el Señor le bendiga.
1: Una palabra muy linda directamente para los amigos, ¿verdad? Y también incluso para los hermanos. Hablaba de algo que me llamaba mucho la atención, que tenemos un Dios bueno. Un Dios lleno de misericordia, un Dios con un amor que humanamente no podemos explicar, que el ser humano le sigue rechazando y rechazando y rechazando, pero Dios sigue amándolo y amándolo. Y la Biblia nos establece que mientras hay vida, hay esa esperanza de salvación. Querido amigo, no desaproveche la vida que usted tiene. No desaproveche el tiempo. Hay un Dios que le sigue hablando. Hay un Dios que sigue hablándole por los distintos medios posibles. ¿Habrá alguna excusa cuando usted se presente delante de Dios? ¿Será que va a tener alguna excusa? Yo sé que no. Delante de Él no habrá excusa. Porque el Señor ha predicado su palabra, porque el Señor le ha hablado a través de su palabra, y usted ha escuchado esa palabra. El Señor nos habla a través de su palabra y nos dice que aquella palabra que tú escuchaste y que estás escuchando en este momento puede hacer la diferencia para salvarte o puede hacer la diferencia para condenarte. Porque nuestra vida, pues obviamente no tenemos comprado el día de mañana. No sabemos qué va a pasar el día de mañana. Por eso es tan importante que hoy usted tome esa decisión tan importante de recibirle como su único y suficiente salvador de su vida. No pierda más su tiempo. Ya no le siga diciendo al Señor: mañana voy a pensarlo. El mañana puede ser demasiado tarde. Así que la invitación está abierta para que usted ahí en casita pueda hacer esa oración de fe. Vamos a darle gracias a Dios por este tiempo que nos permitió estar en cabina de radio. Y pues saludamos a todos los hermanos, amigos que nos pudieron haber estado sintonizando y esperando que esta palabra quede grabada en su corazón. Guárdela, que va a ser de mucha bendición para usted. Amado Dios, le damos gracias por el privilegio que nos permitió estar en esta cabina de radio compartiendo su palabra. Por llevar esa gran comisión, Señor, que usted un día nos delegó y nos sigue delegando. Señor, gracias, porque no solo nos llamó, sino que nos escogió para el trabajo en su obra. Mi Dios, le pido por esa palabra que se predicó en esta tarde. Le pido por esos amigos que han escuchado esta palabra, por los hermanos que han escuchado esta palabra y que necesitaban también esta palabra. Señor, le pido que sea usted glorificándose en el corazón de ellos, Espíritu Santo. Obra, Espíritu Santo. Usted es el que convence. Usted es el que hace la obra. Mi Dios, le pedimos que quede atesorada en su corazón y sea puesta por obra en sus vidas. Gracias, Padre, Hijo y Espíritu Santo. Que el Señor les bendiga, amados hermanos y amigos. Será hasta la próxima.
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1: Tengo el privilegio de que, una vez más, por la gran misericordia que Él tiene, nos permite que estemos en este lugar adorando y exaltando su bendito nombre.
2: Sí, amén.
1: Y siempre con ese propósito de anunciar el mensaje de la palabra del Señor, reconociendo que Jesús siempre la presencia de Él.
2: Aleluya.
1: Bendito Jesús, damos gracias al Señor. Vamos a estar meditando la palabra del Señor. Vamos a leer en el libro de Proverbios, capítulo 3. Bendito Dios en Jesús, versículo 5. Allí vamos a leer la palabra del Señor. Vamos a estar meditando bajo el pensamiento del tema. Bendito Dios, la importancia. Bendito Dios. Leemos la palabra del Señor como está escrita. Y lo hacemos honrando al Padre, al Hijo y a su Santo Espíritu, y su lengua sea así. Bendito Jesús. Hermanos amados, en esta tarde, bendito Dios, dice, nos enseña la palabra del Señor algo tan importante. Porque es algo, hermanos y amigos, que he tenido, que ha entendido el propósito de Dios en su vida.
2: Sí, amén.
1: Porque cuando hablamos de confiar en el Señor, es reconocer que nuestra vida necesita que Dios sea el que la ministre.
2: Sí.
1: Se necesita que sea Dios guiando nuestro caminar. En muchas áreas de su vida. Porque no tiene esa confianza en Dios. Quiere hacer las cosas conforme, bendito Dios, sus propias fuerzas. Quiere hacer las cosas. Pero la palabra de Dios nos enseña a cada uno de nosotros, bendito Dios, de que primero tenemos que fiarnos, dice amigo, es que creamos al Señor. Si nosotros creemos a la palabra, si nosotros creemos a porque si alguien dice, bendito Dios, que cree en Dios, pero no ha dejado sus prácticas de maldad, no ha dejado de hacer lo malo, como lo dice la Escritura, de que hay que hacer lo bueno, bendito Dios, entonces damos a entender, se da a entender de que todavía esa confianza, ese temor de Dios no ha llegado a su vida. Entonces en esta tarde la oportunidad está, cada que siempre se predica la palabra y se hace el llamado, que Dios está llamando a un arrepentimiento. Bendito Dios, Él está llamando a que nosotros, a cada uno de nosotros, tomemos en cuenta a Dios en nuestras vidas, porque una vida alejada de Dios no tiene nada que sea agradable a la humanidad. A la humanidad puede ser de que la vea agradable, pero una vida apartada de Dios no tiene nada que ver para con Dios, porque toda persona que no tiene a Cristo, que no ha reconocido de que es un pecador y que necesita de un arrepentimiento, necesita nacer de nuevo para poder, dice la Biblia, entrar allá. Tenemos que entender que el primer paso más importante que el hombre, el ser humano puede dar en su vida es reconocer que tiene pecado y que hay alguien que lo está esperando y que quiere perdonarlo, que se llama Jesucristo de Nazaret, el que dio la vida en la cruz. Usted y yo pudiéramos obtener la vida eterna, bendito Jesús.
2: Amén. Aleluya.
1: Qué bueno es el Señor, hermano. Qué bueno es Dios para con nosotros. Que dice que Él envió a su Hijo unigénito para que todo aquel que en Él creyera no se pierda, más tenga que tenga la vida eterna. Bendito Jesús. Entonces, el creer, en confiar en la palabra del Señor, al confiar en la Escritura, estamos entonces nosotros caminando por el camino correcto. Bendito Jesús.
2: Sí, amén.
1: Aleluya, bendito. La Biblia nos enseña, bendito Dios, que había un hombre que dice que era ciego de nacimiento. Bendito Jesús. Nuestro Señor Jesucristo, y dice la palabra del Señor, que nuestro Señor Jesucristo solamente hizo lodo, bendito Dios, y le untó los ojos, y le dijo una palabra, ve a lavarte allá al Siloé, bendito Jesús. ¿Y qué hizo este hombre? Este hombre va, obedece a la palabra, cree a la palabra, de otra forma de interpretarlo, él confía en esa palabra, y él se va, y dice que regresó viendo, bendito Dios, qué bendición de parte del Señor. Muchas veces nosotros caminamos a ciegas, caminamos desviados del propósito de Dios. Pero un día, bendito Dios, tal vez nosotros no lo entendimos, pero ese maestro vino. Pudiéramos ver el camino correcto, donde dice la palabra que Cristo es el camino, Él es la verdad, Él es la vida. Y la Biblia nos enseña y dice que nadie va al Padre si no es por Él. Bendito Jesús.
0: Sí, amén.
1: Hermanos amados, Jehová de todo tu corazón y no te apoyes en tu propia prudencia. Bendito Jesús. Es que, hermanos, cuando el enviando el mensaje de salvación, si Dios todavía está enviando el mensaje donde dice venir a mí todos aquellos que estén trabajados, aquellos que estén cargados, que venir a mí yo, dice Él, los haré descansar, ese descanso eterno donde usted va a poder estar allá con el Salvador, donde usted va a poder estar allá gozándose en los cielos, en ese lugar preparado para todo aquel que le ha entregado su vida en esta tierra. Porque muchas personas creen que después de que parte de esta tierra, déjeme decirle en esta tarde que si estando todavía en vida no arregló las cosas con Dios, por eso Dios te dice venir luego y estemos a cuenta, porque el ser humano no sabe cuánto tiempo le falta para partir de esta tierra. Es por eso que es importante que hoy en estos tiempos tan difíciles usted entienda que Cristo le está llamando a que venga para nosotros a mantenerlos firmes en este camino.
0: Sí.
1: Bendito Jesús, dice la palabra del Señor. Bendito Dios, que aquel este hombre con el conocimiento, que no creía que lo sabía todo, él sabía que el control de su mente, bendito Dios, lo tenía para con Dios, dice la Biblia, que este hombre propuso, dice, en su corazón. Este hombre, dice la Biblia, que este hombre fue prosperado. Este hombre pudo vencer todo con el brazo extendido para fortalecerlo, para llevarlo allá donde él quiere llevarlo. Bendito Dios. Solamente tenemos que creer y dejarlos llevar por ese mensaje, por esa palabra. Bendito Dios, por la confianza, por la fe en nuestro Señor Jesucristo. Bendito Dios.
0: Gloria a Dios.
1: Qué bueno, hermano, que este hombre, el llamado Daniel, dice la Biblia, que este hombre le pusieron muchas trampas.
0: Sí.
1: El enemigo quiso destruirlo, pero Dios, dice la Biblia, él iba depositado esa fe, esa confianza en Dios. Esa es la importancia de confiar en el Señor, que en el lugar donde usted pueda estar, en el lugar donde usted pueda andar, puede ser de que el enemigo quiera destruirlo, pero si usted se mantiene firme con lo que ha creído, con esa confianza en el Señor, creyendo que quién lo va a rescatar, que quién lo va a ayudar, que quién lo está guardando, se llama Dios, entonces el enemigo no va a poder hacer absolutamente nada, porque dice la palabra del Señor que los que están en Cristo nadie lo puede arrebatar. ¿Por qué? Porque el Espíritu Santo lo guarda, el Espíritu de Dios lo sostiene, y todas las adversidades pueden venir, pero se va a mantener firme, porque Él sabe en quién ha confiado, y que en el que ha confiado es el dueño de todo, que en el que ha confiado Él puede hacer lo que a Él le parece bien y no lo va a dejar fracasar en el momento difícil. Eso es lo que Dios quiere en estos tiempos de cada uno de nosotros, que cada día creamos que Dios está con nosotros en cada momento. Bendito Dios.
0: Aleluya.
1: Eso es lo que Dios quiere de cada uno de nosotros en estos tiempos.
0: Sí.
1: Porque como dije al principio, que estamos viviendo en un tiempo que la gente ya no tiene nada de Dios.
0: No.
1: Le gusta más los deleites temporales que venir a los pies de Jesucristo. Pero déjeme decirle en esta tarde, bendito Dios, que Cristo en su amor, en su infinita misericordia, Él sigue llamando, Él sigue diciéndole a la humanidad, venid a mí, quiero salvarte, quiero libertarte, quiero llevarte al lugar santo. Bendito Dios.
0: Aleluya.
1: Qué bueno, hermano, que es el Señor con nosotros. Bendito Jesús, que Él siempre está al cuidado de cada uno de nosotros. Bendito Jesús. Dice el verso 3, ahí mismo un día hemos leído. Nunca se aparte de ti la misericordia. Tu cuello, escríbelas en la tabla de tu corazón. Bendito Jesús. Y hallará, dice, gracia y buena opinión ante los ojos de Dios y de los hombres. Bendito Dios. Eso es la recompensa de Dios para con nosotros. Que si nosotros confiamos en Él y guardamos la palabra, Él lo va a dar gracia, dice, delante de Él y delante de la humanidad. Porque la palabra dice que toda aquella persona que ha creído, que se ha arrepentido, dice que debe de ser luz allá entre en medio de las tinieblas. Porque las tinieblas pueden estar, pero si usted anda en luz, usted va a estar siempre alumbrando aquel en esos momentos difíciles, bendito Dios, porque la palabra dice que todo lo que es se manifiesta por medio de la luz, bendito Dios. Qué bueno, hermanos, en esta hermosa tarde, bendito Jesús. Reconócelo, dice, en todos tus caminos, y Él enderezará camino equivocado. No tiene la sabiduría, el entendimiento, no ha querido atender el llamado, no ha querido temer a hacer lo malo, porque dice la Biblia que el principio de la sabiduría es el temor a Jehová. Si nosotros tenemos el temor de Dios, entonces vamos a tener la sabiduría, y es la que nos va a mostrar el camino por donde yo tengo que caminar. Es allí donde nos va a mostrar el camino por donde yo debo de ir, porque el Espíritu Santo, dice la Biblia, que ella se encarga de recordarlo, bendito Dios, las cosas, bendito Dios. Así es que si hay descuido, Él se encarga de decirlo: ahí por donde vas equivocado, ahí por donde vas no vas bien, regrésate, porque vas mal por donde vas. Ese camino que lleva es camino de muerte, ese camino que lleva no te va a llevar a nada bueno, y de eso es que Dios nos quiere salvar a cada uno de nosotros. De eso es que Dios nos quiere libertar a cada uno de nosotros. Por eso nos envía el mensaje de su bendita palabra. Bendito Dios. Aleluya, bendito Jesús. Qué bueno, hermano, es reconocer a Dios en todos nuestros caminos. Dice que Él va a enderezar esas sendas por donde caminamos. Tal vez el camino puede ser de que se vea recto, que se puede ver que está parejito, pero hermanos amados, si no es el camino que Dios quiere que caminemos, déjeme decirle que es camino que lo va a llevar a la condenación eterna. Bendito Jesús.
0: Aleluya.
1: Pero toda aquella persona que confía en Dios, Dios nunca lo va a abandonar. Toda aquella persona que ha depositado esa confianza, por eso es el tema que la importa. En Dios, bendito Jesús. Dice allá en el libro del profeta Isaías, bendito Jesús, en su capítulo 41. Bendito Jesús, en el verso 11. Bendito Dios. Libro del profeta Isaías, capítulo 41, versículo 11. Y aquí dice todos los que se enojan contra ti, se sienten confundidos. Confundidos serán como nada y perecerán los que contienden contigo. Bendito Dios. Hermanos amados, toda esta clase de personas, bendito Dios, es que no confían, no han depositado esa confianza en Dios. No creen en la palabra del Señor. Toda aquella persona que contiende, bendito Dios, contra caminando por un camino de descuido, está caminando por un camino, bendito Dios, que no debe de andar, bendito Jesús. Es por eso, hermano, que en esta tarde le decimos que Dios en su misericordia los está nosotros diciendo cómo es que debemos de caminar. En el, donde leíamos en el capítulo, bendito Dios, 41, verso 10, bendito Jesús, aquí Dios es mostrando que Él no desampara a aquel que confía en Él. Dice, no temas porque yo estoy contigo. No desmayes porque yo soy tu Dios, que te esfuerza, siempre te ayudaré. Si, siempre te sustentaré con la diestra de mi justicia. He aquí que todos los que se enojan contra ti serán avergonzados. Mire, hermano, bendito Dios, que Él dice que si confiamos en Él, no vamos a ser avergonzados. Él va a estar con nosotros, pero al mismo tiempo está diciendo que todos aquellos que contienden también van a tener su paga. Si yo deposito la confianza en nuestro Dios, bendito Dios, en esa dirección correcta que Dios quiere que caminemos. El confiar en el Señor, hermano, es algo tan maravilloso, bendito Dios, que esa seguridad nadie se la puede quitar a usted, porque usted ya probó por dónde ha caminado y cómo Dios lo ha guardado, cómo lo ha sostenido, y ya no tiene duda de que Dios le va a ayudar. Bendito Jesús. Volviendo allá, bendito Dios, al libro de Daniel, bendito Dios, allá en el capítulo 3 vemos a aquellos varones, bendito Dios, que también fueron llevados cautivos a ese lugar de Babilonia. Bendito Dios, de Babilonia iba levantado una estatua grande, bendito Dios, de 6 codos, dice la Biblia, y que él iba dado un mandato, él iba dado una orden, que todas aquellas personas tenían que arrodillarse, tenían que venerar, tenían que adorar aquella imagen, bendito Dios, que él iba levantado en ese lugar, bendito Dios. Pero la Biblia nos muestra en el entonces de que cuando hemos depositado verdaderamente la confianza en Dios, ninguna palabra de reyes, ninguna palabra de hombres poderosos lo va a agobiar. Solamente los puede agobiar el Creador, bendito Dios, porque Él es el que tiene control de todo. Dice la palabra del Señor que toda aquella multitud de personas que estaban allá enfrente de aquella estatua, los dice la Biblia, que al sonido, a la señal, bendito Dios, que este hombre iba decretado que cuando hubiera esa señal, todos aquellos iban a adorar. Allá habían hombres preparados, habían personas de gran estima, habían personas, amado Dios, hermano, de grandes privilegios. Allá habían abogados, habían doctores, habían maestros, había de todo, bendito Dios. Y cuando llega la señal, todas estas personas cayeron frente a aquella estatua. Pero qué bueno es el Señor, qué bueno es cuando la confianza en Dios no se ha perdido. Dice la Biblia que solamente 3 varones estaban al Dios que ellos iban creído, no los iba a abandonar, no los iba a dejar solos, sino que los iba a llevar conforme el propósito de nuestro Dios. Bendito Jesús. Esa es la confianza en Dios, que en medio de la adversidad, que en medio del problema, tenemos que saber que el Dios que nos ha prometido llevarlos a una vida eterna, Él los va a sustentar. Y si nos toca morir ahí, pues sabemos que más pronto estamos allá con Él, bendito Dios. Eso es depositar realmente la confianza en Dios.
2: Sí, amén. Aleluya.
1: Bendito hermano, amados en esta tarde y amigos. Estos varones, Dios les da esa resistencia, esa capacidad. Porque Dios, cuando usted viene a Él, Él lo capacita para que usted pueda hacer grandes cosas. Dios lo capacita para que usted pueda resistir lo que pueda venir contra usted. Porque cuando usted cree en esta palabra, el enemigo se va a levantar, su familia se va a levantar en contra de usted. Pero allí es donde tiene que tener esa capacidad de saber de que usted ha creído en alguien que no lo va a dejar solo. Ha creído en alguien que no lo va a defraudar, y que si le ha dicho que le ha perdonado sus pecados, usted va a sentir esa libertad y se va a dar cuenta que no le miente, y que él le ha dicho que le va a dar vida eterna y que es verdad que se la va a dar. Bendito Jesús.
2: Aleluya.
1: Qué bueno, hermano. Y que confiar en Dios, bendito Jesús, es algo tan precioso que no lo podemos ver, pero sí podemos sentir de que su mano nos está guiando por dónde vamos a caminar. Estos varones, bendito Dios, dice la palabra del Señor, nos enseña la historia de la Biblia, que los llevaron allá, el decreto, la orden, bendito Dios, la condena para esta clase de personas que no adoraran esa estatua, era que este hombre, bendito Dios, tenía preparado allá un horno de fuego ardiendo, y todo aquel que no obedeciera, dice la Biblia, que allá los iba a ir a echar a ese horno de fuego ardiendo. Y todavía este hombre, dice la Biblia, que le daba otra oportunidad a estos varones, que si adoraban la estatua se podían salvar de entrar al horno de fuego. Pero ¿qué contestan estos varones? No es necesario que te contestemos acerca de este asunto, porque en el Dios que hemos creído, Él los pueda librar de ese horno de fuego, y de tu mano los va a libertar. Bendito Dios, ¿por qué? Porque esa es la confianza de la persona para con Dios, que Él sabe que Dios puede hacer las cosas en el momento más difícil. Él lo va a sacar del problema.
2: Sí, amén.
1: Bendito Jesús. Así es, mi amigo, en esta tarde, usted que está creyendo que tiene un problema y que no vas a poder salir de él, confíe en Dios, que Dios lo va a sacar de ese lugar.
2: Sí, amén.
1: Solamente usted tiene que confiar en el Señor y entregarle su vida, porque no puede confiar y estando en pecado, porque si no ha sido libertado del pecado, tampoco puede confiar plenamente en el Señor. Bendito Jesús. Entonces, hermanos, amado, la importancia de confiar en Dios. Estos varones, dice la palabra del Señor, que salieron vencedores. Dice la Biblia que... Pero que la Biblia dice que se mudó su semblante cuando oyó las palabras de esos varones y vio que la firmeza que ellos tenían no la podía doblegar él, no la podía cambiar él. Y dice que mandó a aquellos hombres más huesudos, dice la Biblia, a aquellos hombres más vigorosos, los que tenían más músculo, los que eran más pesados, y los agarraron y los amarraron y los tiraron así como estaba al horno de fuego. Y aquel hombre, dice la Biblia, que se sentó a ver el problema fue que cuando él se queda viendo allá dentro de allí, se movían cuatro varones, que ya no era solo uno, sino que él miraba cuatro. Y este hombre dice que se puso asustado y preguntó cuánto fue que echaron ahí. Le dijeron que fueron tres, y él dice, pero es que yo estoy viendo cuatro y el otro no se parece tanto a ellos. ¿Qué era entonces? Era Dios.
2: Aleluya.
1: Obrando en el momento difícil.
2: Aleluya.
1: En la vida del ser humano. Entonces, cuando nosotros creemos que estamos hundidos en un problema y que ya no podemos salir, no, confíe en Dios y Él va a obrar. Él va a cambiar esa vida. Él va a cambiar ese problema, por amado Dios, por algo maravilloso. Estos varones, dice la Biblia, que después este hombre los llamó, que salieran de allí, y salieron sin ningún problema. Y este hombre, bendito Dios, después ya cuando se dio cuenta, bendito Dios, de lo que iba pasado, este hombre dice que le puso, bendito Dios, a meditar qué era aquello que iba pasado. Bendito Dios, ¿por qué? Porque dice la Biblia que nada, estos hombres no tenían nada, ningún daño. El fuego, que según iban calentado más de lo acostumbrado, ni aún así pudo ser algo en contra fuerza del Dios que nosotros adoramos, del Dios poderoso, en quien creemos, en quien confiamos, y que es el que los tiene en esta tarde, en este lugar, bendito Jesús.
2: Aleluya. Gloria a Dios.
1: Aleluya, qué bueno, hermano, es Dios. Esta palabra que los envía, si nosotros creemos, si nosotros confiamos, bendito Jesús.
2: Amén. Gloria a Dios.
1: Qué bueno, hermanos, cuando aquel hombre, aquel muchacho llamado David, se enfrentó, dice la palabra de Dios, acá con esa confianza en Dios. Él iba con esa seguridad de que este hombre podía ser muy alto, que este hombre podía tener mucha fuerza, que podía ser muy, muy habilidoso, que podía tener mucha, mucha experiencia, bendito Dios. Pero él sabía que la experiencia no la obtiene aquel que tenga la capacidad, sino que la tiene aquel que deposita la confianza en nuestro Dios. Ese es el que tiene la mayor fuerza, bendito Dios, porque va con... Porque confía en algo que no lo va a dejar solo. Confía en alguien que no lo va a defraudar. Que siempre lo va a sacar adelante. Bendito Jesús. Es por eso, hermanos, que confiar en Dios es algo que lo va a llevar a nosotros a vencer cada día. Es algo que lo va a llevar a nosotros a tener entendimiento, bendito Jesús, de que Él es quien, bendito Dios, lo sustenta, Él es quien los ayuda, es quien nos da la fuerza, la capacidad para poder resistir todas las acechanzas del enemigo que se levanta muchas veces en contra de su pueblo, pero que si este pueblo que está en las manos del Señor nunca va a ser arrebatado, porque Dios tiene cuidado de cada uno de nosotros.
2: Sí, amén.
1: Bendito Jesús. El Señor es algo que usted lo va a conocer hasta que usted se haya entregado a su Hijo amado Jesucristo. Porque no podemos decir que tenemos a Dios, que vamos para el cielo. Vida. Si estamos negando al actor de la vida, o sea, el mediador por nosotros, estamos rechazando a quien Dios ha puesto para, bendito Dios, que el hombre sea salvo.
2: Sí, amén.
1: Por eso, hermanos, es tan importante tener en cuenta a Dios.
2: Sí, amén.
1: Es tan importante tener en cuenta a Dios en nuestras vidas.
2: Sí.
1: Bendito Jesús, porque si no es así, hermanos, entonces, como dije, es un principio que no vamos caminando por el camino correcto.
2: Sí, aleluya.
1: No vamos caminando en el camino correcto. En el Salmo, hermanos, capítulo 9, bendito Dios, dice la Biblia así en el verso 10. Dice, en ti confiarán los que conocen tu nombre. Por cuanto tú, oh Jehová, no desamparaste a los que te buscaron.
2: Aleluya.
1: Hermanos amados, Dios, toda persona que se acerca a Dios, Dios dice que Él la está esperando.
2: Sí.
1: Él la está llamando.
2: Sí.
1: Él quiere darle vida, Él quiere que se salve.
2: Aleluya.
1: Él quiere regalarle la vida eterna, porque la salvación es un regalo de Dios.
2: Sí.
1: Que envió para que nosotros pudiéramos tener esto. Bendito Jesús. Y es por eso que toda aquella persona que confía en Dios, tenemos que saber que primeramente, bendito Dios, tenemos que nosotros creer en su Hijo. Porque Jesús dice que el que conoce al Hijo conoce al Padre. Eso dice la palabra del Señor. Entonces yo no puedo decir que conozco a Dios y que no conozco al Hijo. Primeramente, bendito Dios, tengo que conocer al Hijo y conocer al Padre. Porque el Padre lo envió para salvación de nuestras almas.
2: Sí, amén.
1: Bendito, damos gracias al Señor en esta tarde, porque nos ha permitido este privilegio de poder anunciar la palabra del Señor.
2: Sí, amén.
1: Diciéndole siempre a las amistades, a los amigos de este lugar, que Cristo les ama.
2: Sí.
1: Y que por eso que cada vez que nos paramos en este lugar y predicamos la palabra,
2: sí,
1: no es con el propósito de ofenderla, no es con el propósito de que usted se sienta mal, sino que el propósito es de que usted reconozca a Dios en su vida. Reconozca que pueda tener en su corazón.
2: Aleluya.
1: Así que damos gracias al Señor en esta tarde. Oramos al Señor Padre, que estás en Roma. Gracias le damos, Dios, en esta tarde, porque usted nos ha bendecido, nos ha levantado, nos ha dado la fuerza, la capacidad para poder seguir adelante, para poder estar esta tarde anunciando, Dios, esta palabra. Bendice tu pueblo, bendice las amistades de este lugar.
2: Que tú eres ese Dios,
1: porque tú eres bueno, porque tú eres misericordioso. Ayúdanos a seguir
2: confiando
1: en tu palabra. En el nombre de Jesucristo.
2: Grande, Señor Jesús.
1: Y amén.
2: Gracias, Señor.
1: Gracias, Señor.
2: Gracias.
1: Dios te bendiga, hermano.
2: Amén.
3: Porque Dios nos está viendo y también el ojo nos está leyendo el mundo.